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0: Es la hora 12:12, temperatura actual en Córdoba capital 11 grados, 89 es el porcentaje de la humedad y el cielo luce ligeramente nublado. La ilusión vuelve a ponerse en la camiseta. Argentina empieza a escribir una nueva historia mundialista. La selección campeona del mundo enfrentará esta noche a Argelia en su primer partido correspondiente al grupo J. El encuentro se disputará desde las 22 horas de Buenos Aires con transmisión de Radio Mitre desde las 19. La celeste y blanco inicia el camino hacia la cuarta estrella. La principal incógnita del seleccionado campeón del mundo quedó develada en Radio Mitre. Ocupará de entrada el centro del ataque Lautaro Martínez. Lionel Scaloni además confirmó que el Dibu Martínez, ya recuperado, será titular en el debut.
1: Estamos bien, estamos tranquilos, vamos a afrontar un muy buen equipo que tiene grandes jugadores, pero estamos bien. Si la palabra es tranquilidad, bueno, esa. Estamos confiados y creo que llegamos en un buen momento. Emiliano está bien, está disponible para mañana, así que creo que si todo vaya como fue ayer y antes de ayer, creo que va a jugar el resto del equipo o mañana o después del entrenamiento se lo sabrán. La esencia del equipo será

0: Será la misma, más allá de jugar con tres centrales, dos centrales o con cinco defensas, no cambiará. En principio, la línea del equipo será la misma, pero sí, es verdad que hemos probado todas esas opciones.
1: Buenas noticias para el sector avícola argentino. El gobierno nacional confirmó la reapertura de los mercados de Chile y Perú para la exportación de carne aviar, luego de que ambos países reconocieran la autodeclaración de Argentina como país libre de influenza aviar. La medida fue avalada por la Organización Mundial de Sanidad Animal y permite reanudar las exportaciones con los requisitos sanitarios ya acordados. Desde la Secretaría de Agricultura destacaron que la decisión fortalece el reconocimiento sanitario internacional y mejora el posicionamiento comercial de la Argentina en la región. Más detalles sobre el nuevo sistema de estacionamiento controlado en Córdoba. La municipalidad informó que desde hoy, 16 de junio, comienzan a aplicarse multas por el nuevo sistema de estacionamiento. Finalizó el periodo de adaptación y los inspectores ya podrán labrar actas mediante el escaneo de patentes. Los conductores tendrán una tolerancia de 15 minutos para renovar el tiempo de estacionamiento y evitar sanciones. Las multas van desde los 32.912 pesos hasta los 65.824, aunque podría aumentar según cada caso. Cielo ligeramente nublado en Córdoba capital, temperatura actual 11 grados y 89 es el porcentaje de la humedad, hora 12:05 minutos.
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0: cuarto oficial de la selección argentina.
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3: Esta es la voz de la madrugada. Queridísimos radioescuchas, los extrañé este viernes que pasó. Una alegría, un alivio para mí reencontrarlos. Vamos a lo largo de esta emisión, de este misterio compartido, a intentar resolver en qué aspectos el mundo ha vivido equivocado por tercera y última vez en el año. Nos inspiramos en el cuento de Fontana Rosa que hoy les voy a leer. El fragmento en donde explica Fontana Rosa, para él, desde qué punto de vista el mundo ha vivido equivocado hasta que publicó ese cuento. Lo hemos sacado a la luz, lo hemos emitido la semana pasada en dos ocasiones. Esta es la tercera y última. Ustedes me pueden contar en qué aspectos para ustedes el mundo ha vivido equivocado. En menos de un minuto me lo narran al 113-003-0790, última oportunidad del año. 113-003-0790, un audio de WhatsApp. Menos de un minuto porque quiero escucharlos a todos. Vuestras voces son mi música más maravillosa, sobre todo no habiéndolos escuchado el viernes pasado. Es mucho más lo que yo los necesito a ustedes que viceversa, así que hoy mándenme mensajes. Solo somos expertos en curiosidad. Hoy vamos a dedicar el programa a El mundo ha vivido equivocado. Yo tengo mis teorías al respecto, tengo mis hipótesis para compartirles. Nos acompaña una única certeza: solo tememos que el cielo se caiga sobre nuestras cabezas, pero la certeza que nos acompaña es que estamos juntos en la madrugada.

En mayo de 1969, Pacheco Turbay regresó al país. Pese a lo mucho vivido, apenas tenía 25 años. A los 19, había formado parte del Ejército Guerrillero del Pueblo, a las órdenes de la así llamado comandante segundo, Jorge Ricardo Massetti, en la selva salteña. Se habían alzado contra el gobierno de Arturo Illia para imponer una revolución castrista en la Argentina. Dos de las pocas bajas que sufrió el grupo las provocó el propio Massetti. Fusiló a dos de sus guerrilleros, Rotblat y Grosswald. En ambos casos, adujo, por considerarlos flojos para el combate. A Massetti no se lo volvió a encontrar. Se lo dio por muerto. Pacheco había quedado a salvo en el anonimato. Hijo de una acaudalada familia salteña, se había sumado a la misión sin alistarse antes, casi de improviso. Las fuerzas de seguridad lo ignoraban. Por las dudas, emigró clandestinamente a Bolivia. Allí, en Santa Cruz de la Sierra, su familia poseía intereses en la minería. En el 65 voló a Nueva York, donde vivió de rentas en un departamento propiedad de sus padres. Como consideraba que el trabajo era una actividad capitalista, hizo parte de su credo y homenaje a sus camaradas muertos, nunca intercambiar esfuerzo por dinero. En ese rumbo, también se abstuvo de emprender algún estudio respecto a lo que consideraba profesiones liberales. Pero sí trabó relación con todo tipo de delincuentes. Pacheco los consideraba resistentes al sistema. En Harlem y Brooklyn, que por dispendios incalculables lo estafaban, le enseñaron ciertos rudimentos del uso de las armas de fuego. Su gran aspiración era matar personas al servicio de la Revolución Socialista, vocación que no había podido despuntar en la selva salteña, ni siquiera a la hora de fusilar a sus propios camaradas. Finalmente viajó a París en el mayo del 68 para intentar empujar hacia la lucha armada a los que consideraba cobardes estudiantes franceses. Su desconocimiento del francés le impidió incidir decisivamente en los acontecimientos, si bien llegó a empujar a un individuo al Sena. Como había logrado Massetti asesinar a sus propios acólitos, también Pacheco contribuyó a ahogar a uno de los manifestantes. En el 69, bajo la dictadura de Onganía, con quien sus padres, que detestaban a Illia, tenían buena relación, lo convocaron al regreso, asegurándole que ya no corría peligro. En el Petit Hotel que dispusieron para su exclusivo uso en el barrio de Recoleta, Pacheco convocó a una media docena de lúmpenes, estudiantes tardíos y aristócratas como él mismo, para formar una nueva organización guerrillera. El Frente Revolucionario para la Liberación Indoamericana Mundial. La denominación no recibió impugnaciones. Pacheco venía de París fascinado por los tumultos callejeros y con una idea señera: secuestrar al más famoso grupo de pop rock del momento para exigir a los principales poderes mundiales que pagaran un rescate millonario y liberaran a los restantes detenidos por la incursión del Ejército Guerrillero del Pueblo. Secuestrar a The Beatles. Pero entre los asistentes a la reunión se encontraba un ex profesor de arquitectura, separado de la UBA por el derrumbe de un edificio de viviendas populares de su propio diseño, antes de recibir el título, causando la muerte de 100 personas. Su culpabilidad le confería cierto aire de respetabilidad entre los complotados de Recoleta.
El profesor, como todos lo conocían, su nombre era Ramiro Nubaco, se opuso denodadamente al secuestro.

sus normas de seguridad y sus debilidades. En caso de no recibir el rescate, ponderaba, primero matarían de un tiro en la cabeza a Lennon. ¿A quién se le puede ocurrir esa imbecilidad?, replicó Nubaco. Si hay que matar es a McCartney, que compuso Yesterday. Nosotros apostamos al futuro. Lennon es mucho más conocido, insistió Pacheco. Solo por la burguesía que lee los diarios comerciales, apostrofó Nubaco, y regresó a su plan. Mick Jagger es célebre para los oprimidos de los países desarrollados. Con más razón, entonces, deberíamos secuestrar a The Beatles, lo interrumpió Pacheco. Si queremos ganarnos el corazón del proletariado del primer mundo, no podemos matar a un héroe de la clase trabajadora. Ese punto de inflexión dejó a ambos callados. No sabían cómo deshacer el nudo gordiano. Pero literalmente entre ambos se hallaba Rosa, una muchacha de 30 años, mayor que el resto, que había sido niñera de uno de los ejecutados por Mazzetti y desde entonces se había sentido atraída por las actividades guerrilleras en ciernes. En mi opinión, dijo la veterana del grupo, deberíamos secuestrar a dos miembros de The Beatles y a dos de los Rolling Stones. El despliegue táctico sería completamente inalcanzable para nosotros, la desaznó Pacheco. Los Stones, entonces, aprovechó Nabucco, intentando volcar agua a su molino. The Beatles, susurró Pacheco con voz de mando. Entre los miembros del cónclave de Recoleta había quienes no conocían a ninguno de los dos grupos. Pospusieron la reunión para el día siguiente. Pacheco adquirió un tocadiscos e ilustró a los conjurados con los LP de las respectivas bandas. Los asistentes tomaron nota. Tres de ellos, basados en letras y melodías, elegían secuestrar a The Beatles. Un argumento al que Pacheco no prestó atención, del bando contrario, proponía que en recitales la superioridad de Stone era evidente. Si querían atraer la atención de la prensa hegemónica, los rehenes debían ser Jagger, Jones y Richards. Como no llegaban a un consenso, se votó en forma secreta. El mismo día del comicio, los Stones despidieron a Jones. Sería más fácil secuestrar solo a Jagger y a Richards que a los cuatro Beatles. Se cortó la luz y debieron recontar los votos al día siguiente. Pero en la mañana del cómputo, el profesor apareció ahorcado en el hall central del local de Recoleta junto a una leyenda en sangre que rezaba en la pared: simpatía por el demonio. El suicidio no es revolucionario, sentenció Pacheco, y sin contar los votos, determinó que la muerte decretaba secuestrar a The Beatles. No pudieron explicarse de dónde salía la sangre con la que se había grafiteado la pared. Pacheco, en los tugurios parisinos, había tramado el secuestro sin saber el inglés. Los gigoló que le cobraban por sus servicios le leían diarios viejos. The Beatles no estaban de gira, ni continuaban con sus presentaciones, como Pacheco creía. De hecho, pocos días antes de que el grupo comando entrenado en Cuba viajara a Inglaterra en 1970, Lennon y McCartney se dijeron adiós para siempre. Pacheco también disolvió el Frente Indoamericano Mundial y aparentemente, tratando de suicidarse de un tiro, mató a Rosa y al amante de Rosa. De Pacheco nunca más se supo. Y en las enciclopedias esotéricas de la izquierda, se lo da por muerto.

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0: Hola, ¿qué tal? Habla Daniel de Concepción del Uruguay, de Río. Es por la consigna de por en qué vivimos equivocados. Vivimos equivocados pensando que los políticos van a ser personas inocentes y no van a ser corruptos. Y en eso le erramos. Así que eso no va a cambiar nunca. Viviremos toda la vida equivocados. Gracias, saludos.
1: ¿Sabés, queridísimo radioescucha Daniel, que Fontana Rosa descubrió que las parejas primero van a cenar y después hacen lo más importante, cuando debería ser al revés? Eso modificó la conducta de la mayor parte de los habitantes de la Tierra, gracias a un cuento que publicó uno de los mejores escritores argentinos, pero no deja de ser un escritor. Lo publicó y modificó el comportamiento de miles de millones de seres en el planeta. Lo que vos estás diciendo abarca a muchísimas menos personas, porque es un porcentaje ínfimo respecto de la totalidad de las personas que habitan la Tierra. Pero tengo la horrible sospecha de que tu revelación va a ser mucho menos conducente de lo que fue el cuento de Fontana Rosa.

0: Hola, ¿qué tal? Buenas noches. Mirá, habla Dodi acá de Colegiales. ¿Sabés? Cuando me di cuenta que el mundo estaba equivocado, cuando leí la Biblia, cuando vi realmente el plan de Dios para el ser humano, me di cuenta realmente cuál es un pensamiento y cuál es el otro, ¿no es cierto? Porque aún en medio de dificultades y problemas, haciéndole caso a Dios, podemos vivir una vida abundante. Y ahí es donde me di cuenta de que todo lo que yo tenía incorporado por lo que había visto en la vida, ¿no es cierto? Y pensaba que estaba bueno y que esa era la justicia de Dios no tiene nada que ver con la justicia nuestra. Gracias, buenas noches.
1: Es que los 10 mandamientos no tienen manual de instrucciones. Sabemos cuáles son, pero nunca hubo un líder que indicara de manera precisa cómo llevarlos a la práctica.

un aspecto en el que el mundo está viviendo equivocado es que dejaron de fabricar zapatillas sin cordones. Me cuesta cada vez más encontrar las zapatillas sin cordones, que el cordón, con todo respeto por los fabricantes de cordones y por fabricantes de zapatillas en general, no sé bien para qué sirve. El cordón nunca termina de ser cómodo, por mucho que lo ates, en algún momento sobra por encima de la zapatilla, lo podés pisar, tiene algún punto de contacto con la corbata. Hablan de la inteligencia artificial, de que toda la humanidad se va a dar sin trabajo, de que todo va a ser reemplazado por la virtualidad, pero no me hace una zapatilla sin cordones, que me la pueda poner sin tener que atar ni desatar nada. En eso el mundo está viviendo equivocado.

0: cuéntenme para ustedes en qué aspectos el mundo ha vivido equivocado o está viviendo equivocado, quizás con este llamado, porque creo que las grandes corporaciones siguen insistiendo con el cordón para que se ahorquen los presos, creyendo que con eso van a combatir la inseguridad, pero no, simplemente están dejando sin comodidad a los pobres diablos como yo. Ahora estamos en la mejor radio del mundo, hablando del Mundial, por eso vamos a pasar un día, quizás yo extrañándolos a ustedes, ustedes descansando un poco de mí. Probablemente esta semana la dediquemos a escuchar junto a los partidos del Mundial la mejor transmisión por Radio Mitre, y también Mitre informa primero.
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3: 0:30 minutos, cielo despejado en Buenos Aires, 9 grados la temperatura. El FMI destacó a la Argentina por la desaceleración de la inflación. En un informe firmado por su directora gerente, Cristalina Georgieva, el organismo de crédito analizó el efecto del conflicto sobre los precios y los mercados. Uno de los gráficos del estudio ubicó a nuestro país entre las pocas economías donde la inflación continuó desacelerándose en medio de la guerra en Oriente Medio. Según esa comparación internacional, la inflación anual argentina mostró una variación negativa cercana a 0,7 puntos porcentuales desde febrero de este año. Mientras gran parte de los países registró aumento de precios, el país apareció como una excepción frente al shock energético global. El informe del Fondo Monetario destacó que el dato de la inflación de mayo, 2,1%, reflejó la continuidad de esa tendencia descendente. Causa Sira investiga el destino de los fondos del rublo del dólar. Un testigo aportó nuevas pruebas en el caso que investiga presuntas maniobras con el sistema Sira y el acceso al dólar oficial. La declaración apunta a una supuesta segunda etapa del esquema, el blanqueo de fondos obtenidos entre el 2022 y el 2023. Según el testimonio, parte de ese dinero habría sido canalizado a través de un desarrollo turístico. En esa operatoria aparecen mencionados la exfuncionaria del Banco Central, Valeria Fernández, y el empresario Juan Agra. La versión coincide con declaraciones que realizó el financista Francisco Auque, también imputado en la causa. El emprendimiento señalado por la investigación está ubicado sobre la calle Mitre al 600, en el centro de la ciudad de Tandil. 7 grados 8 décimos la sensación térmica en Buenos Aires, 77% la humedad.
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no. Ahora viene lo interesante. Porque yo te digo una cosa. Te digo una cosa, El mundo ha vivido equivocado. El mundo ha vivido equivocado. Yo no sé por qué carajo en todas las películas el tipo, para atracarse a la mina, primero la invita a cenar. La lleva a morfar a un lugar muy elegante, de esos con candelabros, con violinistas. Y morfan como leones, pato, pavo, ciervo. Le dan groso a champán. Yo, Pipo, yo si hago eso, me agarro un apolillo. Un apolillo me agarra que la mina después me tiene que llevar dormido a mi casa y tirarme ahí en el pasillo. O si no me apolillo, me agarra una pesadez, un dolor de valero, eructo. Y eso no colabora, no. Eso no colabora. Por eso te digo, el mundo ha vivido equivocado. Yo no sé cómo hacían los galanes esos de cine que se iban a encamar después de comer. Es la magia del cinematógrafo, Hugo. Hay que admitirlo. Pero en este día perfecto que te digo yo, vos terminás de echarte los 15 polvos con la rubia y te levantás hecho un duque. Te pegás una flor de ducha, cosa de quitarte de encima los residuos del pecado. ¿Y qué pasa? Tenés un hambre de la puta madre que lo parió, loco. No comés desde el desayuno, que picaste alguna boludez. Y después no almorzaste, porque el tipo que está de cacería no puede permitirse andar con sueño y hecho un pelotudo. Entonces, imagínate bien, Presta atención. Te empilchás liviano, la mina también. Ya es de noche, está fresquito. No hay el calor puto que suele haber acá. Ahí refresca de noche. Vos, como un duque, pedí el morfio a la habitación. Imagínate vos, ahí te sentís Gardel. Acabás de encamarte con una mina de novela. Estás en un lugar de puta madre. Tenés un hambre de lobo. Entonces, te haces traer un vino blanco helado, pero bien helado, de esos que duelen acá. Ahí es cuando uno se empieza a reír de cualquier pavada. Claro, te reís de cualquier cosa. Y ahí te vas al sobre con la rubia, ya sin ningún apetito de ningún tipo. Solo a disfrutar de la catrera. Te vas hundiendo en el sueño, te vas hundiendo. Está fresquito. Entra por la ventana la brisa del mar. Oís el ruido del mar. Y un poco la música de abajo. ¿Me cobras el café, por favor?

contó Fontana Rosa en su cuento El mundo ha vivido equivocado, quizás la mayor revelación de la segunda mitad del siglo XX sobre por qué el mundo vive equivocado. Cuéntenme ustedes al 11-3-003-0790 en un audio de WhatsApp, menos de un minuto, por qué el mundo ha vivido equivocado.

0: Hola Marcelo, buenas noches. Te habla Carlos desde Córdoba, una fría noche. Para mí, en mi humilde opinión, el mundo está equivocado en haber hecho el tema del dinero. Tendría que haber sido otro el método de pago, o no sé cómo decirlo, pero bueno, a raíz de todo eso, hay tantos problemas de toda la vida, digamos, todo por el poder que viene a ser el dinero. Tendría que haber habido otro método para ser felices, con algunos problemas, pero no tanto como lo que lleva la plata. Un abrazo, Carlos, desde Córdoba.
1: Queridísimo Radio Escucha, gracias por tu aporte. Me voy a permitir, humildemente y probablemente erróneamente, disentir. Creo que si no hubiera dinero nos mataríamos aún peor. Que el dinero nos permite jugar, competir de un modo menos salvaje que si no lo tuviéramos. De hecho, los desastres que se infligió a sí misma la humanidad previo a la aparición del dinero no fueron menos malos que los que sucedieron después. Es cierto que después aparecieron metodologías de asesinato industriales o expansivas que liquidaban más gente por minuto que antes, pero los conflictos eran similares y el trato interpersonal probablemente fuera peor antes de la aparición del dinero que después. Y acá me atrevo a decir, queridísimo Radio Escucha, que si bien las disputas por dinero son lo suficientemente salvajes, las peores, posteriores a la invención del dinero, son cuando no son por dinero. Son más salvajes todavía. Es una visión pesimista y hipotética, por supuesto. Gracias por tu maravilloso aporte desde la hora fría, Córdoba.

0: costó, como a muchos sexagenarios, adaptarme al streaming, a encontrar las películas, a seleccionar, a finalmente descartar el 90% de lo que ofrecen y elegir entre las 4 o 5 que pueden llegar a gustarme. Pero cuando finalmente logré manejar ese sistema, apareció una chorrada que demuestra que el mundo está viviendo equivocado. En una de las plataformas, cuando trato de ver una película, me dice que la película que seleccioné no pertenece a la plataforma que la está exponiendo, que tengo que pagar otra plataforma, pero no como una publicidad neutral que se encuentra en internet. No, no, en la plataforma que yo pago para ver una X cantidad de películas, aparece una película que tenés que pagar un extra para verla, porque pertenece a otra plataforma distinta de la que estoy inspeccionando con mi cuenta que es una suscripción paga. Y a eso se le agrega que aparecen películas que sale un letrero que dice: en la ubicación donde estás no podés verla. Si estás en Argentina, que es de donde yo pago esa misma plataforma, no puedo ver la película, tengo que viajar a Australia para ver la película. No solo tengo que pagar la suscripción, sino un pasaje. Muy pronto van a decir que si habitas la Tierra no podés ver tal o cual película. A eso sumémosle que hay televisores que te compraste por él en 2014 que ya no te permiten reproducir tal o cual plataforma de streaming. Cuando te lo compraste, incluía el cartelito de la plataforma. Te lo compraste en parte porque podías ver la plataforma. Por algún motivo se desconfiguró y ya no se puede ver más. Yo no creo que eso sea un negocio, creo que está dirigido por gente con una seria limitación, por lo menos de su inteligencia comercial, sino de otra, porque uno no va a seguir pagando. Yo simplemente me olvido de la plataforma y busco otra manera de ver películas, pero el mundo en algunos aspectos está viviendo equivocado.
1: Marcelo, el mundo vive equivocado cuando cumple con los clichés, cuando hace propios los estereotipos, las fórmulas, como dijiste, de las películas, de los galanes. Yo, por suerte, cada vez que salí con alguien diferente para tener buen sexo, aún después de una guardia larga, tremenda, directamente fuimos a los bifes. Y nos desmayamos de cansancio y de placer. Y yo sí me paseo con varias personas. Varios, siempre con nombres. Me gustan los hombres. Silvia de Quilmes.
0: Silvia, me dejaste sin palabras. Dejamos flotando en el aire tu reflexión acerca de por qué el mundo, no sé, se ha vivido equivocado.

0: Buenas noches, señor Birmacher. El mundo, gran parte del mundo, vive equivocado, no sabiendo que la parte comestible de la planta de maní crece en forma subterránea, debajo de la tierra. Soy Basilio Arifi de Escocia. Muchas gracias.
1: Basilio, entiendo tu aporte, pero ¿en qué cambia el hecho de que la planta de maní se crezca por debajo de la tierra? Finalmente, el maní llega a nosotros en esa cáscara y con esas bolillas rojas. Lo que yo nunca logré dilucidar es cómo hacen para meter las bolitas rojas dentro de la cáscara del maní. Eso es algo que alguna vez me gustaría aprender. Todavía están a tiempo de contarme en qué aspectos el mundo ha vivido equivocado. Me lo narran al 113-003-0790 en menos de un minuto. Recuerden que este es el último encuentro de esta semana, porque vamos a compartir juntos por Mitre el Mundial. Nuestro diálogo se va a retomar la semana que viene. Yo los voy a extrañar a ustedes. Ustedes van a descansar de un servidor.

0: Buenas noches, viajero, que disfrute escucharte y tantos textos que traes. Y para mí el gran equívoco, el gran error es creer que existe el acierto y que todo encaja en un lugar y cada tanto ocurre una equivocación. Y en verdad está todo equivocado. Buenas noches.
1: Comparto en un 100% tu aporte, queridísimo Radio Escucha, y agrego que a menudo esos aciertos son tan efímeros que nos resulta un poco más grata la equivocación por su mayor durabilidad, por un algo de estabilidad. Pero dejémoslo ahí.
0: Buenas noches, viajero, que disfrute escucharte y tantos textos que traes. Y para mí el

0: Sí, buenas noches, bien más que... Una de las pruebas de que el mundo vive equivocado es la causa por la cual hay una canción que es eterna y va a ser eterna para toda la existencia, que es la canción de Pimpinela, Vete y pega la vuelta, porque está mal redactada hasta el título. La canción, en lugar de llamarse Vete y pega la vuelta, se tendría que llamar Pega la vuelta y vete. Si te digo vete y pega la vuelta, vete y pega la vuelta, vete y pega la vuelta, la canción no termina nunca.
1: Extraordinario aporte, creo que el mejor de la noche. Es un una verdad que hemos observado desde que se estrenó la canción, y es la primera vez que escucho una interpretación acertada, de sentido común, de esa frase que suena bien, pero dice lo contrario de lo que quiere decir. No deja de ser una canción maravillosa, pero sí, el radioescucha ha aportado. Yo sabía que insistiendo finalmente iba a aparecer una genialidad, es el caso. Muchas gracias, queridísimo amigo, por esta. A ver si, Maxi, si encontrás el tema de Pimpinela y Pega la Vuelta para celebrar este descubrimiento. Cuando uno insiste, cuando uno sigue tirando al arco, finalmente alguna entra, es el caso. Y puedo agregar que uno de los temas por los cuales el mundo vive equivocado es que los partidos terminen con algún resultado, ya sea empate, victoria o derrota para alguno de los contendientes, cuando podría ser un partido eterno. Es decir, que simplemente es un episodio más del partido. Cuando termina, es un resultado provisorio. Esos mismos dos contendientes se volverán a encontrar, y así por la eternidad. E igual que nuestras propias vidas, no se sabe cómo ni cuándo va a terminar cada uno de esos partidos.

0: experiencia.
1: Además, que él le dice, jamás te pude comprender, y luego agrega, estás mintiendo, ya lo sé. Si no la puede comprender, no sabe si está mintiendo o no. Y además, esa excusa de jamás te puede comprender es falsa. El problema no era que no la pudo comprender.
2: De un mundo de sensaciones.

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2: Después de todo de este descubrimiento y de estos descubrimientos, llegó la hora de ir a buscar a Juan Carlos del Misier para que nos lleve de la noche a la mañana.

0: oficial de la selección argentina. 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
2: El cielo despejado en la madrugada de Buenos Aires, 9 grados la temperatura. El riesgo país argentino tocó su nivel más bajo en más de 8 años. Elaborado en Estados Unidos por JP Morgan, cayó a 425 puntos básicos. Se trata del valor más bajo desde el 27 de abril del 2018. La mejora se dio en una jornada de fuertes subas en los mercados internacionales tras el anuncio de un acuerdo provisional entre Estados Unidos e Irán. Donald Trump aseguró que los buques vuelven a transitar por el estrecho de Hormuz a través de su red social y tras el acuerdo alcanzado con Teherán. El presidente de Estados Unidos afirmó que numerosas embarcaciones, muchas de ellas cargadas de petróleo, navegan por una ruta que calificó como segura. A la par, el vicepresidente estadounidense J.D. Vance dijo que esperan que dejen de cobrarse peajes en ese paso estratégico. El estrecho de Hormuz concentra el tránsito de aproximadamente el 20% del petróleo que se comercializa en el mundo.
1: Tiempo.
2: Se indica para hoy martes 16 de junio en Capital Federal una temperatura mínima estimada en 7 grados, la máxima en 17 con cielo despejado. 7 grados 8 décimos la sensación térmica, 77% la humedad.
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0: Yo le quiero contar al colega, al amigo, al maestro conductor de la madrugada y señor de la noche, Juan Carlos del Misier, que cumpliendo con mis dichos, como suelo hacer, no son grandes desafíos los que me propongo. En este caso, ver el partido Japón contra los neerlandeses, contra los Países Bajos, contra, como yo lo llamo prosaicamente, Holanda. ¿Por qué no? ¿Por qué no? Después de todo, tenemos allí a una compatriota que es reina de esa nación.
1: Por ejemplo.
0: Y entonces, ejemplo, digámosle Holanda, como le dijimos siempre. ¿O acaso las vacas son Neerland argentinas? ¿O son Países Bajas? No, son Holando argentinas. ¿O no?
1: No, está bien.
0: Bueno, vi ese partido de los nipones. Estaba Takayama, estaba Kushimoto. Sí. Jugando contra Van Helsing, contra Naninga, contra Naranja, en fin, qué partidazo, un partidazo.
1: Piel Naranja.
0: La calidad.
1: ¿Cómo le va, Birmajer?
0: La calidad total de Oriental contra la Naranja Mecánica. Y correspondía el empate.
1: Correspondía, usted está totalmente de acuerdo.
0: Un 2-2, sí, yo creo que el universo fue justo. A diferencia del partido que libró Canadá contra Bosnia-Herzegovina, que ya de por sí es injusto porque son dos países contra uno. El partido que libró Canadá.
1: Tiene razón.
0: Fue un injustificado empate porque mereció ganar Canadá. ¿Mereció ganar?
1: Bien.
0: Muy bien.
1: Bueno, hoy lo invito a que siga un partido interesante que puede tener Francia-Senegal, por ejemplo.
0: Lindo partido.
1: A las 4 de la tarde, como para ponernos en clima, esperando por Argentina después, en la tarde-noche.
0: Y ahí puede haber una motivación política, porque Francia, país otrora colonialista, el Senegal, país colonizado, puede haber una revancha, ¿no?
1: Y algo toma. Yo no sé si va tan profundo en el contexto del jugador, el técnico. Aquello que asemeja situaciones políticas ligadas. Esto me
0: tiene toda la razón usted, tiene toda la razón.
1: Sí, no sé.
0: Me dejé llevar por un análisis extemporáneo, fuera de lugar.
1: Pero me parece bien, porque el hincha toma su tiempo, su característica, el pasado, recuerda, tiene un perfil, repasa un libro. Además, el futbolero va por distintas actividades que cumple día a día. Hay un profesional de la medicina que le interesa el fútbol, hay un periodista, hay un hombre que escribe cuentos, hay un abogado, hay, bueno, en fin, cada uno con su profesión. Y el fútbol hoy y en este momento del mundo, un poquito más, un poquito menos, atrapa. Sí. Está en esa curiosidad, ¿no es cierto? Me trajo esto hace 40 años, aquel triunfazo de Argentina, aquella figura de Maradona, nada más y nada menos que con Inglaterra. Ahora, mientras iba el partido, no estábamos con la guerra de Malvinas en la cabeza.
0: Yo no.
1: Habían pasado 4 años.
0: Sí.
1: Entonces, cuando se hace el análisis, el volumen del recuerdo, el pasado, la historia, se considera, y no olvidemos también que estaba caliente aquel tiempo de batalla y de combate con Malvinas, pero habían pasado 4 años.
0: Sí.
1: Pudo haber quedado el regemor, ¿por qué no? La situación de los combatientes de Malvinas, un tema de larga data.
0: En cambio, lo que a mí sí me regocijaba que ganábamos el Mundial en democracia. Eso sí me regocijaba.
1: Por sobre
0: yo lo tenía muy presente. Mucho más
1: totalmente
0: que la guerra de Malvinas. El hecho de que fuera un triunfo de un país que se había reencontrado con la libertad, porque hacía apenas casi 2 años y algo que habíamos recuperado una democracia que dura hasta el día de hoy. ¿Cómo duran esos 2 goles de Maradona? Inolvidables.
1: Claro, no, obvio. Pero además fue el año del Oscar.
0: Claro.
1: El año
0: de la historia oficial. No me acordaba que fue también.
1: Claro,
0: bueno, cuántos
1: también,
0: éxitos,
1: Allá por marzo, en los finales de marzo. Obvio, un año muy significativo.
0: Y yo no quiero caer en la demagogia de decir, en el caso de la historia oficial, sí, está directamente vinculado con que el país recuperó la libertad, ahí no hay duda. Pero el fútbol, no necesariamente, porque cualquier equipo de fútbol, sea del régimen que sea, puede ganar un mundial de fútbol. De hecho, nosotros ganamos estando en dictadura. Pero lo que sí yo celebro es que el festejo sí que no es el mismo. El festejo en libertad no es lo mismo que festejar en dictadura. No es lo mismo.
1: No, totalmente.
0: Eso sí cambia todo. La manera en que nosotros concebimos el triunfo, para mí era más regocijante cuando fue en libertad.
1: Y sin duda, porque además hay otra actitud interiormente, hay otro camino. Un presidente que lo va a recibir en el balcón. En la política entraba y no entraba.
0: Ahí fue sin demagogia,
1: fue como que no se me...
0: Fue sin demagogia.
1: Totalmente, porque los dejó a ellos.
0: De hecho, en menos de un año después, iba a ser el gran fracaso político de Alfonsín en las elecciones intermedias. O sea que el Mundial sirvió para celebrar, pero no como un alimento político para el presidente.
1: Pero tuvo que ver con la economía.
0: Sí.
1: Fíjate, Birmacher, que veníamos del Plan Austral el año anterior, año 85, de Surruil.
0: Sí.
1: Y durante el 86 estábamos en un cero kilómetro de la inflación.
0: Sí.
1: Los precios no se movían.
0: Exactamente.
1: Estaba en otra cosa la
0: Funcionó
1: gente.
0: Funcionó el Austral durante un año.
1: Y el Austral anduvo hasta ese 87, que comenzaron otros proyectos económicos, cambiaban los nombres en el Ministerio de Economía permanentemente, las frases de Pugliese.
0: Y Alfonsín nunca logró salir de el tercer mundismo en la economía. Nunca logró salir.
1: Y no.
0: De ese estatismo viejo que él asociaba con la socialdemocracia, que en Europa ya se había liberalizado. Llegó tarde a la novedad de la economía.
1: Y lo corría el Fondo Monetario
0: por supuesto.
1: El tema que presionaba muchísimo con el pago de la deuda.
0: Así fue.
1: Aquello que habían dejado los militares, sin ninguna duda.
0: Sin lugar
1: Ahora,
0: a dudas.
1: Tenemos, hablando de fechas, un camino que comienza hace 20 años en Alemania, 2006, con Peckerman como entrenador, teniendo 19 años, nada más y nada menos. Estoy hablando de Messi, uno de los mejores jugadores de la historia del fútbol. Parece que este puede ser el último capítulo, y me parece que también empieza por la primera parte, como si estuviera leyendo un libro de Marcelo Birmacher.
0: Yo quiero decir algo de Messi. Yo creo que, además de ser uno de los mejores del mundo, sí, yo le asigno el título de más inspirador. Es el más inspirador.
1: Más inspirador.
0: En
1: más
0: mi opinión, inspirador. En mi opinión, para mí, es el más ejemplar de los jugadores. De todos los que yo conocí, por lo menos. Esto, por supuesto, asociado a su talento incalculable, ¿no? Pero uno puede decir,
1: duda.
0: Maradona, Pelé, no están por debajo del talento de Messi. Es un debate. Yo creo que... No me animo a determinar cuál de estos tres genios es mejor que el otro, pero como inspirador, como ejemplar, no lo dudo. Messi.
1: Vos lo tomás así.
0: Dentro de ese Olimpo, digo, porque por ahí hay un jugador que yo no conozco y que es todavía más, pero no lo conozco. De los que yo conozco que están en el Olimpo, y menciono tres: Pelé, Maradona y Messi. Si yo le tengo que decir a los chicos, bueno, miren un deportista, yo elijo a Messi como ejemplo.
1: Bien, parece que nos va sorprendiendo los resultados por aquí, por lo menos en las encuestas. Ayer daban un porcentaje muy elevado a favor de España, casi apabullante. Todos decían antes de que comenzara a jugar con Cabo Verde, y le va a meter 6, le va a meter 7, le va a hacer 4-1, le va a hacer 3-0. Y sin embargo, todo lo contrario. Ay, los diarios de España, lo que escriben por estas horas.
0: Ahora, esos resultados inesperados no son inusuales. Nosotros, el Mundial que finalmente ganamos hace 4 años, lo arrancamos con una derrota frente a un equipo completamente inesperado, que fue Arabia Saudita.
1: ¿Con quién? Claro.
0: ¿Contra quién perdimos? ¿Arabia Saudita?
1: Con Arabia Saudita.
0: Bueno,
1: en partido.
0: Ahí tenés.
1: Además, con algún gol ahí anulado.
0: Sí.
1: Un partido poco propicio para el entusiasmo argentino.
0: Y en esas excepcionalidades, te agrego la de Estados Unidos ganándole 4-1 a Paraguay.
1: Por ejemplo.
0: Es algo que nadie se esperaba.
1: Bueno, ningún equipo sudamericano hasta aquí ha ganado. 2 empates, 2 derrotas. Brasil empatando con Marruecos 1-1. Uruguay
0: sorpresa.
1: Empatando con Arabia Saudita 1-1. Ecuador, que perdió a manos de Costa de Marfil 1-0. Vos decías recién, Estados Unidos le metió 4 a Paraguay. Bueno, vamos a ver qué pasa con nuestra selección.
0: Yo voy a arriesgar mi prestigio al aire, querido Juan Carlos.
1: Pero cómo no.
0: Y yo voy a decir ahora, grabando, que Maxi, sí. Maxi Pérez me está grabando, Marcelo, sí, Nelly también.
1: Que
0: mañana gana Argentina.
1: En la cinta, Gonzalito. ¿Gana Argentina?
0: Gana Argentina.
1: Hoy. Hoy es martes.
0: Consistentemente. Hoy martes.
1: ¿Qué consistentemente? 5-1.
0: Por supuesto, que no vamos a sufrir durante el partido. Que vamos a ganar en el primer tiempo, ya va a estar definido.
1: Primer tiempo ya está definido.
0: Si te estás, por ejemplo, como en mi caso, que me estoy orinando, voy a poder ir tranquilo al toalet.
1: Tranquilo.
0: Que no va a modificarse el resultado cuando regrese.
1: Ahora entiendo, Birmacher, por qué el mundo ha vivido equivocado.
0: Exacto.
1: Si en el primer tiempo ya está todo arreglado, ¿para qué van a jugar el segundo?
0: ¿Tenés, además de esta, tenés alguna teoría al respecto, Juan Carlos?
1: No,
0: ¿algún motivo por el cual para vos el mundo ha quedado equivocado?
1: Hay un llamado de un oyente que me pareció muy oportuno con el tema del juego de las frases.
0: De Pimpinela.
1: De las conjugaciones.
0: Maravilloso.
1: De los modos.
0: Maravilloso.
1: Sí.
0: Bueno, hoy...
1: Entendí.
0: Sí.
1: Aquello del gato que estaba triste y azul.
0: Claro, eso también.
1: ¿Por qué tiene color? No, nunca entendí.
0: No, yo tampoco.
1: Pero bueno,
0: tampoco.
1: Son

0: No me dejan sentarme. Me dice, no, vos sos porteño, acá no entras.
1: Vos no sos de acá.
0: No, me descubren. Y me...
1: ¿Cuántas historias? Algún día hablaremos de eso.
0: ¿Sabés por qué no me dejan sentar ahí, Juan Carlos?
1: ¿Por qué?
0: Porque el mundo ha vivido equivocado. Hasta mañana.
1: Muy bien. Chao, Birmajer. Chao, suerte.

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¿Qué tal? Buen día. Aquí estamos, a pura emoción. Por supuesto, la cuenta regresiva nos entusiasma el fútbol. Sí, es el campeonato mundial de fútbol, nada más y nada menos como para seguir Argentina y seguir escuchando Mitre en la radio mundial. Vamos a estar con muchas alternativas, anticipos y aquello que nos pinta de cuerpo entero, cierta ansiedad. Gente que me ha comentado en las últimas horas, se me va a complicar un poquito el tema del sueño. Voy a encender, los voy a escuchar un rato, quiero saber en qué andamos, qué novedades tiene, la diferencia horaria y todo eso. Cálmate, le dije. No, esto no es Qatar, esto es Estados Unidos. ¿Acaso vamos a tener una diferencia de 1-2 horas en algunas sedes? ¿Acaso por Kansas City no estamos tan distantes? Bueno, se quedó en silencio y tan solo atinó a decir, bueno, después en la madrugada seguiré escuchando Mitre y, por supuesto, durante el día para seguir a instancias de Argentina. Vinimos con la Bersuit y la Delio Valdés, el cumbión, con muy buen ritmo. Señores, vamos hasta las 5 en Mitre, de la noche a la mañana.

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1: Bueno, por aquí andamos, con este clima, con un mundial que se va preparando con entrenamientos, con táctica, con alimentación, con descanso y con una planificación física. Argentina, a horas de afrontar la defensa del título al comenzar a jugar su primer partido, con un dato, con una base que pocos campeones pudieron conservar, 17 de los 26 frente a Argelia van a salir a la cancha en Kansas City, y 17 de estos 26 que ya los tiene seleccionado el técnico Scaloni levantaron la Copa del Mundo en Qatar hace 4 años, o un poquito menos. Y algunos con algún interrogante: ¿qué pasa por la cabeza de un equipo, de sus integrantes, de aquellos jugadores que ya consiguieron esa Copa del Mundo? ¿Acaso llegar como campeón genera más confianza? ¿Es otra motivación? ¿Hay más presión? ¿O puede generar cierta relajación? Preguntas que uno puede hacerse. Por supuesto que haber llegado allí te da seguridad, hay un conocimiento previo, pero se ve reflejado en el día a día, como también en la toma de decisiones en los partidos. Pero es todo un desafío. Yo llegué. ¿Y ahora, cómo te mantenés? Y en un mundial donde un detalle es cambiante y puede definir un partido, una cabeza que termina pesando tanto como las piernas, uno va observando ese cambio. A ver, pareciera que una voz de un lado va al otro, en escenarios discontinuos. Que pase el que sigue, inmediatamente es el mismo dibujo, la cuenta regresiva, los mismos segundos, el diagrama de la publicidad, el descanso, la cuenta, un referee, los minutos, historia, pelota en el aire y a jugar. Y todo cronometrado en ese marco ideal, a instancias de cada país, observando, algunos en vivo y en directo y otros vaya a saber a cuántos miles de kilómetros, su camiseta, su selección, sus jugadores. Bueno, llegó el momento, ya está. Ahora sí juguemos, dirán aquellos y nosotros también. El domingo había hecho la selección su penúltimo entrenamiento antes del estreno mundialista, y algunos notaron que no se veía un grupo condicionado por ese peso de vamos a revalidar el título. Pero me parece que tampoco va en la cabeza de ellos conformarse con lo que ya se ha conseguido. Lesiones, recuperaciones de algunos futbolistas. Es un poco el pulso de estos días. Sonaba la alarma, no llega, tuvo inconvenientes tal jugador. Lo hemos escuchado. Los más experimentados pareciera que buscan sostener el equilibrio, y el cuerpo técnico una regla inalterable. Lo preciso, su tiempo, Scaloni habla lo necesario, y se tomó también su tiempo para brindar una conferencia, con algunos matices, de ayer a la tarde. Y fue directo y contundente, y quien no esté en condiciones no va a jugar. ¿Habrá espacio para las bromas? Obviamente. Habrá distensión, pero si todos se conocen y mucho. Y todo irá ganando terreno. Me enteraba que la AFA cuenta con un psicólogo para todas sus categorías, sus disciplinas. Juan Manuel Brindisi, hijo del exfutbolista. ¡Qué jugador tu papá, nene! Huracán, Boca, Racing. Estuvo en la selección mundial del 74, Brindisi. No integra el cuerpo técnico estable de la selección mayor ni acompaña el plantel durante la Copa del Mundo. Tiene ese psicólogo en sus categorías, sus disciplinas, pero la vida cotidiana del plantel se sostiene principalmente en dos: el liderazgo de Scaloni, sus colaboradores, la dinámica interna de un grupo que lleva años compartiendo vestuario, éxitos, momentos difíciles. Habrá miradas que se comprenden, la convivencia. Habrá una actitud, un momento, un gesto. Y algo muy interesante, que dijo una psicoterapeuta argentina que está radicada en Kansas City desde hará aproximadamente un par de años, que tiene una larga trayectoria en el trabajo con deportistas, con exfutbolistas, con muchos argentinos que estuvieron, que pasaron por la selección. Dijo, la mente tiene algo muy interesante. Cuando uno trae un recuerdo, para el cerebro esa experiencia se revive casi como si fuera presente. Y estos jugadores tienen registrado lo que sintieron cuando fueron campeones y pueden volver a conectarse con esa sensación. Una experiencia que se vive en su sistema nervioso. Ni siquiera uno puede demorarse mucho en recordar aquella instancia final de aquel partido frente a Francia, la definición por penales, el último penal para Argentina, nada más y nada menos. Y ese dato curioso para ir concluyendo por aquí. El polaco Szymon Marciniak, el árbitro de aquella histórica final de Qatar 2022 Argentina-Francia. Le repito el nombre, Szymon Marciniak, el árbitro para Argentina-Argelia. Después en la tarde-noche y seguir escuchando a Mitre Mundial. Fabricio López, buen martes.
2: Hola, Juan Carlos, ¿cómo estás vos y los oyentes del país y del mundo listos para la mejor madrugada de la radio? Y hoy con la hinchada de la selección a full, con todo. Así que
1: terrible,
2: estamos. Hoy es el día. Sí, hoy es el día para escuchar la radio.
1: Totalmente.
2: Para pasarla linda.
1: Tomar mate.
2: Exacto.
1: Y tomar mucho mate.
2: Tomar unos matecitos.
1: Exacto. Hay que tener cuidado con los puntos de reacción, yo siempre digo. Hay gente que se altera, se pone muy nervioso.
2: No, por favor.
1: No va, que la pelota que pega en el palo, que vino, que la jugada, todo tan rápido, los minutos, acá nada, acá es todo así, cronometrado, permanente, constante y pase el que sigue.
2: Claro.
1: Y chao, y anda a llorar a la plaza.
2: Cuidado
1: con tener el termo a mano y tirárselo a la pantalla del televisor.
2: Porque
1: hay gente que. No, lógico.
2: Hay que guardar el televisor para el próximo partido.
1: Hay que guardar la plata para comprar otro.
2: Tan caro.
1: ¿Tan caro qué? ¿Los termos o los televisores?
2: Los televisores. Le tiras un termo al televisor.
1: ¿Y los termos también?
2: Sí, los termos.
1: Está todo caro. Y la yerba y el azúcar.
2: Exacto, no hay que tirar nada. No hay que tirar nada.
1: Vas al baño y toma un poquito de agua.
2: Sí, lo único hay que alentar y eso, ahí con alentar y
1: sí, totalmente. Bueno, ¿tiene algún pálpito, Fabricio, usted para el partido?
2: Y, hoy, sí. Vamos con un 3-0.
1: 3-0 ganó.
2: Bueno, muy bien.
1: Interesante.
2: Sí.
1: Yo me conformo con un 1-0.
2: ¿1-0?
1: Sí, me estoy llevando cada sorpresa con los equipos, con los jugadores. Lo que le pasó a España ayer.
2: Qué
1: con
2: bar,
1: el debut de Cabo Verde. Y bueno, ¿y dónde estaba?
2: Sí.
1: ¿Y quién dijo que el partido iba a terminar 0-0?
2: Nadie.
1: No digo que pidieron la hora porque España tuvo un arquerazo en Cabo Verde. Un hombre con sus 40 años impecable. Ha sacado cada pelota abajo, arriba. Notable.
2: Pero está sorprendiendo este resultado también de Uruguay, por ejemplo, ¿no? Se esperaba un poquito más arriba Uruguay.
1: Sí, y bueno, pero Uruguay cerró 200 millones de goles también.
2: En el
1: segundo tiempo y en los últimos 20 pegaban pelotazos de todos lados. Y bueno, y Arabia zafaba, sacaba alto cabezazo, otra vez al área. Y lo tuvo ahí. Y bueno, buena actuación del arquero. Y así nos vamos a encontrar con muchas selecciones que nos van a sorprender.
2: Hoy en el pase seguramente te va a pasar factura. La vio Horacio por Bielsa.
1: Porque Bielsa. Pero y Bielsa anda bien, Bielsa sacó un punto importantísimo.
2: Yo
1: no entiendo, ¿qué están esperando de Bielsa? ¿Que Bielsa salga campeón antes de jugar? No entiendo.
2: Arrancó ayer Bielsa. Es verdad, pero
1: están pidiendo a Bielsa que salga campeón del mundo. Si todavía no jugó.
2: Los uruguayos sí le están pidiendo.
1: Le exigen
2: con todo.
1: Ayer iban perdiendo, sacaron un puntito. Muy bien. Y en una de esas, qué sé yo. Me gustaría que pase Argentina y no Uruguay, pero Uh-huh. Es lo más cercano que tenemos, ¿no?
2: Vamos a ver los partidos de hoy. Hoy, sí,
1: hoy vamos a ver. Bueno, ¿cómo andamos con el tiempo? Dale.
2: 8.8 la temperatura, 7.7 la sensación térmica, la humedad alta, 81%. Visibilidad 10 kilómetros, viento del noroeste a 8 kilómetros por hora. Cielo despejado, la máxima para hoy 17, la mínima 7. No va a ser tanto frío. Mirá, en el día de hoy.
1: No,
2: va a estar lindo. Mañana, sí, cielo despejado hoy. Sí, solcito. Mañana miércoles, mínima de 6, la máxima 15, ahí desciende un poquito con cielo ligeramente nublado. El jueves, mínima de 10, la máxima 13, con pronóstico de lluvias. El viernes, mínima de 10, la máxima 14 grados, con cielo mayormente nublado. Y el fin de semana, el 15 el sábado, el domingo 15 también, con cielo mayormente nublado. Para hoy, 17 de máxima, cielo despejado, no va a ser frío, 8.8 la actual, la humedad 81%, cielo despejado en estos momentos en Buenos Aires.
1: Bueno, el que está muy caliente es José Luis Félix Chilaver, el ex arquero trabajando en la Argentina, que el arquero, arquerazo en Vélez. Y por supuesto, él con su origen paraguayo está afligido por esa dura derrota que le infligió la selección de Estados Unidos. Una caída por 4-1 en Los Ángeles. Y anduvo por diferentes medios hablando. Habló del técnico Alfaro, lo calificó como alguien que lo único que sabe es hablar bien. Y apela a la filosofía. Menciona a Sócrates y Platón, pero ellos no jugaron al fútbol. La culpa es de Alfaro, dice Chilaver. Lo único que sabe es hablar bien. Tenés que planificar bien el sistema táctico, eso tiene que hacer. Uno tiene que saber leer lo que está proponiendo el rival cuando empieza el partido. Si Estados Unidos te juega con pelotazos a las espaldas de los volantes de Paraguay, era muy sencillo adelantar las líneas, el volante tenía que cerrar la salida, los defensores salir un poco más. Hay errores del técnico. A los jugadores le falta comunicación, dijo Chilaver. Picante, caliente. Sí. Fustigó al estratega argentino por el amistoso previo a viajar a la Copa del Mundo. Al jugar contra Nicaragua en la despedida, era factible que Paraguay golee. Él engaña a la gente. Y fuimos a enfrentarnos con aviones de guerra y nosotros llevamos al Super Tucano de Paraguay para rematar. Le pegó parejito al técnico Alfaro, al argentino Chilaver. Y así se irán sumando otras voces. Fuimos encontrando en las últimas horas las definiciones de los diarios españoles. Están con todo. Desastre, pinchazo, decepcionante. Menos mal que no perdieron. Por supuesto. Atizaron empate y nada más que frente y nada menos que frente al debut de Cabo Verde, un 0-0. Las cosas están realmente picantes por distintas partes del mundo. ¿Cuánto va generando el campeonato del mundo? Hoy juega Argentina, cuando caiga la tarde, cuando sea la noche y cuando todo sea Mitre Mundial. Señores, nos quedamos hasta las 5. Maxi Perel, Marcelo Nelli, de la noche a la mañana.

0: hermosísimo. Nos quedaríamos horas, pero va a venir muy bien ir a verlos y escucharlos. Hago referencia a uno de los tríos con mayor reconocimiento en la actualidad que está llegando por primera vez a la Argentina. Parte de la actual gira por Latinoamérica del trío Sitkovetsky. El trío Sitkovetsky arribará este próximo fin de semana, precisamente el 20 de junio, en el Día de la Bandera, a la Fundación Beethoven. Va a brindar un concierto de cámara muy destacado en la temporada, y el trío Sitkovetsky fue nombrado conjunto residente del famoso Beethoven Fest de Bonn, donde ha causado sensación junto a la Orquesta Sinfónica de la Radio de Frankfurt. Y una grabación completa de esos tríos para piano de Beethoven, bueno, con una respuesta notable, la crítica internacional lo ha considerado, por ejemplo, The Time, uno de los mejores álbumes clásicos del año 2024. Ahí tenemos en los logros musicales Alexander Sitkovetsky e Ethan Enders, que tocan instrumentos de gran calidad. Y especialmente lo que hace a la historia de esos instrumentos. Me parece muy oportuno y agradecerle su generosidad y que nos atienda a esta hora el gran Darío Volonté, un amigazo. Hola Darío, ¿cómo estás? Buen martes.
1: ¿Cómo andás, maestrísimo? ¿Cómo va? Un saludo enorme para vos y para tu público.
0: Bueno,
1: estás súper informado ahí, súper ilustrado ahí.
0: Es que tu mujer, Vera, me ha puesto en autos de la situación. Me lo ha contado en un buen rato. Pero además, me he tomado un tiempo y que me ha parecido valioso para escucharlos. Y especialmente por todo lo que trae. ¿Vos vas a cantar en la apertura de esta presentación, Darío? ¿Es así?
1: Sí, voy a estar cantando ahí. Fue un pedido de nuestra queridísima amiga, representante y ahora presidenta de la Fundación Beethoven, Pía Misair Sebastiani, alias Pupi, para nosotros, para los amigos. Justo coincide con el Día de la Bandera, entonces
0: vamos a hacer una
1: pequeña introducción y cantar desde Gracias Camaradas de la ópera Aurora y después la canción de la bandera y a capela junto con el público, como un prólogo del autor italiano, ítalo-argentino Ettore Panizza o Héctor Panizza, como lo conocíamos acá, de la ópera Aurora y para dar paso a este trío tan renombrado y tan bien ilustrado por tu verba ahí, espectacularmente trabajada.
0: Escuchame una cosa, Darío. Vamos a contarle a los oyentes que el próximo 20 de junio, 8 de la noche, esto va a ocurrir imperdible. No se lo pierdan, por favor. La Fundación Beethoven, Avenida Santa Fe 1452, aquí en la Ciudad Autónoma de Buenos Aires. Van a poder disfrutar de un concierto de cámara único, por supuesto, el prestigioso trío Sitkovetsky, ¿no? Totalmente. Contanos un poquito, ¿qué sabés, Darío? ¿Qué le podés contar a la audiencia? ¿Qué has escuchado? ¿Cómo los conociste? ¿Por qué llegan a vos? ¿Por qué te dicen? A ver, ¿sabés algo?
1: Y porque llegan a través de justamente de Pupi Sebastiani, que me cuenta que los invita para justamente dentro de la gira que están haciendo en Latinoamérica, que pueden tener la posibilidad de venir, los invitó, tenían el espacio en la agenda y ya estuviste contando vos del prestigio y del calibre de trío que son y los instrumentos que tienen la oportunidad de sonar, así que a través de eso, justo coincidía la fecha el 20 de junio, que era la que tenían libre, tanto la Fundación como ellos, y el Día de la Bandera, feriado, así que se dio la oportunidad. Pupi me dice, ¿no te gustaría? Dice, para mí sería un gustazo enorme si podés abrir el espectáculo cantando Aurora, la canción de la bandera. Así que así fue que me llegó el historial de ellos, que yo había escuchado hablar porque es un trío muy, muy, muy renombrado en el mundo. Y Sí, se dio toda esta oportunidad cósmica, viste, de diagonales y de satélites que se juntan y planetas. Y bueno, ahí vamos a estar el sábado con agradecimiento y con alegría por tanto por Pupi, que la conocemos de hace años, ya van para 30 años que la conocemos y que se ha formado una amistad enorme. Y bueno, y la fundación de por medio, que tantas cosas importantes ha hecho, y bueno, este trío que es espectacular. Muy así bien. Que vamos a estar ahí abriendo el espectáculo. Totalmente. Como corresponde.
0: Bueno, Alexander Sitkovetsky,
1: justamente Fundación Beethoven, repertorio de beethoviano, claro. Así que coincide todo, ¿viste? Así que
0: totalmente. Bueno, quería mencionar a Alexander Sitkovetsky en violín, Ethan Enders en violonchelo y Kyung Woo en piano, que van a interpretar instrumentos de gran calidad. Habrá un violín Stradivarius de 1679. Un violonchelo de 1720, cedidos por la J. Viard's Violin Society de Londres. Pero qué bueno va a estar esto. Las entradas están disponibles en Alternativa Teatral o en la boletería en la Avenida Santa Fe 1452. Me dice Darío, y me dijo Vera también, que habrá regalitos, pero para eso falta. A ver, vamos a escuchar un poquito Beethoven por este trío. Escuchen qué bonito suena.

0: Es muy bonito y además me parece que nos anticipa y muy bien lo que va a ocurrir este sábado a las 8 de la noche. Vos sos un hombre muy ligado a los espectáculos, al show, a los escenarios. Siempre hay un motivo de atracción, especialmente de emoción, Darío, ¿no? Estamos hablando con Darío Volonté, por si alguien tenía el volumen un poquito bajo en la radio. Y el espectáculo que vas preparando para el sábado. ¿Acaso en esta época también una circunstancia que es afín por tu interpretación, por las canciones para evocar, para recordar, sos convocado en diferentes lugares, Darío? ¿Está previsto algo más en tu cartelera? A ver qué va a pasar.
1: No, estoy en este momento, aparte de un evento privado, sí. y esto que es más público, por eso hay cosas que son más cerradas o más privadas, claro, claro. Y bueno, uno, o capaz que uno lo avisa cuando ya pasó, entonces, porque son eventos que son cerrados y limitados, y a veces cuando es una forma de espectáculo, de concierto, de evento así más abierto y ligado también a lo patriótico, a lo del evento de un día de la bandera que cae justo con este trío, entonces uno, bueno, cuando se juntan dos o tres motivos fundamentales así, siempre está la emoción de por medio, porque bueno, uno representa la música, presenta un espectáculo, claro, que es netamente clásico dentro de lo que uno sigue haciendo, más allá de lo popular, que también es paralelo a nuestra actividad. Entonces, bueno, es un montón de oportunidades que se juntan en una misma noche, ¿no? Entonces,
0: claro,
1: es
0: claro.
1: Lo lindo de este laburo, ¿no? Juntar la emoción de lo patrio. Sí. En un principio, y bueno, presentar un espectáculo de nivel internacional que, bueno, es válido tanto aquí como uno se tendría que mover en Europa, donde se mueven ellos, que sería, qué sé yo, el Concert Gebaum de Holanda, o moverse, claro, al Covent Garden en Londres, o sea, las salas de espectáculos. Bueno, en esta oportunidad uno hace patria representando en el mundo y recibiendo a través de la Fundación Beethoven un trío de bien, este calibre, bien, ¿no? Y bueno, y uno tiene la oportunidad enorme y la emoción de presentarlo y de representar al país.
0: Totalmente.
1: En un espectáculo internacional, ¿qué?, como este, ¿no? Así que
0: agregado a la emoción, para ellos que den estas vueltas por Latinoamérica y especialmente que estén en la Argentina, a cuenta de un mundial, claro, de fútbol, nada más y nada menos, porque van a estar tocando, claro, interpretando el sábado 20, cuando el próximo compromiso de Argentina será el lunes, y muy tempranito, allá por las 2 de la tarde. Lo digo por un clima, claro, en la sociedad, en lo que van a recibir en el hospedaje, en los hoteles, cuando vayan a la Fundación Beethoven, sí, el comentario, será un motivo de una u otra. Ellos tienen en el programa a Haydn, sí, a Schumann, a Beethoven, a los momentos clásicos que darán vueltas. Tengo por aquí algo del piano trío número 3, que me parece muy exquisito, precisamente hablando, Darío, del trío Sikovetsky. A ver, Maxi, hagamos un repasito de par minutos con ellos, a ver.

0: bonito suena. Es el trío Sitkovetsky, un trío de piano excepcional. Y además de ese reconocimiento de la crítica, invitaciones a diferentes conciertos de renombre por el mundo, esta experiencia que van a vivir, la primera vez que vienen a la Argentina, Darío, ¿verdad?
1: Sí, tengo entendido, sí, que es la primera vez que vienen al país y bueno, es un es otro motivo de alegría y de emoción, ¿no? O sea, de poder participar en una primera llegada de un trío de semejante calibre, o sea, y aparte uno de los tríos más renombrados y más reconocidos del mundo, ¿no? Tanto por la crítica, público, invitaciones a grandes teatros, a grandes salas de concierto, así que es para nosotros que nos hemos abierto en los últimos años a la música, sin dejar lo clásico. Nos claro. Hemos abierto lo popular, representar una entrada, una apertura con semejante trío para nosotros es tanto para la fundación, por la invitación de Pupi, como para mí una situación bien. Hermosa y sobre todo, bueno, un día patrio que también es sembrar cultura y difundir la cultura y públicamente te agradezco por la mano que nos das para difundir esto, es hacer patria también, ¿no? La cultura es,
0: Darío,
1: es difundir cultura, educación, es eso.
0: Bien. A ver, permitime esta pregunta, ya que andamos merodeando otro mundial de fútbol. Por supuesto que las imágenes siempre dan vueltas por nuestras cabezas, porque hay un recuerdo de emoción hace 40 años. Aquel mundial de México, por ejemplo, que ganaba Argentina, que Maradona. Pero aquel triunfo ante los ingleses, de ese partido inolvidable, bajo esa circunstancia. Yo te lo pregunto siendo vos un hombre protagonista de ese tiempo de combate en Malvinas, de días difíciles, sufridos, tristes. Cuando muchos dicen, le ganamos por 2, 3, 4 motivos que no son tangenciales, fueron realmente efusivos por esto y por lo otro. ¿La causa Malvinas tuvo que ver en aquel triunfo? ¿Vos crees que se agrandó más todavía aquello de Argentina sobre Inglaterra 2-0? ¿O ya se había apagado?
1: No, yo pienso que cuando cuando una situación popular, cuando una situación de una sociedad tira hacia un lado, más allá también del relato fantástico de Víctor Hugo, digamos, que y de otros relatores de ese momento, cuando la sociedad tuerce, como dicen los brasileños, cuando tuerce hacia una dirección es porque la causa va más allá de lo que uno pueda querer o sentir. Yo pienso que ese triunfo y encima 4 años y monedas de la guerra de Malvinas,
0: que
1: se juntaron y estaba caliente y se juntó una cantidad de situaciones que por más que uno quiera o no, uno lo puede sentir de una manera u otra, había una carga extra en el momento que va más allá de lo que uno quiera o no, o sea que viste esas situaciones que pasan y que suceden y bueno, y uno las observa nada más y a veces puede sentir más o menos, digamos, la causa Malvinas en ese hecho, pero justamente pasar ahí, viste, a la semifinal, justamente en un partido contra Inglaterra, es una cosa que, bueno, va más allá de uno, o sea, más allá de lo que uno pueda sentir, esas cosas se observan y se ven, viste, son causas que van, que se generan adentro de la cancha, fuera de la cancha y en toda la sociedad, tanto inglesa como la sociedad argentina, pienso que se generó, digamos, cuando uno lee las crónicas de la época y después de lo que sintió la gente posteriormente, años posteriores, hubo una influencia allí, digamos, de una forma de confrontación. Por eso también se ha estudiado el fútbol y hay estudios que hablan, digamos, que es como una sublimación, digamos, de una competencia deportiva, digamos, porque, bueno, se enfrentan países se enfrentan sociedades a través de un simple juego de así pasa con las Olimpiadas, pasa con otros juegos,
0: claro,
1: donde
0: claro.
1: Los deportistas representan países, y bueno, muchas veces la interpretación de la gente va más allá del deportivo, ¿no? Sí. Es inevitable.
0: Porque además, es inevitable, Darío, porque tiene que ver con un costado emocional, que tiene que ver con lo triunfal, ¿no? Un resultado, la selección, claro. Maradona en su momento, eso, todo lo que volcó el fútbol ahí, sí.
1: Claro, por eso, digamos, por eso se provocan los festejos que se provocan acá y en el mundo cuando tiene una Copa del Mundo, ¿viste? 5 millones de personas en el último Mundial que tuvo la suerte de ganar la selección, y bueno, 5 millones de personas no te lo mueve cualquier actividad, o sea, una cosa que es avasallante y que va más allá del entendimiento, que sí, después se puede analizar y todo, pero bueno, cuando se mueven otras latitudes del alma, bueno, ahí es donde uno tiene que observar digamos, observar el fenómeno con amor y con admiración, ¿no? Porque lo que puede mover el fútbol y otros deportes es increíble, ¿no? Porque, bueno, va más allá del entendimiento, va hacia el corazón, digamos, ¿no? Después a uno le puede gustar más o menos, pero bueno, las cosas suceden, es directo.
0: Ahí está. ¿La pelotita entra o no entra? Ahí está.
1: Exactamente.
0: ¿Te da la alegría o te da la tristeza? Sí, nada más.
1: Y aparte, incluso, viste, el famoso gol con la mano, el gol de la mano de Dios, viste, o sea...
0: Y
1: todo eso que generó, y después el mejor gol de la historia de los mundiales, viste, o sea, todo fue en cuestión de minutos, no sé qué diferencia de minutos hubo entre el primer y segundo gol, viste, o sea, la mano de Dios y el gol de mejor gol de los mundiales, la mejor jugada. Entonces decís, bueno, todo eso, quieras o no, le guste a uno o no, termina en información y termina en conocimiento hasta del menos apasionado del fútbol, digamos.
0: Totalmente.
1: Yo no soy un apasionado del fútbol, pero
0: bueno,
1: los partidos de los mundiales los veo, viste.
0: Claro. A ver un poquito más del trío, Sitkovetsky. Escuchen qué lindo es esto. Un poquitito, ahí está.
1: Vamos.

Bueno, de parabienes. Es el trío Sitkovetsky que ha recibido el premio de música de cámara de la revista BBC Music, ganadores del primer premio de música de cámara Commerzbank, el premio de música de cámara Nordmetal en el Festival de Mecklenburg en Pomerania Occidental, vueltas por el mundo, son afamados. Y me parece que es pinta la ocasión imperdible. Vamos a regalar dos pares de entradas, dos. ¿Qué les parece? Gentileza de Fundación Beethoven, de Vera Sirkovic, de Darío Volonté, para con los oyentes de Mitre a esta hora. Reitero, el evento será el 20 de junio, el sábado, 8 de la noche, en la Fundación Beethoven, Avenida Santa Fe 1452, aquí en la Ciudad Autónoma de Buenos Aires. Un concierto de cámara único, de la mano del prestigioso trío Sitkovetsky, uno de los grupos más destacados mundialmente en la actualidad, con obras trascendentales, y un invitado excepcional, el tenor Darío Volonté, que va a cantar así. Escuchen, escuchen.

0: Excelente. Darío Volonté, señores. ¿Cómo te gusta cantar? Se nota. ¿Cómo lo disfrutás? Y la gente también, Darío, al escucharte. Esto va a ocurrir, vas a pegar una vuelta entonces. El sábado, en la Fundación Beethoven, ya a las 8 de la noche. Un evento imperdible. Entradas disponibles, permitime, en Alternativa Teatral o en Boletería de Santa Fe 1452, para apoyar también la Fundación Beethoven. Sí, ¿qué ibas a contar?
1: No, no, no, espectacular el ámbito, la hora y el entusiasmo, claro, que uno se autogenera naturalmente, y bueno, y saber que uno hace de cortina, de presentación, de telonero de semejante trío, ¿no? Como se diría en el rock, ser telonero de uno de los tríos más afamados del mundo, y sobre todo, en el Día de la Bandera, así que espectacular, claro, muy lindo todo.
0: Darío Volonté, te mando un abrazo muy grande, gracias por tu tiempo, un beso a Vera.
1: Por favor.
0: Y además una manera que tienen, ustedes, de contribuir y colaborar con la música y con los músicos también, aquí en la Argentina. Chao, Darío.
1: Gracias a vos y por toda tu ayuda, y un saludo enorme y un beso grande para todo tu equipo de producción, que siempre son amabilísimos y cordiales, y bueno, y ni hablar de vos y para todo tu público y toda tu audiencia. Un beso grande.
0: Gracias, querido. Otro. Chao, Darío.
1: Por favor.
0: Darío Volonté, el sábado en la Fundación Beethoven a las 8 de la noche. Uy, ¿por dónde estoy? Las 2:16.

Es músico, poeta, el muchacho de Rosario, Jorge van der Mole. Hace un tiempo, juego a postergado, por ahí me parece. Un poquito de esa reality musical que por ahí la televisión supo mostrarlo hace un tiempo. Y un disco que no es de novedades, sino un producto de decantación. Hay un programa de mano que lo va esbozando hace unos años, y después de una década de un antecedente solista, digamos, notable. Fander, como se le dice, como lo conocen. El dato puede ser una anécdota frente a otras afirmaciones. Y me quedé con este disco, Navega. Es el trabajo más parecido a mí que he logrado hacer, supo decir en su momento. Creció la imaginación, la inventiva, el sentimiento. Se ubica como algo sorprendente, hasta maravilloso. Bien, palabra del artista y además el creador. Porque, a ver, tanto la poesía como la música que va atravesando esos territorios insospechados a mano del artista van trepando alturas que pocas veces pueden ser alcanzadas, puedo decir, en la música popular. Guitarra en mano, va cantando, está en lo alto de su taburete, hay poca luz y va contemplando su atril. Y a sus costados, el acordeón, un poco más atrás un piano y una esporádica voz de algunos

0: músicos que lo van acompañando. Es sin duda un hallazgo, porque hay juego de musicalidad en melodía, en ritmos, en armonías. Y alguno hasta puede llegar a preguntarse una conjunción de acentos, de vidala, un toque de samba y la infinitud de esa baguala, ¿no? Bueno, por ahí va jugando un poquito Fandermole. ¿Quién anda en el teléfono, Maxi? ¿Hola?
1: Ay, Juan Carlos, un abrazo enorme a Darío Volonté. Bueno, indudablemente un héroe de Malvinas, ¿no? Y una de las, esto es mayúscula, las voces líricas de la Argentina de las últimas décadas, ¿no? Muchísimas gracias por entrevistarlo y por difundir la actividad que van a hacer el sábado. Vamos a tratar de estar allá en la Fundación Don Beto, como diría Marcelo Arce. Bueno, un cariño para todo el equipo, para todo el equipo. Soy Fernanda, te estoy hablando desde Villa Luro.
0: Bueno, Fernanda, muchas gracias. Como dice Marcelo Arce, en la Fundación Beto, ¿eh? Bueno, allí estarán el próximo sábado a las 8 de la noche en la Fundación Beethoven, en la Avenida Santa Fe 1452. Un concierto de cámara único de la mano del prestigioso trío Sitkovetsky, uno de los grupos más destacados mundialmente en la actualidad. Es un trío fantástico, imperdible. Y Darío Volonté estará habilitando, abriendo, levantando el telón a la gran presentación de ellos, y cantará, obviamente, un saludo a la bandera. Un poquito nos lo ha anticipado. ¿Alguien más por allí? Hola.
2: Hola, Juan Carlos. Un abrazo para vos, para Fabricio y para Darío. Gracias por traerlo. Está muy interesante la charla. Quiero agregar esto a lo que están diciendo respecto al partido Argentina contra Inglaterra. Recuerdo las palabras de Landricina en aquella época. A mí me pasó lo mismo que dijo él. Palabras más, palabras menos de él. Dijo que el haber ganado a los ingleses, para él, llenó de tanta satisfacción, él se sentía hecho. Bueno, sus palabras no las recuerdo bien. Se sentía hecho. Después, si ganábamos el Mundial, ya no le importaba tanto. Con eso ya se sentía completo, hecho. A mí me pasó igual. Soy Marcela desde Palomar.
0: Bueno, Marcela, por supuesto, puntos de vista, opiniones. Seguiremos a lo largo de esta trasnoche en la cuenta regresiva y en el día del debut de nuestra selección nacional de fútbol en el Campeonato Mundial de Fútbol, porque Mitre es mundial, y seguiremos ahí en toda esa gran previa a lo largo del día con los diferentes partidos que se van a jugar. Ya muy tempranito vamos a tener a las 4 de la tarde hoy Francia-Senegal, después a las 19 Irak-Noruega, y vamos a tener a las 22 nuestro plato fuerte, Argentina-Argelia en Kansas City. Bueno, por aquí tenemos ganadoras para un par de entradas para Silvia Paulina Cordón, Lavallol. Tres últimos números, 894. Silvia Paulina Cordón, 894. Y Norma Resnikov, ¿sí? Tres últimas cifras de su documento, 369. Norma Resnikov, 369. Silvia Paulina Cordón, 894. Van directamente a la Fundación Beethoven el sábado, un ratito antes de las 20, pegan una vuelta, 19:30, 19:40 por allí, en la Fundación Beethoven, Santa Fe 1452, y van a disfrutar del trío Sitkovetsky y Darío Volonté. Jorge Fandermole, una voz, una definición, un estilo. ¿Acaso esta canción, que resume esa característica como si fuera un himno de identidad de la zona, hablando de Rosario y zonas aledañas, ¿no? Tiene un encanto la poesía, y además el paisaje es secular a todo aquello que envuelve la interpretación musical. Fandermole da una vueltita y va de la noche a la mañana.

fechas y momentos asociados en una efeméride que sobrevuela, que no podemos olvidar. Cuando contemplo 16 de junio, me voy al año 2019. Cuando queda totalmente a oscuras un país y tiene rebotes en países vecinos, y se lo ha considerado el apagón de la historia. Un 16 de junio, lo recuerdo, llovía copiosamente, más allá de las 7 de la mañana de un domingo. Una previa, un juego habitual, uno con la identidad de domingo de tantos años, y a esa hora. Precisamente aquel 16 de junio de 2019 se celebraba el Día del Padre. Había una previa de festejos, pero fueron muchos los que trataban de asomar un poco la cabeza por la ventana porque decían, qué domingo y no para de llover. Y una sucesión de fallas producidas en apenas 30 segundos que termina provocando el mayor blackout de la historia del país. Y bueno, y los especialistas y las portadas de los diarios llevó un nombre, apagón del siglo. Fue muy amplio. Fue más allá de nuestro territorio, se extendió a sectores del Brasil, de Uruguay. Más de 50 millones de personas resultaban afectadas, más que la población de Argentina. Y bueno, asociábamos y sumábamos los alrededores. 868 minutos. Poco más de 14 horas. Era todo lo que tomaba y lo que demoraba en restablecer por completo en todo el territorio. Había un informe de CAMMESA que se publicó un par de días después. Y muchos la pregunta, ¿cómo se explicaba todo aquello? El sistema de electricidad compuesto por tres actores, la generación, la transmisión, la distribución. Transportistas llevando la energía desde los generadores hasta los distribuidores, por ejemplo, Edenor, Edesur, y estas empresas después distribuyendo la energía y emitiendo las facturas de luz correspondientes. En aquel apagón, 16 de junio 2019, la falla se provoca, según lo que determinó el ENRE, el Ente Nacional Regulador de la Electricidad, se provocó en el transporte. Tomábamos tres momentos, generación, transmisión, distribución. La empresa a cargo del transporte de electricidad en extra alta tensión, Transener, que dos años después de aquel incidente, el ENRE determinó que la acción negligente de la compañía terminó siendo la responsable de ese apagón masivo que estoy recordando aquí, a cuenta de los 6 años que pasaron. Y de esta forma, la intervención del organismo regulador decidió sancionar a la empresa por las indisponibilidades de su equipamiento al momento del apagón. Día del Padre, aquel domingo lluvioso y sin luz, 2019. La sanción se hizo a través de dos resoluciones sintetizadas, 121/2021, 124/2021, que se publicaron en el boletín oficial. Y la primera de ellas, de las resoluciones, multaba a la transportadora en 511.600 pesos con 04, 511.600 pesos con 04, por no haber estado en condiciones de informar el origen del evento en cuanto al funcionamiento de sus protecciones hasta varias horas después de lo ocurrido. Y el ente decía que esa multa se trata de un monto equivalente a dos veces la remuneración que la empresa recibe por capacidad de transporte para líneas de 500 kilovoltios por cada 100 kilómetros. La primera multa a la transportadora en 511.600 pesos con 04. En la segunda resolución habla de indisponibilidades del equipamiento durante junio de aquel 2019.
Entre ambas resoluciones, la multa Transener alcanzó a totalizar 31.878.669 pesos. La segunda resolución superaba ampliamente a la primera. Se hablaba de más de 31 millones de pesos. Y daba cuenta que el informe que Transener, Sociedad Anónima, había incurrido en acciones contrarias a las obligaciones asumidas, dada su particular condición de prestador monopólico del Servicio Público de Transporte de Energía Eléctrica. Por ahí, algunas historias que se vivían por aquellos días. Hubo una localidad de aproximadamente 3.000 habitantes, ubicado a 190 kilómetros de la capital de Córdoba, que logró quedar al margen del apagón, que superó a 50 millones de personas aquel domingo, Día del Padre, 2019. Ticino. Y muchos se preguntaban, ¿pero por qué? Porque esa localidad produce su propia energía a partir de cáscara de maní que se procesa en la central termoeléctrica Lorenzati-Ruetsch. Y fue el pueblo, la localidad, que se terminó salvando de aquel corte masivo por producir su propia energía con cáscara de maní. Después conocimos algunos datos. La central tiene una capacidad de 5 megawatts, lo que le permite abastecer a unas 8.000 viviendas. La planta había comenzado a funcionar, miren qué curioso, no hacía un año, agosto del 2018, y estuvieron 18, 19 meses construyéndola. Funciona en agosto del 2018, y el apagón fue 16 de junio, como hoy, pero en el 2019. Si bien la energía que se produce en esa planta cordobesa se vende al sistema interconectado nacional, ante esa falla que dejó a millones sin luz, tiene esa posibilidad de desconectar y termina entregando su energía a pobladores, a viviendas del lugar. Ticino, de la que te salvaste. Era el Día del Padre, 16 de junio 2019, el mayor apagón de la historia en la Argentina y afectando a países vecinos. Y llovía y llovía. Las 2:39. Avancemos un poquito que ya llega Fabricio con los diarios. A ver.

0: Fabricio, ¿cómo andamos con el tiempo hasta ahora? A ver.
1: Con datos actualizados, 9 grados la temperatura, la sensación térmica 8 grados 5 décimas y la máxima para hoy en este día martes 17 para hoy con cielo despejado. Va a estar espectacular. El día miércoles mínima de 6 y la máxima 15 grados con cielo parcialmente nublado. Hoy Juan Carlos sale de todo, a la tardecita sale de la picadita, los sanguchitos, ¿no? Los mates, sí. Las tortas fritas, ¿qué más? Los panchitos.
0: ¿A vos te parece?
1: Y sí, ¿cómo no va a salir?
0: No sé, hay una malaria.
1: Igual.
0: No sé, a mí me parece que va a haber mate lavado, alguna salchicha por ahí.
1: Ya sabes, yo creo que...
0: Juega a las 10 de la noche, juega a la hora de la cena.
1: Y bueno.
0: Claro, juega a 10 de la noche, no juega a las 7, ¿no?
1: Entonces, yo creo que...
0: Juega a las 22.
1: Lo que va a jugar... Va a ser la cena.
0: No. Sí, total. Yo creo que la gente se acuesta a dormir, apaga la luz, apaga todo y chao. Sí. Prendo la radio 1:30 de la madrugada y me entero.
1: Obvio.
0: Listo.
1: No, empieza con la selección y sigue con nosotros. Después termina la selección y sigue. Listo.
0: No, digo por cábala.
1: Por cábala.
0: Y por eso. Sí, sí. Apaga todo, apaga radio, televisión, la luz, todo se tapa, todo, pum, chao. Prende 1:30 de la madrugada, sí. Va a mí 3 de la noche a la mañana
1: ya
0: y
1: se entera
0: todo.
1: Ya se entera.
0: Es lógico, claro, eso ahí. Pasa ahí, es la emoción del nuevo día.
1: Y sí,
0: si está la alegría, y el tipo sale corriendo con 2 grados bajo cero en la calle a buscar un lugar que le venda un paquete de salchicha. 2 y menos cuarto.
1: Uy, va a encontrar.
0: Y si no, y si perdió, por eso, y si perdió, ya está, sigue tapado, apaga todo y sigue durmiendo.
1: Sí, es
0: verdad, nada más resuelve así en el día a día, ¿qué le queda?
1: Y sí, si la máxima 15 para el miércoles, con cielo ligeramente nublado, el jueves 13 de máxima. Ahí estarían las lluvias aisladas a la tarde-noche, con 13 de máxima. El viernes 14 de máxima, con cielo parcialmente nublado. El fin de semana bueno también. Pero hoy, en este martes de fútbol con la selección, despejado, 9 la actual, 8.5 la sensación térmica, la humedad 78%, viento del noroeste a 6 kilómetros por hora, visibilidad 10 kilómetros y el cielo despejado en estos momentos, Juan Carlos.
0: Bueno, vamos a esperar un poquito la gráfica.
1: Exacto,
0: los diarios,
1: están llegando.
0: La portada, lo que está trayendo.
1: En un ratito ya lo vamos a tener, seguramente.
0: Está complicado lo de España, porque además los diarios son contundentes, con algunos epítetos. No van mucho en la frase, sino en el vocablo, en la palabra, para desmerecer la actuación de su selección. Y a todo esto, una semana negra para el gobierno y para Pedro Sánchez. Su esposa estuvo ayer casi 4 horas ante el juez. Presuntos delitos de corrupción tuvo que declarar. La televisión española lo va mostrando de acuerdo a la sintonía de algunos canales, o por lo menos la manera de informar. Una historia muy particular esta semana. Pedro Sánchez tiene un tsunami judicial afectando a su gobierno, a su partido, el PSOE, su entorno familiar. Su esposa Begoña Gómez estuvo casi 4 horas ayer en una audiencia preliminar ante el juez Juan Carlos Peinado, mira, que la está investigando desde hace más de 2 años. El juez Peinado está sospechando que la mujer de Sánchez pudo haber utilizado ser la primera dama en beneficio de su propia carrera profesional. Ayer el juez informó que terminó su instrucción, que eleva toda la causa a juicio y pidió que la esposa de Pedro Sánchez, Begoña Gómez, va a ser juzgada por un jurado popular integrado por ciudadanos elegidos por sorteo. ¡Qué bolillitas! Y además, ¿con qué mirada le tocarán? Pero cuidado, que la decisión final la tiene la Audiencia Provincial de Madrid. Es la que termina decidiendo, define a todo esto. Peinado le atribuye a Begoña, la esposa de Pedro, presuntos delitos de corrupción en los negocios, malversación, tráfico de influencias, supuesta apropiación indebida de un software utilizado en la cátedra que ella codirigía en la Universidad Complutense de Madrid. Y el juez analiza la aplicación de medidas cautelares, como por ejemplo, bueno, retirarle el pasaporte. Impedirle a la esposa de Pedro Sánchez que abandone España. O en una de esas, la obligación de presentarse periódicamente en una sede judicial. Pero puede que ocurra una medida más extrema, la prisión provisional. Todavía no decidió Juan Carlos Peinado si va a aplicar alguna cautelar. Hay acusaciones populares que están pidiendo una pena de 24 años de prisión para la esposa del presidente español. Pidieron ante el juez la retirada del pasaporte y que cada 15 días se presente en el juzgado. Bueno, el juez Peinado advirtió que si la mujer del presidente no comparecía personalmente en los juzgados de Plaza de Castilla, bueno, le iban a ir a buscar la fuerza pública. Estuvieron también citados la asesora de la esposa de Sánchez, Cristina Álvarez, un empresario llamado Juan Carlos Barrabés, con quien Begoña la primera dama, Begoña Gómez, la esposa de Pedro Sánchez, dirigía conjuntamente la Cátedra de Transformación Social Competitiva. Es un máster allí en esa Universidad Complutense. El juez sigue investigando el vínculo entre Barrabés, Gómez, y el juez dice que la mujer del presidente escribió cartas de recomendación que lo habrían ayudado a obtener licitaciones públicas a Barrabés con sus empresas. Bueno, una semana complicada, porque la presencia de la esposa de Pedro Sánchez en los tribunales se suma en los próximos días la declaración del expresidente José Luis Rodríguez Zapatero. Hay gente que cuando mencionan Rodríguez Zapatero se agarra la cabeza en España. Está citado miércoles y jueves. Indicios que el juez Calama cree haber descubierto. ¿Qué dice Calama? Que Rodríguez Zapatero utilizó su posición de expresidente y consiguió un préstamo del Estado en favor de una empresa española de capitales venezolanos que habría desviado la plata del préstamo para poder blanquear dinero del tráfico de oro y petróleo venezolano. No nos olvidemos de este dato que se comentó y mucho la semana anterior. En una caja fuerte, en la oficina de Rodríguez Zapatero, encontraron documentos, memorias de computadora, información, celulares, joyas, 1.300.000 euros. Y delitos de tráfico de influencias, blanqueo de capitales, participación en organización criminal. Y el juez que va a sumar posible evasión fiscal, contrabando. El tema de las joyas, Rodríguez Zapatero, le preguntaron, ¿esto ingresó a España, al país, y no fueron declaradas? Bueno, ayer Rodríguez Zapatero le pidió al juez que postergue su declaración sobre el tema de las joyas encontradas en su poder. ¿Le corresponde o no le corresponde? Bueno, sabrá qué decir. ¿Irá el miércoles, el jueves, por otros temas? Por las joyas no. ¿Pero irá o no irá? Bueno. Semana negra para el gobierno de Pedro Sánchez. Y para colmo, en el plano futbolístico terminó empatando con el debutante, con Cabo Verde, la selección española, para agarrarse la cabeza. Marcelo, miremos el reloj, a las 2:52.
2: 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Para la púa y para todos nosotros es martes Y los martes, vinilos.
0: Señores, trajimos vinilos, trajimos la alegría de Argentina. Estamos en Mitre Mundial. Sí, sí, venga. Hoy, Marcelo, hoy es martes.

la convocatoria, es el fútbol, es por supuesto la alegría y todo lo que provoca, la espera de 3 años y medio y ahora ese caminito de la definición, el ritual de los hinchas detrás de la selección. Todo retoma, cobra vida. Kansas City, Dallas, dos ciudades para considerar, donde Argentina va buscando defender el título en este mundial. Esperando gente y gente, una de las hinchadas más numerosas por cada Copa del Mundo. Aquellos radicados en los Estados Unidos, en diferentes zonas, países en la cercanía. Aquel puñado de argentinos, importante el puñado, que viajará desde aquí o lo ha hecho. Meses, años de ahorros para algunos, empeños, préstamos, otros, preparativos, que los amigos, que los grupos, que los hijos, que los padres. Sin duda que te lleva un tiempo, es planificar una logística que tiene que ver de viajes, de presupuestos abultados, de numeritos en un costado, de la colaboración, de aquella plata que empezábamos a guardar allá, ¿te acordás? Por agosto del 23. No, ¿qué me voy a acordar? Si tuvimos que pagar esto y lo otro, discusiones en toda una previa que fueron conformando los tiempos pasados. Argentinos que van llegando en las últimas horas a Kansas City para el debut. Luego, cuando se vaya la tarde, ya nuestra noche, el debut de nuestra selección contra Argelia. Después se van a mover a Dallas, donde se va a cerrar el grupo frente a Austria y Jordania. Ahí vamos a hablar, por ejemplo, del lunes a las 2 de la tarde. Eso será en Dallas, Argentina-Austria. Y después vamos a tener Jordania el sábado 27 de junio, pero a las 11 de la noche. Qué mejor que un horario así, como primerísima platea para un gran espectáculo y un sábado a la noche, nada más y nada menos. Un mundial caro, largo, comparativo con la historia de mundiales, que impacta en ese número de argentinos. Los cataríes, por ejemplo, se sorprenden de la cantidad de hinchas que siguen la coronación de Messi. Se calcula que entre la rotación hubo casi siempre 30.000 argentinos en Doha. Y en la previa parecía que Estados Unidos iba a ser un destino a lo mejor más accesible. Precios de las entradas, traslados, alojamientos, restricciones para el visado. Y a mucha gente le bajó el interés. Hubo un registro de la FIFA dando cuenta que cerca de 20.000 argentinos estuvieron comprando entradas para cada uno de los 3 primeros encuentros. Muchos especulan hasta último momento porque van buscando el tironeo, la reducción de precios. Gente que está en el movimiento de los argentinos en Estados Unidos dijo ayer: esperamos que del estadio haya por lo menos 30.000 argentinos en los choques que tienen los 3 partidos. Hay muchos argentinos que van desde Miami. Se espera la llegada a partir de estos días, estas horas, de vuelos, ¿sí? Que van a aterrizar en 3-4 horas nada más, que tiene previsto Estados Unidos. Bueno, vamos a ver. Horas para miles de argentinos pululando por las calles, observando vidrieras, caminando rumbo ya en Kansas City, la ciudad en el estado de Missouri. Que para muchos no va a sorprender cuando escuchen en nuestro idioma las frases cordiales: buenos días, andamos buscando. Un comentario total. Vamos a ver cómo lo llevan adelante entre algunas nubes, el calor, la temperatura elevada, pero siempre está la pasión de Argentina. Argentina, Argentina. Sí. Todos tienen una

Canción popular es el encuentro, es aquello que refleja la expectativa que irá creciendo en la medida del transcurso de ese codo del mediodía rumbo a la tarde. ¿Acaso hay un libro, El factor social, de un psicólogo deportivo, Carlos Leonti, que habla del rendimiento, de la continuidad de un grupo, que es un grupo que termina representando una ventaja que a veces no se puede medir? Pero da cuenta de lo siguiente, Leonti, dice, la experiencia suele ser una fuente de confianza. Haber atravesado determinadas situaciones reduce el impacto de la incertidumbre. ¿Por qué? Porque esos jugadores ya tienen ese registro y saben cómo responder. Esto viene a cuenta de aquello que comentábamos cuando comencé allá por la 1:15, 1:20, en la madrugada, de las experiencias de un equipo de fútbol que tiene una característica muy notable, por lo menos este armado de la selección argentina. 17 de los 26 salen a la cancha en Kansas City, pero levantaron la Copa del Mundo en Qatar 22, no es muy común. Argentina afrontando la defensa del título con una base que pocos campeones han podido conservar. Por supuesto que habrá otras selecciones también con esta característica, pero llama un detalle. La mente tiene algo muy interesante. Cuando uno trae un recuerdo, para el cerebro esa experiencia se revive casi como si fuera un presente. Y estos jugadores tienen registrado lo que sintieron cuando fueron campeones y pudieron volver a conectar con esa sensación. Y por eso hay tantas miradas, hay tanto que ver. Ese pasado puede convertir un arma de doble filo, dice también el psicólogo deportivo. Ser campeón tiene las dos caras de la moneda. O puede activar todos tus mecanismos para defender lo que es tuyo, o puede aparecer, aunque sea de una manera inconsciente, la sensación de, bueno, ya está, ya cumplimos. Y una milésima de segundo de relajación en un mundial y puede hacer la diferencia. Pero esa mirada que tienen los especialistas me lleva a repasar un poquito más otras columnas, acaso otear un poco más en otros libros. Ese miedo a no estar a la altura no quiere decir que sea un enemigo, es la señal de que hay algo importante en juego. Entonces, el desafío no pasa por evitar esa sensación, sino por saber convivir con ella. Será esa la fortaleza. Todo esto, ¿será acaso ese puñado de lo que habrá que aplicar, lo tendrá en cuenta? No, es un manifiesto de lo que le ha ocurrido. Esa principal batalla invisible que enfrenta la selección. Bueno, tuvo algunas definiciones muy interesantes, Scaloni, en su resumen hace algunos días. En una publicidad hay una frase que tiene los colores argentinos en distintos sectores del hotel donde está concentrado el plantel, y dice en un momento Scaloni, no la vamos a ir a ganar, la vamos a ir a defender. Es algo así como un mantra, ¿no?, para el semejante reto que tiene por delante todo el grupo. A ver, avancemos un poquito, que estamos en este clima de vinilos y tenemos muy buenos anticipos. Esto ocurrió hace pocas noches en el Monumental, en River. En días nada más, asoma en formato EP Kylie Minogue con

Fue una noche impresionante, ¿eh? La convocatoria, y además no paró de llover. Por esa característica de una mujer que sorprende el paso de los años, aquellos en un set de la televisión, historias noveladas, y hoy con sus 58 años, impactante. La muchacha, la cantante, la actriz australiana, estuvo presentando un disco, Fever, y esta canción tan exitosa, ¿no? No puedo sacarte de mi cabeza. Y la fusión junto a Lali, como una invitada en sus grandes noches, sus grandes shows, lo que nos dejó, y el formato EP que traerá algunas canciones también en su carrera en los próximos días. Bueno, el mundo va dando vueltas con la pelotita. Creo que el entusiasmo crecerá por diferentes elecciones y países en la medida de el avance, de las fechas, de los compromisos, de los partidos, de perder y ganar. Obviamente, los resultados serán protagonistas, imperantes. Aquello que nos seguirá latiendo el corazón y en otro que bajará la intensidad de la presión. El hombre estaba muy enojado. Y no había forma de sacarlo de esa idea central dando vueltas en su cabeza desde hacía más de media hora. Había terminado de jugar su selección frente a Arabia Saudita. Sí, sí, estoy hablando de Bielsa y Uruguay. Puntos que se escaparon. Hubo una pregunta cerca del cierre de la conferencia que lo incomodó. Apuntó a sus actitudes. Bielsa siente, ante un periodista que suelta una pregunta en inglés, que le estaban cuestionando su manera de ser. Entonces, ahí es donde levanta la cabeza, acomoda sus anteojos, lo busca. ¿Dónde, quién es el dueño de esa voz? No lo dijo, pero con su mirada y su búsqueda parecía estar pronunciándolo. No, no, no soy un modelo. Yo no tengo que dar ninguna explicación. ¿Por qué? Porque le habían preguntado por qué no miró la cámara durante la sesión fotográfica oficial de la FIFA. ¿O por qué no miraba el rostro a los periodistas que le hacían preguntas? Hubo silencio y ahí es donde levanta la cabeza. Había llamado la atención cuando hicieron todo ese desfile a manera de un pasaporte con los rostros de cada DT, de cada selección, cuando se demoran en Bielsa. Bielsa no levanta la mirada. Su cabeza está gacha, lo enfocan. Él acepta esos segundos que dura la filmación, pero ni siquiera mira. Ya no le estamos pidiendo que sonría, habrá dicho el director ahí de fotografía. Después hubo otra pregunta de fútbol, pero la situación dio un giro completamente distinto. Responde una situación de juego, le pide al traductor que le permitiera ampliar la respuesta por la pregunta anterior. Y dice, estaba enfrentando a los fotógrafos. Esa fue la foto que obtuvieron de mí. Yo no tengo por qué explicar por qué no miro a los interlocutores. Creo que hay un límite de lo que hay que explicar. Si usa lentes, ¿por qué usa lentes? Si mira para arriba, ¿por qué mira o mira para abajo? Tanto hay que explicar. Se buscan explicaciones en situaciones, en cosas que no la merecen, dice Bielsa. No hay nada de malo. No tenemos obligación de actuar como modelos para respetar pretensiones que no tienen fundamentos. No hice nada malo. ¿Cómo van esos planetas del universo Bielsa dando vueltas, no? Esa personalidad que se construye, enigmática, inexplicable. Todo giraba en torno al debut de la selección uruguaya en el Mundial. Por supuesto que no fue un resultado muy convincente. Obligaciones de la FIFA que lo ponen en escenarios al cual no le gusta transitar muy seguido. Era la conferencia de prensa. Pero Bielsa ya había tenido una entrevista en campo de juego y seguía con la cabeza gacha, con los periodistas alrededor. Era la tensión del partido recién concluido. ¿Qué había pasado?
un minuto, dos, del pitazo final. Estaba enojado. Y el tono de voz lo marcaba mucho más. En los planes para la clasificación, un partido que se contaba entre los que había que ganar, sumar de a tres. Dice Bielsa, es un rival al que debimos superar y concedimos minutos en el primer tiempo, que no indican que hayamos hecho bien las cosas. Cabeza gacha, manos en los bolsillos. Le hicieron otras preguntas. No pareció tener intenciones de analizar cuestiones de juego. Nosotros teníamos que ganar este partido, sostenía. El grupo H había comenzado con una sorpresa. El empate más temprano, España-Cabo Verde, los favoritos sumando de a uno, y lo que queda en el camino se puede lamentar por lo que falte, jugar después. Habló de momentos diferentes, los encaraba. La consulta, ¿qué fue lo que le impidió que Uruguay no gane? Dijo, que no hayamos ganado. En el caso del partido de hoy, me parece que, sin desmerecer las cualidades de nuestros rivales, está más ligado con que no conseguimos la versión de la que somos capaces. Hay un camino fácil para decir, sí, merecimos ganar. En el segundo tiempo erramos 10 goles, pero en el primero concedimos 45 minutos para hacer lo mismo. Los partidos se analizan por completo. Bielsa. Y todavía falta mucho. Las 3:17. Hablando de Uruguay. El canto popular en un martes de vinilos.

0: qué buena fusión para cantarle a la celeste, a Uruguay. Nada más y nada menos que notables. No te va a gustar Jorge Drexler, Hugo Fattoruso, Agarrate Catalina, la expresión musical de ellos, Cielo de un solo color, alentando a su selección con este corte por este día de vinilos. ¿Quién anda por ahí, Marcelo? Hola.
1: Hola, Juan Carlos, buenas noches. Nada, me hiciste emocionar terriblemente con la canción de la bandera, mamma mía, qué emoción. Realmente, como siempre, cada día ustedes transmiten mejor, cada día tienen ideas renovadoras y nos hacen saber e informar todo lo que sucede, más todo lo que ha pasado, y nos traen recuerdos impresionantes de nuestra querida Argentina. Te deseo todo lo mejor para toda la semana, igual que Fabricio, son dos genios, los sigo siempre, por supuesto. Soy Liliana de Italia, un beso grande.
0: Bueno, muchas gracias, Liliana. Vamos a recordar que andábamos pegando una vueltita con Darío Volonté, porque será la persona encargada de presentarlos al trío Sitkovetsky. Es un grupo fantástico, con su música. Un concierto de cámara que promete ser muy destacado en esta temporada. Una gira por Latinoamérica. Estarán presentándose el sábado 20 de junio en la Fundación Beethoven, para brindar ese concierto de cámara. Regalamos algunas entraditas, pero también será más que interesante para poder avanzar, ¿sí? Bueno, a ver, las 3:22.
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0: ¿Con qué temperatura, Fabricio, a esta hora? A ver.
1: Tenemos en la ciudad de Buenos Aires 9 grados, la sensación térmica 8.5, humedad 78%, cielo despejado en Buenos Aires, la máxima para hoy 17 grados, con cielo despejado.

0: despejado. El miércoles mínima de 6, la máxima 15, con cielo también ligeramente nublado. El jueves mínima de 10, la máxima 13, con cielo algo nublado. Atención, porque a la madrugada del jueves hay una probabilidad de lluvias aisladas. El viernes mínima de 10, la máxima 14 grados. Para hoy entonces, para este día martes en la ciudad de Buenos Aires, 17 de máxima, cielo despejado. 9, la temperatura, la sensación térmica 8.5, humedad 78%, cielo despejado en Buenos Aires.
1: Bueno, en San Luis, mucha precaución, hay sectores con 2 kilómetros de visibilidad. Avanza la niebla de una manera notable, hay 2 grados 8 en sensación térmica. Córdoba, por esta hora, tiene 12 grados de temperatura. Tiene una visibilidad óptima, no hay problema con la niebla allí, en la serranía cordobesa, en la capital mediterránea, pero sí algún inconveniente en el amanecer, donde se prevé reducción en la visibilidad. Córdoba promete 18 de máxima, para mañana 20 y después desciende un poquito más el jueves a 16. Vamos, caminito a los últimos días del otoño. Fabricio, a las 3:24. Vamos al diario. Títulos en la portada de
0: Diario Clarín. Por el acuerdo sobre Irán, vuelve a bajar el riesgo país. 425 puntos. Desde 2018, durante el gobierno de Macri, no se registraba un número similar. Milei avanza con polémicos cambios para designar a jueces y fiscales. El presidente firmará un decreto en los próximos días que permitirá acortar los plazos y reducir instancias duplicadas para las designaciones en el Poder Judicial. Detienen a una mujer por el asesinato del socio de Martín Menem. Se trata de Anabela Sabrina Olmedo, de 33 años. En un operativo judicial la detuvieron en José C. Paz, sospechada por el crimen de Daniel Osorio Peñalosa, gerente de la empresa Gentech, socio y amigo del presidente de la Cámara de Diputados. Volver a nacer, se bajó a último momento del helicóptero en el que murió Gaspi. No dejo de pensar si podía hacer algo para evitarlo. Choqueado todavía por el accidente, el productor musical brasileño Víctor Guao no puede creer aún lo que pasó, que sea verdad. Bueno, debía viajar en uno de los dos aparatos que se estrellaron el domingo en Río, pero al final resolvió ir en auto. Entre las víctimas están los argentinos Gaspi, youtuber, y Lucas Viñale, el productor, Lucas Frota, amigo de Guao. También arranca Argentina frente a Argelia con Messi en su sexto mundial, y la foto que tiene Clarín dice: flojo debut de España y de Uruguay. Se lo ve a Yamal y la decepción de España, la sorpresa y el abrazo de Cabo Verde. Temas centrales que tiene Clarín, también completando lo que comentaba, más problemas para Sánchez. Begoña, la mujer del presidente español, declaró ante un juez por presuntos delitos de corrupción. Y también está en la tapa Juan Carlos, escándalo en Noruega. Sí. El hijo de la princesa Mette Marit fue condenado a 4 años por violación. Temas centrales. No, Clarín de este martes 16 de junio, juega Argentina de 2026.
1: Bueno, cuánta gente aburrida que hay, Mamita.
0: Sí.
1: Podrían dedicarse a otra cosa.
0: Lo de Noruega.
1: Estar, ¿decís?, comprometido. ¿Qué Noruega? La mujer del otro. Todo meten la mano donde no tienen que meter la mano y después... No, yo no tengo nada que ver, no, es mentira.
0: Claro, encontré un pez.
1: Patiemos la causa.
0: Más. Sí.
1: Las 3:27, dale.
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1: Bueno, la expectativa por la presentación de Cabo Verde, ¿sí? Y fue realmente sorprendente la actuación de su arquero. No le voy a llamar un veterano, pero un hombre con 40 años, con experiencia bajo los palos del arco, y sin duda un resultado genial para tener un debut Cabo Verde en un campeonato del mundo, nada más y nada menos que ante España. Y por eso traje ya en formato vinilo una reedición que se ha hecho de La Reina de la Morna en vida, una cantante caboverdiana, una máxima exponente de ese género tradicional del Cabo Verde, la diva de los pies descalzos. La recuerdo una noche en el Luna Park, hace mucho tiempo. Un costadito, vinieron los asistentes, le colocaron una mesa redonda, dos sillas, y ella en un momento determinado del show se aparta de los músicos, va hacia esa mesa, toma su atado de cigarrillos, se enciende un cigarrillo y los escucha tocar. Todo ese ritmo caboverdiano, ese género musical, ese ritmo entre la melancolía y el saudade, con influencia del fado portugués, africano también. Hasta que en un momento dado, siempre descalza, corrió un poco esa mesa, un costado del escenario en el Luna, y se sumó a la banda. Se había tomado su tiempo para fumar un rato. Cesárea Évora, qué personaje fue. Y con esta canción. Hoy es martes.
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ritmo y en la previa de Argentina frente a Argelia. Esta noche debuta el Mundial. ¡Lucra! ¡Qué personajes! El último baile o los Palmeras con el bombón argentino presentándolo en las últimas horas. Lali y Kylie Minogue. No puedo sacarte de mi cabeza. No te va a gustar la banda desde Uruguay alentando a la selección con un cielo de un solo color. Y Cesárea Évora por Cabo Verde, el carnaval de San Vicente. Como bien los martes, todos vinieron.

0: invisible y poderosa te lleva sin dejar que elijas dónde. 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Para la púa y para todos nosotros es martes. Y los martes, vinilos.
1: Avancemos un poquito. Marcelo, miremos el reloj, las 3:34.
0: 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Y dentro de nuestro programa no podía tener un lugar como cualquier otro. 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Porque es el incuestionable.
1: Una voz, una diva. Hoy, en el día de su cumpleaños, María Graña. Es incuestionable de la noche a la mañana.

aquella infinidad de caritas desde la portada de aquel vinilo, Osvaldo Pugliese convocando a que se unieran a su orquesta voces de entonces. Eso aprendía en aquella búsqueda, aquel vinilo que se colocaba en el equipo y comenzar a sonar y escuchar voces de entonces en la década de los 70. Allá entre el 75-76, cuando viaja a Colombia integrando una embajada tanguera, aquella muchachita que encontraba un desafío a partir de una notable voz, un mejor decir, y la televisión, que fue un medio de comunicación elocuente para resaltar su popularidad. Una figura infaltable, la recuerdo en algunos ciclos, Buenas noches, Buenos Aires, El tango del millón, Los poetas del tango, o en una de esas, La botica del ángel. Era aquella manera de decir distintos momentos emotivos que exigen la letra y la música, y esta muchacha tiene calidad y calidez y la seguridad de su voz. Esto lo decía el maestro Pugliese, y ella seguía cantando. Feliz cumpleaños, María Graña. Hoy es incuestionable.

por supuesto que no olvido. Un momento, una noche, ir a verla a un reducto en la calle Piedras. Y a los pocos minutos de haber llegado, buscando un lugarcito para poder estar más cerca, escucharla, me observó y me dedicó esa canción de la cual, en una nota aquí en Mitre, había sugerido. Y la cantó. ¿Y cómo olvidar ese momento cuando María Graña decía...

La reina del tango. La definición redondita para una notable voz en el día de su cumpleaños. María Graña. Hoy, la incuestionable de la noche a la mañana.

Caserón de Texas, no me esperes esta noche, acompañada y sola, la noche que te fuiste. En el día de su cumpleaños, María Graña, la incuestionable de la noche.

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0: vamos a tener un día soleado, Fabricio, ¿verdad?
1: Así es, por suerte, porque la temperatura, ¿no?, un poquito baja, pero no va a ser tanto frío como el día de ayer, por ahí, ¿no?
0: Bien.
1: Vamos a tener en este martes 17 de máxima, 7 de mínima. Estamos en 8.6 de temperatura y una sensación térmica de 6 grados 8 décimas. La humedad, 82%, viento del noroeste a 12 kilómetros por hora, cielo despejado. La máxima para hoy, 17, con cielo despejado, solcito en el día del partido de la selección. Así que vamos a tener un lindo martes.
0: Y para mañana mejor también.
1: Mañana sube, 6 de, baja. De mínima, 15 de máxima, desciende un poquito. Y cielo ligeramente nublado. El jueves mínima de 10, la máxima 13. Y a la tarde noche, las lluvias aisladas pronosticadas para la ciudad de Buenos Aires.
0: Pero mira. Bueno, llega Simón Marciniak, el árbitro que va a dirigir nada más y nada menos que Argentina-Argelia. Polaco, fue elegido por la UEFA para que sea el árbitro. Bueno, tiene antecedente Argentina sobre él. Fue aquel juez de Argentina frente a Francia, la final del Mundial de Qatar. Y un momento muy particular porque venía todo con un 3-3 y después terminaron con los penales. Partidazo. Y la victoria de los nuestros. La escaloneta con sus dirigidos ganando aquella Copa del Mundo en el Medio Oriente y en Qatar. Bueno, será el árbitro entonces para luego a las 10 de la noche Argentina-Argelia en Kansas City. Fabricio, vamos al diario, las 3:51, títulos en la portada de
1: Diario La Nación. Milei interviene una oficina técnica del Congreso que contradijo sus cálculos. Polémica, ya no podrán realizar informes sobre el costo de las leyes sin un aval oficialista. Libra naufraga un intento por cerrar el caso. Nueva estrategia contra facilitadores del lavado, también en la página 13 de La Nación. La libertad avanza a puras gestiones para sostener a Adorni. La moción de censura para desplazarlo sumaría ya 43 votos. Irán, apenas un regreso al status quo. El escenario. Empieza hoy el juicio por la desaparición de Loan Peña en Corrientes. Hay 7 acusados por el hecho principal, ocurrido hace 2 años, y otros 10 por encubrimiento. Hoy, Francia, Senegal, Irak, también otro de los partidos importantes y el que vamos a esperar todos. Atención, Argentina, el arranque a las 22. Vamos a estar con la picadita, con todo, con los mates, esperando la selección, Juan Carlos. Cabo Verde amargó a España y Uruguay no pudo con Arabia Saudita. Títulos centrales que tiene La Nación. Y esta noticia también que sorprende con respecto al accidente de helicópteros en Brasil. El helicóptero en el que murieron 2 argentinos había sido multado. La aeronave que se estrelló en Río de Janeiro había sido denunciada por transporte clandestino. Investigan si prestaba un servicio irregular. Reino Unido se suma a la prohibición de redes sociales a los menores. El objetivo es que rija desde 2027 la restricción de acceso a los menores de 16. Se va a extender a las plataformas de juego online. Temas centrales, Juan Carlos, de La Nación de este martes 16 de junio de 2026.
0: Bueno, después vamos a tener, me parece, algo sigue pasando en ese mundo donde usted se maneja.
1: Muy picante, muy picante. Vamos
0: no
1: a contar,
0: todo es la pelotita,
1: por supuesto, hay otras cosas también que están pasando.
0: Lógico.
1: Te voy a contar un tío que volvió y un conductor que está instalado en el Mundial y algo, yo diría nuevo, ¿no? Es algo nuevo.
0: Sí. ¿Pero de qué trío habla? ¿Un trío de humor? ¿Un trío de música?
1: Un trío de humor, sí.
0: Un trío de humor.
1: Sí, y volvió con un conductor muy famoso.
0: La pelota.
1: Hicieron algo nuevo.
0: El trío ese que vuelve, ¿son cordobeses?
1: No
0: son cordobeses.
1: Pero estos,
0: ¿Son rosarinos?
1: Estos, sí, podría haber algún rosarino, alguna mezcla ahí, ¿no? Pero escuchá esta, esto es nuevo, esto es lo último, ¿eh? Así que es un programa que hacía 40 y pico, 50 puntos de rating.
0: Ah, no.
1: Con el conductor.
0: No,
1: y ahora volvió un sketch del programa.
0: ¿Cómo se renueva la gente?
1: No, por eso está totalmente renovado.
0: Me imagino.
1: Es nuevo, es muy nuevo.
0: Menos mal que existe el cover, Marcelo. Las 3:54, dale.
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0: 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La música, las voces, van y van de la noche a la mañana.

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una vueltita con Paz Martínez, cada día más. Juntos, otra vez, Dean Martin, Paris Bennett, Baby, o Para alcanzar juntos las cuatro.

0: 4:04 minutos. Vamos comenzando otra hora, martes 16 de junio, esperando por el debut de nuestra selección. ¿Qué temperatura? ¿Cómo viene el clima hoy, Fabricio?
1: 8 grados 5 décimas, humedad 80%, cielo despejado en Buenos Aires. La máxima para hoy 17 grados, cielo despejado para el día de hoy. Lindo martes, el miércoles mínima de 6, la máxima 15, con cielo ligeramente nublado. El jueves, mínima de 10, la máxima 13, con lluvias aisladas. El viernes, mínima de 10 grados, la máxima 14, con cielo parcialmente nublado. Para hoy, para este día martes, 17 de máxima, cielo despejado, 8.5 la actual, humedad 80%, visibilidad 10 kilómetros, cielo despejado en Buenos Aires.
0: Bueno, nuestra amiga Olga en Bahía Blanca nos está invitando para el jueves pasado mañana, 9 de la noche, el cine y su música. Es un evento realmente imperdible, es muy interesante esto. En el Auditorio Caronti, Biblioteca Rivadavia, en la Avenida Colón, al 31. Sobre la base de películas, música, identidad, van repasando momentos de películas consagradas. Pero hay un grupo de actores, de actrices, gente que va interpretando música correspondiente a esas películas. Bueno, muy bien logrado, ¿eh? En el Auditorio Caronti, este jueves 18 de junio a las 9 de la noche, en Colón 31, en Bahía Blanca. Bonita ciudad, Bahía Blanca, en la provincia. Las 4:05 minutos, Fabricio. Sigamos con los diarios. Por aquí hay títulos en la portada de
1: Diario Popular. A ilusionarse otra vez. Esta noche a partir de las 22 arranca la ilusión argentina por la cuarta. El campeón del mundo debuta en Kansas ante Argelia con el Dibu ya recuperado de su lesión y Facundo Medina en reemplazo del desgarrado Tagliafico. Hay dudas en el otro lateral y no está confirmado quién será el 9, Lautaro Martínez o Julián Álvarez. En conferencia de prensa, Scaloni dijo ayer que llegamos a un buen momento, pero advirtió, no hay que confiarse, banderazo argentino en la previa del debut. Uruguay arrinconó en el final a Arabia, pero debió conformarse con el 1-1. Batacazo en el Mundial. Cabo Verde hizo historia, le empató a España, uno de los serios candidatos. Egipto se la puso difícil, Bélgica otro favorito que no pudo con un africano, igualó con el equipo de Salah. Y Río de la Plata, búsqueda desesperada de 5 pescadores perdidos desde el domingo pasado. Días clave en el Congreso para definir si la oposición avanza con la moción de censura contra Dorni. Viuda negra, una mujer detenida por la muerte del socio de Martín Menem. Y también, 2 años desaparecido, arranca el juicio por la supuesta sustracción de Loan. Temas centrales, que tiene Diario Popular este martes 16 de junio de 2026.
0: Bueno, veremos a ver qué pasa con la trascendencia de la política y todo lo que genera un mundial de fútbol. ¿Será para esconder bajo la alfombra los temas? ¿Será apabullante, triunfo de la selección, el clamor, la previa de cada partido? El mundo sigue andando, la política y los políticos también, y la ciudadanía, obviamente. ¿Qué pasará en los próximos días, de acuerdo a los resultados, también? Las 4:07 minutos.
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Los números del riesgo país que siguen bajando. Ayer tocó 425 puntos. Acuerdo de paz en Medio Oriente. Fue un día con un poquito más de sonrisa para rostros muy preocupados de acuerdo a la economía del mundo. Y ese indicador de JP Morgan, ubicando en niveles mínimos desde abril del 2018. Bonos argentinos que subieron y un panorama dentro de esa economía interesante en la Argentina. Y los mercados internacionales festejando ayer. Nosotros estábamos en un feriado y por eso muchísimas pantallas quedaban ausentes de esos reflejos para muchos que iban a consultar y decían, ah, cierto que feriado. Inmediatamente tomaban otro atajo, otro camino para poder encontrar la información correspondiente, aquella que estaban buscando. Pero tuvo mucho que ver a nivel internacional cuando se conoció la noticia de un acuerdo entre Estados Unidos e Irán, buscando poner fin a hostilidades, reabrir el estrecho de Hormuz. Inmediatamente Wall Street subiendo con mucha fuerza y el precio del petróleo, que bajaba considerablemente, cerró en torno a $83, su menor valor tomando los últimos dos meses. Bonos argentinos, que tuvieron una jornada alcista, un riesgo país que bajó a los 425 puntos, un nivel que no se veía en los últimos 8 años. Un detalle, la última vez que el indicador de JP Morgan marcaba por debajo de ese número fue 27 de abril 2018. Había tocado 419 unidades en el gobierno de Mauricio Macri. Bonos soberanos en dólares, que subían poco menos de un 1% en la apertura, después se fueron debilitando. Tendencia alcista, que se encadenó después de que la calificadora de riesgo, S&P, decidió subirle la nota a la deuda argentina. Bueno, vamos a ver hoy qué respuestas siguen teniendo los mercados. Y el ministro Caputo, que se hizo eco de las noticias, usando su cuenta en la red social X, ratificando su decisión de demorar la vuelta de Argentina a los mercados voluntarios de deuda. Esto hasta el momento en que la prima de riesgo fuera un poco más baja. Esto es lo que se daba cuenta. Las mejoras crediticias de Fitch, de las otras reguladoras, consecuencia lógica de este nuevo orden. Esto es lo que se dice desde el Fondo Monetario, que ha dado un poquito de esa respuesta positiva, ¿no? Y Caputo, que dice, siempre expliqué lo mismo, cuando la macroeconomía está en orden, el paso del tiempo juega a favor, nunca en contra. Argentina es hoy un ejemplo de prudencia fiscal y monetaria. Si Argentina saliera en este nivel de riesgo a tomar deuda internacional, el diferencial de tasa que debería pagar respecto al bono del Tesoro sería 4.25. Estaría pagando una tasa cercana al 8.69. Bueno, vamos a ver cómo sigue en el día de hoy, pero además en todo lo que significa junio, julio, con algunas inversiones que también se habla que estarían llegando, y por el otro lado, un número por ese riesgo país que sorprende y estimula, alienta futuras inversiones. Ayer cerró en 425 puntos. Las 4:12 minutos. Una vueltita por Montevideo. Sí, sí. Un clásico en el Río de la Plata, Jaime Ross.

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0: 4, 20 minutos, expectativa por la presentación de la selección argentina de fútbol hoy allá alrededor de las 10 de la noche, su debut por esta Copa del Mundo y Mitre, que es mundial, para seguir todas las alternativas Argentina-Argelia en Kansas City. En tanto, temas que hacen a esta jornada, hablando de la desaparición ya un año del niño Loan, Fabricio, ¿qué se sabe?
1: Exacto, empieza el juicio con el que se busca develar el misterio de la desaparición de Loan. Dos años después de la última vez que el niño fue visto en el campo de su abuela, 17 acusados se enfrentan diversos cargos. Dos años después de que Loan Peña fue visto la última vez en el Naranjal del paraje El Algarrobal, en la localidad correntina 9 de Julio, comienza hoy el juicio oral y público por su desaparición. El debate se va a desarrollar en el Escuadrón 48 de Gendarmería, ubicado en Perú y San Martín, en el barrio Libertad de Corrientes. Son 17 los acusados que seguirán de forma virtual las audiencias en un contexto particular, que dijo el fiscal Carlos Schaeffer. El delito es continuado porque el niño que ayer hubiese debido festejar sus 7 años, Juan Carlos, Schaeffer estimó que el proceso va a demandar unos 6 meses para llegar a la conclusión. Es una proyección que marca el peso y la complejidad de un expediente que acumula más de 90 cuerpos, cerca de 200 testigos admitidos y 2 causas acumuladas, una por la sustracción y ocultamiento del menor y otra por el desvío sistemático de la investigación en los días que siguieron a la desaparición, el 13 de junio de 2024.
0: Hace 2 años.
1: Sí, las penas son altas para todos, son entre 10 y 15 años de prisión. Bueno, espero que estas personas tomen conciencia de esto. Además, el delito es permanente porque el menor sigue desaparecido. Y la otra fiscal del debate, Tamara Pourcel, anticipó el objetivo central del proceso. Esperamos que alguno de ellos se quiebre y confiese, dijo, ¿no?, durante este juicio. Schaeffer también alertó públicamente sobre maniobras para obstaculizar el proceso. Advirtió que detectó intenciones de entorpecerlo, algo que no sorprende en una causa donde el pacto de silencio entre los principales imputados resistió 2 años de instrucción. Ese silencio es precisamente uno de los principales objetivos que la fiscalía espera romper en el debate, ¿no? Schaeffer remarcó que no saber nada del paradero del menor es una crueldad extrema para la familia en primer lugar y para toda la sociedad.
0: Un pacto de silencio por ahí, ¿no?
1: Claro.
0: ¿Qué se hizo con Loan? ¿Qué ha pasado? Fíjate que la expectativa mayor se va a colocar el jueves, muy tempranito, allá entre las 8:30 de la mañana, porque se espera la palabra de la mamá de Loan, de María Luisa, del papá de José Mariano, de Mariano, el hermano mayor. Bueno, van a exponer, y por supuesto que habrá una tensión emocional. 2 años pasaron del niño. ¿Qué más se sabe ahí, Fabricio?
1: Bueno, la reconstrucción que elaboraron los fiscales establece que durante el almuerzo del 13 de junio de 2024 en la chacra de Catalina Peña, abuela de Loan, Benítez, Ramírez, Millapi y Laudelina aprovecharon que el padre del niño y la anciana conversaban con Pérez y Caillaba durante la sobremesa para apartar al menor usando la excusa de ir a buscar naranjas con otros chicos. Laudelina convenció luego a la prima de Loan de regresar a la casa, de modo que los niños quedaron solos con los 3 adultos.

0: que participaron de la sustracción. Esa es una de las sospechas de la reconstrucción, ¿no? Y después está el tema del encubrimiento. Los otros 10 imputados, Federico Rosso Colombo, Nicolás Soria, Elizabeth Cutaya, Alan Cañete, Delfina Taborda, Pablo Noguera, Pablo Núñez, Valeria López y Verónica Machuca Juni, bueno, ellos llegaron a 9 de julio después de la desaparición, se presentaron como integrantes de una asociación contra la violencia infantil, cuando en realidad no lo eran. Mantuvieron contacto con testigos e imputados, incluso con los niños. Rarísimo esto, ¿no? Que sucedió porque como una agrupación que fue a hacer una cosa de real y después se investigaron y no eran.
1: Es la sospecha, ¿no? Que se genera. No serán organizaciones ahí atrás.
0: Claro, claro.
1: Desvían la situación. Sí. Se vienen, te hablan, te conversan, una cosa. Fíjate lo que estabas contando. Que en un momento dado se quedan charlando gente a un costado de la mesa, en ese instante, en la distracción, se lo llevan al chiquito.
0: Exacto, exacto. Y no se sabe. No, es nada. Es un misterio, además, lo que pasó, porque no se sabe, en realidad.
1: Nada, absolutamente nada. Ese chico no grita, ese chico, nada de nada. Se lo llevaron engañado, obviamente. Vení por acá, que vas a ver el regalito que te vamos a hacer, qué sé yo.
0: Claro.
1: Algo así, sí, un niño.
0: Sí.
1: Y el chiquitito fue entusiasmado, ilusionado. Por favor. Bueno, en los tiempos procesales, ¿no? Más de 160 testigos. Y la situación procesal que hay que resolver de 17 involucrados. Se habla de un juicio oral que se puede extender entre 3, 4, 6 meses en Corrientes, en la capital de la provincia, ¿no? Que es realmente muy triste.
0: Empieza hoy,
1: Está empezando hoy, ¿no?
0: Exacto.
1: Muy temprano.
0: Sí.
1: Bueno, veremos qué respuestas se tienen. 2 años transcurridos y muchísimos que nos seguimos preguntando qué fue de la vida de Loan, qué se sabe.
0: Lo siguen buscando, por suerte, todavía.
1: Lo siguen buscando, ¿no?
0: Sí,
1: totalmente. Bueno, la Marea Argentina, el centro de Kansas City, todo celeste y blanco. El mundial, el color, el calor, la temperatura de verano. Y por supuesto, la pasión que va deslumbrando a muchos, a gente que van dando vuelta por ese impecable Mill Creek Park. Los miles de argentinos transitando, que se juntaron para el primer gran banderazo del mundial en las últimas horas. No quiero ir ni siquiera imaginando lo que puede ser esta tarde, en 2, 3 horas previas. Las camisetas de la selección, en armonía con la de otros clubes, hinchas de River, de Boca, muchas de Aldosivi, de Rosario Central, de Banfield, de Newell's, de Nueva Chicago, de Almirante Brown, de Gimnasia, de Estudiantes, de San Martín de Tucumán, de Independiente Rivadavia, de Mendoza. Dijo, por ejemplo, Fernando: soy hincha de la Lepra mendocina, el único grande desde Ushuaia hasta Araquiaca. Mira, te agrandaste, Chacarita. Estoy viviendo mi cuarto mundial, dice. Y una banda argentina organizando y desorganizando el banderazo en pleno centro de la ciudad. Buen comportamiento. Se observó un par de voluntarios de la FIFA en el lugar. Soy de Córdoba, de Talleres. Vine con mi señora, con mi hijo. Tenemos entradas hasta la final. Hemos hecho una bandera para poder homenajear a los primeros campeones cordobeses que están un poco olvidados. Y por supuesto, en el trapo se leía el nombre de Oviedo, Galván, Valencia. Y alguien le gritó: che, falta chocolate. Y no lo pudimos incluir por una cuestión de dimensiones de la bandera. La respuesta de Carlos cuando hacían referencia a chocolate Valley. Bueno, viento, calor, transpiración, pasión. Y los ciudadanos de Kansas City, que miran como distraídos para otro lado, confundidos, un poco tímidos, buscando observar, analizar el comportamiento de los hinchas argentinos. Y veremos qué pasa. Es una historia especial. Por ejemplo, Nelson es un cordobés que desde hace 20 años vive en Italia. Ha arribado allí, envuelto en una bandera argentina. Tiene en su cuerpo la camiseta de Belgrano. Yo fui a todos los mundiales, dice, desde el 2006, menos al del 2014, estaba enfermo, y el pirata está siempre. No es mi camiseta, es mi piel celeste. No puedo viajar para la final contra River, me la perdí. tenía alegría, tristeza. La tecnología me hizo pasarlo un poquito mejor. Yo trabajo en Suiza. Estaba volviendo a Italia. Paré el auto en los últimos minutos y cuando terminó, me largué a llorar en el medio de una ruta en solitario. Está repasando Nelson, cordobés, que vive en Italia, ese momento final donde Belgrano le gana a River y fue el último campeón del fútbol argentino. Bueno, hay gente con actividad, gente de Mar del Plata, como el Dibu. Yo atajo en hockey. De acá nos vamos para Dallas. Haremos el aguante en toda la fase de grupos. Está envuelta en una bandera que tiene la imagen de Diego Maradona. La acompañan tres amigos. A los 7 años le hice la promesa a mi hija de que le iba a llevar a Messi, a que viera a Messi a un mundial. Acá estoy. Soy fanático de Argentina por Maradona, dice otro. Yo soy de una pequeña localidad, 25 de mayo. Me llamo Norberto. Los pagos del Colo Barco. Claro, yo sigo los mundiales desde el año 98, dice Norberto. Llevo una bandera de Maradona, un gorro del Indio Solari. En cielo hay dos grandes que nos van a ayudar, no tengo dudas. Deben estar abrazados, esperando el partido de esta hora. 4:30 ya, 4:30 minutos. No hay

veníamos de esas horas, por lo menos un poquito, algo así como 3 horas que duró el banderazo de Argentina, pasada las 9 de la noche de anoche en Kansas City. Y ahora la expectativa, obviamente, en la cuenta regresiva, esperando el Super Mitre Deportivo en el atardecer y que juegue Argentina, nuestra selección, frente a Argelia en Kansas City. No hay nada como un gol, dice Kevin Johansen. Las 4:33.

0: María, Mar del Plata, con 0.4°C. En la sensación térmica, el cielo totalmente despejado. Y por aquí, Fabricio, ¿cómo andamos?
1: 8.5, la temperatura, la humedad 80%, cielo despejado también en la ciudad de Buenos Aires. La máxima para hoy 17°, cielo despejado. Para el miércoles 15 de máxima, con cielo ligeramente nublado. El jueves mínima de 10, la máxima 13, con cielo algo nublado. Y además a la tarde-noche, la probabilidad de lluvias. El viernes mínima de 10, la máxima 14. Para hoy, día en que juega la selección, mínima de 7, la máxima 17°, cielo despejado, la actual 8.5, humedad 80%, viento del oeste a 2 km/h y el cielo despejado en estos momentos.
0: Bueno, la selección española, que llegaba como favorita, sorprendió ayer un empate 0-0 contra el debutante equipo africano Cabo Verde. Y no le perdonaron los diarios de España. Desastre. Un título en las portadas, por ejemplo, pinchazo estrepitoso de una España sin ideas ante el rival más débil del grupo. Esto lo titula El Mundo. Y marca que los próximos partidos contra Uruguay y Arabia Saudita podrían ponerse ásperos para el equipo español. Un poco más suave fue El País. España pincha en su estreno en el Mundial ante Cabo Verde, lo pasa del empate, y otras cositas que dijeron. Bueno, no perdió España, pero había una apuesta enorme favoreciéndolo en un resultado final que no se dio. Vamos al diario, Fabricio, repasamos títulos en la portada de
1: Diario Clarín. Por el acuerdo sobre Irán, vuelve a bajar el riesgo país, 425 puntos. Desde 2018, durante el gobierno de Macri, no se registraba un número similar. Milei avanza con polémicos cambios para designar a jueces y fiscales. El presidente firmará un decreto en los próximos días que permitirá acortar los plazos y reducir instancias duplicadas para las designaciones en el Poder Judicial. Detienen a una mujer por el asesinato del socio de Martín Menem. Se trata de Anabela Sabrina Olmedo, de 33 años. En un operativo judicial la detuvieron en José C. Paz, sospechada por el crimen de Daniel Osorio Peñalosa, gerente de la empresa Gentech, socio y amigo del presidente de la Cámara de Diputados. Osorio, contador venezolano de 46 años, fue encontrado muerto el pasado domingo 7 de junio en su departamento de Díaz Vélez al 5500, sospechan de un caso de viudas negras. Volver a nacer, se bajó a último momento del helicóptero en el que murió Gaspi. No dejo de pensar si podía hacer algo para evitarlo. Choqueado todavía por el accidente, el productor musical brasileño Víctor Guao no puede creer que todo lo que pasó, ¿no?, con estos helicópteros y el choque en Río de Janeiro. Flojo debut de España y de Uruguay. Contraste, Yamal, la decepción de España, la sorpresa y el abrazo de Cabo Verde. Y arranca Argentina frente a Argelia con Messi en su sexto mundial a las 22 horas. Escándalo en Noruega, el hijo de la princesa Mette-Marit fue condenado a 4 años por violación. Más problemas para Sánchez. Begoña, la mujer del presidente español, declaró ante un juez por presuntos delitos de corrupción. Temas centrales, Juan Carlos, de Clarín, de este martes 16 de junio de 2026.
0: Bueno, muy bien, Fabricio. Mira, ya a las 4.38. Avancemos un poquito.
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0: ¿Alguien por allí, Maxi? Hola.
4: Buenas noches, Juan Carlos, Fabricio, para ustedes por allá. Bueno, la verdad que entusiasmado, ilusionado con este nuevo mundial. Para mí serán noches, o mejor dicho, madrugadas de mucho desvelo. Estoy en España y acá con las 5 horas de diferencia con Argentina nos toca un partido a las 3 de la mañana, otro a las 4. Pero bueno, no pasa nada. Sabemos que los argentinos somos pasionales, somos futboleros, y habrá que poner el reloj, despertarse, dormir menos ese día, y por supuesto con la ilusión intacta, con la ilusión intacta de cada vez que juega Argentina, de ganar, de alegrarnos, que el fútbol nos dé una alegría a tantos kilómetros de la patria, que buena falta nos hace. Pero claro, mientras tanto está tu programa, que nos acompaña todas las mañanas, bueno, que nos hace sentir cerquita del pago. Y como siempre, agradecerte a vos y a tu equipo por estar. José Luis, de Murcia, España. Abrazos.
0: Bien. Bueno, qué bonito. Desde esa zona encantadora por verano, particularmente, ¿no? En Murcia. Bueno, tranquilo. Ese misterio, ¿no? Que guarda la pelota, el fútbol, la pasión. Todo lo que hace a una gran fiesta y una gran celebración que tiene. Por momentos el contraste, que no se dio el resultado que esperabas, que la pelota no entró, que hubo mayor cantidad de jugadas favorables, pero sin embargo, y todo lo otro, y bueno, y será cuestión del próximo sacrificio, esperando por el próximo partido, de eso se trata. Y así te vamos a acompañar desde aquí en Mitre, de la noche a la mañana, las 4:41.
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0: 5 menos cuarto. ¿Quién está por ahí, Maxi? Hola.
1: De Posada Misiones, una partecita acá del barrio Los Pinos. Estamos y estoy escuchando, como toda la noche. Hoy mi pálpito, 3-0 también.
0: Ahí está, el amigo, en ese ángulo de la geografía argentina, allá por la zona del NEA, del noreste argentino, con ese pálpito por nuestra selección, esperando por Argelia cuando pinten las 10 de la noche. ¿Alguien más? Hola.
2: Buen día, Juan Carlos. Qué maravilla, me hiciste acordar de Cesárea Évora. Yo la escuchaba muchísimo cuando irrumpió en Argentina su voz. Maravilloso. Que tengas buen día. Isabel de Flores.
0: Del mismo modo, Isabel, que sea un gran martes y gracias por la sintonía de Mitre de la noche a la mañana. 4:46.

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0: 4:49. En 11 minutos llega Horacio Caride, tenemos un día por delante. Me encontré con aquellos tiempos de canciones de otros mundiales, favoritos que sonaban en la radio, invitados especiales en algunos programas de televisión. Me quedé dando vueltas en los finales de los 70. ¿Qué nos pasaba con la música, con aquellos años de vinilos y sus compilados? Me reencontré anoche, pegábamos una vueltita con Ennio Morricone, con la banda de los profesionales, con aquel Chimay, que se había usado para una producción cinematográfica en los comienzos de los 70. Me encontré con David Soul y me encontré con esta muchacha cantando bonito y nada más y nada menos que con los Bee Gees. A ver.
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0: Pero ¿cómo me voy a olvidar? Sí, aquella rubia australiana llamada Samantha Sun, con los Bee Gees, cantaban...

aquella muchachita en la adolescencia, conocida como Cheryl Grey, que después artísticamente modificaba y un trabajo junto a los Bee Gees, precisamente por aquellos años del fiebre del sábado por la noche. Samantha Sun, emoción. Todo un recuerdo de la noche a la mañana.

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5: Y Tinelli poniéndose.
6: Fue lo más criticado.
5: Claro, se reían de Bielsa más que del personaje y se enojaron en las redes con Tinelli, ¿no? Le decían de retirate, de todo, le decían, ¿no? Porque. Claro, porque era un video donde se reían de Bielsa. Y no, la verdad que, viste, no daba mucha gracia, pero bueno, estaba ahí. Y ahora aparecen los Jaimitos, el trío histórico grabó un saludo.
6: Sí. Debe estar el saludo de la maestra, el saludo de la mamá, el saludo de varios.
5: Así claro. Que Rodrigo Vagoneta, que lo hacen bien, Roberto Peña, bueno, Jaimito Bifulco también, los históricos de Videomatch, que volvieron.
6: Lo que debe ser eso.
5: Bueno, sí. tenemos, atención, Soledad Aquino blanqueó por qué Juana Tinelli se peleó con Mika y Cande y dijo que si cree que se mantiene sola, ¿no? Creo que no se lo cree nadie que se banca sola desde los 16, afirmó la mamá de Micaela y Candelaria. Se picó, ¿no? Porque
6: está picante. Está muy picante.
5: Bueno, Martita Ford mostró su exigente rutina para marcar los músculos. El video se volvió viral.
6: A ver si hace lo que hago yo. ¿Lo sabe usted? ¿Dice ahí lo que hace?
5: No, con mancuernas, ¿no? Con unas mancuernitas.
6: No.
5: Tiene todo el cuerpo marcado, definido 100%, sí. Así que está muy bien.
6: ¿Qué tal?
5: Tabla de lavar
6: tiene la panza.
5: La gente está enloquecida con Martita Ford, que sigue adelante con su gimnasia. Dice, no pienso hacerme entera. O sea, no quiere nada de cirugías estéticas.
6: Nada, muy bien, muy bien. ¿Cuántos años tiene? 20.
5: Sí, por ahí.
6: ¿Cuál es? Si se va a hacer cirugía ahora. Escúcheme una cosita, me están llegando las órdenes de que no tenemos que rajar.
5: No puede ser, si viene a Argentina a las 10 recién, ¿eh?
6: No, por eso. Dice que no queda para más esto. No sirve para nada. Y además el material que usted trajo. Escúcheme, ¿por qué no se va con los Jaimitos?
5: No, pero yo trajo Tinelli. Tinelli es lo que presentó.
6: En una de esas, el éxito está en Miami. Aproveche.
5: Chao.
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0: 5 de la mañana, Horacio Caride, buen día.
1: Banderazo, banderazo, banderazo en el estudio Mitre.
0: Qué lindo, qué lindo.
1: En vivo, en vivo, en vivo. Vamos calentando motores. ¿Te gustó?
0: Calentando motores.
1: ¿Cuántos argentinos ya que hay, eh? Impresionante,
0: sí, muchísimo. Hay muchos argentinos allá.
1: Sí.
0: También. Mucho.
1: Claro, por eso digo, el banderazo que hicieron ayer fue el hasta ahora el más importante.
0: Impresionante, cualquier cantidad de gente. Me parece que es la selección que sigue con la mayor convocatoria de gente.
1: Pero no cabe ninguna duda, la mejor hinchada del mundo, Juan Carlos.
0: Totalmente.
1: Además, vamos a hacer un repaso rápido de futbolero a futbolero. A Fabricio también lo metemos, porque Fabricio es de esos que se mete en el mundial tras mundial. En el medio no ve fútbol, pero...
2: Yo veo el color.
1: Veo el color. La cuestión es la siguiente, hasta aquí... Todos los que eran candidatos, que yo, por ejemplo, qué fútbol el de Bielsa, una decepción total. Qué fútbol el de España, ni hablar, peor todavía. Hasta aquí todos los que eran candidatos, es cierto, primer partido, están calentando todos motores, fueron decepcionantes. Así que Argentina hoy tiene la obligación de decir, presente, acá estamos, somos más candidatos que nunca, sin dudas.
0: Y puede ser el único equipo sudamericano que salve las papas hasta aquí.
1: Exactamente, en la estadística seríamos el primer equipo sudamericano que salve las papas, ¿eh?
0: Porque Ecuador perdió con Costa de Marfil, Estados Unidos le metió 4 a Paraguay, Brasil empató con Marruecos, Uruguay empató ayer con Arabia Saudita, vamos
1: para adelante, mi cierre, con fe, esperanza. ¿Quién lo dijo?
0: Totalmente, y con optimismo.
1: No,
0: de nombre, Fabricio, por favor.
1: Pero deje un poco el enigmático. Mirá cómo está. Yo me pregunto, ¿por qué la radio nos puso gallina para hacer ruido y no porcinos?
0: No, porque son más divertidos.
1: Bien. Claro, sí, cierto. ¿O qué partido le gustó más hasta ahora, Juan Carlos Miser?
0: Yo esperaba más de España, sin duda.
1: La pregunta es cuál le gustó más, no cuál le gustó menos.
0: Me agradó Uruguay en los últimos minutos, en los últimos 30, 25 minutos.
1: ¿Le gustó el partido de Uruguay? Tiraba centro. Usted es piedecista, fanático, resiste todas las críticas. No, escúcheme, de amianto, usted. El partido más aburrido del mundo, tiraban centro a las ollas todo el tiempo, previsible. De terror ese partido.
0: ¿Vos me escuchabas cuando yo hablo?
1: Sí, te hablo, pero te digo, la verdad que me estrené como dolor, día que es mejor.
0: Los últimos 20 minutos de Arabia Saudita, Uruguay, mereció ganar Uruguay.
1: Pero yo no hablo de merecimiento, yo hablo del fútbol estilístico. ¿Cuál te gustó más? ¿Cuál te gustó más como jugando al fútbol?
0: Por lo que vi, me gustó Brasil-Marruecos.
1: Eso, ahí estamos llevándonos de acuerdo.
0: Está bien, yo me había quedado con lo de ayer. Cuando vos me hablaste, que te dije que
2: lo
0: de ayer.
2: Pero Brasil no tenía nada.
1: No importa, no tenía nada. A ver si me escuchan.
0: Brasil-Marruecos fue un lindo partido.
1: En espectáculo.
2: A mí Estados Unidos me gustó.
1: Estados Unidos, segundo, muy buen partido también.
0: Jugó lindo, tocó por momentos lindo. Paraguay, la verdad, desorientado en la cancha, a instantes, esperaba más.
1: Escúchame, acá ya rajaron un técnico, ¿eh? Sí. Esto no tiene antecedentes en los mundiales, ya rajaron un técnico en pleno mundial.
0: ¿Quién fue? ¿El de Bélgica?
1: El de Túnez.
0: ¿El de Bélgica?
1: No, el de Túnez.
0: El de Túnez, el de Túnez.
1: El de Túnez, bueno. Una goleada y lo rajaron en pleno mundial.
0: Vamos a ver cómo le va a Francia hoy, que espera Senegal. Me parece que le va a hacer presión el equipo senegalés.
1: Los equipos africanos hasta ahora son los más sorprendentes. Solamente en lo físico, que ya sabemos como anticipó Bilardo tantos años antes, aprendieron a jugar al fútbol, sino que ahora son vivos, saben hacer tiempo, saben manejar el partido.
0: Toda la táctica, claro. Y tienen eso que recién mencionabas, la destreza física, cómo corren, cómo empujan.
2: Sí.
0: Y bueno, le falta por ahí esa picardía que tiene el fútbol nuestro. ¿Con los años lo aplicarán?
1: Creo que la regla de no hacer tiempo, que algunos árbitros a su antojo la aplican y otros más o menos la entienden.
0: Sí, parece que otros no.
1: Ha favorecido la cantidad de goles en este mundial. Ahora, lo que lo ha perjudicado como espectador y como los propios futbolistas cuando tienen el envión y me van encontrando el partido, son los espacios de parate de hidratación. Eso es un embole total.
0: Sí, eso para...
3: Y bueno, pues factura.
0: Está muy bien vendido.
1: Bueno, vos sabés lo que dijo el técnico alemán, estuvo muy bien, después vamos a replicar sus dichos. Denunció que esto vino para quedarse y que es un negocio que va a atentar contra el fútbol. Porque las principales marcas ya dijeron acá auspiciamos. Entonces, en el fútbol argentino esto capaz que lo vemos también en poco tiempo. ¿Eh?
0: Ahora, ¿cómo se reduce? Esto lo hablábamos la semana pasada, Horacio. ¿Cómo se reduce el espectáculo del fútbol? Porque cada 20 minutos, 25, tenés que estar pendiente de los avisos de la tanda de los cortes.
1: Pero claro.
0: Y me parece que el jugador, yendo a un costado, le va perdiendo todo aquello de entusiasmo y de velocidad y de tensión que corporalmente y en su cabeza la tiene. Bueno, vamos a parar un poquito. Está bien, hace calor, son temperaturas elevadas. Bueno, cambien los meses en el próximo Mundial.
1: No, aparte no es lo mismo que en algunos lugares fue insoportable jugar más de 30 grados y en otros no fue tanto. Entonces hay que aplicar el sentido común. Ahora, me parece que lo hicieron a medida los grandes anunciantes.
2: Sí, lo van a incorporar.
0: Están manejando todo, obviamente. Y bueno, ¿qué te pareció Tim Payne?
1: La simpatía de todos los seguidores que tiene a partir de lo que hizo la influencia argentina, pues es un jugador del montón, es un jugador.
0: No, nada más. Nada.
2: Viste que hinchaban también por el arquero de la selección de Costa de Marfil, perdón.
0: Sí.
1: El arquero, no, los arqueros están teniendo muy buenas actuaciones.
0: El de Cabo Verde, muy bueno.
2: Es el de Cabo Verde.
1: Sí, lo que pasa es que son arqueros, algunos de ellos, que si los delanteros estuvieran más atentos, dan muchos rebotes. Dan muchos rebotes. O sea, de palo a palo, voladores, salvaron el partido. Lograron
0: y el partido de Alemania dio tanto rebote, le metieron 7.
1: Por eso yo creo que hoy vamos a ver al mejor arquero del mundo, que además tiene las agallas de ir a jugar cuando no está 100%. A mí me preocupa eso, el dedito del Ligo.
0: Claro. Vamos a ver. Bueno, sigamos haciendo barullo.
1: Vamos, banderazo.
0: Con el debut de Messi.
1: Esperamos.
0: Siguen tocando a la pelota. Todo lo que viene.
1: De acá a la noche, escúchame, 22 horas me toca antes de pie. Impresionante. Con Mitre,
0: con el triunfo, escúchame, y con el triunfo lo que va a ser mañana a las 5. No quiero ni pensar.
1: Decirlo despacito, el triunfo.
0: Te vamos a escuchar. Chao, Fabricio. Chao. Y nos vamos. Maxi Perel, Marcelo Nelly, técnicamente impecables. La seguimos mañana, minutos después de la 1 de la madrugada en Mitre Mundial, siguiendo Argentina, debutando hoy en el Mundial de Estados Unidos. Por supuesto, estaremos de la noche a la mañana. Buen martes, hasta mañana.

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1: Este es el tema FIFA, ¿eh? Tema noventoso, irrompible. Y lo pasan en cada parate que tienen de estos coitus interruptus, hidratación del Mundial mediante.

para palpitar por Mitre. Argentina debuta y a partir de, qué sé yo, la 19, la 18, cada uno le pondrá la hora. Pero el partido es a las 22 horas frente a Argelia. Debut de Scaloni y sus muchachos.

Sobre todo como la canción de la hinchada de las divisiones inferiores inglesas de un club de fútbol, y después se hizo popular en muchas otras hinchadas, hasta que la FIFA dijo, vamos a darle pegada con este tema, así la gente no se impacienta en los parates que tiene este mundial, que son realmente increíbles.

estaremos con el Mundial, por supuesto. Estaremos con otras noticias que hacen a la Argentina de hoy, porque sigue el tema Adorni ardiendo, calentando a la gente, y sin el sentido común que impera, ¿no? ¿Hasta cuándo, Adorni?

esperanza crece en la selección argentina, porque todos los candidatos, está bien, es la primera rueda, son los primeros partidos, los que iban a golear apenas empataron. Y fue decepcionante lo de España en primer término. Y también fue embarullado lo de Uruguay, que consiguió con un difícil siempre Arabia Saudita, pero jugando mal, tirando centros a la olla, no manejando la intensidad del partido, ni el juego estilístico que parecía que vendía Bielsa. Uruguay sacó tan solo también un empate, y esa zona quedó como una zona de la muerte, después la vamos a estar describiendo. Pero hoy estamos nosotros, hoy debuta la Argentina, hoy también juega Francia, segundo, esperemos siempre, frente a Senegal, y Irak versus Noruega.

0: momento de gran emoción se vio en la conferencia de prensa del el técnico nacional Scaloni, siempre tan humano. Esperaba una pregunta de un periodista, pero bueno, vieron que los exfutbolistas, los directores técnicos, también engalanan los comentarios de este Mundial, ¿no? Y apareció por el medio que representa. ¿Y quién le hizo una intervención? Martín Palermo. Y ahí el momento emotivo de la conferencia de prensa.
1: Hola, Leo.
2: Oh, Martín, ¿estabas acá desde que empezó?
1: Sí, bueno.
2: Perdón, es que la luz esa me tapa y no
1: te... Bueno, Martín Palermo, de Disport. No te hablo como periodista, sino como compañero que fuimos. Y bueno, mi pregunta es de esa época que compartimos lindos momentos en Estudiantes, y si te imaginabas de esto, ¿no?
2: ¿Qué me hubiera imaginado, Martín? Me extraña. Qué alegría verte. Y me emociona porque hemos vivido cosas muy... muy fuerte junta. Mira, te emocionó también. No lo había visto, la verdad.
0: Y es Scaloni, ¿eh? Es Scaloni, lo tenemos nosotros. Hoy estaremos también tratando, a 2 años, arranca el juicio de la supuesta sustracción de Loan, y toda una provincia también en vilo con eso, y la madre que guarda la ropita, Elena, esperando que algún día vuelva. Ya lo saludamos a Fabiano Bactis. Hola, Fabiano, buen día.
3: Muy buenos días, Horacio. Cuánto ruido hoy.
0: Y viste, banderazo. No se quiso prender tanto de misera banderazo. Está cauto, viste, porque él es más bielcista. Bueno. Está con el tema de la selección uruguaya. Algunos bueno. Se ponen la camiseta brasileña. Yo 100% hoy la Argentina,
3: querido. Con todo, con la Argentina.
0: ¿Vamos con todo? ¿Hay esperanzas?
3: No, por supuesto. ¿Cómo que no?
0: Ah, bueno.
3: Sí,
0: ¿cuánto?
3: Siempre.
0: Pero no digamos resultados todavía.
3: No, resultados no.
0: Que lo diga Verdú, yo no voy a decir nada hoy.
3: Está bien.
0: Argentina va a ganar, pero nos va a costar, siempre el primer partido cuesta. A las 10 de la noche, ¿eh? ¿Qué temperatura vamos a tener a esa hora?
3: Vamos a tener una temperatura baja seguramente, porque ya mañana miércoles descenderá la marca térmica. 6 grados vamos a tener mañana, así que estaremos en esos 7.
0: O sea, hoy todo el día frío.
3: Todo el día frío.
0: Poncho argentino.
3: Ahora tenemos 8 grados 5, con cielo despejado y humedad de 80%. La máxima va a llegar a los 17 grados, bastante agradable en el día, pero hacia la tarde y a la noche la posibilidad de un clima fresco con 7, 8 grados a la hora del partido.
0: Bueno, bien, ya están preparando con quienes lo van a ver el partido, lo van a seguir por Mitre, lo van a ver por tele al mismo tiempo, la picadita, la reunión de amigos, las cábalas del anterior Mundial. Va a dirigir este partido el mismo que nos dirigió la final.
3: Sí, señor.
0: El polaco
3: Marciniak.
0: Nos dirigió bien esa
3: Simón
0: final, ¿no?
3: Marciniak.
0: Yo creo que, ¿qué se puede polemizar? En todo caso, los franceses siguen reclamando que el penal no fue penal.
3: Que el penal no fue
0: Messi,
3: penal, pero
0: sí.
3: Para nosotros viene bien. Y nunca perdió Argentina dirigido por Marciniak.
0: ¿En serio? ¿Hay más partidos de antecedente?
3: Hay otros dos partidos.
0: Después me contás, 5 y 15, ya volvemos.
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0: Me hiciste como lo de los chanchaleros cuando, ¿viste? Hacían el fraseo. El fraseo de la última frase, se quedaban ahí.
3: De mi esperán.
0: La esperanza de hoy, la selección argentina.
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0: A las 6 llega Eduardo Feynman y todo su equipo. Alguien tiene que decirlo. Hoy es martes 16 de junio del 2026. Nosotros, un día por delante. Mi nombre es Horacio Caride. Ya llega Miguel Ángel Verdún. Fabiano Acte, que está con todo, ¿eh? ¿No trajiste nada abajo de la selección argentina? ¿O de la poner después de la remera?
3: ¿Son
0: de ponerte los colores argentinos?
3: A la noche.
0: Bien, ¿con quién lo ves?
3: El partido.
0: ¿Con quién lo ves?
3: Vamos a ir con mi hijo.
0: Sí, por supuesto, con los chicos. Lo más lindo para compartir. 5 y 17.
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0: Bueno, mientras tanto, el país, mi deseo era decir avanza, pero está obturado por el caso Adorni, ¿no es cierto? Algunas buenas noticias en los macro que el gobierno podría vender en buenos términos hoy quedan opacadas por este verdadero escándalo, donde además hay intervenciones en paralelo del gobierno que se desapegan cada vez más de lo institucional. Nombro dos, así rápidamente, de las tantas que se van acumulando. Una es, quieren a las apuradas ahora nombrar los jueces que no pudieron nombrar y están flexibilizando protocolos. Por ejemplo, entre ellos, ya no va a ser obligatorio el cupo femenino.

0: Más sobre Scaloni, ¿cómo lo viste Scaloni en la conferencia?
1: Bien, sereno, emocionado por las presencias, en este caso de Palermo, que lo escuchamos hace un ratito, y también con el encuentro de su ex técnico cuando jugaba en Italia y que ahora dirige a Argelia.
0: Y mira, Scaloni nos daba este panorama, Scaloni, dale.
2: Estamos bien, estamos tranquilos, vamos a afrontar un muy buen equipo que tiene grandes jugadores y... Pero estamos bien, si la palabra es tranquilidad, bueno, esa, estamos confiados y creo que llegamos en un buen momento. Emiliano está bien, está disponible para mañana, así que creo que si todo vaya como fue ayer y antes de ayer, creo que va a jugar el resto del equipo o mañana o después del entrenamiento se lo sabrán. La esencia del equipo será la misma, más allá de jugar con tres centrales, dos centrales o con cinco defensas, no cambiará. En principio, la línea del equipo será la misma.
0: Bueno, ya prácticamente todo el mundo da por sentado que el equipo que sale a la cancha será con Emiliano Martínez, González Montiel, Nicolás Otamendi, que estuvo en la conferencia de prensa, sí. Y que habló de su respeto y amor permanente por Messi. Lisandro Martínez, esta quizás es una... Está en un gran momento, pero la discusión era el Cuti o él, ¿no? Y optaron por él. Facundo Medina, que es el único de toda la plantilla que no es campeón del mundo anterior, ¿no es cierto?
1: No, hay otros más.
0: No, pero que va de titular.
1: De los titulares.
0: Y es bueno, el único, porque te lo completo. Rodrigo De Paul, sí, estamos somos periodistas, voy a informar. Alexis McAllister, Enzo Fernández, Lionel Messi, Lautaro Martínez y Thiago Almada. ¿Está bien
1: todos
0: lo que dije? Entonces, todos excepto Facundo Medina, a las 5:21. Nada como un gol. No hay nada como. Bueno, pero esto yo no creo que tenga antecedentes en ningún mundial. Mientras ojemos los diarios, te pregunto, ¿alguna vez escuchaste, viste, palpitaste, te informaste de que un técnico en pleno mundial haya sido despedido?
1: No recuerdo.
0: Yo tampoco.
1: No recuerdo.
0: A ver, apelamos a la posición de Feynman, si ahí Gonzante aparece temprano, se lo vamos
1: Puede
0: a
1: haber aparecido alguno, pero...
0: Me parece que no. Túnez despidió a su director técnico después de la goleada que le propinó Suecia. Recordemos que terminó ese partido 5-1. Hay que echarlo en pleno mundial a un técnico.
1: Primer partido.
0: Bueno, está bien, es Túnez. Yo no creo que ponerle que por esas cuestiones de la vida se hubiera comido una goleada a Alemania, que al contrario, debutó con muchos goles. O... Brasil o esto, al técnico de Brasil no lo echa nadie del mundial, o sea, lo echan al técnico de Túnez, ¿no? O lo echan después, claro. Las 5:22, che, hoy qué cábala hay, ¿tenés vos?
1: Bueno, verlo con mi hijo es una cábala.
0: Es una cábala,
1: sí,
0: ¿no?
1: Sí, porque cuando.
0: Un sillón, repetir las posiciones.
1: O en un bar.
0: En un bar. En un bar, un primer partido te lo puedo ver, pero después me gusta la tranquilidad y el núcleo duro, ¿viste?
1: El Mundial del 18 lo vimos en un club y dejamos de verlo. Nunca más lo vimos ahí.
0: ¿Folleta?
1: Sí, claro.
0: ¿Qué club? No,
1: no te puedo decir.
0: A las 5:22, ya volvemos. 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
0: Y decían que íbamos a ser pocos. ¿Viste dónde?

0: caso ayer, impresionante, otra vez, entre los que están, ¿no? Porque algunos viven por allí, cerca de Miami, lo que fuera, se agregaron los que hacen todo por estar cerca de la selección. Ahí no hay camiseta, que se discuta. Está la unidad. Puedes ir con la de Boca, puedes ir de River, Racing. Sí, hay convivencia. Bien. Todos cantan por un mismo color. La selección esta noche a las 22. Pero ¿cómo le ganamos la batalla y el campeonato del bolsillo? Qué difícil, ¿no? La baja del petróleo no se sentirá a los surtidores. Hay una baja del petróleo, recordemos, porque se anunció... Según Trump ya está todo listo el acuerdo con Irán, y esto trajo también rispideces con Israel, ¿no es cierto? La cuestión pasa por que en el surtidor argentino no va a llegar esto. En YPF no modificaron los precios actuales y creen que podrían salir más rápido el congelamiento que arrancó en abril y que se estiró hasta agosto. Lo cuenta Agustina De Vicencio hoy en el diario Clarín. ¿Y qué pasa, Adorni? ¿Qué pasa, Adorni? Bueno, Adorni resiste con el apoyo de Milei y de Karina, únicamente en el gobierno también hay rispideces internas sobre este tema. Y atención con esto, que se informó a partir de Moure, que nos lo contó ayer en uno de los móviles, porque el PRO era hasta ahora una masa compacta criticando públicamente a Adorni, pero diciendo... No vamos a avanzar en estrategias en el Parlamento que nos hagan quedar pegados con la oposición más dura, léase el kirchnerismo. Pero ahora, una voz importante, diputado del PRO, adelantó a Álvaro González que apoyaría el pedido de interpelación de Adorni, porque dice, no se puede seguir perdiendo tiempo y el presidente debería resolver esta situación.
1: Yo creo que, para hacerte claro, yo apoyaría el pedido de interpelación. La moción de censura me parece a mí que es un tema que lo tiene que resolver Milei. ¿Por qué el Congreso le tiene que resolver un problema que Milei, cuando quiso con anteriores jefe de gabinete, lo resolvió en 5 minutos? Aparte de esto de que si vos apoyás la moción de censura, sos funcionario al kirchnerismo, es otra cosa que ya me tiene, te diría, un poco cansado, porque yo soy de otro partido, no soy de La Libertad Avanza. Y todo lo que otro partido piense distinto a La Libertad Avanza es ser funcionario al kirchnerismo.
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0: Y hasta las 6 que llega Eduardo Feynman y todo ese equipo. Alguien tiene que decirlo. Las 5:27. ¿Dato del tiempo, Fabiano?
3: Ahora en Buenos Aires, 8 grados 5 décimas. Cielo despejado, humedad 80%. El viento del oeste a 2 kilómetros por hora. La máxima llegará hoy a los 17 grados.
0: Otra noticia que no tiene que ver con el Mundial, detuvieron a una mujer por el asesinato del socio de Martín Menem. Se trata de Anabela Sabrina Olmedo. Todo va hacia la hipótesis que nos contaba Mercedes Nisi, ¿no? Sospechan de un caso de viudas negras.

0: fuerte, fuerte e importante lo de Reino Unido, que se suma a la prohibición de redes sociales a los menores. El objetivo es que rija a partir del 2027 y la restricción de acceso a menores de 16 años se extenderá a las plataformas de juego online. Algo que puede replicarse en otros países. Mientras tanto tenemos... Dale, más clima de mundial. Poneme otra de hinchada, porque... ¿sabés quién estuvo en el banderazo? ¿Sabés quién? Ya te lo cuento, dale. Motorhome Mediante, con su imagen, el Bocha, está como un hincha más en los mundiales. Se cruzó en un streaming con Marcelo Tinelli y Bochini. Hizo esta reflexión futbolera para que la Argentina... escuche, ¿no? A un 10 maravilloso.
1: Nos vemos, de España era un candidato para todos y hoy le costó ganar a Cabo Verde, así sí, que viste que Argentina creo de que tiene que ser siempre respetado, porque cada jugador que se pone en la selección argentina está todo, pues yo lo sé porque a mí me tocó estar en el 86 y todo íbamos con esa idea de dar todo por el fútbol, por la gente, porque sabemos que siente la gente de Argentina el fútbol.
0: ¿Quién te sabe, no?
2: Este es el número uno.
0: Eso que jugó en el 86, entró nada más unos minutos.
2: Entró un ratito.
0: Hizo un par de caños, ¿viste? Y campeón del mundo.
2: Fue cuando Diego le dijo, maestro, pase, lo estábamos esperando.
0: ¿Un cafecito, te parece?
2: Dale. Vamos a azúcar.
3: Cualquier persona inteligente o decente odia a la mitad de sus contemporáneos, escribió Cioran. Y seguramente se quedó corto en cuanto al porcentaje.

0: Sigue la conmoción en todo el mundo de redes sociales por la muerte en choque de helicópteros en Río de Janeiro de Gaspi. Y las historias que siempre están en eso de el que no se subió en avión, el que no se subió previo a un accidente, volver a nacer, dice el título de Karim. No dejo de pensar si podía hacer algo para evitarlo. Choqueado todavía por el accidente, el productor musical brasileño Víctor Guao no puede creer aún lo que pasó sea verdad. Debía viajar en uno de esos aparatos y a último momento decidió ir en auto. Extendé la sábana mientras Fabiano Actis, el gondolero, te dice cómo va a estar el día de debut de la selección argentina.
1: Ahora 8 grados 5 décimas, la humedad del 80%, el cielo estará despejado. Durante todo el día tendremos sol y llegará la temperatura a los 17 grados.
0: Hoy tendría que tener una palabra clave para la selección argentina.
1: Podríamos hacer una palabra.
0: Aunque no esté la música, decime algo, decime un buen augurio en italiano para la selección argentina.
1: Invoca al lupo.
0: Invócala.
1: Invoca al lupo. La loba.
0: Sí.
1: De Rómulo y Remo.
0: Sí.
1: ¿Eh? Un máxima figura de Italia.
0: Sí, señor.
1: La creación de la ciudad de Roma.
0: Traduzca.
1: Bueno, invoca al lupo. No hay una traducción. Es desear suerte a alguien.
0: Ahí son en suerte.
1: Es desear suerte.
0: Toca madera, si no.
1: Pero como es el como nano. Que la loba te lleva de su boca y te protege.
0: Perfecto. Poneme una más de la selección y el banderazo de ayer. Las que están cantando todos. Que ya llega Miguel, dale.

0: y todo lo que eran candidatos. Recién empieza el Mundial, ¿no? Pero hasta ahora se pincharon. ¿Qué pasó? Es el maleficio del debut. El girismo de Bielsa. ¿Qué pasó? Jugaban a los centros todo el tiempo. A veces en el Mocán. Por supuesto que mereció ganar Uruguay, pero jugando así, mamita, ¿no?
1: ¿Y España?
0: No sé. Me quiero cruzar ya con Uruguay. Yo pensaba que era mejor cruzarse con España. Mira, ¿y España? ¿Y España?
1: ¿Líricos?
0: ¿Cómo están las cosas en España? ¿Cómo lo vas a tener? Buen día, Miguel, ¿cómo estás? Buen día.
2: Horacio, amigo, ¿qué tal? Buen día para todos.
0: Digo, ¿cómo lo vas a tener en el banco a la mil, no? A la mil.
2: Que... A Yamil.
0: Sí, sí.
2: A la mil y Yamal.
0: A la mil y Yamal, sí.
2: Lo estaba cuidando, capaz que era una cuestión de... un tipo de lesión, lo estaba cuidando.
0: Es como el belga, que cuando lo mete a Lukaku, le empata el partido.
2: Exactamente,
0: ¿no?
2: Sí, lo guardó. Lukaku es una, ya lo vieron, es una pantera.
0: ¿Cuántos jugadores entran en un Lukaku?
2: Y 16.
0: 16 más o menos.
2: 16.
0: Ahora, ¿tiene velocidad? Porque no me di cuenta de eso.
2: Sí, tiene velocidad, tiene fuerte. Un pique tremendo, tiene
0: mirá,
2: un sprint.
0: Mirá.
2: No, tiene un pique corto de 20 metros.
0: Te mata.
2: ¿Te acuerdas de John Arlomu?
1: Claro.
0: Ahora hay que estar concentrado para que te meta el técnico en los últimos 20 minutos, ni bien entras el gol. Bueno, cosas que nos está dejando este Mundial. Hoy todos a las 22 con Argentina, Argelia. Antes está un muy buen partido, ¿no? Que además tenemos que ver cómo se prepara los subcampeones del mundo en todo esto, Francia, ¿no? Uh-huh. Frente a Senegal.
2: Gran partido para ver a las 4 de la tarde. Porque, no, bueno, a Francia lo conocemos, pero a Senegal también lo conocemos. Uh-huh. Y es una muy buena selección, proveedora del fútbol europeo también, Senegal, como las selecciones del norte de África, como la de hoy, que vamos a ver a Argelia. La única hasta ahora que acabas de mencionar, que hasta ahora está defraudando, es Túnez. Pero Marruecos ha jugado muy bien.
0: Sí, sí. Vos tenías un dato estadístico, Acti. ¿Qué pasa con el árbitro de hoy,
1: el polaco? Lo dirigió 3 veces al seleccionado argentino. Primero, con esta cuarta ocasión va a ser el árbitro que más veces dirigió en la historia en mundiales a la selección argentina.
0: Conozco el de la final.
2: ¿Es ese?
0: Sí, por eso. ¿Pero cuál más dirigió?
1: Dirigió contra Islandia en Rusia.
0: Sí.
1: Con empate 1-1. Y contra Australia, también en Qatar, el partido que Argentina le gana 2-1.
0: Ah, es decir, que en ese Mundial nos dirigió 2 veces.
1: Sí.
2: Exactamente, sí. Es un árbitro...
1: Polaco,
2: Simon Marcinak, rígido.
0: Estuvo bien la finaleza.
2: Sí. Yo me acuerdo, es un pelado.
0: Sí, todos pelados somos justos.
2: Cara de pelado botón, sí. Pero, a ver, lo primero que hizo a los 2 minutos del partido, ¿recuerdan los primeros 2 minutos del partido con Francia? Lo agarra a De Paul y le pega un shampoo que De Paul quedó durito.
0: Porque eso, yo si fuera árbitro, el primero que le pega un shampoo es De Paul. Lo amo, pero para arbitrar es difícil, ¿no? Y Otamendi es otro duro, y ayer estuvo en la conferencia de prensa, vamos Otamendi, por tu último Mundial y la gloria, y esto dijo...
3: Nos preparamos para competir, trabajamos para eso, creo que tenemos que tener la humildad y el trabajo para afrontar este tipo de competición. Creo que llegamos bien, estamos dando un máximo porque obviamente sabemos que somos el campeón al cual todos nos van a querer ganar, entonces tenemos que hacer una preparación no diferente, pero sí saber que vamos a competir, tenemos que dar el máximo y creo que bueno, en líneas generales estamos bien. Después el rival, obviamente tenemos como ejemplo el inicio de Qatar, sabemos que cualquier equipo te va a complicar, tenemos que hacer nuestro juego, ellos tienen buenos jugadores.
0: Bueno, la verdad es que todas las cábalas ya están encendidas, por supuesto, estar cerca de una estufita, se viene el partido argentino, lo va a seguir por Mitre. Otra cuestión es que el técnico de Argelia parece que lo dirigió Scaloni, te tiro otra, sí. Muchas coincidencias en este partido, 5-36, y el mejor de ellos, que ya me van a contar, bueno, no recuerdo el nombre, cuál es, el argelino que va a estar como jugador ahí en la delantera, lo admira a Messi, hizo declaraciones de muchísima admiración sobre Messi. Esto es lo que se dijo en las últimas horas. 5:37, dale.

0: ¿Qué le pasa? ¿Te comiste en guiño con el operador?
1: Ah, no.
2: No te hagas cargo.
0: No. Vos le tiraste un mensajito para que pase este tema. Yo ya te conozco.
2: Ningún mensajito.
0: Ya que viene la réplica después con todo. Me está buscando.
2: Tranquilo.
0: No me pongas más nervioso de lo que estoy.
2: Quería decir algo sobre la conferencia de prensa de Otamendi recién. Cuidado con las cuestiones digestivas en la selección.
0: ¿En qué sentido?
2: Cuidado con las cuestiones digestivas. Se están comiendo mucho las heces.
0: Déjate.
2: Atención, empachos. Cuidado con los empachos.
0: Si me vas a traer la Real Academia Española para hablar de fútbol, no lo veas el partido.
2: Tratemos, porque son millonarios, deberían.
0: No, déjalos tranquilos.
2: Hacen tantas cosas.
0: Son señores. Son señores estos tipos de la selección. Sí, déjalos tranquilos. Claro. Marres, la figura de Argelia, que es fanático de Messi y es. Dijo el jefe, Messi es el jefe, mirá qué elogio que le da, ¿no? El mejor de ellos, 5:38. Bueno, hablamos de lo que habla muy bonito, como le gusta a Verdún, la lírica del fútbol, y que hicieron un papelón ayer tirando centros y centros a la soya y pensaban que...
2: Qué mal Uruguay,
0: a los empujones,
2: ¿no? Qué mal, qué desastre que son Uruguay, ¿no? Qué mal Bielsa, ¿no? Qué terrible, desastre. Estaban esperando, ¿no? Frotándose las manos. Me pone la mano para que me calle.
0: Porque ahora me toca mi turno.
2: Déjame.
0: Yo te voy a dejar, pero déjame a mí.
1: La misma mano.
0: Déjame a mí ahora. Bielsa y su autocrítica, un empate que vale oro para un Uruguay que se llevaba puesto a todos los rivales y que tira centros a la soya. Vamos a escucharlo a Bielsa y después a su defensor.
3: Un rival que debimos superar y concedimos minutos en el primer tiempo que no indican que hayamos hecho las cosas bien. Nosotros este partido teníamos que ganarlo.
0: El vendedor de palito bombón helado, el que se sienta en una heladera, fue una verdadera decepción. Sí, Miguel, ¿qué
2: bien,
0: decías?
2: Bien, admitiendo, haciendo un reconocimiento de que el equipo tendría que haber sido más profundo, quizás.
1: Tendría que haberlo equivocado.
2: Argentina es el campeón del mundo.
0: Sí, respeto.
2: Argentina es el campeón del mundo y... perdió con este equipo en el Mundial pasado.
0: Sí, un accidente.
1: Arabia
2: bueno, y es un equipo difícil cuando se te pone atrás, porque recuerdo el partido que fue muy parecido al de ayer, el de Arabia, muy parecido. Se plantaron con dos colectivos en la defensa, fundamentalmente en el segundo tiempo.
0: ¿Y en Uruguay?
2: Arabia Saudita, porque Uruguay atacó el 75%.
0: Sí, por supuesto, es Arabia Saudita, claro.
1: 19 tiros al
0: arco. Es Arabia Saudita que nosotros también lo padecimos.
2: Y que perdimos.
0: Y perdimos, por supuesto.
2: Por eso, atenti, porque otra cosa valorable de Bielsa, metió los cambios que tenía que meter en el entretiempo.
0: El que metió adelante es malísimo.
2: Edwin, ahora ayuda...
1: Canovio
2: fue en el segundo tiempo.
0: Claro. Canovio es malísimo. No pasa un scouting de Defensa y Justicia, es malísimo. Así que no me hables de ese. El otro que te gustó.
2: No, al que sacó, a Edwin Sánchez. ¿Cuál es el de? Ayúdame. A Darwin Núñez. Que es un crack, no viene teniendo buenas actuaciones en los últimos meses. Lo puso de titular nuevamente, no funcionó y no le tembló el pulso para sacarlo.
0: Bueno, pero el que metió el gol, vos decís el que metió el gol que lo terminó sacando.
2: No, lo saca porque es Araújo.
0: Estaba lesionado.
2: Pero a mí, en lo personal, no me disgustó para nada Uruguay. Le faltó la profundidad de meter el gol, pero lo convirtieron en figura del arquero de Arabia.
0: Y después la seguimos porque lo importante hoy es Argentina. No me venda más la lírica. Uruguay jugó como juega siempre, que es su ADN. Garra huevos. Si esto es lírica, yo vi otro partido.
2: Perdón.
1: El arquero.
0: Pero pará, porque tengo que dar otras noticias. Bueno, dale.
2: Si querés me callo,
0: me voy.
2: Ya me olvidé. Impresionante.
1: Tiene una dinámica este programa.
0: Te saqué de pista.
2: Pará,
0: te pongo un tema musical y vamos, dale.
4: Un día por delante.
2: Me acordé.
0: Bien.
1: El arquero fue figura, ¿te acordás?
2: No, me
0: acordé. Molera tiene 40 años, ¿no?
2: Sí, 39. Gran arquero.
0: Se comió el primer gol. El rebote que dio, uno lo da.
2: Sí, a Boca de Jarro y...
1: El gol anterior.
2: Sí, me había sacado varias antes.
0: El gol se lo comió.
2: Es un desastre, Molera. Molera es un desastre. Todo Uruguay es un desastre. El país Uruguay, desde el presidente Yamandú, son todo desastre. Todo desastre.
0: No estoy diciendo
2: está
0: eso.
2: Está contento. Vamos a dejarlo contento. Lo que quiero decir es lo siguiente. Quiero que todos queremos que Argentina salga campeón.
0: No sé si todos.
2: Todos.
0: En esta mesa no sé si todos.
2: Todos queremos que salga campeón.
0: ¿No?
2: Argentina. Argentina sale campeón, ojalá, y vamos a salir todos los 5 millones a la
0: ¿Vas a gritarle el gol a Uruguay si juega Argentina Uruguay?
2: No, obviamente. Yo hincho por Argentina.
0: Ah,
2: obviamente. Yo soy argentino.
0: Quería reafirmar esto.
2: Pero atenti, porque no es hacer cosa que dentro de un mes o menos, 20 días, no estés jugando una final Uruguay. Y ahí te quiero ver, Abupelado.
0: No.
2: A vos.
0: No me digas vos. No me digas vos.
2: A vos, clon de Marcenac.
0: No me digas vos.
2: Botón vigilante.
0: No.
2: Te digo a vos.
0: No me digas vos.
2: No vayas a hacer cosas.
0: Primero, no me digas vos.
2: Primero, no vayas a hacer cosas que Uruguay termine en la final y después tengamos que nosotros estar hinchando por Uruguay.
0: Vamos a hacer una cosa sencilla y ya terminamos este debate, porque hoy estamos saliendo de eje porque te puse nervioso.
2: Estoy preocupadísimo.
0: Saltaste la térmica como un uruguayo más.
2: Vos estás re tranquilo con Bielsa.
0: Retranquilo,
2: sí. Desde la pase contra el Misier le estás tirando
0: los porque estás estoy reafirmando que es un verso, sí, Bielsa. Pero bueno, no quiero seguir con esto en el sentido este. Vamos a poner una apuesta de ya. Pero ya en vivo, grabada, todo. Vos sos el escribano, actis. ¿Cuánto me apostás? Yo te digo que Uruguay no llega a la semifinal de este Mundial.
2: Ah, no llega a la semifinal.
0: Sí, mira, te estoy dando un plazo.
2: Me gusta el desafío.
0: ¿Cuánto me apostás?
2: ¿Hacemos un desayuno?
0: No, un desayuno no. 20.000 pesos.
2: ¿Está?
0: ¿Quedó grabado?
2: Es un desayuno.
0: ¿Vos decís
2: para
0: que
2: uno
0: llega a la semifinal?
2: Sí, okay. ¿Por qué no?
0: ¿Listo?
2: ¿Por qué no?
0: 5:43.
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0: Y bueno, son dos desayunos. No, más o menos son 20, 3 por 5, 15, un café y una medialuna. Me puedo, 3 cafés y una medialuna con lo que te voy a ganar me puedo comer. ¿Y vos también?
2: Pero 20 lucas es un desayuno para uno. Está bien,
0: mismo. Bueno, completo. Hoy en un
2: americano,
0: bar.
2: Americano.
0: Uno en un bar con una tostadita, un huevito.
2: Jugo de naranja exprimido.
0: Sí. No, pero pará, no hace falta compartirlo. Yo no lo quiero compartir con vos y seguramente vos no conmigo.
2: No,
0: te vas solo. Si Uruguay llega a la semifinal, yo te doy la plata, te transfiero a tu CBU. No lo digas ahora.
2: No.
0: O lo querés decir. O lo querés decir para que te ayude. Si te vas solito con tu vida, con la bandera uruguaya, te escuchás todos los compas de Jaime Ross y me dejás de joder.
2: Y digo, bueno.
0: Ponerle una chacarera a Mercedes Nisi cuando pueda. Pues ya lo que dice Mercedes.
2: ¿Qué dice?
0: Salomónica, ella nunca discuta con nadie.
2: No, dice, jamás.
0: Dejen
2: no
0: de discutir ustedes dos y pongan una chacarera.
2: Tiene razón, Mercedes te banco.
0: La chacarera no va a unir, dale.

0: ¿cómo sale hoy? Después lo vamos a decir. Pero vos tenés un pálpito del embajador de Argelia.
1: Sí, le preguntamos qué le parecía, que hoy... ¿Cuál va a ser el resultado?
2: Con el embajador.
1: Pero estuvo bien.
0: Habla con todos los embajadores.
1: Se puede creer. Estuvo bien el embajador argelino. Tienen 100 habitantes acá, 100 residentes en la Argentina.
0: ¿Viste lo de Cabo Verde, como festejaron ayer en el partido Avellaneda, ¿no?
2: Perdón que interrumpa un cachito, quiero decir algo.
1: Sí.
2: No creamos que hoy vamos a ser locales en Kansas. Probablemente vamos a llevar mucha gente,
0: mucha más que ellos.
2: Pero en Kansas hay una localidad que se llama Lawrence.
0: Ajá.
2: En Lawrence están todos los residentes argelinos.
1: Los argelinos.
2: Todos los ciudadanos de Lawrence van a ir al estadio de Kansas hoy.
0: Mirá, te estoy mirando, me das un miedo con lo que decís.
2: No, no,
0: ay, tengo
2: digo,
0: un chucho.
2: No.
0: ¿Cuál es la canción? A ver, vos que sabes, ¿cuál es la mejor canción de los argelinos?
2: La mejor canción. Agárramela. De lunes a viernes.
0: Ok. La 5:47.
1: Bueno, ¿qué dijo el
0: yo
1: embajador?
0: Paso. ¿Qué? El embajador. Che, claro. Respeto al embajador. De pie, habla
1: se
0: el embajador argelino.
1: Lofty Sebuay.
0: ¿Y qué dijo?
1: Habló.
0: Escuchamos.
1: Fue Salomón, igual.
0: Dale, dale.
3: 0-0.
1: Okay. Es posible.
3: Pero Argentina es campeón. Es grande equipo.
0: Bueno, 0-0. No. Para ellos 0-0 es un buen resultado.
1: Eso, claro, dice, es el campeón la Argentina. Y aparte pero, está dentro de las posibilidades, no es eliminatorio el partido.
0: Bueno, viste que no iba a haber partido de 0-0 y ya hubo por lo menos uno, ¿no?
2: Sí.
1: España.
2: Sí.
1: España y Cabo Verde.
2: Mira vos España. Sí. Vemos España que no pudo resolver a Cabo Verde.
1: La lírica.
2: La lírica.
0: Ya lo va a decir Guansante, ¿no? Pero las tiras deportivas españolas lo están destrozando al técnico.
1: Uy, la está.
0: Están destrozando. Más allá que a mí parece que estaba lesionado, que yo lo tendría que haber puesto antes, dice. ¿No? Sí. Y el partido ahí se le da un poquito más de ritmo y vértigo con ese.
2: Claro, no tuvo profundidad. Crack. España no tuvo profundidad, tuvo la pelota, dominó, creó situaciones, pero en la última no la metió. Y cuando no la metes. Te quedas caliente.
0: No, y en el arco contrario la padecé, seguro.
1: Radar, cuatro tapas. Sport, qué bajonazo. Mundo Deportivo, Palo Verde, Alerta Roja, AS, Chasco Histórico, marca Petardazo.
0: Bueno, pero recién empieza, tampoco lo demos por muerto España. 5:48. Vamos a meternos en la internacional, Miguel, el pacto Hormuz y Ucrania, la agenda además que se mete en el G7, donde Trump ya ha viajado, el presidente de Estados Unidos aterrizó en Ginebra antes de dirigirse a los Alpes franceses, donde va a ser la cumbre, ¿no?
2: El 29 de junio, sí, ahí en Ginebra va a ser la firma entre Estados Unidos e Irán para liberar el estrecho de Hormuz, para que Irán deje de cobrar peaje y para que frenen definitivamente los bombardeos en el marco de una enorme cantidad de muertos en estos meses.

Y antes de ir al despertador oficial, condenaron en Noruega, que hoy también debuta en el Mundial, por violación al hijo de la princesa heredera. Un tribunal de Oslo dio 4 años de prisión a Meyer Hoiby, hijo de Hensen, que es la princesa, y lo hallaron culpable por 2 violaciones a una de sus parejas. El caso ha sacudido a la monarquía y está demostrando, como dice el artículo de Clarín, que este veredicto es una victoria para un sistema judicial que no entiende de privilegios ni de coronas. Las 5:50, vamos a despertarnos. Mm-hmm.

0: bueno.
1: Y bueno, es lo que pusieron en el estudio de Mitre, el dialista, claro, para hacer el banderazo. Sí. La gallinita, ahora puedes poner una gallinita sonora. ¿No podrían haber puesto un chanchito?
0: La gallinita, ¿por qué tiene la boca grande la gallinita?
1: Sí, porque los goles que va a gritar Argentina. Ya vamos, está, vamos, vamos, que ya estamos palpitando a las 10 de la noche. Transmite Radio Mitre de temprano, ¿eh? En 9 de la tarde ya vamos a estar con la precisión. Ahí decime, operito, si tenés la grilla, ¿a qué hora empieza Nelo con toda la transmisión de Radio Mitre? En un ratito me lo decís, claro. Va a estar a las 22 palpitándose todo el partido. Banderazo que hubo ayer. Realmente Kansas City es muy importante. Es una hinchada que más fervor y gente le está poniendo a esto. Vamos,
2: una máxima de 27 grados en Kansas City hoy. Ahora está en 19 grados a esta hora en el estado de Missouri, en los Estados Unidos. Acá en Buenos Aires, 8 grados 5.
1: La aquí, temperatura. Ahora, en Buenos Aires.
2: Acuí. Humedad 80%, cielo despejado. Y la máxima de hoy, como para ver el partido allá por las 10 de la noche, 17 grados.

estamos a tres un feriado ayer donde permitió a muchos que no se fueron, porque la mayoría no se fue y a eso iba con la noticia, ver los partidos del Mundial. Tras otro feriado modesto, crece la preocupación del sector turístico en la costa. Dice La Nación, la gastronomía tuvo recaudaciones apenas por encima de un fin de semana común. El Mundial y la escasez de recursos es clave para este retroceso.

0: Preguntabas por el inicio de la transmisión de Mitre, de Argentina a Argelia.
1: A las 19.
0: A las 19, a las 7 de la tarde.
2: Bien, bien. Porque la verdad es que tenés que estar en la casa, la gente se va a empezar a reunir tras la salida de la oficina, algunos al entrar el horario. Así que está bien organizarse bien el día. 5:52. Realidades que se cruzan en el partido con Argelia, lo decíamos. Scaloni también se encontró con el técnico de Argelia, Vladimir Petrovic, quien lo dirigió en Italia.
3: Es difícil los rivales. ¿Viste?
4: Ahí está. El abrazo ante el técnico de Argelia y Lionel Scaloni.
3: Sí, fue mi entrenador. Aparte, buen tipo, muy buen tipo, sí. ¿Qué tal? De los primeros partidos son difíciles.
2: ¿Con qué naturalidad maneja todas esas cosas, no? De color, de, por ejemplo, cuando se encontró en la conferencia con Martín Palermo. Yo siento que vamos a tener un Scaloni a flor de piel, llorando todo el tiempo.
0: Para mí es una sola palabra, y me retiro. Sobriedad.
2: Bien.
0: Claro. Es un tipo sobrio. Okay.
2: De Uruguay, dame una palabra.
0: ¿De Bielsa?
2: Sí.
0: Genio.
2: ¿Ves? ¿Ves de qué lado estás? Está clarísimo. Las 5:54, dale.

0: operador también quiere entrar en la apuesta, parece.
1: Sí, está a favor tuyo el operador.
0: Bueno, pero viste esto como una,
2: no hay que dar
0: un remate, tenés que subir el precio, después de decir cuál es tu precio. 5:54 la temperatura, Fabiano.
2: Tenemos 8:05 en Buenos Aires, la humedad del 80%, el cielo está despejado, la máxima llegará a los 17 grados con cielo algo nublado.

0: va a arrancar hoy el juicio por la supuesta sustracción de Loan, la desaparición de este niño hace 2 años, el juicio oral arranca entonces en la provincia de Corrientes.
1: Loan Peña, sí, chico que fue sustraído ahí en los interiores de la provincia de Corrientes, después de más de 2 años empieza este juicio, y muchos implicados, ¿sí? No solamente en parte de esa comunidad, sino también en la seguridad y lo que es en la política de Corrientes.
0: A partir de las 9, entonces, una provincia que va a comenzar esta audiencia con abogados, con cruces importantes, ojalá, con la necesidad de encontrar la verdad de qué pasó con ese niño. Las 5:55.

0: Bueno, está claro de que las nuevas reglas a todos nos reacomodaron como espectadores también de este Mundial. Está bueno, pienso, lo de que no pierdan tiempo los jugadores, algunos árbitros lo aplican, otros no, pero lo que nos embola a todos y que además nos estamos dando cuenta que fue un verdadero truco, no para cuidar a los jugadores, sino para vender más anunciantes, son esos intermedios, de, en vez de dos tiempos, ahora el fútbol tiene cuatro tiempos, ¿no es cierto? El técnico alemán dejó las cosas muy claras, y lo quiero destacar porque en medio del fervor hay voces también lúcidas de una organización que tiene cosas muy buenas, pero otras que le están atentando contra el fútbol. Jürgen Klopp dijo que estas pausas de hidratación le hacen muy mal al fútbol, tienen al fútbol secuestrado. Mirá, utilizó una palabra que acá en un momento ya utilizó dos términos. Recordemos que con el intenso calor en Estados Unidos, Canadá y México, la FIFA implementó estos descansos que son insoportables. Cuando el partido entra en la verdadera envergadura del juego, hay tres minutos que te lo quitan totalmente de clima a los jugadores. Y dijo que todo esto es una jaula dorada para hacer un show publicitario. Las 5:57. Creen que esto va a venir al fútbol argentino también, ¿eh? 5:58, datos del tiempo, Fabiano.
1: Vamos a tener hoy una máxima de 17 grados. El partido a la hora del match Argentina-Argelia esta noche, 13 grados, 12 va a ser a las 11 de la noche y 12 cuando termine el partido, en la medianoche por tenis.
0: Vamos al momento, Verdún.
2: Se lo conoce por hits en los 70 y 80 que podrían incluirse dentro del género denominado música pop. Black Cars, de 1985, puede decirse que es el éxito más rutilante de este canadiense que hoy, 16 de junio, cumple 74 años. Cada obra de él, en su estilo pop, melódico, jazz o lírico, se destaca por ser el resultado de un riguroso trabajo melódico, armónico y rítmico, y un producto claramente identificable de su autor, y se nota mucho, por ejemplo, en este Hurts to Be in Love, duele estar enamorado. ¿Lo tenés? Gino Vanelli.
0: Está bien aplacar los ánimos, la intensidad emocional, bien, nos pusiste en un término musical, pero ahora, agradecidos con vos, Verdún, volvemos a la hinchada argentina, dale. Esta es la que está primando, la de Gilda, adaptada para la selección argentina, el banderazo de la selección que espera su debut a las 10, transmisión de Radio Mitre frente a Argelia. Me está tirando amablemente aquí, Karim, que no fue la única vez que despidieron un técnico en pleno mundial, despidieron el de Túnez, lo estaba diciendo, sí, por la goleada que se comió. Y hubo otros mundiales que también a otro de Túnez, en el Francia 98. Es otro antecedente.
3: Acostumbran así.
0: Así que los de Túnez no les dan ni un minuto de respiro.
3: Una latita de Túnez.
0: Así.
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3: ¿Qué tal? ¿Cómo les va? Muy, pero muy buenos días. Bienvenidos a Mitre 810 en este martes 16 de junio del 2026. Fría y linda mañana, 4 grados 8 décimas. El cielo está más luminoso que nunca. El pronóstico indica tiempo húmedo, neblinas matinales. La máxima para hoy, 17 grados. Comenzamos. Hay mucho que decir, hay mucho que contar.
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3: El PRO emplaza al gobierno si hasta el 23 del corriente Milei no lo echa. Manuel Adorni habilitará la interpelación en diputados. En el Senado, el jefe de gabinete también está en la cuerda floja. A la oposición solo le faltan 5 votos para pedir una moción de censura. Salvo Milei y su hermana, nadie en público ya defiende a Manuel Adorni. El abogado Fernando Burlando estuvo haciendo gestiones para ver si puede cerrarse el caso Libra con un resarcimiento económico para los damnificados. De esta manera buscan cerrar una causa que golpea fuertemente al presidente y a su hermana. El riesgo país bajó por tercer día seguido en una jornada positiva para los mercados por el acuerdo de paz entre Estados Unidos e Irán.

Polémico viaje del ministro de Justicia Máiquez y el juez Ariel Lijo a París en medio de la negociación por los pliegos de los jueces y el escándalo de Adorni que investiga el magistrado.

se cae de a pedazos el relato de Adorni. Ahora se supo que la versión que dio acerca de que encontró dinero en la casa de su padre cuando este falleció en el año 2002 contrasta claramente con la situación patrimonial de su fallecido progenitor. Había dejado deudas y un rosario de embargos. Este fin de semana murió Tati Almeida, referente de las Madres de Plaza de Mayo de Línea Fundadora.

por orden de Leal detenido, al que le encontraron 2,5 millones de dólares en su casa y drogas. Un testigo aseguró entregar fajos de dinero a una funcionaria de Transportes de la Nación.

Adorni ya lo comparan con el ex senador Cuéder. En Paraguay hay una audiencia clave y el juicio contra el ex legislador por contrabando de $200,000. Odebrecht, buscan que no prescriba uno de los casos por las coimas de la constructora brasileña que pagó aquí en la Argentina.

0: acuerdo de paz entre Estados Unidos e Irán tranquiliza los mercados. Tragedia del rope jumping en Brasil. Están detenidos quienes arrojaron sin correas ni cuerdas a una joven de 21 años al vacío. Locales. Hoy indagan al femicida Barrelier y podrían agravarle los cargos. La FETAP advirtió que por falta de fondos pagará el aguinaldo en cuotas.
1: Jorge Petete Martínez está en Mitre Córdoba. 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
0: En línea bien temprano el doctor Carlos Nagy, abogado de la familia materna de la pequeña Agostina Vega. Hoy indagan a Barrelier. Doctor, ¿cómo está? Petete lo saluda. Buen día.
2: ¿Cómo le va, Petete? Buen día.
0: Bueno, doctor, hay mucha expectativa y hay pruebas sumamente comprometedoras. ¿Qué posibilidades baraja usted en medio de esta presentación, esta indagatoria Barrelier?
2: En medio de este femicidio brutal que conmueve a todo el país, esta semana es clave porque van a ejercer la defensa material los tres imputados detenidos. Y hoy, concretamente, lo hará Claudio Barrelier, quien por tercera vez enfrentará a una copiosa prueba, abundante prueba que lo acorrala. Por ahora viene acusado del delito de un homicidio en un contexto de violencia de género, concretamente femicidio. Esta querella ha solicitado, y esto tiene que ver con la hipótesis central que sobrevive, que se amplíen los cargos a homicidio criminis causa y por alevosía. Petete, ¿por qué criminis causa? Porque víctima y victimario se conocían, porque el resultado mortal tiene que ver con asegurar la impunidad. Si víctima y victimario se conocían, haberla dejado viva es permitir que esta niña lo delatara y abriera la puerta para que llegara a prisión. Y el otro calificante que pido que se aplique es alevosía. Un ataque brutal, despiadado, una niña en estado de vulnerabilidad, obró sobre seguro, sin riesgo personal, le hizo sentir la muerte minuto a minuto. Bueno, hoy podrá declarar, abstenerse de declarar, diga lo que diga este mentiroso serial, el proceso sigue.
0: Doctor, usted habla de un homicidio criminis causa para ocultar otro delito. ¿El otro delito fue presumiblemente el ataque sexual sobre la víctima?
2: No lo quiero decir en términos expresos porque lo deberá decir las conclusiones definitivas de la autopsia, pero estamos hablando en términos de probabilidad. De todas maneras, aún no existiendo ataque sexual, la privó ilegalmente de la libertad y ese es un delito grave. Más allá del ataque sexual o no, que lo deberá decir el fiscal. Y si atacó, privó de la libertad y el resultado es asegurar la impunidad, este agravante aparece como inevitable en el cuadro de responsabilidades.
0: Doctor, ¿qué papel jugaron los otros dos detenidos? Soledad Andreani, quien tenía una relación con Barrelier, y Faceta, que vivía en la Casa del Horror.
2: Fundamental. Osvaldo Faceta, en los primeros momentos, cuando la madre desesperaba, indagaba a las amigas en un primer momento, luego a Barrelier en un segundo momento, de quien recibía respuestas evasivas, mentirosas. Este se colocaba al lado de la madre tratando de desorientarla hacia la plaza, hacia la presencia de Agostina, probablemente con algunas amigas, buscándola en el barrio, y luego llamados telefónicos que provenían desde distintos lugares, teléfonos ocultos, donde le hacían llegar a la madre que la versión de que Agostina estaba descansando. Concretamente, sembró artista falsa. Este es Osvaldo Faceta, cuya voz distorsionada no impidió que fuera desconocida, fuera reconocida en algún momento por la abuela materna. Por el otro lado, Soledad Andreani, en los momentos concomitantes y posteriores, también ha sido esencial. ¿Por qué? Porque en momentos en que sabía que la investigación estaba centrada en Barelier, que la justicia lo estaba indagando, le facilitó un auto. Porque sabía que quien ingresaba en el domicilio de Juan del Campillo 878 era Agostina, para nunca más salir. Porque sabía, cuando se encontró el 25 de mayo, en horas de la tarde, con el papá biológico, que frente a esa cadena de preguntas, ya Barelier estaba acorralado por numerosa prueba y, sin embargo, apuntaló un relato que por momentos se resquebrajaba. Y como si todo eso fuera poco, un audio que tomó Estado Público, en donde en la línea de tiempo ocupa un lugar sumamente relevante, comprando un día feriado, alrededor de la 1 de la tarde, cuando regresaba del lugar en donde se habría desprendido de...

0: está metida. ¿Qué papel jugó este bar Guachitas que la municipalidad habilitó, clausuró, y un escándalo político por el manejo de la noche en Córdoba?
1: A Dios gracias, lo que se venía manifestando Petete desde un primer momento se está consolidando. Que hipótesis de venganza narco, que una organización criminal que vino del Perú, la presencia de la droga como, ojo, como motivación esencial, central para la ejecución de esta niñita, absolutamente ha perdido fuerza. Se han convertido en líneas raquíticas y sobresale una. ¿Sabe cuál? Los antecedentes de Barelier, que ya exhiben, hacia el año pasado exhibían las primeras manifestaciones de una conducta predatoria que alcanzó la máxima expresión cuando con Agostina. Pero hay algo más. No se trata solamente del precedente de aquella mujer que escapó semidesnuda y la investigación que llevó adelante el doctor Iván Rodríguez, hoy bajo investigación, sino que los abuelos, por la línea materna, ya aportaron a la justicia datos referentes a otra niña que intentó ser captada por este Barelier para tomar unas sesiones de fotografías y que ocupara la imagen pública visible de un gimnasio. Este es Barelier, y una profunda autocrítica de la justicia. ¿Por qué no se lo detuvo a tiempo? ¿Qué ocurrió en el antes? La mejor manera de prevenir es reprimir a tiempo. Parece ser que algo falló.
0: Doctor, entonces usted no liga lo del bar Guachitas, la mafia de la noche en Córdoba, con la muerte y el femicidio de la piba. Se lo estoy preguntando.
1: En bar Guachitas habrá habido una cadena de irregularidades, de situaciones oscuras, no hay duda alguna, pero a mi modo de ver y en función de las evidencias que se han colectado, nada tiene que ver con el crimen propiamente dicho. Estamos hablando de una persona despiadada que seleccionó una víctima en aras de satisfacer alguna necesidad propia de sus bajos instintos. Terminó luego de privarla de la libertad, ocasionándole la muerte para evitar ser reconocido, por eso criminis causa, y eso es el círculo de responsabilidades que cierra en contra de él.
0: Doctor, gracias, que pase buen día.
1: Gracias a usted.
0: Carlos Nagy con nosotros, 6:22.
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0: ¿Cómo estamos, Lucrecia? Buen día, buena mañana.
3: Buen día, Petete, buena jornada para todos. A esta hora sí lo ha despejado, 4 grados 8 décimas, una jornada con tiempo húmedo, neblinas matinales, viento del sector sudoeste, poco cambio de temperatura, 17 la máxima.
0: Edu Andere con nosotros, ¿cómo estás, Edu? Buen día.
4: Buen día, Petete, buen día para todos. En el boletín oficial, el gobierno modifica el sistema para elegir jueces de la Corte Suprema de Justicia, decreto hoy en el boletín oficial, se flexibilizan requisitos, se reducen plazos, desaparece, por ejemplo, la paridad de género que existía para establecer los miembros de la Corte, desaparece también la representación regional de los jueces. Se sabe que desde que asumió Milei tuvo la intención de nombrar jueces en la Corte Suprema y no lo pudo hacer. Fracasó el intento de llevar a Ariel Lijo y a Manuel García Mancilla. Hoy por hoy la Corte funciona con 3 integrantes. Bueno, ahora además dejan sin efecto la obligación de publicar en diarios los postulantes y además eliminan la instancia de observaciones e impugnaciones de los ciudadanos previa al envío de los pliegos al Senado. Es decir, varias modificaciones a la hora de establecer la elección de los jueces de la Corte.
0: Bueno, hay muchas lecturas al respecto. El apuro, después de mucho tiempo con sillones vacíos en la justicia, el apuro del gobierno por meter jueces, que el gobierno procura que les sean afines, ¿no?
4: Totalmente. Recordemos que tras la renuncia de Elena Highton de Nolasco y la jubilación de Juan Carlos Maqueda, la Corte quedó con 3 miembros. Intentó el Poder Ejecutivo con Milei nombrar a 2, pero no le alcanzó el respaldo en el Congreso. Necesitaba los 2/3 del Senado, muchos cuestionamientos en su momento, sobre todo contra Ariel Lijo, no tanto así para Manuel García Mancilla. Bueno, veremos si ahora con esta flexibilización de los requisitos puede avanzar con el nombre.

0: nombramiento de algún juez.
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2: 6:25 de la mañana. Emilio Monzo habló anoche con Feynman. Monzo es diputado mandato cumplido por el PRO y comparó a Adorni con la foto de Olivos. Escuchen.
3: O sea, para usted, Adorni es la foto de
4: Adorni
3: Olivos.
4: Adorni es la foto de Olivos. Adorni es la fiesta de Olivos para el gobierno de Milei. Por lo tanto, Milei, pero con una diferencia, él no tiene un mandato. Milei tiene que tomar una decisión y mañana mismo no soporta más este tema, correrlo a Adorni y que lo reemplace por muchos funcionarios que tienen su propio entorno que pueden ocupar ese lugar.
3: No lo va a hacer.
4: No lo va a hacer, entonces el desgaste va a ser permanente, ya los números en las encuestas, porque, a ver, si no lo va a hacer...
3: ¿Usted cree que él está roto con la sociedad?
4: Presidente, no está roto, la sociedad todavía lo respalda.
2: Mónica Frade, diputada nacional de Coalición Cívica, dijo, el problema empezó siendo Adorni, ahora es Milei.
5: ¿Sabes qué pasa? No hay consecuencias. Entonces, mientras no haya consecuencias, el desparpajo, porque ha tenido un desparpajo efectivamente, decirnos en la cara a todos los argentinos, sí, soy un evasor, guardé, y además encontré $500,000 que ni me acordaba que tenía, y además en el medio las jubiladas, y en el medio, bueno, nos sentimos todos, es una enorme afrenta y nos sentimos todos muy tontos, ¿no? Para ser fina en la calificación. Que te diga, soy un delincuente, miren, acá estoy, y el presidente me respalda. Bueno, he dicho más de una vez que el problema empezó siendo Adorni y terminó siendo el presidente. Ahora es el presidente porque el presidente es el que lo puede remover, o el Congreso, por supuesto, con una moción de censura. Pero el presidente lo sigue sosteniendo aún después de esta confesión pública.
2: 6 de la mañana, 27 minutos, adelantamos info de servicio.
6: Cobran por parte de ANSES jubilados y pensionados que perciben la mínima, DNI terminado número 5, también beneficiarios de Asignación Universal por Hijo, DNI terminado número 5.
2: Muy bien, 4 grados 8 décimas la temperatura actual, hay que abrigarse, está linda la mañana, la máxima 17 para hoy. Hay mucho contenido en la jornada, claro que sí, hacemos deportes con Ale Benvenu.
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2: Ale, buen día.
7: Buen día, Petete. Buen día a toda la gente de Mitre. Con Messi, el Dibu Martínez de titulares. La selección argentina debuta hoy a las 22 horas ante Argelia en Kansas. Nuestro representativo va en busca del bicampeonato. Transmite Radio Mitre a partir de las 7 de la tarde. Incidentes entre hinchas de Argentina y Argelia en Nueva York. Previo al partido de hoy, ayer fueron todos empates, España, Cabo Verde 0-0, Bélgica, Egipto 1-1, Arabia Saudita, Uruguay con el mismo marcador e Irán, Nueva Zelanda 2-2. Para hoy, además de Argentina, a las 4 de la tarde debuta Francia ante Senegal e Irak, Noruega a partir de las 19 horas. En España castigaron con dureza su selección por el empate con Cabo Verde. El loco Bielsa, contundente al responder sobre sus fotos del Mundial: no tengo que dar ninguna explicación, no soy modelo. Túnez echó a su director técnico tras la goleada del debut ante Suecia. En Talleres mañana llegaría el arquero Unzain para convertirse en el primer refuerzo de la T.
2: Bueno, es un hombre raro el loco Bielsa, está claro, por eso le dicen el loco. Lo entrevistaron después del empate, estaba mirando el piso, nunca levantó la vista para mirar a su interlocutora, a la periodista, por eso esa respuesta que leí en los títulos a Ale Benvenu. Ahora, qué lindo que es el fútbol, es maravilloso. La historia de Cabo Verde es una historia para una película, es para una película, ¿no? Un equipo que se suponía iba a ser goleado, iba a perder 8-10-0, sin experiencia en los mundiales, frente a la selección que todo el mundo apunta como la gran candidata a ser campeona del mundo, y una historia de película de su propio arquero, un hombre de 40 años, pinta de sufrido, que está para jugar en una liga amateur aquí en Córdoba, no tiene club. bueno, se transformó en la figura, y anoche cuando le hacían las entrevistas y lloraba, decía, me hubiese gustado traer a mi mamá, pasa que no teníamos plata para el visado, no la conseguimos a tiempo y no pudo venir. Bueno, esos sueños de película, ¿no?, de digno de un relato fantástico, se cumplieron. Por eso digo, qué hermoso que es el fútbol, por más que este milagro dure un ratito. Una historia maravillosa.
7: Después, si querés, te cuento la historia del arquero, que le iban a poner Valdano, pero no le dejaron poner ese nombre en Cabo Verde. ¿Por qué Valdano? Porque él nació en el 86, justamente cuando Argentina salía campeón del mundo, y le terminaron poniendo Josimar por el ex jugador de Brasil.
2: Mira,
7: también jugó en ese mundial que jugaba en el Botafogo.
2: Bueno, le dicen Bocinha al veterano de 40 años que se transforma en héroe. Ya contamos la historia del arquero de Cabo Verde. Presentamos el agro con Matié.
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8: Hola, PTT. Buen día. En lo que va del año, la cadena de producción porcina capitaliza un escenario de rentabilidad positiva, un factor clave PTT para sostener inversiones, mejorar eficiencia y también ampliar la escala. De mantener la actual tendencia PTT, la carne porcina podría convertir el crecimiento interno en plataforma externa ante una demanda mundial de proteína animal que sigue alta, y los mercados asiáticos buscan proveedores confiables. Si el sector logra escalar con genética, bioseguridad, trazabilidad y plantas habilitadas, el porcino puede transformarse en una nueva fuente de divisas agroindustriales, tal cual lo señala el consultor Juan Uselli, al ponerle números y palabras a esta realidad.
9: El sector está creciendo por su capacidad, puede duplicar el crecimiento que tiene ahora. En el promedio es una rentabilidad positiva. En meses donde normalmente son malos los datos, donde sobran los cerdos, donde los cerdos aumentan mucho de peso porque no hay a quien vendérselos, ahora se están colocando todos los cerdos. Yo creo que es algo muy interesante. Por ahora, con un precio del maíz y la soja estable también, con 25 kilos por habitante por año de consumo, y de eso aproximadamente un kilo 200 en mercadería importada desde Brasil. Esa es la mala noticia. Le faltan algunas condiciones en el tema del IVA, el tema de créditos accesibles, teniendo un dólar un poco más competitivo, que son todas cosas que fomentarían un aumento más importante del que tiene ahora. Y Argentina está invitada para ser dentro de los 10 países exportadores de carne de cerdo del mundo dentro de los próximos años.
8: Petete, te dejo un cordial saludo, que tengas un buen resto de jornada. Nos reencontramos mañana.
2: Un abrazo, hasta mañana.
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0: Reiteramos el pronóstico del día.
1: A esta hora tenemos 4 grados 8 décimas, cielo despejado, visibilidad 4 kilómetros reducida por neblina, una jornada con tiempo húmedo, neblinas matinales, viento del sector sudoeste, 17 la máxima.
0: Estamos recibiendo mensajes vía WhatsApp al 351-6300-810. Enseguida nos vamos a Kansas con Fede Helic. Presentamos ahora a Carlos Agristani.
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0: Hola Carlos, ¿cómo estamos? Buen día.
3: ¿Qué tal? Muy buenos días. El riesgo país argentino tocó el piso más bajo desde 2018, arrastrado por una mejora generalizada de los países emergentes. Fue uno de los efectos financieros positivos del principio de acuerdo entre Estados Unidos e Irán para negociar un tratado de paz amplio. El principal compromiso de corto plazo es la normalización del flujo de petróleo y gas licuado por el estrecho de Hormuz. El petróleo Brent, referencia para la Argentina, bajó ayer 4,8% en el mercado de Londres. A esta hora cede 0,24%. Se opera a $82.97. En el peor momento de la crisis, tocó un máximo de $119.76 por barril. El precio del gas natural licuado retrocedió 5,4% ayer y sigue en leve baja. Se negocia entre $3.40 y $3.60 por millón de BTU. En el momento más álgido, llegó a rozar los $21. Hubo euforia bursátil en Wall Street, cerraron con números positivos las bolsas europeas y en menor medida las asiáticas, que hoy finalizaron estables. Los futuros en Nueva York y las bolsas europeas operan a esta hora con leves mejoras. Los mercados financieros leyeron un avance y una perspectiva más adecuada en cuanto a las expectativas inflacionarias y de actividad económica globales, aunque su consolidación dependerá del nivel de avance en la negociación del acuerdo de fondo, que se prevé compleja. En Argentina no habría una baja inmediata en los surtidores porque las petroleras locales, inducidas por el gobierno a través de YPF, absorbieron parte del sobrecosto de la crisis. Hay dudas también sobre el componente importado de las tarifas de gas, porque parte del diferencial se cubre con subsidios del Estado. El viento de cola de ayer mejoró los activos de riesgo de todos los países emergentes. El de Argentina, que ya venía bajando tras la mejora en la calificación de su deuda por Standard & Poor's, tocó un nuevo piso, 425 puntos, la marca más baja anterior de 419 puntos, data del 27 de abril de 2018, durante el gobierno de Mauricio Macri, antes, claro, de la suba internacional de los intereses y de las corridas cambiarias de aquel año. La magnitud de la devaluación, 2,75%, perdón, de la variación del índice de riesgo país de la baja, de 2,75% en un solo día, está asociada a los altos niveles relativos de los que venía y, por lo tanto, también a una mayor tendencia a la volatilidad. En países más estables de la región, el descenso fue menor, pero la brecha con Argentina sigue alta. Uruguay cerró con un riesgo país de 72 puntos, Chile de 89, Paraguay 114, Brasil 174 puntos. Por esta razón, si Argentina volviera a emitir bonos en los mercados internacionales con el nivel de riesgo actual, podría obtener una tasa del 8,7% anual en dólares, todavía alta. En el otro extremo, Uruguay y Chile pueden financiarse a menos de la mitad de ese costo, entre 3,53 y 3,36%. Una medida, en fin, del atraso a la normalidad todavía pendiente, hacia la cual en las últimas semanas ha habido indudablemente algunos progresos importantes.
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0: Buenos días para todos, buena mañana, buen arranque del martes, semana corta para muchos, semana corta para muchos.
1: Cielo despejado, 4 grados 8 décimas, una jornada con tiempo húmedo, neblinas matinales, viento del sector sudoeste, 17 la máxima.
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0: Fedap advierte que las empresas no tienen para pagar el aguinaldo de manera completa, al menos eso es lo que se desprende de un comunicado que han emitido. Está Alejandro Ugalde, que es el asesor de Fedap. Hola Ugalde, ¿cómo le va? Buen día.
3: Hola Jorge, buen día, ¿cómo le va?
0: Bien, muy bien.
3: Cuénteme. Entre otras cosas, el aguinaldo, ¿no? Es decir, acá en el mes de marzo la municipalidad propuso una forma de trabajar que era a través del valor kilómetro, y que ese valor kilómetro tenía parámetros objetivos de su actualización. Eso no viene sucediendo, lo ha dejado congelado a marzo, tenemos diferencia de abril, de mayo, que lo vienen soportando las empresas, la diferencia de junio. Entonces, que no es que no reconocemos lo que se firmó con los trabajadores, pero hemos advertido que si sigue esta situación, que cada vez la crisis financiera es más pronunciada, no se van a poder pagar los sueldos con la escala nueva, vamos a pagarlo con la escala vieja, el aguinaldo lo vamos a tener que pagar en cuota, y de acá a muy poco tiempo vamos a tener que empezar a reducir servicios.
0: Perdón.
3: Lamentablemente, porque los costos
0: no dan. Yo lo escucho y siento que esta es una advertencia, no quiero decir apriete a la municipalidad, pero bueno, advirtiendo que si la municipalidad no se aviene a actualizar lo que ha firmado, se van a venir cosas complicadas en un momento político donde las autoridades municipales están en la mira y en la picota. Y el tema del transporte es crucial para el ánimo colectivo. Cuénteme, ¿qué no está cumpliendo el municipio según ustedes, Ugalde?
3: A ver, en el mes de marzo, cuando se hicieron los permisos precarios, se combinó que el valor de kilómetro en ese momento era 4.700 y pico de pesos, 4.182. La misma municipalidad dijo que la fórmula de actualización de ese valor kilómetro iba a ser 50% en el caso que aumente los salarios, es decir, el componente de ese costo, 50% salario, 25% combustible y 25% lo que sería el IPC, que serían todos los otros rubros. Las empresas han hecho la presentación tanto en abril como en mayo de la actualización de ese costo, y no se logra. ¿Por qué? Porque el sistema cambió. Creo que lo hemos hablado con el interurbano, que en otras provincias esto sucede. Las empresas recaudan lo que recaudan por tarifa, lo que recaudan por programa. La diferencia entre lo que recaudan, lo que ingresa, es por todo concepto de las empresas, y el valor kilómetro, de acuerdo a los kilómetros que la municipalidad dice que las empresas tienen que hacer, lo paga la municipalidad. Si tenemos una diferencia hoy casi de 600 pesos el valor kilómetro, indudablemente cada vez la brecha se va haciendo más grande y las posibilidades financieras de afrontar todos los costos que significa la explotación que la municipalidad y la cantidad de kilómetros que la municipalidad quiere que hagamos, y se hace más difícil.
0: 600 pesos por kilómetro, ¿esto en plata cuánto es? Si lo puede poner por mes, por semana, no sé, globalmente.
3: A ver, es los 600 pesos son la diferencia entre los 4.700 establecidos por la municipalidad y los 5.300 que nos da hoy. Objetivamente calcula lo que fue el aumento salarial, el valor del combustible que aumentó y en lo que es el IPC. Es decir, es simplemente poner en la fórmula propuesta por la municipalidad, implementada por la municipalidad, los nuevos valores, nada más. Esa es la diferencia. Si lo sumo lo que serían las empresas privadas, los 4 millones de kilómetros, a 600 pesos, estamos hablando de 2.400 millones de pesos más o menos.
4: Ugalde, ¿cómo le va? Buen día, Eduardo Andere lo saluda.
3: Buen día, Eduardo.
4: Me imagino yo que esto se lo han planteado al municipio. ¿Y qué respuesta le dieron desde la municipalidad, si es que le dieron alguna?
3: Se hizo, todas las empresas hicieron su planteo administrativo, porque así corresponde que lo hagan. No hubo respuesta, lo que nos obligó a nosotros ir al Ministerio de Trabajo y decirle a los trabajadores, o sea, a la UTA, che, esto va a pasar. le dijimos al Ministerio de Trabajo, inclusive también con participación de UTACH, traigan a la municipalidad esta mesa. Dos veces se la citó a la municipalidad, al Ministerio de Trabajo, tampoco fue. Entonces, bueno, lamentablemente es hacer saber lo que va a pasar si esto no se revierte. La próxima obligación que nosotros como empresarios tenemos es el 20, que es el adelanto.
0: ¿Y en el adelanto ya hay diferencia de cálculo?
3: En el adelanto indudablemente vamos a pagar con escala vieja porque son los valores que hoy tenemos reconocidos en la compensación.
0: Bueno, ahora, acá hay, ustedes dicen que le están advirtiendo a la UTA que no le van a poder cumplir. ¿Hay una jugada en pinzas entre ustedes y la UTA para que el municipio afloje?
3: A ver, siempre se va a creer eso, siempre se va a pensar eso. Puede haber razón en pensarlo o no pensarlo. La realidad, nosotros estamos exponiendo una cuestión netamente, totalmente objetiva. No es acá una diferencia, che, me están pagando 100 y sería 110. Acá la municipalidad fue, por eso que es importante, la municipalidad creó la fórmula de cálculo de cuánto iba a ser el valor kilómetro. Por eso que nosotros hoy podríamos decir, ni nos interesa el valor de la tarifa.
0: O sea, porque esto no se arregla, porque le vamos a preguntar eso. ¿Acá lo que se viene es un aumento de boleto?
3: No, porque la tarifa en esto no cuenta. La municipalidad, vuelvo a repetir un poco el esquema, dijo, señores, hagan tantos kilómetros, nosotros le vamos a pagar tanto por kilómetro. De eso que le vamos a pagar, vamos a descontar todo lo que usted le ingresa por venta de pasaje, por programa social, y vamos a pagar la diferencia. Eso es lo que nos ha dicho. Entonces, ¿cuánto es el valor de cuánto es el pasaje? Y poco nos interesa, porque eso ya es una cuestión política que lo maneja la municipalidad, netamente, porque nosotros nos va a compensar la diferencia del valor de lo que, como se está haciendo en varias provincias y en varias ciudades del país, ¿no? Y en varios lugares del mundo es la moda de compensar un sistema que en todo el mundo es deficitario, ya sabemos que es así, pero bueno, es un servicio público y la municipalidad se comprometió a eso y hoy no lo está cumpliendo.
0: Bueno, el día 20 viene el adelanto y ustedes ya advierten problemas. El aguinaldo en cuotas y, si esto sigue así, dice reducir frecuencias.
3: Sí, sabemos lo que, porque que eso no solamente significa perjuicio a los ciudadanos, sino también significa una disminución de la cantidad de trabajadores que se necesita para cumplir los servicios. Entonces, ves toda una cadena en sentido negativo, ¿no?
0: Le pregunto directamente, ¿ustedes hablaron con Pacerini, hablaron con el intendente?
3: Y la verdad que nosotros estamos presentando las notas, ha habido algunas llamadas informales, pero no con el intendente hasta ahora no hemos hablado, más allá de la, vuelvo a repetir, de presentación que se han hecho en el transcurso de abril, mayo y junio, y no hemos tenido ningún tipo de respuesta.
0: Gracias, Ugalde, muy amable.
3: No, por favor, gracias a usted, gracias. Que tenga un buen día.
0: Fuerte advertencia de los empresarios de la FETAP acerca de lo que se viene en el transporte urbano de pasajeros, una advertencia muy concreta, le han puesto fecha, el 20 tienen el aguinaldo, no lo van a poder pagar con la nueva cláusula, se supone que va a venir un conflicto con la UTA. Tiene por delante los aguinaldos en cuota, Edu.
4: Sí, además advierten que si no hay solución a esto, ya la medida que sigue es recortar servicios. Si ya la gente está teniendo hoy problemas para tomar el colectivo, para cumplir con las frecuencias, imagínate con una reducción aún más drástica de los servicios.
0: Bueno, un tema que tiene que ver con la vida de todos los cordobeses, con el humor social y con un fuerte impacto político. El despertador encima.
5: Me dijeron que en el reino del revés...
0: Hola chicos, hola chicas, agradable despertar, buen día, la buena gente, arriba los pibes, ¿cómo están amaneciendo? ¿Bien? La mañana está muy linda, pero hay que salir abrigados.
1: 4 grados 8 décimas, cielo despejado, una jornada con tiempo húmedo, neblinas matinales, visibilidad reducida a 4 kilómetros por la neblina, la máxima para hoy 18.
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0: 6 de la mañana, 53 minutos en la República Argentina. ¿Con qué tema vamos, Gaby? ¿Con qué tema vamos? Leo Guevara está llamando porque hay un incendio en Barrio San Fernando. Vamos al móvil. Hola Leo, buen día, buena mañana.
13: Hola Petete, ¿cómo estás? ¿Qué tal? Buen día, buena mañana para todos. Mucho frío afuera a esta hora con temperatura seguramente por debajo de los 10 grados. No alcancé a escuchar cuando ahí en la radio en el piso anunciaban la temperatura que teníamos.
0: 4.8.
13: ¿Cuánto, perdón?
0: 4.8.
13: ¿Viste? Sí, sí, se nota. Se nota mucho.
0: Perdóneme,
13: frío.
0: Leo, perdóneme, sí, que he tenido la desatención de no saludarlo con un feliz cumpleaños. En el saludo original le pido mil disculpas, lo saludé en privado, pero se me escapó su onomástico, Leo, se me escapó
13: la
0: su...
13: La que te taste cuando sí, me dijiste buen día.
0: Sí, sí, totalmente. Feliz cumple, Leo.
13: Saluda. Gracias, gracias. Bueno, hay que decir que nos saludamos fuera del aire.
0: Sí, sí, nos saludamos, ¿sí?, fuera del aire, pero al aire, claro, también se saluda. ¿Cuántos años está cumpliendo Guevara?
13: Bueno, 4.6.
0: 46.
13: Sí. Hoy entré a la radio.
0: Sí.
13: Sí. Hoy entré a la radio y me preguntaron si estaba pisando los 40 por el estado físico que tengo. Mírate.
1: Claro.
13: El cutis impecable.
0: El cutis Romero, sí.
13: Y una amiga escucha de la radio, sí, Susana, sí, que le mando saludos, la escucha siempre. También le preguntaron que cuándo cumplía 40.
0: Oye, usted.
1: Usted diga que recién llegó a los 40 y listo, y hacemos, sí, un festejo, claro,
0: no de
1: 40.
0: Tal, no de tal, no de
13: caminando de tal. Los 40. No, sí, pero 4.6 se puede.
0: Yo pagaría por volver a esa edad.
13: No tengo
0: por...
13: nada en la cara, nada, así. Nada. Como Dios me trajo al mundo.
0: Está nuevo, Guevara, está nuevo.
13: Estoy nuevo. No, sí, no, sí, pero es un aliento que te digan,
0: sí,
13: cuándo llegás a los 40. Vamos a ver. Vamos este a ver. Año. Vamos a ver este año. Bueno, gracias por el saludo a todos los compañeros, tengo que decir, ¿eh? Desde que puse un pie en la puerta de la radio, ingresé ahí a la radio, que entro muy tempranito, todo el mundo saludando, así que gracias a todos los compañeros. Bueno, mucho frío, como corresponde, estamos en el mes de junio, le decía que se nota mucho a esta hora la escarcha, ¿sabes dónde? Arriba del techo de los autos, los que, sí, durmieron afuera y en el vidrio. Bueno, se nota mucho en el parabrisas la escarcha. Temperatura muy fría en Córdoba capital, incendio en este caso en Barrio San Fernando. Te pongo la palabra de uno de los bomberos que ha trabajado en el lugar. Todavía no se ha determinado la causa del incendio. Lograron rescatar a una mujer de 62 años y a dos hijos, uno de 21 y otro de 23. Acá lo que me dicen es que están tratando de establecer las causas del incendio, del inicio del fuego. Y tiene que ver también con el frío, Petete, ¿eh? Porque hay mucha, sí, gente que para calefaccionarse usa la estufa. Mira, el viernes me tocó hacer un incendio en Villa Retiro de Horizonte. Todavía hay dos criaturas y un papá que están internados. Los nenes estaban graves porque se les quemó toda la casa. Adentro de la pieza habían puesto, ¿viste?, las estufas a cuarzo.
0: Sí.
13: O sea que, bueno, se había caído una colcha encima y se prendió fuego. Mucha precaución con el tema de la calefacción para la gente que necesita calefaccionarse por el frío, una cuestión lógica de la noche. Bueno, barrio San Fernando, afortunadamente no hay personas lesionadas. Esto muy breve me decía uno de los bomberos, sí, que trabajó en el lugar.
14: Lo que es la calle Obispo Echenique, 3457 de barrio San Fernando, dotaciones se hicieron presentes para la extinción de un incendio en vivienda. La misma se trataría de una casa de dos plantas, totalmente independientes una de otra. En la planta baja vivía la madre, una señora de 62 años, con su hijo de 23 años, mientras que en la planta alta vivía su hija de 21 años. Los mismos se encontraban en la parte inferior, ven salir humo de la parte superior, lo cual solicitan personal policial y de bomberos. Los daños fueron solo materiales, sin ningún lesionado. La dotación trabajó sin novedad.
13: Y el último datito cortito que te veo desde la calle, Petete, precaución, otro día con nieblas, no tanto como ayer, pero en varios tramos de la ciudad de circunvalación que hemos recorrido con el móvil hay nieblas.
0: Gracias, Leo, ya volvemos con la situación de los laburantes de Fadea también. Leo Guevara con muchos temas en la calle. Lo voy a saludar a Adrián Lentini porque hemos quedado todos impactados por la crudeza de la descripción que hizo Ugalde de la situación de las empresas de transporte, responsabilizando a la municipalidad y, como quien dice, abriendo el paraguas. El día 20 tenemos que pagar el adelanto, lo vamos a pagar con la escala vieja, no podemos pagar los aguinaldos de una sola vez, lo vamos a pagar en cuotas. Si esto sigue así, la municipalidad incumple, vamos a retasear y reducir frecuencias. Está Adrián Lentini, secretario de prensa de UTA. Hola, Adrián, ¿cómo estás? Buen día.
15: Hola, Jorge, ¿cómo estás vos? Buen día.
0: Contanos un poco cómo están viviendo esta situación, que supongo la conocían de antemano.
15: Sí, sí, sí. Ya se rumoreaba esta situación, pero lógicamente que, bueno, al hacerse, sí, bueno, presente en estos días, ha caído muy mal. Ha caído muy mal en el ámbito de los trabajadores. Bueno, ya venimos sufriendo demasiadas situaciones, bueno, con la caída del poder adquisitivo que hemos tenido este último tiempo, y bueno, escuché esta noticia y bueno, ya tomó dimensión pública. Esperaremos a las fechas de pago, que como bien decís vos, puntualmente nosotros tenemos que cobrar el lunes próximo, el lunes 22, un adelanto de sueldo, que todo esto lo cobramos todos los meses, y bueno, si ese adelanto de sueldo ya viene con la escala vieja, como ahí dijo Ugalde, lógicamente que nosotros vamos a estar liberados para tomar las medidas que sean necesarias. En este caso estamos hablando de retención de haberes, así que, bueno, ni más ni menos entraremos en un conflicto.
0: A ver, por un lado está eso, también el aguinaldo en cuotas.
15: Sí. Sí, bueno, todo esto viene desde un comunicado que largó FETAP, donde también, hace unas dos semanas aproximadamente, FATAP, que es la federación que nuclea a los transportistas a nivel nacional, va en esa misma sintonía. Ellos puntualmente, hacen referencia a la quita de subsidios nacionales, donde a partir de ahí, bueno, se ha quebrado el sistema de transporte a nivel nacional, lo cual hasta ahí coincidimos, porque, bueno, a rigor de verdad, siempre hemos dicho que, bueno, la eliminación de la quita de subsidios por parte del gobierno nacional quebró prácticamente el sistema de transporte a nivel nacional, pero que no sean, que todo te ajuste, por decirlo de alguna forma, lo tengamos que pagar nosotros los trabajadores cuando somos los que hemos sostenido el sistema y seguimos sosteniendo el sistema. Así que no vamos a permitir bajo ninguna circunstancia que, bueno, se quieran desdoblar los pagos, ya sea de un adelanto de salario o del pago del aguinaldo, porque se tiene que pagar íntegramente, o sea, completo.
0: ¿Ustedes van a reclamarle a la municipalidad junto con los empresarios? Acá hay una suerte de lockout empresarial y sindical contra el municipio, ¿o ustedes se limitan a reclamarle a las empresas y no se meten con lo que, según los empresarios, la municipalidad le está incumpliendo a las empresas?
15: No, nosotros tenemos que representar a nuestros trabajadores, Jorge. Claramente, no me voy a hacer el sonso, te la pregunta. Hay una situación, pero todo esto deriva en la complejidad del sistema de transporte aquí en Córdoba, donde tenemos empresas privadas, empresas estatales, por supuesto la municipalidad, que, a ver, siempre lo decimos, la municipalidad es la dueña de los recorridos y le dan concesión a, bueno, a diferentes empresas la explotación de los corredores. Entonces, como siempre decimos, tenés una situación de empresarios privados, una situación de empresa estatal, la municipalidad como ente regulador y los trabajadores. Nosotros como representantes y los trabajadores tenemos que estar a la altura de las circunstancias y garantizar que los empresarios paguen en tiempo y forma lo que le corresponde a los trabajadores. A partir de ahí, si esto no sucede, bueno, se tomarán las medidas que sean necesarias para garantizar el pago. Tenemos que estar a la altura y así va a ser.
4: Lentini, buen día, ¿cómo le va? Eduardo Andera lo saluda.
15: Hola Eduardo, ¿cómo está?
4: En términos prácticos, digo, para los usuarios, habrá que esperar hasta el lunes a la mañana, ver si aparece ese pago, y si no aparece, ¿ya ahí empezarían con alguna medida?
15: Sí, yo diría el lunes en el transcurso del día, porque, bueno, a medida que va pasando, sobre todo después del mediodía, que van impactando los valores en las cuentas de los trabajadores. Así que, bueno, si nosotros después del lunes, en el transcurso después del mediodía, vamos viendo que se ha pagado con escala vieja, bueno, ahí vamos a estar liberados para tomar las medidas que sean necesarias. Por eso digo que habrá que estar atentos y alerta, ya estamos en estado de alerta. A partir del lunes al mediodía, el lunes a la siesta, bueno, ahí iremos viendo a medida que vayan impactando los valores en las cuentas de cada compañero, si se ha pagado con escala vieja. Por supuesto que nosotros lo vamos a ver antes, pero tenemos que esperar que sea efectivo el pago. Y a partir de ahí, bueno, determinaremos la medida que tomemos.
0: Los usuarios cordobeses deberán prepararse para asambleas en punta de línea, más demora. ¿Es lo que se viene si no cumplen el día 20?
15: Sí, Jorge, claramente. Esto ya escapa a nosotros. Insisto en esto, hay una situación compleja que lógicamente no la desconocemos, como explicaba yo recién, pero nosotros tenemos que representar a nuestros trabajadores, donde lamentablemente sí. Se está ejerciendo una presión, yo diría bastante, como que se está jugando con fuego, porque una presión por parte de los empresarios en las diferentes empresas, que por ahí no salen a la luz, cuestiones diarias, día a día. Por ejemplo, y siempre hago foco en quien habla, que en este caso soy yo, en los últimos año y medio, 2 años, hemos cambiado puntualmente, yo he cambiado de 4 empresas, siempre sosteniendo el sistema, siempre estamos a la altura de las circunstancias para poner la fuerza de trabajo a disposición, pero bueno, ya que nos toquen el salario, estamos hablando de una cosa totalmente diferente y bueno, lógicamente eso no se puede permitir.
0: Gracias Adrián, buen día.
15: Bueno, buen día, un abrazo.
0: Un gustazo, gracias. Ahí estaba el secretario de prensa de UTA. Vamos a buscar la palabra de la gente de la municipalidad, a ver qué tienen para decir. Se avecina otro conflicto en el transporte. ¿Está en condiciones políticas el intendente de volver a subirle el precio del boleto a los cordobeses en un clima político muy complejo, muy delicado que atraviesa la gestión municipal?
4: Sí. Recordemos que el boleto está en 1.720, pero en realidad el municipio lo actualizó, vale más de 2.000, pero decidió que ese costo no lo paguen los usuarios, con lo cual solamente falta la decisión que desde el municipio ese costo pasen a pagar a los usuarios, pero aún cambiando eso, dicen desde FETAP, que no cambia el fondo de la cuestión, que tiene que ver con otra cosa y no con la tarifa.
0: Claro, el argumento de las autoridades municipales y provinciales fue que la nación se desentendió de los subsidios para el interior, que ha dejado liberadas las empresas a su suerte, que eso no pase en el AMBA ni en la capital federal, y que el municipio, así todo, subsidie una parte del precio del boleto. Lo mismo ocurre con el boleto educativo, ¿no?
4: Exactamente.
0: Hay gente que no podría subirse un bondi sin boleto educativo. Esa es otra realidad que también hay que contemplar. Ale, ¿a qué hora jugamos esta noche?
16: 22 horas se debuta la selección argentina, que formaría con el Dibu Martínez, Molina, el Cuti Romero, Otamendi, Facundo Medina, o Lisandro Martínez, De Paul, McAllister, Enzo Fernández y Almada. Messi y Lautaro Martínez serían los titulares de Scaloni para esta noche.
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3: Hora 7, 7 minutos, el cielo despejado, la temperatura 4 grados 4 décimas, la humedad 98%. Crece la tensión política por el caso Adorni. Los aliados del gobierno insisten con el pedido de interpelación. En ese marco, el PRO se suma a la solicitud para que el jefe de gabinete se presente en el Congreso. El diputado del partido de Macri, Álvaro González, afirmó que Adorni podría resolver la situación renunciando.
4: Yo creo que, para hacerte claro, yo apoyaría el pedido de interpelación. La moción de censura me parece a mí que es un tema que lo tiene que resolver Milei. ¿Por qué el Congreso le tiene que resolver un problema que Milei, cuando quiso con anteriores jefes de gabinete, lo resolvió en 5 minutos? Aparte de esto, de que si vos apoyás la moción de censura, sos funcionario al kirchnerismo, es otra cosa que ya me tiene, te diría, un poco cansado, porque yo soy de otro partido, no soy de La Libertad Avanza. Y todo lo que otro partido piense distinto a La Libertad Avanza es ser funcionario del kirchnerismo.
3: El riesgo país argentino tocó su nivel más bajo en más de 8 años. El indicador elaborado por JP Morgan cayó a 425 puntos básicos. Se trata del valor más bajo desde el 27 de abril de 2018. La mejora se dio en una jornada de fuertes subas en los mercados internacionales tras el anuncio de un acuerdo entre Estados Unidos e Irán para poner fin a la guerra.
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3: Arranca el sueño mundialista para la Argentina. La selección campeona del mundo enfrentará esta noche a Argelia. Será en el primer partido correspondiente al Grupo J. El encuentro se disputará desde las 22 horas de la Argentina en el Kansas City Stadium. Será con transmisión de Radio Mitre desde las 19. El DT argentino Lionel Scaloni confirmó a Dibu Martínez, ya recuperado, y dijo que será titular en el debut.
5: Tranquilidad, seguro, porque es un partido de fútbol y nosotros ya tenemos la experiencia de que del último mundial que no es fundamental el primer partido, más allá de que sí, es importante. Tenemos la tranquilidad de que no se acaba en el primer partido. De alguna manera ustedes se van a enterar del equipo. Emiliano está bien, está disponible para mañana, así que creo que si todo vaga como fue ayer y antes de ayer, creo que va a jugar el resto del equipo o mañana o después del entrenamiento se lo sabrán.
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3: El pronóstico indica húmedo con neblinas matinales, cielo mayormente nublado, viento leve del norte y poco cambio de temperatura, la máxima pronosticada 18 grados. Temperatura actual 4 grados 4 décimas, humedad 98%, hora 7, 10 minutos.
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0: Buenos días para todos, buena mañana, abrazo grande a los madrugadores que nos siguen desde temprano.
1: Cielo despejado, 4 grados 4 décimas, fresquita la mañana, visibilidad 5 kilómetros reducida por neblina, una jornada con tiempo húmedo, neblinas matinales, viento del sector sudoeste, 18 la máxima.
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0: Hay mucha información para hoy, muchos temas. Ya vamos a ir a tribunales con Mariano Nievas. Hoy declara a Barrelier, lo van a indagar al femicida Barrelier. Hay expectativa en eso. Seguirá mintiendo, seguirá manipulando su situación. Admitirá directamente todo y dejará de dibujar realidades cuando las pruebas lo comprometen. No lo sabemos. Hay mucha expectativa en ese sentido. Ahora tiene un defensor oficial, tiene un abogado oficial. Que le pone el Estado, como a cualquier delincuente que no paga una defensa privada, así que ya vamos a volver con eso. Está el nuevo sistema de estacionamiento medido, que hay que saber sobre eventuales multas. ¿Cuándo te multan? Quedan dudas, Edu, ¿no? Porque de 15 minutos pasamos a 30. Vos podés estacionar en un lugar para hacer trámites 30 minutos. Sí. Pero tenés que activar la aplicación, o si estás menos de 30 minutos no la activas.
3: Tenés que activarla sí o sí. Sí o sí tenés que activarla, ¿no? Para que de esa manera quede constancia de que vos llegaste, estacionaste. Porque si no, es imposible después decir, che, ¿a qué hora llegaste? ¿Cómo comprobás? Tenés que dejarlo asentado en algún lado.
1: Claro, pero es solo para los que tienen descargada la aplicación, no es para los que usan el QR que directamente te lo descuenta.
3: Tal cual.
1: Es solo para los que tienen la aplicación.
3: Vos pagás con QR, pagás directamente la obra, no tenés ningún tipo de exención y demás. Con la aplicación vos accedes a las exenciones, accedes a esto del tiempo de los 30 minutos, que no es para todos los lugares, ¿no? Aclaramos. Es para algunos corredores comerciales. Por ejemplo, el centro no.
0: Seré curioso, todo el mundo bajó la aplicación. Yo debo confesar que todavía no bajé la aplicación. Entonces, cuando veo un lugar donde hay estacionamiento medido, me voy a otro donde no hay. No lo he hecho, mala mía, pero yo creo que hay mucha gente que no ha bajado la aplicación.
1: No, yo no la bajé, me pasó que el otro día estacioné en un lugar donde estaba el QR, lo hice renegando un poco. No es tan complicado. Pero sí es cierto que uno tiene que tener dinero por ahí en la cuenta para que te lo debiten directamente.
3: Claro, exactamente.
0: Está Ignacio Hey, secretario de Ciudad Inteligente y Transformación Digital de la Municipalidad. ¿Qué tal, Hey? Buen día.
4: Buen día, Jorge. Un gusto.
0: Bueno, a ver, ¿cómo van a multar a la gente? ¿Cuáles son las sanciones para los que incumplan o para los que incumplamos?
4: Bueno, como ustedes saben, hoy día martes comienza la tercera semana. A partir del 26 de mayo inició este cambio sustancial para toda la vida de los cordobeses en lo que es el uso del espacio público. Estas primeras tres semanas fueron un proceso de adaptación, tanto de los usuarios, los vecinos, como también toda la adecuación tecnológica del sistema. Hemos pasado de aquel primer día donde había un desconcierto total a los últimos días donde ya la gente ha cambiado su conducta, ha cambiado su actitud frente al sistema, y donde más de 150.000 personas ya han usado el sistema. Hay 154.000 personas que han bajado la aplicación, y a partir de este nuevo esquema se ha decidido que a partir de hoy 26 comienzan ya las multas a aquellas personas que estacionen y que no activen la aplicación.
0: Ahora bien, a partir del 26, es decir, que todavía no multan.
4: Sí, a partir del 26 fue el inicio, y hoy día 16 de junio comienza la aplicación.
0: A partir de hoy multan. ¿La multa de cuánto va a ser? No es que viene la grúa y te remueve el auto, te cobran una multa.
4: Los valores de las multas, perdón, porque varían de 33.000 pesos a 66.000 pesos. Claro. Esa variación depende de lo que defina el juez de faltas en base a determinadas cuestiones características del mal estacionamiento. Quien no pague estacionamiento va a tener el monto menor de 33.000 pesos. Ahora bien, si además de no pagar el estacionamiento está posicionado sobre un cordón pintado de rojo, va a tener un agravante. Si está sobre un garage impidiendo el acceso de entrada o salida de un vehículo, va a tener otro agravante. Los topes son 33 el mínimo y 66 el máximo.
3: ¿Quién es el que labra la multa? ¿Es el constatador? ¿Es el inspector municipal? ¿Se utilizan las cámaras que habitualmente también estaban tomando infracciones?
4: Mire, el constatador, su única función es verificar que el vecino o el automovilista haya cumplido con su pago, pero no tiene ninguna potestad para poner multa. Lo que hace el sistema es, a partir de que el constatador verifica de que un automóvil no ha pagado porque le sale en su sistema, o que no está exento porque la persona aún no hizo su trámite de exención, envía tres fotografías al área de Policía Municipal de Tránsito, y es Policía Municipal de Tránsito quien evalúa la fotografía y, en caso de corresponder, lo envía a la Justicia de Falta para que la Justicia de Falta aplique el código correspondiente.
3: Vuelvo al tema de la activación de la aplicación. Una vez que yo estaciono, esa tolerancia, ¿no?, que entiendo es de 15 minutos en el centro y de 30 en algunos corredores comerciales donde hay constatadores, ¿es importante activar la aplicación igual, más allá de que uno se vaya a quedar menos tiempo?
4: Siempre hay que activarla. Por eso recomendamos que la gente baje la aplicación. Recordamos que el código QR es una opción alternativa para aquellas personas que no hacen uso frecuente del espacio público, turistas, personas que llegan para alguna situación particular. La aplicación es el método principal para el uso del sistema. Como el procedimiento para aquellas personas que van a usar el espacio público en menos de 30 minutos, llegan al lugar, estacionan, activan la aplicación solamente presionando el botón comenzar. Cuando vuelven al vehículo, presiona el botón detener, y si ese tiempo fue menor a 30 minutos, el costo es cero. Y acá les quiero hacer una observación. Nosotros estamos permanentemente recibiendo en la página del municipio y escuchando en la página de Escucha Activa todos los reclamos de los usuarios, y en los últimos días muchos reclamos tienen que ver con eso, porque no estuvieron menos de 30 minutos y les cobró. Y es porque hay que tener la última versión de la aplicación, eso lo quiero dejar claro. Todas aquellas personas que hayan bajado la aplicación hace varios días, ha tenido distintas versiones, distintas mejoras a partir de las exenciones, y una de las exenciones tiene que ver con esto. Entonces le pedimos a todos los vecinos que bajen la aplicación. Eso es un proceso que se hace automático, pero los algoritmos, ya sea del Play Store como el Apple Store, lo van haciendo en forma paulatina. Así que, para no tener problemas, es mejor forzar la última versión, y ya con eso no van a tener ese inconveniente.
3: O sea, hay que tener la última versión de la aplicación de SEM para poder gozar de ese tiempo sin costo, que es de 15 o 30 minutos, según sea. Importante chequear eso.
4: Importante chequear.

0: para hacer su descargo o para pagar la multa en caso que así fuere.
1: Gracias, muy amable, buen día.
0: Gracias, Jorge. Buen día a toda la audiencia.
1: Hasta luego. 7:20, avanzamos.
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2: Ale, ¿qué debemos saber de Argelia?
3: Bueno, que es un equipo de transiciones rápidas. Esto quiere decir que pasa de defensa a ataque en forma veloz. Tiene jugadores con buena técnica en la mitad de la cancha y un delantero muy picante como es Mohamed Amoura. Es jugador de Wolfsburgo, tiene 26 años, es extremo izquierdo, es picante, es goleador. También tiene buenos laterales, Rafik Belgalí, que juega en el Hellas Verona, lateral derecho, y también su otro lateral, y que quizás es uno de los jugadores más importantes, Ryan Adnouri, el jugador del Manchester City, se proyecta bien, tira buenos centros, y la gran figura es Riyad Mahrez, es jugador del Manchester City, actualmente está jugando en Arabia Saudita, tiene 116 partidos jugados con su selección, 38 goles, es uno de los jugadores más importantes, es capitán, juega como extremo, pero muchas veces se termina cerrando como un enganche y termina asistiendo a sus compañeros. Generalmente el técnico que nació en Yugoslavia, en la vieja Yugoslavia, ahora es bosnio, también tiene nacionalidad suizo, suele jugar con un 4-3-3, es bastante ofensivo, da muchas ventajas en la defensa, y eso hay que tenerlo en cuenta para poder aprovecharlo. Su arquero es Lucas Zidane, el apellido lo dice todo, hijo del gran Zinedine Zidane, ex jugador de Francia, tiene 28 años, juega en el Granada en la segunda división española. Es un buen arquero, no es el jugador más destacado de Argelia, es una selección para tener muy
2: ¿cómo clasificó? ¿Cómo clasificó?
3: Clasificó en la zona africana, terminó haciendo una muy buena campaña, lo que le permitió llegar de esta manera a estar en el Mundial.
2: Gracias, Ale, muchas gracias. Está llamando Mariano Nievas desde Tribunales, vamos al móvil. Hola, Mariano, buen día.
4: ¿Cómo te va, Petete? Buen día para todos. 11 de la mañana, Petete, va a ser, es la hora que dispuso el fiscal Raúl Garzón para la indagatoria de Claudio Barrelier en Tribunales. A partir de esa hora va a ser el traslado desde la cárcel de Bower hasta Tribunales en persona. El fiscal va a indagar a Claudio Barrelier por el femicidio de Agostina. Barrelier, como bien marcabas hace un ratito, va a ser defendido, es defendido por un defensor oficial, por el doctor Cassini, quien es el que ha tomado la defensa como defensor oficial de Barrelier. La expectativa, saber si va a hablar o no va a hablar, si va a declarar o si la estrategia es negar los hechos, abstenerse a declarar y que el abogado pueda acceder al expediente y a la prueba, que según tengo entendido es importante y bastante contundente en contra de Barrelier. El fiscal Garzón en la indagatoria le va a notificar formalmente de la imputación de homicidio agravado en un contexto de violencia de género, el femicidio, pero también va a ser clave la indagatoria, más allá de que declare o no declare Barrelier, porque el fiscal probablemente lo acuse de otros delitos. Es muy probable, Petete, que el de abuso sexual. Cree desde la fiscalía, la investigación, que acá hubo un abuso sexual seguido del homicidio, del crimen de Agostina, y también saber si hubo un homicidio criminis causa. Y también, otro dato que no es menor, si también entiende el fiscal que hubo premeditación en el crimen y en el femicidio de Agostina por las conductas previas, durante y posteriores al crimen de Agostina por parte de Barrelier. Por lo tanto, la situación es sumamente complicada. Mañana va a ser la indagatoria de los otros dos detenidos, los que están acusados de encubrimiento agravado. Se trata de Faceta y de Soledad Andiani. También atentos a la indagatoria de mañana, porque se les podrían agravar la imputación y los cargos, o hoy por hoy encubrimiento agravado, pero hay que estar atentos porque también podrían ser acusados de partícipes necesarios del femicidio de Agostina. Por lo tanto, son dos jornadas, la de hoy y la de mañana, que van a ser claves en la investigación, Petete.
2: Mariano, por lo que se sabe hasta aquí, el fiscal cree que para la comisión del femicidio y para el ataque sexual, Barrelier actuó solo. Las otras dos personas participaron para encubrir los hechos aberrantes.
4: Claro, eso es lo que cree el fiscal, salvo Petete, eso se puede modificar por una sola cuestión, o por una declaración de Barrelier, por una declaración, por una confesión de alguno de los involucrados, o por la prueba genética. Es decir, que en el cuerpo de Agostina, con todos los informes genéticos que han hecho, encuentren ADN de otra persona. En principio eso todavía no está, y lo que cree, tal cual lo decís, es que Barrelier actuó solo, que le engañó, que la llevó hasta su casa, que habría habido un ataque sexual en la habitación de Faceta, ese es el lugar y la escena del crimen, o sería la escena del crimen, y que, bueno, después todo lo que conocemos, haber ocultado el cuerpo en su propia casa durante prácticamente un día y medio, haber mutilado el cuerpo, haberlo descartado. Para todo ese proceso entiende la fiscalía que hubo al menos un encubrimiento por parte de Faceta y de Andreani, pero me parece que al menos a uno de los dos se le podría grabar a participar en esa.
2: Mariano, te pregunto a vos que seguís el minuto a minuto de la causa en tribunales, porque se han dicho muchas cosas. El caso obviamente está politizado y tiene por qué estar politizado. Decir que está politizado no es sacar la responsabilidad a los políticos y a la política. Barrelier era un puntero político del peronismo, ingresó a la municipalidad por intermediación de un abogado que era concejal, que ahora dejó el consejo, fue protegido cuando lo detuvieron 20 días también por una privación ilegítima de la libertad, lo salvaron en la justicia hasta que volvió a delinquir. Digo, más allá de esta cuestión, desde la política también se ha instalado la mafia de la noche en Córdoba, el descontrol y el bar Guachitas, que hasta hace algún tiempo el municipio recomendaba en el circuito turístico. ¿Tiene algo que ver la trata de personas hasta el momento en el expediente o no tiene nada que ver la trata de personas? Por lo que vos sabes, Mariano.
4: Mira, por lo que sé, Petete, hasta ahora eso no tiene nada que ver con el trasfondo del femicidio de Agostina. Eso es lo que al menos hasta el momento hay en la investigación, que sobrevuela la trata de personas, el bar Guachitas y demás, sí, pero concretamente no hay una línea de investigación sobre eso. Si eventualmente hay alguna línea de investigación, se va a investigar, pero por ahora se investiga concretamente el femicidio. La única conexión de la causa con el bar Guachitas es que una de las detenidas, Andreani, trabajaba y era la encargada. Ahora, como línea firme de investigación, no, me decían desde la investigación que el fiscal entiende, o la fiscalía entiende, que acá podríamos estar hablando de lo que se conoce como un femicidio vinculado, es decir, haber asesinado a Agostina para hacer sufrir a su mamá. Pero bueno, eso también se tiene que demostrar a través de la investigación, pero reitero y te respondo, Petete, que trata de personas, por ahora al menos lo que tiene el fiscal, no hay nada.
2: Gracias, Mariano, ya volvemos con vos desde tribunales. Gracias,
4: hasta luego.
2: Mariano Nievas desde ese lugar. Mitre informa primero, ya se viene el Digo lo que pienso también.
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7: Hora 7:36, cielo despejado, temperatura 4 grados 4 décimas, humedad 98%. El femicidio de Agostina, lo reiteramos, hoy declara Claudio Barrelier.
8: A las 11 de la mañana fue convocado a tribunales Claudio Barrelier para ser indagado por el fiscal Raúl Garzón. En persona, el fiscal le va a tomar la declaración indagatoria a Barrelier, acusado por el femicidio de Agostina. Se espera un importante operativo de seguridad para el traslado desde la cárcel de Bower hasta tribunales. Barrelier está siendo defendido por un defensor oficial, se trata del doctor Jorge Cassini. Hay expectativa para saber si finalmente va a declarar o no, o bien niega los hechos y se abstiene. El fiscal lo va a acusar formalmente de homicidio agravado en un contexto de violencia de género, es decir, femicidio, aunque se esperan que el fiscal también lo impute con algunos agravantes. Podría ser el de abuso sexual y el de homicidio criminis causa. Hay que destacar que en el día de mañana se espera la declaración de los otros dos detenidos. Se trata de Faceta y de Soledad Andriani, acusados de encubrimiento agravado. Pero reiteramos, a partir de las 11 de la mañana se va a presentar en tribunales Claudio Barrelier para ser indagado por el fiscal Garzón por el femicidio de Agostina. Mariano Nievas, Mitre informa primero.
7: En tanto y en diálogo con Mitre Córdoba, el abogado de la madre de Agostina, el doctor Carlos Nagy, dijo que esta semana será clave para la investigación.
9: Esta semana es clave porque van a ejercer la defensa material los tres imputados detenidos. Y hoy, concretamente, lo hará Claudio Barrelier, quien por tercera vez enfrentará a una copiosa prueba, abundante prueba que lo acorrala. Por ahora viene acusado del delito de un homicidio en un contexto de violencia de género, concretamente femicidio. La querella ha solicitado que se amplíen los cargos a homicidio criminis causa y por alevosía.
7: Incendio y evacuación en una casa de barrio San Fernando.
10: Otro incendio en una casa en Córdoba donde los bomberos tuvieron que evacuar a toda la familia. Una mujer de 62 años, la propietaria de la vivienda de dos plantas, y sus dos hijos de 21 y 23 fueron rescatados por los bomberos en medio de las llamas. Ocurrió sobre la calle Obispo Echenique, a la altura del 3400 en barrio San Fernando. Los vecinos llamaron a la policía, ambulancias y dotaciones de bomberos. El fuego se apoderó prácticamente de tres ambientes de la vivienda: una cocina, el living, comedor y una de las habitaciones. Uno de los bomberos que trabajó en el lugar confirmó que no hubo lesionados.
11: Una casa de dos plantas. En la planta baja vivía la madre, una señora de 62 años, con su hijo, mientras que en la planta alta vivía su hija de 21 años. Los mismos se encontraban en la parte inferior, ven salir humo de la parte superior, lo cual solicitan personal policial y de bomberos. Los daños fueron solo materiales, sin ningún lesionado.
10: Desde Jefatura de Policía, Leonardo Guevara, Mitre informa primero.
7: La máxima para hoy 18 grados, temperatura 4 grados 4 décimas, humedad 98%, hora 7, 40 minutos.
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0: buenos días para todos. Qué linda música, folclore, esta hora de la mañana. Cariño grande a los madrugadores que nos siguen desde temprano.
1: 4 grados, 4 décimas, cielo despejado. Para hoy, tiempo húmedo con neblinas matinales, viento del sector sudoeste, 18 a la máxima.
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Cuenta regresiva ha comenzado para Adorni. O lo echa Milei y su hermana o lo expulsa el Congreso. La situación del jefe de gabinete está políticamente terminada. La pregunta que se hace el país es, ¿qué sabe Adorni de los Milei que todavía lo sostienen? ¿Le deben algo a Adorni? ¿Es dueño de los secretos de los hermanos Milei? ¿Temen que hable? Sostener el cadáver político de Adorni le permite al presidente que se hable del jefe de gabinete y no de él. Todos los caminos conducen, como señalan algunos, al escándalo cripto Libra. Adorni, como en el fútbol, es el que se arrastra las marcas. Si lo expulsa la oposición, la situación le permitirá al presidente victimizarse y hablar de golpismo y de operetas, término que no se le cae de la boca. Lo cierto es que a esta altura del partido, el problema ha dejado de ser Adorni. El problema es de los que lo están encubriendo, porque estamos hablando de un delincuente de cuello blanco que admite haberle mentido a todos y se supone que también al propio presidente. El daño y el costo de sostener a Adorni ya está hecho. Por ejemplo, la semana pasada, donde el gobierno tenía muy buenas noticias para comunicar, se habló poco de la baja de la inflación y de la baja del riesgo país, pero sí se siguió hablando de las mentiras de Adorni. El tema central es que Adorni se confesó evasor y le mintió a todos los argentinos cuando dijo en el Congreso, vivado por el presidente, que no tenía nada que ocultar. 3 meses tuvo que tomar Adorni para presentar una declaración jurada que lleva 15 minutos y fue hecha por abogados y no por contadores porque les costaba dibujar los números. Para justificar su enriquecimiento, Adorni recurrió a 2 grandes mentiras desopilantes. Dijo que entre 2003 y 2014 apostó $200,000 vivos en Bitcoin y que ganó con eso $300,000 más. Pero en 2017, en un video que apareció, reconoce, reitero, 4 años después, que no tenía ni la más remota idea de cómo se movían las Bitcoin. Los especialistas del mundo cripto advierten que allá por el 2013-2014 la mayoría de los inversores no apostaba más de $10,000 y que solo el 0,57% de los que estaban en ese rubro superaban esa cifra. Sin embargo, nuestro gran inversor argentino puso, según él, 200,000. Es muy extraño. Por esa época, el visionario de Adorni se compraba los trajes en 12 cuotas y en el patio de su humilde casa no tenía un mísero asador. La foto lo muestran cocinando con un austero chulengo, pero él decía que ya tenía, por esa época, un canuto de $500,000. Extraño, ¿no? También dijo que cuando murió su padre se encontró en la casa, él y su hermano, con una gran suma de dinero. Jorge Eduardo Adorni murió en el año 2002. Murió joven, lamentablemente, y dejó un patrimonio escaso para su viuda y sus 2 hijos. Eso sí, dejó muchas deudas, juicios y embargos. Tanto es así que los Adorni levantaron en 2018 una hipoteca que su padre tenía desde 1996. Todo muy extraño. El padre murió endeudado, pero le dejó también una fuerte suma de dinero que Manuel Adorni nunca declaró. Tan raro como que tenía un canuto de $500,000 y para comprar las nuevas propiedades, motivo de la investigación judicial por su enriquecimiento ilícito, le pidió plata a 2 jubiladas que eran las vendedoras y a 2 policías que oficiaron de prestamistas, por no decir prestanombres. También es extraño que Adorni diga ahora que a su fortuna la hizo en el ámbito privado. Reitero, $500,000 que nunca gastó. Vivía mal Adorni, va, como la gran mayoría de los argentinos. Casi nunca había viajado, se vestía con ropa de segunda línea, pero parece que apenas llegó a la función pública Adorni, se le despertó el diablo y la obsesión del consumo. Se gastó todo junto, en casas, viajes por el mundo y gastos en estética. Pregunto, ¿cuánto tiempo más van a poder tener a un delincuente confeso adentro del gobierno? Sobre todo cuando querés hacerle creer a la gente que tu lema es la moral como política de Estado.

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9: Estamos en contacto con Oscar Sago, diputado nacional, presidente del Bloque Movimiento de Integración y Desarrollo. ¿Cómo está Sago? Petete Martínez lo saluda, buen día.
10: Muy bien, ¿qué tal? Muy buenos días para todo Córdoba.
9: Bueno, usted es uno de los que impulsa la interpelación de Adorni. ¿Qué cree que va a pasar en la Cámara Baja?
10: Bueno, hay dos temas en la Cámara Baja. Nosotros no firmamos el pedido. Lo pidieron otros distintos bloques para dejar para hacer una aclaración.
9: Está bien.
10: Pero sí vamos a acompañar, vamos a dar quórum y vamos a acompañar el pedido, por lo menos nuevamente, de interpelación y de aquellas comisiones que están cerradas con llave por el oficialismo, intentar que se abran haciendo una votación en el Congreso de la Nación para emplazar las comisiones, aquellas que tengan los temas relacionados, más que nada por el caso Adorni, por lo menos para que venga a ser interpelado, ya que cuando vino el 29 nos dijo mentira tras mentira, por ahí se digna a venir a decirnos alguna que otra verdad.
9: Ahora, políticamente la situación de Adorni está terminada. La pregunta es ¿Por qué cree usted, Sago, que lo sostienen en el gobierno con semejante costo?
10: Tiene una interna feroz adentro del propio gabinete, ¿no? Debe ser su mesa política, vaya a saber, porque bueno, las discusiones no es que lo decimos nosotros ni lo inventamos, sino uno solo hace 30 días se batían a duelo en la Plaza de Mayo. Se llamaron a decir, agarremos una trompada, se convocaban los distintos sectores de puja que tiene el gobierno a pelearse, es más, invitaron a duelo con arma, dijeron no la hagamos a trompada, hagámoslo con arma. Y después tienen una senadora que fue en dos oportunidades, dijo que Manuel Adorni le había dado un paso al costado, que hizo una omisión ética de su presentación, así que no hay que decir nada ni que sospecharlos, sino solamente escucharlos.
9: Claro, pero lo que uno no termina de entender, si el gobierno vende que el lema es la moral como política de Estado y tiene un delincuente confeso porque ha admitido que ha evadido y después salió con el viejo truco de no, yo evadía para luchar contra la vieja política, pero al final evadió con la vieja y evadió con la nueva.
10: Claro, nos mintió a todos permanentemente y una mentira fue tapando a la otra. Es un mentiroso serial que en verdad no se dio cuenta. Cuando vos no sos un experto, viste que los expertos son algunos aquellos que entraron 73 veces a la comisaría, fueron en cana 1000 veces, cumplieron condena. Eso sí, se preparan y están todo el día estudiando porque tienen que tapar una mentira y de la mentira quieren hacer algo que creen. Bueno, él no es un experto en esto, entonces empezó mintiendo y después a los 3 días dijo todo lo contrario y a los 5 días dijo todo lo contrario. Claro, y bueno, y la mentira fue tapando la otra y cayó en sus propias redes de mentiras.
11: Sagu, ¿cómo le va? Buen día, Eduardo Andere lo saluda.
10: Buen día, ¿qué tal?
11: Ahora, ¿cómo hacen los bloques para no quedar pegados a quien está impulsando, ¿no?, la interpelación, principalmente, que es el kirchnerismo, que tiene a su jefa política presa por corrupción? Digo, ¿cómo se hace? ¿Cómo se resuelve esa disyuntiva? Porque entiendo que también debe ser difícil acompañar al kirchnerismo en esta movida teniendo en cuenta ese antecedente.
10: Mira, primero, yo creo que esto no es un tema del kirchnerismo. Es un tema, hay distintos sectores que no son kirchneristas. Y acá no se trata de decir, el que nos miente es del gobierno nacional, es Manuel Adorni, el jefe de gabinete. Por más que lo impulse, si yo lo hubiese impulsado primero, ¿qué iban a decir? Que son los... Mire, acá lo que yo ya hoy estoy convencido, que nadie es más funcional a nadie. ¿Se entiende? Porque enseguidita nosotros, hace con tiempos anteriores, si vos te presentabas una lista, si competías, si te ponías en el medio y le sacabas voto al oficialismo, entonces era funcional al kirchnerismo. Bueno, ahora somos todos funcionales. ¿Por qué? Porque fíjate que prácticamente hubo un montón de periodistas que no son afines al gobierno, pero interactúan, tienen más acercamiento a las ideas del gobierno que a las ideas del anterior gobierno, y hoy le están pidiendo un paso al costado y que se vaya. No por eso son funcionales al kirchnerismo. Pero bueno, bienvenido a todos aquellos que nos acusaban que éramos funcionales al kirchnerismo. Hoy somos todos funcionales, porque todos vemos que es un mentiroso serial y que tiene que dar un paso al costado.
9: ¿Sabrá algo de los hermanos Milei, Adorni, que lo protegen tanto? ¿Es solo un capricho, no, o hay algo más acá? ¿Qué cree usted?
10: No, están sumergidos en esa interna feroz que tienen. Si se va de un sector, se tiene que ir del otro. Porque ya se fueron dos jefes de gabinete, no hubo ningún problema. Al primero le dije, creo que fue de un día para el otro, le pidieron la rosa, chao, se fue al otro, duró un poco más, pero también hubo algún chisporrotazo, agarró, presentó la rosa y se fue. A ver, porque ya están jugando a discusiones internas y están dirimiéndose quién se queda y quién se va. Y nos tienen atrapados a todos los argentinos en la interna permanente del gobierno. Sí. Por eso nos quieren que el Congreso le termine resolviendo el problema que tienen ellos en el seno del gobierno.
9: Sí, yo no sé.
10: Pidiéndole que den un paso al costado el jefe de gabinete o que lo echemos. Y la verdad, lo tiene que resolver el propio gobierno.
9: ¿Usted sabe algo?
10: Porque sí, después te van a pasar por los programas de televisión, como ya se están pasando algunos diputados que salen a hacer una defensa, que nosotros le queremos hacer un golpe de Estado. Y que después somos funcionales a la derrota del gobierno, al helicóptero y todo eso. Yo no tengo nada que ver con eso, ni nada por el estilo. Hay un mentiroso, confeso, que se tiene que ir, porque le mintió a todos los argentinos. Entonces, que se dejen de decir que primero vamos por Adorni, después vamos por Karina, después vamos por otro ministro, después vamos por el presidente. Nah, chico, basta. La gente no es tonta, ¿eh? La gente ya se dio cuenta que el problema lo tienen ellos y que se tienen que hacer cargo. Y lo mejor que puede pasar, que se hagan cargo y ellos se echen al jefe de gabinete. Y si no, que lo dejen. Lamentablemente los argentinos vamos a sufrir, los argentinos vamos a perder. Pero a mí me encantaría que se quede él, que vuelva Esper, porque ahora Esper dicen que es inocente. Bueno, tráiganlo. Y entonces el año que viene... No,
9: pero cuando nadie lo ellos lo decretaron por Twitter inocente, pero a Esper, claro, sí están investigando.
10: Bueno, pero no importa. Pero viste que van en los medios de televisión y parece que a veces le tienen miedo a algunos periodistas que le dicen, pero escúchame, tiene causas judiciales, va a enfrentarse con la justicia, tiene que ir a demostrar. Es más, acá no, Esper tiene que demostrar en la justicia de los Estados Unidos que es inocente, que no lavó dinero, porque a Fred Machado lo corrieron de una causa, pero tiene 3 más. O sea, que va a seguir por evasión, por un montón de cuestiones. Entonces yo digo, yo digo, déjense de mentir, no sigan mintiendo, porque la gente no es tonta.
9: Sago, gracias, que pase usted buen día, muy amable.
10: Igualmente para todos ustedes.
9: Yo le escuchaba al diputado Sago, él habla de la interna. Sí, la interna es feroz, es indisimulable. Pero lo de Adorno no es la interna, ¿no? No le cierre el blanco desde hace rato, incurrió en muchas mentiras. Y más allá de que hay una interna o no, acá lo sostienen por otra cosa. Si no, vos no vas a estar quemándote, prendiéndote fuego con semejante chanta impresentable en el gobierno. Salvo que seas parte de lo mismo, ¿no? Y que, bueno, cayó Adorni y no le pueden soltar la mano. Si no, no se explica. No hay antecedente de algo tan grotesco en los últimos tiempos, ¿no?
11: Habrá que ver qué pasa ahora en el Congreso, ¿no? Porque, a ver, si Adorni no renuncia, Milei no lo echa, la pelota está en el Parlamento, ¿no? Y sobre todo en el PRO, los aliados del gobierno, ¿irán a acompañar la interpelación a Adorni y la moción de censura? Bueno,
9: le ha puesto fecha el PRO, le ha puesto fecha, le ha dado, creo que quedan 8 días para el 23... No sé cuántos son hábiles de esos 8 días. Y si Milei no lo echa, van a aprobar la interpelación.
11: ¿Será todo el PRO el que acompañará eso? Se está hablando ahora, de que hay diferencias también internas.
9: Está tan sucio Adorni que si vos te haces el distraído, sos cómplice.
11: Ah, claro.
9: Sos cómplice de un delincuente. No es que políticamente no nos metemos. No. Es tan evidente todo. Porque hay cosas que terminan siendo inentendibles para el común de la gente. Acá se entendió todo, sobre todo porque el propio Adorni reconoció que nos había mentido. Sí,
0: claro. 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
9: La FETAP presiona al intendente Pacerini para que actualice el acuerdo firmado. Amenaza con reducir frecuencias de colectivos, con pagarle a los choferes con la escala anterior y advierte que no está en condiciones de abonar por completo el aguinaldo. Un frente de conflicto se avecina sobre el municipio con un serio problema político. ¿Se atreverá el intendente a aumentar nuevamente el precio del boleto? ¿Habrá alguna otra salida? ¿La provincia va a intermediar en un momento de extremada debilidad?
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15: Hora 8, 2 minutos, cielo despejado, temperatura 4 grados 4 décimas, humedad 98%. Hoy comienza el juicio por la desaparición de Loan Peña en Corrientes. El proceso iniciará a las 9 de la mañana con audiencias hoy, mañana y el jueves. Luego el debate continuará todos los miércoles y jueves. Las jornadas se desarrollarán en el Escuadrón 48 de Gendarmería Nacional en la ciudad de Corrientes. El proceso, que buscará determinar las responsabilidades por la desaparición del niño de 5 años, tendrá 17 acusados y cerca de 200 testigos. La CGT evalúa una semana de protestas contra la reforma laboral. Mañana la Central Obrera comenzará una ronda de reuniones para analizar posibles medidas de fuerza. Entre las alternativas que se estudian aparece una semana de protestas escalonadas con paros alternados entre distintos gremios y actividades. Los sectores más duros del sindicalismo presionan para avanzar directamente con un nuevo paro general. Trabajadores de FADEA siguen con las protestas, denuncian un virtual abandono en la compañía estatal.
16: Con un piquete en la puerta de FADEA a esta hora, los trabajadores están protestando, piden por aumento salarial. De acuerdo a lo que indicaron el móvil de Radio Mitre, ya ni los directivos vienen a cumplir funciones. Uno fue despedido el día viernes. La fábrica adentro casi vacía porque no tienen trabajo. Marcelo Bertorello, delegado, acaba de hablar con el móvil de Radio Mitre.
17: Sí, seguimos complicados. No tenemos respuesta de parte de alguien del directorio que me digan cuándo podemos empezar a tratar lo que es la reingeniería de sueldo en serio. No unilateralmente que nos propongan un 1% o un 2%. Queremos una reingeniería de sueldo que nos permita tener previsibilidad de acá para adelante y atado a la producción de cómo vamos a incrementar el salario.
16: Concretamente hoy FADEA, adentro de estos portones, ¿qué hay? ¿Qué hacen?
17: Y mira, la producción es cada vez más escasa, como siempre repito, hace 30 meses que no se firman los contratos troncales con la Fuerza Aérea y ni siquiera se permite avanzar en los contratos que podríamos tener por fuera del Estado, como ser con otros países, con el avión Pampa, etcétera.
16: Quema de cubiertas y una batucada al frente de FADEA a esta hora, desde Avenida Fuerza Aérea, Leonardo Guevara, Mitre informa primero.
15: La máxima pronosticada 18 grados, temperatura 4 grados 4 décimas, humedad 98%, hora 8, 5 minutos.
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0: días para todos. Buena mañana. Abrazo grande a los madrugadores que nos siguen desde temprano. Hay que abrigarse, ¿eh? El cielo está luminoso, pero está muy fresca la mañana, ¿eh? No mezquinarle al abrigo. 4 grados 4 décimas la temperatura oficial. En el Gran Córdoba, temperaturas más bajas, ¿eh? Así que tenemos un lindo día, pero no mezquinarle al abrigo. Largó el Mundial y los futboleros estamos felices y contentos. Claro que hay escándalos en la política que ni siquiera los puede tapar un Mundial. Pero eso es al margen. Vamos a hablar un ratito del Mundial. Yo no sé si ustedes han podido ver todos los partidos, han visto alguno, han visto algún resumen. Es medio difícil, por la gran cantidad de partidos, poder verlos a todos. Es imposible prácticamente. A mí el que me gustó fue Brasil-Marruecos, me pareció un partidazo, Ale. No sé si viste algún otro partido que te haya gustado. Ese partido me pareció un partidazo, ¿no? Y bueno, Marruecos ha demostrado un progreso en el mundo del fútbol como para tener en cuenta, como un potencial candidato a pelear por cosas importantes.
1: Sí, ¿no? No te olvides que viene de ser cuarto en el Mundial anterior. Marruecos perdió el tercer puesto con Croacia, o sea, es un equipo para tener muy en cuenta, tiene muy buenos jugadores. Coincido con vos que Brasil-Marruecos debe haber sido uno de los mejores partidos que hemos visto. También me gustó mucho Países Bajos-Japón.
0: Ah, no lo vi a eso.
1: Fue un partido interesante de ida y vuelta donde los japoneses, con una dinámica y un estado físico impresionante, jugaron realmente muy bien. Jugó muy bien Estados Unidos también, que le ganó a Paraguay, pero en forma contundente, 4-1. También llamó la atención la actuación del equipo estadounidense. Eso te diría que son los mejores partidos. Y después un partido que voy a decir, estaba cantado. Alemania le ganó 7-1 a Curazao.
0: Le hizo partido hasta los 30 minutos, 32 minutos, Curazao.
1: Claro, hasta que empató 1-1 y después lo pasó por arriba. ¿Por qué digo esto? Dice, sí, pero todo el mundo sabía que Alemania le iba a ganar a Curazao porque la diferencia es muy grande. Pero mira Cabo Verde con España, que ¿sí? empataron 0-0 y es el primer 0-0 del Mundial, ¿eh? El único partido con 0-0.
0: Me gustó Ecuador, aunque terminó perdiendo. Terminó perdiendo con Senegal, me gustó Ecuador.
1: Con Costa de Marfil perdió 1-0.
0: Con Costa de Marfil, perdón. Sí, Senegal juega hoy, ¿no? Con Francia.
1: Claro, exactamente. Hoy juega con Francia a las 4 de la tarde, debuta Francia con Senegal. Y con respecto a Costa de Marfil, Ecuador es un muy buen equipo, tiene buenos jugadores, pero le falta gol. No termina de definir algunas de las jugadas que termina haciendo porque tiene buen medio campo, tiene dos zagueros centrales de nivel mundial, como lo es Piero Hincapié, el ex jugador de Talleres, que está en el Arsenal, William Pacho, que juega en el PSG.
0: Lo hace jugar más arriba, Piero Hincapié.
1: Exactamente, por ahí casi termina jugando, no te digo como un lateral, pero va un poco más arriba de lo habitual, pero tiene dos muy buenos zagueros centrales, Becasese, y así todo no le pudo ni siquiera empatar a Costa de Marfil. Costa de Marfil, un equipo durísimo, que pecha, que corren. Estoy viendo mucha intensidad en este Mundial, y eso me preocupa un poquito de la selección argentina, porque llega con varios jugadores tocados y que ojalá lleguen bien a lo que es el debut de hoy y que se la aguanten durante todo el Mundial, porque varios jugadores han llegado con muchos problemas musculares, otros con distintas dolencias.
0: Vamos a escuchar a Lionel Scaloni en la previa con Argelia.
2: Bueno, Argelia es un rival similar a Marruecos, juega bastante similar, tiene grandes jugadores, tiene un gran entrenador que lo conozco también y que hace jugar a su equipo muy bien. Y viendo el partido Brasil-Marruecos, creo que eso puede ser un buen ejemplo, no confiarse. Ya hemos visto también ahora España, que no hay rival fácil. Por eso cuando uno se pone, parece que pone a responder que no hay rival fácil, parece que el entrenador se pone play y responde siempre lo mismo. Pero a nivel de selecciones han hecho mérito para estar en un Mundial, y el caso de Argelia es un caso que a nosotros, bueno, nos preocupa porque es un buen equipo y tiene jugadores en grandísimo nivel. Así que
1: Es el quinto mundial que va a jugar Argelia. El mejor mundial que participó fue en el 2014, que fue el último antes de este, que terminó en el octavos de final, y llegó al mundial clasificando primero en el grupo F con 8 victorias en 10 partidos.
0: Gracias, Ale. 8 de la mañana, 12 minutos. Esta noche, entonces, ¿el partido a qué hora arranca?
1: 22 horas arranca el partido, a las 19 la transmisión de Radio Mitre, con Félix Helic, como siempre, siguiendo a la selección.
3: No será la copa de Yamal.
0: Ah, lo vi a Tim Payne, qué bagallo, un atado de berro, ¿no?
1: Exactamente.
0: Un atado de berro, limitado. Pero se bajan las medias como los que saben. Viste que los buenos jugadores juegan con las medias bajas. Este juega con la media baja, pero es petete, ¿no?
1: Sí, es el lateral derecho de Nueva Zelanda. Te diría que no hace falta presentación, porque con todos los seguidores que tiene, ya creo que todo el mundo sabe que es el lateral derecho de Nueva Zelanda, que jugó anoche y empató 2-2 frente a Irán. Tiene muchos seguidores. Yo creo que es preferible que se dedique a las redes más que al fútbol. Pero bueno, al tipo, ¿quién le quita lo bailado?
0: Lo han hecho un personaje. Él no era personaje. Un youtuber argentino decidió hacerlo personaje y salió esta canción.
1: Pero fue en el mundial, mira.
3: ¡Ojo!
0: Ser el nuevo, es el abuelo de ni el abuelo de Di María, por favor.
3: Como mi abuelo decía, ojo con Tim Payne en el mundial.
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0: Hoy declara el femicida Barrelier. Carlos Nagy, abogado de la familia materna de Agostina, habló en el programa.
24: Viene acusado del delito de un homicidio en un contexto de violencia de género, concretamente femicidio. Esta querella ha solicitado que se amplíen los cargos a homicidio criminis causa y por alevosía.
0: Doctor, ¿usted no liga lo del bar Guachitas, la mafia de la noche en Córdoba, con la muerte y el femicidio de la piba?
24: En bar Guachitas habrá habido una cadena de irregularidades, pero a mi modo de ver y en función de las evidencias que se han colectado, nada tiene que ver con el crimen propiamente dicho.
0: La FETAB le advierte al municipio que va a reducir frecuencias de colectivo, pagar el aguinaldo de los choferes en cuotas y pagar el anticipo que vence el día 20 del corriente a los choferes con escala vieja, porque según el nucleamiento empresario, el municipio está incumpliendo con lo pactado. Alejandro Ugalde, de FETAB, decía por Mitre.
25: En el mes de marzo la municipalidad propuso una forma de trabajar que era a través del valor kilómetro, y que ese valor kilómetro tenía parámetros objetivos de su actualización. Eso no viene sucediendo, lo ha dejado congelado marzo. Entonces no es que no reconocemos lo que se firmó con los trabajadores, pero le hemos advertido que si sigue esta situación, que cada vez la crisis financiera es más pronunciada, no se van a poder pagar los sueldos con la escala nueva, vamos a pagarlo con la escala vieja, el aguinaldo lo vamos a tener que pagar en cuota, y de acá a muy poco tiempo vamos a tener que empezar a reutilizar.
0: Desde la UTA, Adrián Lentini, secretario de prensa, expresó:
26: nosotros tenemos que cobrar el lunes.

0: sí vamos a acompañar, vamos a dar quórum y vamos a acompañar el pedido, por lo menos nuevamente, de interpelación. Mintió a todo permanentemente y una mentira fue tapando la otra. Están sumergidos en esa interna feroz que tienen y nos tienen atrapados a todos los argentinos en la interna permanente del gobierno. Quieren que el Congreso le termine resolviendo el problema que tienen ellos en el seno del gobierno.
1: Sí, yo no dando, sé.
0: Pidiéndole que den un paso al costado el jefe de gabinete o que lo echemos. Y la verdad, lo tiene que resolver el propio gobierno.
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6: Hola, Petete, buen día. Estoy escuchando al señor de la MUNI que está explicando lo de estacionamiento medido. Yo la semana pasada estacioné en Bolívar 379. Decía que no era zona de estacionamiento medido, pero había un cartel que decía que sí. Así que lo puse. Estuve 3 minutos y me descontaron. ¿No es que son 15 de tolerancia? Me descontaron 637 pesos y nunca me los devolvieron. Soy Eve, un beso, buen día.
5: Buen día, señora, buen día. Mira vos.
7: Buen día, Petete. Te quiero comentar sobre los 15 o 30 minutos de tolerancia. En el centro no va. Yo estacioné Entre Ríos al 100 y no. Lo hice 25 minutos, un trámite, volví y me lo cobro. Debe ser para mí en algunos corredores como el Rafael Núñez, por ejemplo. Bueno, felicitaciones por el programa. Bien. Saludos.
5: Gracias, gracias.
8: Buen día, Petete. Estoy Buen escuchando, día. Está hablando un funcionario con respecto al SEM. Tiene, para mi forma de pensar, tiene varias falencias. Obligan a que los usuarios tengan teléfono. No es obligación de tener un teléfono. ¿Por qué el municipio debe obligar a tener un teléfono? ¿Por qué el municipio obliga a que tengas conexión a internet? ¿Y por qué el municipio obliga a que tengas bajada la aplicación de Mercado Pago? Porque la aplicación te manda directamente a pagar con Mercado Pago, y los que no tienen.
9: Hola, Petete, buen día a vos, a toda la audiencia, y feliz cumpleaños al movilero. Che, pregúntale a este funcionario si no podrían hacerlo un poquitito más complicado al tema del estacionamiento.
5: Muy bueno.
9: ¿Qué nos dejan a los viejos? ¿Tenemos que ir caminando al centro? Gracias, Petete, te hablo Isabel de Alto Verde.
5: Gracias, Isabel, gracias. Bueno, todavía muchas quejas, ¿no? Muchas quejas, y hay temas que están irresueltos, evidentemente.
10: Hola, Petete, buen día. Hoy lo van a llevar a Barreliera a declarar a tribunales. Seguramente va a haber un superoperativo mega de movimiento de vehículos, policía, corte de calle. ¿Por qué no va el fiscal a la cárcel y le toma declaración y se va en el auto de él y su secretario, dos personas, y chau picho, que están en todo lío? Mariano soy.
5: Gracias, Mariano. Bueno, no es mala idea, ¿no? No sé si habrá que contrastar con algunos otros elementos que tiene el fiscal en tribunales, no lo sé, pero no es mala idea, ¿no?
11: Hola, Petete y equipo, buen día. Creo que Pacerini va a tener que cambiar el nombre de la calle del Campillo por calle Barrelier, porque gracias a Barrelier ha descubierto la mugre que tiene la municipalidad, o se le ha destapado eso, que él teóricamente no sabía lo que estaba pasando, o que sus funcionarios no le avisaban y no le decían a él. Juan.
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5: Bueno, he leído por allí que hay médicos que alertan sobre el aumento de problemas cardíacos durante los partidos del Mundial. ¿Es tan así? ¿Será así? Está el doctor Mario Bosquis, cardiólogo, especialista en longevidad saludable y Gerociencia, miembro titular de la Sociedad Argentina de Cardiología. ¿Cómo le va, doctor? Buen día.
12: ¿Qué tal, Petete? Buen día. Muchas gracias por el llamado. ¿Cómo
5: por
12: le va?
5: Por favor. Bien. La emoción que genera el fútbol, la angustia, el estrés, ¿puede generar un cuadro cardíaco?
12: Bueno, es interesante la pregunta, y para eso nos vamos a la ciencia, ¿no? Y a lo que se ha publicado. Fíjense que hace más de 20 años que empezamos a ver trabajos publicados que nos dicen que, por ejemplo, durante fechas de Mundial de Fútbol,

0: y lo lleva a uno muy interesante que sucedió, bueno, un mundial en el 2006 en Alemania, que estudian justamente que en Alemania cada vez que el equipo local alemán no perdía un partido de fútbol o había una definición importante, por ejemplo, por penales, aumentaba en forma proporcional el número de eventos cardiovasculares. Y cuando digo de eventos, hablo de infartos de miocardio. Y le doy un número, mire, llegó a aumentar hasta 2.5 veces la incidencia de infarto. O sea, gente que iba a una guardia con un infarto de miocardio, cada vez que jugaba, no solamente si perdía o ganaba, sino que jugaba el equipo local. Fíjese que, bueno, son estadísticas interesantes y esto se ha replicado en otros estudios que han mostrado un incremento de las consultas a las guardias médicas por arritmia, por presión elevada o hasta por episodios de obstrucciones coronarias agudas cuando hay un partido de fútbol que de alguna manera genera una reacción en el organismo que se vive como amenaza. Y esa amenaza no es otra cosa que el estrés que se genera ante, bueno, una situación que es como puede ser digamos, una justa deportiva como esta que estamos viviendo o que vamos a vivir ahora en las próximas horas, por ejemplo, cuando debute Argentina.
1: Bueno, el tema es cómo hacer para, como quien dice, no embalarse tanto, porque esto puede pasar cuando juegue el equipo de sus amores o cuando juegue Argentina en el Mundial.
0: Así es.
1: ¿Hay alguna sugerencia al respecto?
0: Bueno, yo lo que hablo con mis pacientes es, mira, no te tiene que ir la vida en esto. Es un partido de fútbol, aunque parece una verdad de perogrullo. Sí. Pero, a ver, ¿qué pasa? Lo que pasa es que la euforia futbolera a veces es difícil de aplacar. Mire, yo le voy a hablar desde la fisiología. O sea, cuando nosotros estamos mirando un partido de fútbol, por ejemplo, la Copa del Mundo, lo que sucede en el organismo es que una zona del cerebro, se llama la amígdala, que no es la amígdala de la garganta, es en el cerebro, se ilumina esa zona ante una emoción intensa. Por ejemplo, una emoción de ver el partido de fútbol. Eso señala al organismo que hay que activar un sistema que se llama sistema simpático. El sistema simpático aumenta la frecuencia cardíaca, aumenta la frecuencia respiratoria, aumenta la presión arterial, y no es otra cosa que lo que conocemos como liberación de catecolaminas. O sea, cuando uno escucha que uno libera mucha adrenalina, bueno, la adrenalina o noradrenalina, que son catecolaminas, se liberan frente a la emoción. En un partido de fútbol uno puede darse cuenta de esto, ¿por qué? Porque puede llegar a sentir el corazón, puede sentir palpitaciones, se acelera la frecuencia cardíaca. Eso significa que estás liberando catecolaminas. Y hoy es muy fácil de saberlo porque también existen hasta relojes inteligentes que están todo el tiempo midiendo. Hay gente, por ejemplo, pacientes que me han llamado, y lo recuerdo en el Mundial pasado, que me han llamado y me dicen, Doc, tengo 140 latidos por minuto. Y es lo mismo que sucede cuando yo les hago en el consultorio lo que se llama una prueba de fuerza, una ergometría para medir cómo funciona el corazón, simplemente, Petete, por estar mirando un partido de fútbol. El organismo no sabe si estoy subiendo una montaña, si estoy escapándome de una situación de riesgo o de estrés, por ejemplo, si estoy caminando por la calle y me quieren asaltar y me estoy escapando, o si estoy mirando un partido de fútbol. La respuesta es exactamente la misma. Imagínese, especialmente en personas que son más vulnerables, o sea, que tienen enfermedad coronaria previa, que tienen hipertensión no controlada, diabetes no controlada, o algún problema cardiovascular que quizás no sabe que lo tiene y que estaba larvado. Bueno, eso en un partido de fútbol puede desencadenar y muchas veces gatillar un evento agudo. Por eso voy a la pregunta que me hizo hace un ratito, ¿no? O sea, ¿qué hacer? Bueno, principalmente, a ver, hay lo que nosotros decimos es, mirá, primero y principal, cuidado con lo que pasa alrededor del partido de fútbol. A ver, cuidado con las picadas, estas famosas que hacemos con los amigos. No generemos un atracón. O sea, cuidado, si tenemos la presión alta y vemos una mesa llena de embutidos, fiambres, y si a eso le agregamos una dosis importante de alcohol, bueno, estamos generando un cóctel bastante explosivo. sumémosle la adrenalina que liberamos en el partido de fútbol, y eso puede desencadenar problemas. Entonces, el tema no es no disfrutar, el tema es ser muy medido, preguntarle a tu médico, ¿no?, qué podés y qué no podés hacer. Controles previos. Yo le he dicho a los pacientes muchas veces, mirá, antes de ver un partido, mirá, controlate la presión arterial, fíjate cómo estás, tomate el pulso, fíjate qué frecuencia cardíaca.
1: Bueno, parece que hay que concentrar como los jugadores de la selección, como el liviano, doctor, antes de un partido.
0: Bueno, pero es lo mismo que hacen ellos, vos fíjate, cuando ellos están en, digamos, concentrados, ¿no? Lo que hacen es, bueno, se concentran, intentan no ver pantallas, intentan no estar estimulados, bajan su frecuencia cardíaca, bajan su frecuencia respiratoria, comen liviano. Bueno, todo lo que nosotros tendríamos que hacer, bueno, lo has dicho muy bien, ¿no? Copiar lo que hacen ellos. Pero, por supuesto, también está la importancia de no dejar la medicación, de tomar los medicamentos crónicos, ¿no? Y asegurarse de, bueno, de que vayamos a disfrutar de algo que no se transforme después en un problema, sin duda.
1: ¿Hay algún antecedente de lo que pasó a Argentina en la última final? Porque fue para el infarto, fue una cosa de loco esa final, ¿no?
0: Bueno, interesante. No existe ningún trabajo que se haya publicado localmente con lo que pasó en Argentina, pero anecdóticamente sí te puedo contar, y esto cuando uno ha hablado con colegas en distintos sitios y unidades coronarias del país, se ha visto que ha habido un incremento en el número de consultas, y esto replica lo que ha pasado en otros países, pero no tenemos una estadística previa. Sí hay trabajos que se han hecho, por ejemplo en Inglaterra, con respecto al tema de los penales, que postulan que en momento de una situación de un penal, que es todo o nada, vida o muerte, ¿no?, si uno lo pone desde el punto de vista dramático para un equipo de fútbol, es el momento más problemático donde se ha visto que ha incrementado el número de eventos cardíacos, especialmente desde el momento de los penales y hasta dos horas después, se han visto aumento de infartos de miocardio en forma significativa. Así que, sin duda, puede gatillar un evento. Ojo, en la gran mayoría de las personas no va a pasar absolutamente nada. Pero hay sí población vulnerable, como dije antes, que tiene que extremar los cuidados. Muchas veces hasta se ha indicado la posibilidad, y esto siempre hablando con su médico, de algún tipo de medicación, de reforzar la medicación que está tomando previamente, por eso digo, en enfermedades crónicas cardiovasculares, para evitar tener un impacto importante en la salud en ese momento, ¿verdad?
1: Doctor, gracias por las recomendaciones, le mando un abrazo. Y tranquilo esta noche, grande. Doctor, tranquilo esta
0: tranquilo
1: noche.
0: Tranquilo y seguro y suerte hoy para todos.
1: Claro, un abrazo. Gracias al doctor Mario Bosquis. Bueno, es cierto, ¿no?, lo que genera el fútbol, el fanatismo. A muchos les pasa con la selección, a otro con el cual... Yo he estado al borde del bobazo varias veces con Huracán, debo admitirlo, aunque resulte muy loco lo que digo, más que con la selección. Sí la pasé mal, yo no sé vos, la final con Francia, sí. Me angustié mucho. Pero en general lo sufro más con el equipo propio. Yo no sé, yo le decía a los hinchas de Belgrano, cómo bancaron la salud, el corazón, el bobo en los últimos minutos con River, ¿no?
2: Porque primero la semifinal con Argentino Junior, que pega el tiro en el palo, se la rayan y después... Y después la final, dos veces perdiendo.
1: La cuenta regresiva, el gol de Ubita, lo que vino después, yo no sé cómo hicieron los muchachos, yo no sé, y chicas, yo no sé cómo hicieron, pero la verdad que por ahí, viste, queda el corazón a prueba de balas ahí.
2: Lo que pasa es que mucha gente dice, ¿cómo te podés infartar por el fútbol? Sí. Pero hay quien no tiene esa pasión.
1: Entiendo a los que no son futboleros. Claro. Para los que somos futboleros, el fútbol es una enfermedad. Claro. Termina siendo una adicción, una enfermedad. En fin, no resulta fácil explicarlo con palabras para aquellos que no son futboleros. No lo justifico.
2: Hay que sentirlo.
1: Pero yo...
2: Sí, soy igual
1: yo
2: que
1: comprendo
2: vos.
1: Que muchos no entiendan. Si sos futbolero, más o menos entendés la canción. ¿De qué estamos hablando? 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
10: Hora 8:37 minutos, la temperatura 4 grados 4 décimas, la humedad 98%. Advertencia de los empresarios del transporte a la municipalidad. Afirman que si no se actualiza el costo por kilómetro, deberán pagar el aguinaldo en cuotas y los sueldos sin actualizar. Además, tampoco descartan que podrían producirse recortes en los servicios. Lo dijo el Mitre, el asesor legal de FETAP, Alejandro Ugalde.
11: En el mes de marzo la municipalidad propuso una forma de trabajar, que era a través del valor kilómetro, y que ese valor kilómetro tenía parámetros objetivos de su actualización. Eso no viene sucediendo, lo ha dejado congelado a marzo, tenemos diferencia de abril, de mayo, que lo vienen soportando las empresas, la diferencia de junio. Entonces, que no es que no reconocemos lo que se firmó con los trabajadores, pero le hemos advertido que si sigue esta situación, que cada vez la crisis financiera es más pronunciada, no se van a poder pagar los sueldos con la escala nueva. El aguinaldo lo vamos a tener que pagar en cuota y de acá a muy poco tiempo vamos a tener que empezar a reducirlo.
10: Desde el gremio de los choferes ya advirtieron que si hay problemas con los salarios habrá conflicto. Lo dijo el vocero de UTA, Adrián Lentini.
12: Esperaremos a las fechas de pago. Puntualmente nosotros tenemos que cobrar el lunes próximo, el lunes 22, un adelanto de sueldo, que todo esto lo cobramos todos los meses. Y bueno, si ese adelanto de sueldo ya viene con escala vieja, como hoy dijo Ugalde, lógicamente que nosotros vamos a estar liberados para tomar las medidas que sean necesarias. Y en este caso estamos hablando de retención de haberes, así que, bueno, ni más ni menos entraremos en un conflicto.
10: Lo reiteramos, el gobierno oficializó los cambios en el proceso de selección de jueces de la Corte Suprema y de otras autoridades. La normativa abarca también designaciones dentro del Ministerio Público Fiscal y de la Defensa. La modificación elimina instancias de participación ciudadana con el objetivo, según el gobierno, de acortar los plazos del proceso. Las impugnaciones contra los candidatos solo podrán presentarse en el Senado de la Nación. El nuevo esquema también prevé modificaciones en el régimen de información patrimonial e impositiva de los postulantes. La máxima pronosticada 18 grados, la temperatura actual 4 grados 4 décimas, humedad 98%, cielo despejado, hora 8, 40 minutos.
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0: Buenos días para todos, buena mañana, el cielo luminoso, está despejado, pero muy frío, ¿eh?
1: 4 grados 4 décimas, cielo despejado, neblinas matinales para hoy, viento del sector sudoeste, 18 la máxima.
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0: Hoy trasladan a tribunales al femicida Barrelier, el principal implicado en el crimen de la pequeña Agostina, estará cara a cara con el fiscal Raúl Garzón. Todavía no se sabe si se abstendrá de declarar o brindará detalles. Hasta el momento dio tres versiones distintas acerca de su participación sobre el crimen de la nena. Edu Andere.
4: El abogado defensor de la parte materna de la familia de Agostina pedirá que se agrave la acusación en contra de Barrelier a homicidio criminis causa, es decir, cuando se mata para ocultar un delito preexistente. Mientras tanto, se esperan los resultados de los peritajes psicológicos y psiquiátricos para determinar si Barrelier es imputable o no.
0: Según el abogado Carlos Nagy, que representa a la rama materna de la familia de la víctima, por el momento no hay elementos para vincular el femicidio con una trata de personas.
4: El resto de la semana está previsto que declaren los otros dos acusados, Faceta y Soledad Andriani. Mientras tanto, Barrelier permanece detenido en un sector alejado del resto de la población carcelaria en el penal de Bower.
0: Cuenta regresiva para Adorni. Diputado pretende interpelarlo. El PRO le advirtió al gobierno que le da plazo hasta el 23 del corriente para que eche al jefe de gabinete si no votará, pese a ser aliado de los libertarios, a favor de la interpelación que podría derivar en una expulsión. En tanto, en el Senado, la oposición está solo 5 votos de lograr el mismo cometido.
4: Mientras tanto, el presidente Milei refuerza su agenda y está previsto que el sábado esté en Rosario para el acto oficial por el Día de la Bandera. La próxima semana estará en España para una reunión con empresarios. Luego tendrá participación en Paraguay en la cumbre del Mercosur y tiene previsto estar el Día de la Independencia en Estados Unidos el 4 de julio y el Día de la Independencia Argentina el 9 de julio en Tucumán.
0: Jornada positiva en los mercados por el acuerdo de paz entre Estados Unidos e Irán. El riesgo país bajó por tercer día consecutivo al tiempo que cae la cotización del petróleo.
4: Empieza el juicio por la desaparición de Loan Danilo Peña en Corrientes. Se realiza en el Escuadrón 48 de Gendarmería. Hay 17 acusados. Loan desapareció el 13 de junio del 2024 cuando tenía 5 años. Habrá 186 testigos. Hoy será la lectura de las acusaciones.
0: Polémico viaje del ministro de Justicia Juan Bautista Máiquez con el juez Ariel Lijo, quien investiga a Adorni. Están compartiendo un viaje a París para un congreso por la reunión del GAFI.
4: Alerta en el transporte urbano de pasajeros. La FETAP anticipó que pagará el aguinaldo en cuotas y que no podrá pagar los sueldos con la escala nueva de la paritaria. Aseguran que desde el municipio no cumplieron con los reclamos presentados, mientras que desde UTA anticiparon que si no les pagan lo que corresponde, podrían comenzar desde la semana que viene con medidas de fuerza.
0: Condenaron por violación al hijo de la princesa noruega Mette-Marit. La condena fue a 4 años de reclusión.
4: Comienzan a regir las multas por el nuevo sistema de estacionamiento controlado. Desde hoy, quienes no cumplan con el pago del estacionamiento medido con la aplicación SEM, tanto en los lugares donde hay parquímetro como en los que hay constatadores, serán multados. Las multas podrán ir desde los 33.000 a los 65.000 pesos.
0: Mariano Nievas desde Tribunales.
5: Se profundiza el conflicto salarial en los tribunales de Córdoba. El gremio de los judiciales tiene previsto el próximo día viernes una movilización y comenzar un paro de 60 horas, otro paro de 60 horas que se va a extender hasta el martes de la próxima semana. Le están reclamando al gobierno de la provincia y al Tribunal Superior de Justicia por un aumento salarial, pero también piden para que se cumpla con la equiparación salarial y con la derogación de la ley de equidad jubilatoria. El reclamo también es apoyado por funcionarios y magistrados provinciales. Por el momento afirman que no tuvieron ninguna respuesta de parte del gobierno de la provincia.
0: Desde las calles, Leo Guevara.
6: Con una información policial que otra vez en Córdoba tiene de protagonista a menores de edad, 14 y 15 años, en una moto de altas cilindradas, fueron detenidos por la policía, pero antes, esto fue en Barrio Ituzaingó, escaparon a los tiros con armas largas, atropellaron un efectivo de la policía de Córdoba que a esta hora está detenido, y estos menores tienen antecedentes. 14 y 15 años, la persecución fue sobre la avenida Bucetich en Barrio Ituzaingó a última hora de ayer lunes.
0: Alejandro Benveniu.
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0: Lucrecia Carballo.
8: Aviso de policía caminera. Se registran bancos de niebla en varios tramos de la autopista Córdoba-Rosario, también en camino de las Altas Cumbres.
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0: A ver, prometo no extenderme demasiado. Yo no sé si a mucha gente le interesa esto o no, pero quiero hablar seriamente de lo que está pasando con los arbitrajes en la Liga Cordobesa de Fútbol. Yo voy a la cancha, soy un seguidor del fútbol, de la Liga Cordobesa, no de Primera División, saben mi pasión por Huracán, pero esos son dos pesos aparte. Pago la entrada de niñito, a donde voy, pago mis 10 mil pesos para entrar, cuando se puede entrar de visitante, y pago de local siempre, mi club pago la entrada. Y quiero manifestar mi profunda preocupación con lo que está pasando con los arbitrajes y lo que esto representa. Hoy, los clubes de la Liga Cordobesa, todos los clubes, cumplen una tarea social más importante que un Ministerio de Desarrollo Social, que la municipalidad, que la provincia. Cada uno de estos clubcitos de barrio, que por allí mucha gente subestima, tienen entre 400 y 500 chicos practicando deportes. Y así como la escuela es la última red de contención en esta sociedad, los clubes también, porque motivan a un chico a hacer vida sana, a entrenar. Tienen que ir todos los días como si fuesen profesionales, por más que sean amateur, desde las inferiores. Tienen una motivación para esperar el fin de semana. Es decir, en general, en todos los clubes, los chicos aprenden cosas buenas. Aprenden cosas buenas. Por eso hay que cuidar mucho a los clubes de la liga, Por más que, bueno, todos estén encandilados, y yo lo entiendo y lo comprendo, con el fútbol profesional, con las hermosas canchas, con los grandes torneos, bueno. Pero hay un grupo de gente que silenciosamente, todos los fines de semana vamos a la cancha y pagamos una entrada. Yo he visto muchos arbitrajes escandalosos, los vengo viendo. Lo que vi ayer, hacía mucho que no lo veía, tal vez algún recuerdo desde niñito, pero bueno, lo que vi del árbitro que dirigió fue bochornoso. Decir que no hay televisación, que no hay un seguimiento. Fíjense lo que estoy diciendo, Huracán ganó 4-1, es decir, que no estoy llorando por el resultado, para aquel que pueda decirme algo, y lo que le pasa a Huracán le pasa a todos los clubes de la liga. El árbitro lo dejó con 9 a Huracán, le echó 2 jugadores porque sí, los maltrataba, se les burlaba en la cara a los jugadores, eso a través del alambrado uno lo escucha, se les burlaba, le decía cosas horribles a los chicos. Bueno, seres insignificantes que pueden generar un día una desgracia en una cancha, pueden generar una desgracia. Y ahí sí, se va a viralizar un video, todos van a hablar del fútbol de Córdoba, que yo creo que hay que cuidarlo porque mucha gente le pone mucho cariño para sostener esto. Entonces, mi pregunta es, no sé cómo se llama el presidente del Colegio de Árbitros. ¿Cómo se llama?
12: Ulloa.
0: Ulloa, no, Luis, tengo el gusto de conocerlo, o me suena como árbitro ahora que me sigue el apellido. Yo no sé si saben ellos, si estas personas siguen dirigiendo sábado con una impunidad absoluta. A veces uno puede creer que le falta formación. En otros casos, la verdad que no sé si es falta de formación o es otra la cuestión, pero la verdad que tienen arbitrajes escandalosos. Y a mí me da pena por los chicos de todos los clubes, no solo de Huracán, que se bañan con agua fría, que pasan privaciones, que terminan de laburar y entrenan de noche con un frío que se los lleva, que van enfermos, que van engripados, que hacen un esfuerzo tremendo, su familia los acompaña. Hay una decisión de familia para que un montón de pibes jueguen al fútbol. Cuando se cometen este tipo de injusticias, todos nos podemos equivocar. Por cierto que todos nos equivocamos. Pero cuando alguien parece sentir placer y cebarse en la injusticia y en la impunidad, termina fomentando la muerte del fútbol de los barrios. Y lo digo en defensa del fútbol de los barrios porque hablo con dirigentes de otros clubes. Lo de ayer fue una cosa bochornosa. Hacía mucho tiempo que no veía una cosa tan escandalosa, tan visible, tan indisimulable y con tanta violencia por parte del que conducía el partido. Pero bueno, seguramente ese sujeto el sábado que viene dirigirá el domingo, qué sé yo cuándo lo ponen. Hay como una impunidad consagrada. Entonces, mi temor es que un día suceda una desgracia. Entonces, las autoridades de la liga, el colegio de árbitros, yo digo, se supone que están formando árbitros para que un día asciendan y dirijan en otro nivel, que el sueño de un pibe de la liga debe ser jugar en primera, en un club grande, profesional, y creo yo suponer que el sueño de un árbitro es dirigir de manera profesional. Yo no sé cómo hacen la selección, si estos son los mejores o no. Por favor, tengan un poco de autocrítica, de vergüenza o de dignidad desde el colegio de árbitros. Es muy peligroso lo que están haciendo, es muy peligroso. Mucha gente hace un gran esfuerzo para sostener los clubes abiertos. Entonces, cuando se manejan con tanta impunidad, la verdad que te da mucha tristeza. Ayer Huracán ganó 4-1 de visitante. Me fue muy triste de la cancha, porque digo, en manos de quiénes está el fútbol y de quiénes están los chicos que tienen que escuchar barbaridades por parte de quienes deben impartir, entre comillas, justicia. Si alguien me escucha del colegio de árbitros, por favor averigüen, no me crean, averigüen lo que pasó ayer, por ejemplo en la cancha de Atalaya, y averigüen lo que pasa todos los sábados, en la cancha de todos los clubes, esto no lo digo en defensa de Huracán, pero llega un momento que no sabe qué hacer, a veces no se puede ir más a la cancha, porque esta gente destruye lo que se hace con tanto amor. En esos clubes hay alguien que, de la misma comisión, que está pasando la cal para marcar la cancha, otro que corta el pasto, otro que riega con una manguera porque no hay riego por aspersión, otro que lava las camisetas, otro que va a buscar un chico porque no está yendo porque tiene problemas con el trabajo. Entonces, hay una historia de mucho amor detrás de todo esto para que la tiren por la borda así. Por lo menos cuiden el conchavo, muchachos. Cuiden esto. Lo digo con mucho amor y con mucho dolor, porque me declaro hincha del fútbol de Córdoba y voy a ir a la cancha hasta mi último aliento. Pero bueno, la verdad que es muy triste lo que viví ayer en la cancha de Atalaya. Ojalá que el presidente del colegio de árbitros esté escuchando o averigüe un poco. Yo supongo que averigua, después verifica qué pasa en los partidos, el tribunal de la liga también. Bueno, gente, algunos que están en la justicia, que integran cargos en la justicia, que también integran el tribunal de disciplina, vean un poco lo que está pasando. Cuidemos nuestro querido fútbol de Córdoba, por favor, lo digo con mucho dolor. Tengo 61 años, voy a la cancha desde hace más de 55 y pago la entrada, y me considero con autoridad como hincha, por lo menos para hablar.
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0: Carlos, te estamos escuchando.
12: Muchas gracias. El desenlace de la crisis política gatillada por el caso Adorni develará, entre otras incertidumbres, cuál es la verdadera estatura política de Javier Milei, la naturaleza de su liderazgo, de la cual dependerá, en definitiva, el resultado de su singular experiencia de gobierno. La grandilocuencia de su relato es un obvio acto de propaganda, pero traduce también un componente aspiracional que hace juego con su personalidad. Repite que el suyo es el mejor gobierno de la historia, capaz de proezas como el mayor ajuste del que se tenga memoria en el mundo. En su autopercepción, los estándares comparativos iniciales se quedaron cortos ante sus logros. Domingo Cavallo es apenas un econochanta, Mauricio Macri no resolvió ningún problema de fondo, y hasta la figura de su reivindicado Carlos Menem, con busto en la Rosada y todo, empequeñece. Milei encontró hace unos días, en julio, argentino Roca y su capacidad transformadora, un espejo más acorde a su medida. Paradójicamente, el primer presidente anarcocapitalista del mundo, no un mero fenómeno barrial, eligió como referente al fundador del Estado moderno argentino. Pero lo que cuenta es que Milei tiene vocación de estadista. Claro que, para avanzar de la categoría de aspirante a graduado, aún debe aprobar algunas materias iniciales, declinar intereses personales, caprichos, amiguismos, afinidades ideológicas en defensa de la salud institucional del sistema que los ciudadanos le confiaron con su voto. El caso Adorni no es un expediente judicial, es un problema de legitimidad democrática. Erosiona la confianza pública, no ya en su persona. Adorni es hoy apenas un meme, sino la confianza en el gobierno, el presidente y la investidura que representa. Detrás de Adorni se encolumnaron como jugadores que presionan a la defensa adversaria en un córner, un trencito de funcionarios en busca del gol, la impunidad fiscal. Otros adornis que suelen enarbolar con idéntica pedantería una vara moral sobre las conductas públicas o que evaden los impuestos que les cobran al resto de los ciudadanos. Se escudaron, como él, en una ley diseñada, impulsada y aprovechada en beneficio propio. Bien de casta. Asumen sin ruborizarse que falsearon declaraciones juradas en una grosera violación de las leyes de la ética y la fe públicas. La institucionalidad democrática concibió a los ministros como colaboradores del presidente y como fusibles políticos que saltan en las crisis para preservar la credibilidad del presidente elegido por la ciudadanía, la institución, no la persona. Implica también un mandato de asegurar la continuidad del sistema. Un estadista no dudaría en utilizarlo. Pero el aspirante estadista actúa como un líder faccioso y acorralado. Tal vez sea un error de cálculo sobre su verdadera capacidad de absorber personalmente el daño político, o como arriesgan otras interpretaciones, debilidad ante la figura de Karina Milei, la verdadera jefa de los ministros, de quien Adorni es apenas un obediente delegado. Las encuestas son lapidarias. Las mediciones de Hugo Aime, Jorge Jacobe u Opina Argentina, de diferentes grados de distancia o aproximación al gobierno, coinciden en que 2/3 de los argentinos están convencidos de que Adorni miente y que prácticamente el 70% cree que el presidente también miente cuando lo defiende. Las encuestas ubican la popularidad del presidente en mínimos históricos, unos pocos puntos por encima del 30% según los casos, aún en medio de algunas noticias económicas favorables, como la baja de la inflación y del riesgo país, el aumento de las inversiones y exportaciones energéticas y mineras, por caso. ¿Qué motivos tiene Milei para sostener Adorni a semejante costo político? Según Management and Fit, otra encuestadora, el 42% de los argentinos cree que el presidente lo sostiene por información que posee Adorni sobre irregularidades en la gestión. La teoría de secretos non santos compartidos en la intimidad de Olivos. No sabemos si será real, pero para un número demasiado alto de los argentinos parece verosímil. Y algunas actitudes del presidente y del gobierno alimentan esa impresión de que detrás de esto está la búsqueda de impunidad. El ministro y operador judicial Juan Bautista Máiquez se exhibe en una impúdica expresión de promiscuidad con el juez que investiga a Adorni, en un viaje lleno de suspicacias. Se trata nada menos que de Ariel Lijo, que no pudo asumir como miembro de la corte designado por un decretazo presidencial. Otro decreto ahora acaba de suprimir mecanismos de filtro y transparencia en la selección de candidatos a esas funciones. Los hermanos Milei vienen de un nuevo intento fallido de voltear la causa penal por el escándalo de la criptomoneda libre. Hoy hay un artículo muy detallado de Hugo Alconada Mon en La Nación. En definitiva, los estadistas aparecen en las crisis, pero para eso deben cumplir los requisitos establecidos en el protocolo y deben empezar justamente por evitar, como decíamos, el encierro, el amiguismo y la defensa del interés personal en pos del interés colectivo. Porque en el fondo, como señalábamos al comienzo, está en juego el principio de legitimidad democrática. Y finalmente, el pueblo hace valer su soberanía en algún momento. Sería bueno que el presidente aprenda a curarse en salud.
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15: Hora 9, 8 minutos, temperatura 4 grados 9 décimas, humedad 97%. Crece la tensión política por el caso Adorni. Los partidos aliados al gobierno habilitarían la interpelación del jefe de gabinete en el Congreso. En tanto que desde el kirchnerismo alientan que se aplique la moción de censura para desplazar al funcionario. Así lo dijo el diputado de Unión por la Patria, Agustín Rossi.
16: Mientras no votan una moción de censura, terminan objetivamente cubriendo a un delincuente. Como el gobierno, esto también lo sabe, tensiona al gobierno de tal manera que no lo va a hacer renunciar a Adorni, porque sabe que estos personajes no van a votar una moción de censura porque la propone, no la proponemos nosotros, aunque no la propongamos nosotros, aunque votemos nosotros. Me parece que lo que termina pasando es que funcionan objetivamente a favor de Adorni.
15: Por su parte, el diputado radical Gerardo Cipollini puso en duda que esté el quórum necesario para habilitar la sesión el martes 23.
17: El escenario no es propicio para este señor, por lo cual tal vez cualquier iniciativa tendiente a desplazarlo pueda tener éxito. Después habrá que ver los gobernadores qué conversación tienen con el Ejecutivo, así que es un escenario que está abierto y esperemos que con el correr de las horas pueda dilucidarse. La sesión del 23, pedida por la oposición más extrema, no creo que logre el quórum necesario, y en la del 24 veremos a ver qué pasa eventualmente.
15: Fue anticipo de Mitre Córdoba. Tras una persecución, dos motochorros menores de edad fueron detenidos. En la huida atropellaron a un policía. Ocurrió en barrio Ituzaingó.
18: Anticipo que dio Radio Mitre, inseguridad en barrio Ituzaingó. Dos menores de 14 y 15 años que en una moto de altas cilindradas intentaban realizar robos en la vía pública. Fueron perseguidos por la policía por varias cuadras y terminaron atropellando un efectivo policial. Se utilizó armamento, hubo disparos. Uno de los menores terminó caído en el pavimento tras el accidente y el choque con el efectivo de la policía y terminó hospitalizado por algunas horas en el Hospital de Niños de la Santísima Trinidad. Ahora han quedado a disposición de la justicia. De acuerdo a lo que se ha confirmado de manera oficial, todo ocurrió sobre la avenida Juan Bucetich. La moto modelo Z1000 Kawasaki de color rojo quedó tirada en el pavimento. Era comandada por los menores de edad delincuentes. Reiteramos, dos menores detenidos por la policía, 14 y 15 años, realizaban robos en barrio Ituzaingó. Desde Jefatura Central de Policía, Leonardo Guevara, Mitre Informa Primero.
15: El cielo despejado en la ciudad de Córdoba, temperatura 4 grados 9 décimas, humedad 97%, hora 9, 11 minutos.
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0: La Carta es una de las canciones, es una de las canciones, creo, más, más icónicas del Cuarteto Cordobés, ¿no? Más pedida, ¿no?
1: Una de las más pedidas, sí.
0: Sí, y además, en la voz de la Pepa, insuperable.
2: No, suena de otra manera.
1: Los vamos a extrañar.
2: Pero siempre está la esperanza de que
0: vuelvan. Sí, bueno, van a volver. Siempre. En algún momento se van a juntar, sí.
1: Bueno, y ahora otro de los temas también más pedidos.

0: Petete y equipo, buen día. Porfis, dicen por acá, un millón de rosas dedicado con todo cariño y respeto para Leo Guevara por su cumple. Besos, Vivi.
1: Aclara, Vivi, que lo hace con respeto. Muy bien, bueno. Vivi.

0: vete, querido, vamos, vamos. Y le eché un tinto al mate. No. Antes que me encuentre un pendrive como Adorno y estamos listos.
1: Hola, Petete, buen día. Escuchando al radio, ¿podés hacerme la barra el tiguerón? Soy Fran de Altagracia. Saludos.
2: Antiguo, memorioso el amigo de Altagracia.

más mensajes. La Barra, Petete, gracias por este recreito, aunque la Pepa ya se hizo solista. Mi hija, de tanto escucharlos, dice, soy fanática, escribe Susana de los Plátanos. Y por acá otro pedido también para Maru, pongan ni tú ni yo.

0: Se nos fue el amor, temazo. Quedan yapas para después, porque hay muchos pedidos. Ya cumplimos con todos.
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0: ¿Qué tenemos para contar, Lucrecia?
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0: Le mando un abrazo a Ernesto de Unión San Vicente, oyente del programa. Fue un placer charlar con vos, Petete, sí, un gustazo. Te mando un abrazo grande.
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0: Buen día, Petete. ¿Podrás informar sobre trámite de la SUBE para personas con discapacidad para viajar gratis? Dice Bernardo Carreño.
3: Bueno, es lo que anunció la semana pasada el gobierno, ¿no? Que a partir de este viernes los discapacitados podrán viajar con 100% de descuento en colectivos y trenes utilizando la SUBE sin necesidad de presentar el certificado de discapacidad. Tienen que hacer el trámite de vinculación a través de la página web de SUBE.
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0: Muchos saludos para el gran Leo Guevara. Tomás del Marqués dice, feliz cumple al gran Leo, gran movilero. También Ana María Murúa, buen día Petete y equipo. Deseo por su intermedio un muy feliz cumpleaños para Leo Guevara. También para Leo Guevara, el sex symbol de los movileros a sus 46 años, geminiano, con imponente porte muscular, dice José Bracamonte.
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0: Polémico el mensaje.
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0: Buen día, Petete, buen inicio de semana laboral, feliz cumple para Laito Guevara, dice Viviana de las Flores.
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0: Buen día, Petete. Hoy vamos a hacer el primer equipo sudamericano que gane. Vamos, Argentina.
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0: Buenos días, mi Córdoba querida, aquí en Ibiza, todo listo para el partido, ya que hoy haremos una buena siesta, porque aquí lo veremos a las 3 de la madrugada. Vamos, Argentina.
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0: Buen día, Petete y equipo. Pregúntenle al doctor Nagy por qué todavía no le incautaron el celular a la madre Agostina. Gracias, dice Luis. Bueno, porque no habrá entendido la justicia que era necesario. En algún momento se lo retuvieron porque recibió mensajes, ¿no?
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9: Hora 9:34, temperatura 4 grados 9 décimas, humedad 97%. Lo reiteramos, comenzó el juicio por la desaparición de Loan Peña en Corrientes. En el proceso hay 17 acusados y más de 200 testigos. En la previa, Ernesto González, abogado del matrimonio acusado de la sustracción y ocultamiento del pequeño, Carlos Pérez y María Victoria Callaba, insistió en que ambos son inocentes.
10: Justamente cada uno tiene un interés diferente, que si bien puede coincidir en algunos puntos, discrepamos en otros tantos. Nosotros nos mantenemos todavía en la postura de que Carlos y María Victoria no tuvieron participación alguna y que la negligencia que existió durante toda la etapa de investigación en el fuero provincial es la principal causa por la cual al día de hoy no se sabe qué pasó con el menor. Nosotros vamos a demostrar eso en juicio con todas las pruebas que ya fueron incorporadas y que serán exhibidas al tribunal.
9: El gremio de los judiciales anticipó que profundizarán las protestas y analizan un paro por 60 horas.
11: El gremio de los judiciales tiene previsto profundizar el conflicto que afecta a los tribunales de Córdoba. El viernes van a movilizarse a Tribunales 1 y tienen previsto comenzar otro paro de 60 horas. Están reclamando al gobierno de la provincia y al Tribunal Superior de Justicia por los recortes salariales para que se cumpla con la ley de equiparación y también para que se derogue la ley de equidad jubilatoria. Recordemos que funcionarios y magistrados también se sumaron al reclamo. Adrián Balar, secretario gremial de los judiciales, esto le decía Radio Mitre.
12: Seguimos sin respuesta, la verdad que este jueguito del desgaste al que juegan tanto el Tribunal Superior de Justicia como el gobierno de la provincia, que vamos a responder con más profundización del conflicto, con más paralización de la justicia. La verdad que le pedimos disculpas a la sociedad, pero lo que han hecho con nuestros salarios en los últimos dos años es pulverizarlo y nosotros necesitamos una respuesta. Mañana en la Asamblea General Extraordinaria vamos a profundizar el conflicto, vamos a proponer como comisión directiva un nuevo paro de 60 horas con movilizaciones, con asambleas sorpresivas.
11: Mariano Nievas, Mitre informa.
9: Lo reiteramos, tras una persecución, dos motochorros menores de edad fueron detenidos en barrio Ituzaingó. En la huida atropellaron a un policía.
13: El policía que fue atropellado por los dos menores que escapaban en una moto por Bucetich en barrio Ituzaingó se encuentra en buen estado de salud. De acuerdo a lo que confirmó el comisario Gerardo Alaniz, tienen 14 y 15 años. La moto no era robada, pero no tenían los papeles. Los menores ya tenían antecedentes de haber participado en otros hechos delictivos en la zona. La policía, antes de la persecución, trató de detener la marcha, pero comenzaron con una alocada huida por todo el barrio.
14: Lejos de hacer caso al personal policial, le emprenden la fuga y en un primer momento se lo trata de detener con personal de infantes, donde esta motocicleta conducida por los menores lo embisten al personal policial, continúan con la huida, donde pierden el control a los escasos metros, a los metros, se caen en la motocicleta, emprenden la huida, donde se logra la aprehensión de estos dos menores. Uno tiene 14 años y el otro 15 años.
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9: La temperatura 4 grados 9 décimas, humedad 97%, hora 9:38 minutos.
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0: Buenos días para todos, renovamos el saludo a los madrugadores que nos siguen desde temprano, Edu.
1: Despejado el cielo en Córdoba capital, pero muy frío, 4 grados 9 décimas la temperatura, 97% la humedad. Hay neblinas todavía, está reducida la visibilidad a 9 kilómetros. Se espera para hoy una máxima de 18.
0: Nos hizo bien el recreíto, claro que sí. Nos hizo bien el recreíto con la barra, pero aterrizamos en las cuestiones actuales. Hay mucha información y muy participativo nuestros oyentes. Ya leemos todos los mensajes. Antes, Mariano Nievas, desde Tribunales, actualizamos la declaración de Barrelier, ¿eh? Hoy declara el femicida Barrelier. Vamos a Tribunales. Mariano, volvemos a escucharte.
2: Bien, Petete, muchísimas gracias. 11 de la mañana, como habíamos anticipado, está previsto que comience la declaración indagatoria de Barrelier. La expectativa es saber si va a hablar, si va a decir algo o se va a abstener de declarar y va a negar los hechos. También saber si el fiscal le va a grabar o no la imputación a Barrelier. Todo parece y todo indica que sí. Ya está en Tribunales, ya fue trasladado por el servicio penitenciario a Tribunales, por lo tanto, en un ratito nada más va a comenzar formalmente la declaración indagatoria. Previo a esa declaración, la doctora Mónica Pico, la abogada que representa a la primera víctima de Barrelier, Petete, a la joven que denunció haber sido maniatada, que se pudo escapar desnuda, que logró escaparse desnuda después de haber estado cautiva por Barrelier, y la causa por la cual estuvo solo 20 días detenido y que después quedó en libertad por orden del fiscal Iván Rodríguez. Bueno, la abogada se acaba de reunir con el fiscal, dijo que le trasladó que va a investigar y que probablemente le agrave esa imputación de privación ilegítima de la libertad calificada por ese hecho, y además la abogada anticipó que ha pedido una serie de pericias interdisciplinarias para Barrelier. Vamos a escuchar lo que me decía la doctora Mónica Pico.
3: ¿Su defendida ha declarado ya?
4: Sí, en el día de hoy me reuní con el fiscal Garzón. Mi defendida todavía no ha declarado, sí le va a tomar declaración en los próximos días, y lo que sí me dijo de manera categórica, dice: doctora Pico, transmítale a su clienta que este fiscal va a hacer justicia por los hechos de los que ella fue víctima. Sí, él juntó las dos causas por un principio de conexidad y tiene un caudal probatorio muy importante, y a ese caudal probatorio se le van a hacer prueba nueva, como es una pericia psicológica en la persona de la víctima y una pericia interdisciplinaria en la persona del imputado, seguramente agravándole los delitos.
3: Doctora, ¿queda cada vez más claro que Barrelier nunca debería haber sido liberado a los 20 días?
4: Sí, quedaba cada vez más claro que jamás tendría que haber sido liberado.
5: Se podría haber evitado lo peor, lo que pasó, ¿no?
4: Y sí, posiblemente sí.
2: Bueno, hasta ahí la palabra de la doctora Mónica Pico, que acaba de salir de la fiscalía del fiscal Raúl Garzón, y con, bueno, la contundencia, Petete, de lo que dijo, que Barrelier, y con las pruebas que se han sumado con ese hecho en particular, porque se van conociendo más detalles de lo que fue ese hecho. Seguramente va a haber más detalles cuando esta joven declare, es que no había ninguna posibilidad que Barrelier solo estuviera 20 días preso, y como se sabe, quedó libre bajo una fianza de 5 millones de pesos.
0: Gracias, querido Mariano. Prioridad para vos, ¿eh? Prioridad para vos. Estamos atentos con todo lo que ocurra allí. 9 de la mañana, 42 minutos.
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0: Tenemos mensajes de la gente que llama.
1: Buenos días, Petete y equipo, chicos, que todo ande bien. Tremendo frío, dice Susana de Villa Corina. Muchas felicidades a Leo, el mejor notero de Córdoba, dice María Elena de General Paz. Buen día y feliz cumpleaños para el simpático Leo Guevara, dice otro oyente. Buen día, dice, en Nueva Zelanda solo se juega al rugby, al fútbol. Tim Payne aprendió a jugar con la ovalada, se refiere al jugador de Nueva Zelanda. Bueno, hay mucho por el estacionamiento. Dice, vivo en Malagueño, tengo auto registrado ahí, pero trabajo en Córdoba. Tengo libre estacionamiento por certificado único de discapacidad, pero la app no me deja habilitar porque no tengo el auto radicado en Córdoba. Bueno, uno de los requisitos es que el auto esté radicado en Córdoba. Eso es importante aclararlo. ¿Qué pasa si estaciono en mi lugar de garage? ¿Tengo que activar la aplicación? Bueno, es importante recordar que está prohibido estacionar aún en tu propio garage. Guarda con eso, ¿eh? Hay mucha gente que cree que estacionar en tu garage está permitido y estás bloqueando, aunque no lo creas, el acceso a un garage y esto es pasible de multa. Hola, Petete, lo del SEM es una estafa al ciudadano. En el área céntrica, perfecto, como toda ciudad del mundo. Ahora bien, en barrios, cerca de hospitales, cuando ya pagamos un impuesto por el uso de la calle, hagan algo, porque hay otras zonas de la ciudad, ejemplo, calle La Plaza, barrio Villa Belgrano. Saludos, dice Silvina de Argüello. ¿Qué servicio estás pagando con el estacionamiento? Dice, el constatador no te lo cuida. Es que en realidad no está para cuidar, no va a estar para cuidarlo. Se terminó el cuidado del auto.
0: Sí.
1: Solamente constata que pagues el estacionamiento. Buen día, Petete y equipo. Por favor, ¿pueden averiguar cómo debo hacer para estacionar sin cargo? Tengo 75 años, pero el auto está a nombre de mi hijo y solo tengo tarjeta de débito naranja, dice Teresa. Bueno, recordemos que las exenciones se tramitan a través de la página web de la Municipalidad de Córdoba. Digo lo que pienso, dice, amigo, si Adorni dispone de tantos miles de dólares para gastar, ¿cuántos tendrán sus jefes, los hermanitos Milei, para bancarlo tanto? Menos seguro que no, dice Mario. Buen día, Petete. Lo que no se sabe es que Adorni enganchó un pleno con el empate de Cabo Verde en las apuestas, dice. Buena jornada. Impecable, Petete, digo lo que pienso de hoy. Una vergüenza las fábulas del ex bobocero, dice Marcela de Anizacate. Sobre la nota con el cardiólogo, dice, dígale al doctor que los fiambres no hacen mal, es el alcohol lo que perjudica. Dice Sergio.
0: Bueno, qué dilema. Bueno, el doctor pedía todo, que claro, comamos liviano, que no chupemos mientras vemos a la selección y que no nos pongamos nerviosos. Bueno.
1: Es como mucho, ¿no?
0: Sí, es un montón, doctor.
1: Trataremos de cumplir alguna.
0: Bueno, tengo un mensaje para Leo. Buen día, Petete y equipo. Petete, ¿qué se sabe de la niña que fue atropellada frente a su escuela? No escuchen nada más de su salud. Estamos hablando de la pibita que fue atropellada cuando cruzaba la Ruta 9 o la Juan B. Justo al norte. Sí. Allí a la altura de Guiñazú. Leo tiene la información, vamos al móvil. Leo, te escuchamos.
7: Un caso que anticipamos aquí en la radio, ¿te acordás, Petete? Y que sí, todo señor. El mundo quedó conmocionado por el momento en el cual ocurre la situación. Salía de un colegio, un auto a muy alta velocidad, un semáforo que, a mi parecer, y al de varios que transitan por ese lugar, está mal puesto. Un semáforo que se tenía que activar para que pueda pasar el peatón caminando, y Guadalupe, que había salido de clases y terminó atropellada. Bueno, hoy se cumplieron 31 días, ayer hizo un mes de este accidente. Guadalupe llegó muy grave al hospital infantil en Alta Córdoba. Yo te voy a poner la nota que acabo de hacer con el director, el doctor Daniel Marín, que me atendió muy gentilmente, pero el final que tiene la historia de Guadalupe es horrible, porque Guadalupe ya ha superado el riesgo de muerte, ha sido pasada a una sala común, pero esta nena ha quedado postrada. Y ahora deberá tener una larga intervención de médicos con tratamientos, pero no hay vuelta atrás con el daño que ha tenido. Escuchá la nota y lo que me decía el director.
8: Guadalupe, actualmente, como usted lo dice, 30 días de internación acá en el Hospital Infantil Municipal. Está en una sala común, en un aislamiento, en una sala individual para esta niña. Está con un soporte de oxígeno mínimo, que se están haciendo pruebas de desafío en cuanto a retirárselo por horas y ver qué tipo de respuestas que han sido satisfactorias. Desde el punto de vista neurológico, bueno, hay que seguir siendo muy prudente. En plena recuperación, sí con algún signo ya de lesión, sobre todo lo que tiene que ver con el lado izquierdo de su cuerpito, con alguna dificultad motriz en lo que es el miembro inferior izquierdo, algún movimiento en el miembro superior izquierdo, y con alguna mínima conexión que nos refiere a la propia familia. Eso en cuanto a todo lo que le puedo decir desde el punto de vista neurológico, que son etapas que todavía la niña sigue, obviamente, y va a continuar en neurorehabilitación y ver con el transcurso del tiempo cuál va a ser la recuperación o no.
9: ¿Tiene una recuperación larga, una vida normal como la que tenía?
8: No, Leonardo, no podemos decir eso. Ahora no lo podemos predecir. Fue una lesión gravísima a nivel de su sistema nervioso. Por ende, estimamos que algún tipo de secuelas pueden quedar a consecuencia del accidente.
7: Inclusive hasta los médicos, cuando lo cuenta públicamente, dijera hasta puntilloso, minucioso, cuidadoso. Y vos sabés, Petete, que cuando te estaba por presentar la nota, pensaba de qué manera contar cómo está Guadalupe, sin tampoco caer grotesco con la noticia. Pero por ahí también me parece que estas cosas se tienen que hablar, de esto se tiene que hablar, de los accidentes de tránsito y del después. ¿Cómo queda una criatura de 12, 13 años, a la que me acuerdo la mamá me contó en la puerta llorando, ¿te acordás cuando hablaba con nosotros en vivo?
0: Sí, le gustaba
7: bailar. ¿Cómo queda después de un accidente, después de haber salido de la escuela, postrada en una cama al haber sido chocada por un auto?
0: Bueno, la nena ha sobrevivido, pero todavía está internada, los médicos son muy cautos, pero evidentemente ha quedado con muchos problemas, y ahí tenemos la descripción del médico, lamentablemente, ¿no? Bueno, fuimos a chequear la información, queríamos corroborarla, y bueno, lo que viene está bien, la nena pudo sobrevivir, gracias a Dios, pero arrastra muchos problemas, muchas secuelas, y será una tarea muy larga la de la familia para contenerla y seguirla peleando. Gracias, Leo.
7: Hasta luego.
0: 9:49.
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0: Vivimos a pleno el Mundial, hoy juega la selección y allí está un hombre de Mitre, nuestro enviado especial, Fede Helic, lo presentamos.
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0: Hola Fede, buen día, ¿cómo estamos?
33: Buen día Jorge, amaneció nublado en Kansas City, no hay tanto pronóstico de lluvia, pero lo mismo amaneció un poquito nublado y de a poquito se tiembla un poquito la pasión argentina, porque hoy es el gran día, hoy debuta Argentina en la Copa del Mundo ante Argelia, la ilusión a pleno y la mayoría está durmiendo Jorge, pero bueno, estamos despiertos ya acá en el lobby del hotel, procurando desayunar y nos encontramos con algunos compañeros compatriotas, ¿no? ¿Cómo es tu nombre?
34: Hola, ¿cómo va? Buen día, mi nombre es Álvaro.
33: ¿De dónde sos?
34: Somos de Buenos Aires, de Canning. ¿De Canning?
33: Ah, al interior.
34: No, de la zona sur, cerca de Ezeiza.
33: Zona sur. Sí, ¿y tenés una corazonada para hoy?
34: Sí, por supuesto, vamos con todo y vamos a ganar.
33: ¿Resultado?
34: Y 2-0.
33: 2-0, y mucho lesionado, ¿no?
34: Mucho lesionado, pero no importa, somos un equipo, estamos todos en la misma, así que vamos para adelante. Y nada, estamos acá con Argentina, somos los campeones, vamos a ser los bicampeones, así que estamos con todo.
33: Che, ¿y con quién viniste?
34: Vine con Tommy, con mi hijo, en nuestro primer mundial juntos, así que disfrutando muchísimo.
33: Che, ¿y siguen con la selección? ¿Cómo es el tema?
34: Vamos a hacer los tres primeros partidos, así que después de acá vamos a Dallas, vemos segundo y tercero y ya después nos volvemos para casa.
33: Bueno, vos debes ser Tommy.
35: Sí, yo soy Tommy.
33: ¿Cuántos años tenés?
35: 16 años, mi primer mundial.
33: Che, ¿y qué onda? ¿Hoy te despertaste? ¿Hoy juega Argentina? ¿Y cómo está ese corazón?
35: No, terrible. Estoy a mil y con ganas de ver a la selección y en otro país, porque siempre fui en Argentina. Y ahora en Estados Unidos y en una Copa del Mundo.
33: ¿Y con tu viejo?
35: Y con mi viejo, lo más importante.
33: Sí. ¿Y tenés alguna corazonada para hoy?
35: Sí, obvio. Alentar y saltar a no poder más.
33: ¿Y algún jugador que digo, che, hoy este nadie lo tiene previsto y la va a romper?
35: Y yo digo que este Mundial, el Colo Barco, va a ser sorpresa, revelaciones.
33: Che, jugó bien en los vistosos, ¿eh?
35: Sí, estuvo muy bien, bien potrero, le diría yo, bien yendo a trabar y todo.
33: Che, cuando empezamos con estos mundiales siempre hay un momento que nos volvemos locos todos, que es el himno nacional argentino. ¿Te imaginas cómo te vas a sentir cuando empieza a sonar el himno?
35: Sí, la piel de gallina mal, y ese momento de decir que están representando a tu país y vos estás ahí, lo sentí como si estuvieras jugando vos, prácticamente. Son muy... Lo sentí fuerte.
33: Bueno, muchas gracias, ¿eh? Bueno, Jorge, acá estamos con la gente que, los pocos que se ha levantado a desayunar, porque el partido es largo, sí, ¿no? Recordemos. Sí, sí. Faltan como 12 horas para el partido, pero bueno, los que tenemos un poquito de ansiedad, recordemos que son las 8 de la mañana acá en Kansas, faltan casi 12 horas, 10 horas, pero ya estamos palpitando lo que es el debut argentino. No queremos sorpresas, Jorge, porque hasta ahora ningún equipo sudamericano pudo ganar. Y encima no jugaron contra potencias, contra africanos, contra asiáticos, y ojalá Argentina pueda romper por favor esa racha que por ahora no se le viene dando a los equipos de la Conmebol. Acá, por lo que veo, Jorge, están habilitando entradas oficiales,
0: sí,
33: a $780, que dentro de la locura que pide reventa no está tan mal. Ajá. Pero tampoco es barato, porque te va a gastar $3,000 en la primera vuelta.
0: Escuchame.
33: Pero igualmente nadie se la quiere perder.
0: Fede, ¿cuántos argentinos se estiman podrían estar hoy en el estadio de Kansas?
33: Llamó la atención, Jorge, que ayer en el banderazo, en el Miles Creek Park, que es el parque de la fuente, que es muy bonito, la verdad, había por lo menos entre 8,000 y 10,000 argentinos. Una marea, y seguía llegando gente, y nos escriben hinchas que están llegando desde Alabama, de Miami, amigos de Argentina que llegan hoy, ¿viste? Muchos llegan para el día del partido. Yo me animo a decir que entre por lo menos 20,000 hinchas de Argentina van a estar presentes, y el argentino te sorprende, Jorge, ¿no? De los que vienen de Argentina, de los que vienen de Estados Unidos, de otros lugares, yo imagino que encima entre los que hemos ido bautizando a lo largo de los mundiales y en la ciudad, yo imagino que el estadio tiene que ser por lo menos la mitad de celeste y blanca o más.
0: ¿Y argelinos hay muchos?
33: Yo te juro que no vi ninguno. Uh-huh. Hablaron solamente encontré uno en el aeropuerto. Vimos uno que hubo en el centro, pero que entre encima no son tan futboleros. No a todos le otorgaron la visa. Y que la mayoría viene a otros lugares, seguramente habrá, pero no me imagino que habrá más de 3,000 o 5,000 argelinos. Ojalá que más, porque son un lindo partido y los argelinos son muy ruidosos también como la hinchada. Ellos son los zorros del desierto. Y bueno, y la oportunidad argentina de empezar con el pie derecho, que a mi entender, Jorge, este es el partido más importante, porque un triunfo te posiciona y un empate te puede meter con un eventual cruce con España, aunque bueno, ayer empató con
0: quedó Cabrera, muy loca la zona, quedó patas para arriba esa zona, ¿no?
33: Perdí la brújula, Jorge, no sé qué quiero que pase, sí. Perdí la brújula, y la verdad, hay que ganarles a todos, ¿no? Pero queremos evitar a España, pero si toca a ellos, ¿qué le vamos a hacer? Lo importante es que Argentina haga los deberes y que demuestre por qué es el campeón del mundo y por qué quiere retener su trono.
0: Gracias, Fede, te seguimos escuchando en un rato, un abrazo grande.
33: Saludos, chau chau.
0: Fede Helig en Kansas, Argentina debuta esta noche en el Mundial y hay un hombre de Mitre.
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2: Hora 10, 2 minutos, cielo algo nublado, temperatura 8 grados 7 décimas, la humedad 79%. Crece la tensión en el Congreso por la situación de Manuel Adorni.
4: La oposición coordina acciones para poner entre las cuerdas a Adorni y encabeza negociaciones para la sesión pedida para el 23 de junio. Ese día necesitan 129 diputados para el quórum y una mayoría especial que avale la moción de censura. En caso de no prosperar el trámite, pasará a comisión, lo que va a complicar los planes de la oposición y demorará varias semanas. El diputado Esteban Paulón, sobre la situación del jefe de gabinete, esto señaló.
5: La situación del jefe de gabinete, Manuel Adorni, es insostenible, incluso
3: hasta diputados y diputadas del oficialismo ya están pidiendo su salida por lo bajo. Por eso el 23 de junio vamos a una sesión especial para tratar los pedidos de interpelación y moción de censura y para que Adorni dé las explicaciones, que explique el increíble cuento de la caja de zapatos y los dólares o la billetera de Bitcoin que tenía guardada y había olvidado. Sin lugar a dudas, son muchas las dudas y Adorni no puede seguir un minuto más en su cargo.
4: Desde el Congreso, Rodrigo Jorge Mitre informa primero.
2: El femicidio de Agostina a las 11 de la mañana declara Claudio Barrelier y podrían agravarle la imputación.
5: A la espera de la indagatoria a Claudio Barrelier por el femicidio de Agostina que está prevista para hoy a las 11 de la mañana en tribunales, la doctora Mónica Pico, la abogada de la primera víctima de Barrelier, se acaba de reunir con el fiscal, aseguró que va a pedir pericias interdisciplinarias para Barrelier y también anticipó que seguramente le van a agravar la imputación a Claudio Barrelier. La doctora Mónica Pico decía lo siguiente:
6: tiene un caudal probatorio muy importante y a ese caudal probatorio se le van a hacer prueba nueva, como es una pericia psicológica en la persona de la víctima y una pericia interdisciplinaria en la persona del imputado, seguramente agravándole los delitos.
5: Doctora, ¿queda cada vez más claro que Barrelier nunca debería haber sido liberado a los 20 días?
6: Sí, queda cada vez más claro que jamás tendría que haber sido liberado.
5: Mariano Nievas, Mitre informa primero.
2: Lo reiteramos, cumple un mes de internación la nena que fue atropellada a la salida del colegio en Guiñazú.
7: A un mes del accidente donde Guadalupe fue atropellada por un auto cuando salía de la escuela Ábalos en barrio Guiñazú, sobre la avenida Juan B. Justo, los médicos confirman que ha quedado postrada en una cama. Tiene una leve conexión con el tiempo y espacio para poder contactarse y conectarse con la familia. De todos modos, la criatura de 13 años va a tener una lesión de por vida. El doctor Daniel Marín, director del Hospital Infantil, habló con Mitre.
8: 30 días de internación acá en el Hospital Infantil Municipal. Está en una sala común, en un aislamiento, en una sala individual para esta niña. Está con un soporte de oxígeno mínimo, que se están haciendo pruebas de desafío en cuanto a retirárselo por horas y ver qué tipo de respuesta, que han sido satisfactorias. Desde el punto de vista neurológico, bueno, hay que seguir siendo muy prudente, en plena recuperación, sí con algún signo ya de lesión, sobre todo lo que tiene que ver con el lado izquierdo de su cuerpito, con alguna dificultad motriz en lo que es el miembro inferior izquierdo y con alguna mínima conexión que nos refiere la propia familia. La niña sigue, obviamente, y va a continuar en neurorehabilitación y ver con el transcurso del tiempo cuál va a ser la recuperación o no.
7: Recordemos que el conductor había quedado imputado por parte de la justicia. Desde Alta Córdoba, Leonardo Guevara Mitre informa primero.
2: La temperatura 8 grados 7 décimas, humedad 79%, hora 10, 6 minutos.
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0: 10 de la mañana con 11 minutos y esto no calienta. Estamos abajo de los 5 grados, Edu.
1: No, señor, te actualizo la temperatura. ¡Apa! 8 grados 7 ya tenemos a esta hora, 79% la humedad. Es más, ya no tenemos neblinas. El viento es del nor-noroeste a 4 kilómetros por hora. Ha bajado la humedad, tenemos 79%. Dice el servicio meteorológico cielo algo nublado. Yo desde acá a la ventana lo veo casi despejado, pero debe haber alguna nubecita por ahí. Y lo bueno es que tenemos sol, qué lindo, ¿no? Que salga el solcito. Máxima para hoy, 18 grados.
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0: Tenemos mensajes, la gente que llama.
3: Buen día, Petete, buen día, estoy escuchando. Qué lindo. La verdad que, por la gente, no, pero qué lindo. Esto se venía a venir, digamos. El tema del transporte era sabido. Ya habíamos caído nosotros, el transporte, el taxi Remy, y ahora cae el colectivo. Esas son las aplicaciones ilegales. Te va sacando pasajeros de otro lado, no pueden pagar porque no las alcanzan, han bajado. Esto ya viene de la pandemia. La pandemia, a ver, las empresas colectivas son como empresas privadas. Y muchas empresas privadas, ¿qué pasó? Bajaron las cortes. Y no se ha hecho ningún trabajador de transporte, de pasajeros del colectivo, colectivero, no echaron a nadie. Y eso hay que bancarlo.
4: Buen día, Petete. Carlos te habla. Mirá, el tema de los colectivos es un desastre. Este fin de semana largo de los 3 días, mínimo era hora a hora y media. Especialmente la TAMSE, la CIBUC, que son los 80. Te digo que es un verdadero desastre, desastre. Cada vez nos complica más la vida a los ciudadanos.
5: Petete, buen día. Mira, estoy por la avenida Duarte Quirós, por el boulevard, mejor dicho, Duarte Quirós, sin semáforos, desde el nuevo centro shopping hasta la altura del 4000, sin semáforos. Es un escándalo eso.
0: Sin semáforos.
5: La cantidad de autos que hay, impresionante, a la hora que baja la gente para ir a trabajar, ¿no?
0: Sin semáforos.
6: Buen día. Yo creo con el tema de Adorni que no lo despiden, no por una cuestión de que sepa mucho o poco de los hermanos Milei. Considero que no lo despiden simplemente porque los hermanos no quieren dar el brazo a torcer al periodismo, a la justicia, por necedad. Pero bueno, asimismo, creo que esto tiene el mismo efecto de la fiesta de Olivos. Creo que el que votó este gobierno se siente bastante idiota ante esta situación, que es cuando te das cuenta que se están utilizando. Gracias, Pete. Que tengas buena semana.
0: Gracias, abrazo. Y bueno, es interesante discutir esto. Ay, perdón, bájame la cortina. Pedí cortina porque estaba a punto de estornudar.
1: Salud.
0: Salud, aunque ustedes no escucharon. Es complejo el tema, es complejo porque fíjate vos que a otro funcionario, le digo al oyente, los eyectó al toque Milei. Tiene un récord de funcionarios echados por cosas mínimas.
1: Sí.
0: Yo me acuerdo que arrancaron echando una funcionaria de tercera línea, una empleada jerárquica, que había comprado una cafetera, ¿te acordás?
1: Sí, recuerdo.
0: Había comprado una cafetera sin autorización y la echaron.
1: Sí.
0: Ah, Vallete, esto es mano dura a lo Castril y tarjeta roja al que meta la mano en la lata.
1: Sí.
0: Esta empleada ni siquiera había metido la mano en la lata, había comprado una cafetera para tener ahí en la oficina. Entonces, cuando vos ves este tipo de casos, yo no creo que sea solo tosudez. Es decir, no voy a dar el brazo a torcer. A mí me parece que hay algo más, porque si no... Fíjate vos que si esto saltaba en un primer momento, como saltó, y el presidente actuó al toque, si no, alguien así al lado mío no puede estar y le sacaba tarjeta roja, no hubiese recibido daños graves políticamente el presidente Milei. Es decir, no, al lado mío no puede estar. Que arregle la situación en la justicia, después vemos, tarjeta roja. Pero lo defendió, lo llevó al Congreso, lo aplaudió, lo vitoreó cuando nos mentía a todos. No sé, salvo que el presidente ahora también, o en algún momento se considere traicionado y diga, me has mentido, porque hasta acá sigue poniendo la mano en el fuego, sí. ¿No?
1: Mira, hay una estadística que elabora el politólogo Pablo Salinas, más de 900 días de gobierno de Milei, ha echado a 258 funcionarios, es decir, uno cada 3 días y medio de gestión. O sea que cuando ha tenido que echar a alguien, lo ha echado, ¿no? Y como bien decís vos, a veces por motivos que al lado de lo de Adorni parecen insignificantes, ¿no? Pero bueno, en este caso lo sostienen. Ahora lo que está en duda es si va a haber sesión o no en el Parlamento esta semana, porque tienen que debatir otros temas, pero se va a terminar colando el tema Adorni, ¿no? Entonces, para evitar un poco el desgaste, es probable que esa sesión no se haga, ¿eh? Todo será debatido en las próximas horas.
0: ¿Cuánto tiempo más podés tener abajo de la cama Adorni escondido, no? Sí. Vamos avanzando, ya voy con Leo. Báncame, Leo.
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5: Diez y 23 en la República Argentina. ¿Está Leo Guevara todavía en línea? ¿Tengo la chance de saludarlo? Vamos al móvil. Leo, te estamos escuchando. Enseguida seguramente Leo Guevara. Enseguida Leo Guevara. Vamos con el otro tema, Gaby, que tenemos previsto. Estaba viendo lo que pasó con la explosión de un celular que estaban cargando en un trayecto arriba de un auto, ¿no?
6: Sí, increíble, ¿no? Mucho
5: un accidente.
6: Mucha gente utiliza el vehículo mientras va en el auto, va cargando el celular.
5: Sí, sí. ¿A quién no le ha pasado? Va claro. Casi sin carga, lo enchufan sí. En el celular y bueno.
6: Habrá sido un desperfecto del celular, habrá sido un desperfecto del auto. La cuestión es que se produjo una explosión con incendio y lamentablemente una de las personas que iba a bordo del vehículo sufrió quemaduras muy graves. Es más, el susto le provocó al conductor del auto que tuviera que volantear y terminó volcando hacia el costado del camino. De milagro no tuvimos una víctima fatal allí, un accidente grave, pero las quemaduras que recibió esta mujer a bordo del vehículo son quemaduras realmente complicadas y por eso tuvo que ser derivada al Instituto del Quemado, ¿no?
5: ¿Es común que un celular explote? ¿Es peligroso cargarlo en el auto? Porque cada vez que sucede un hecho de estas características, uno se lo plantea.
6: Sí.
5: Uno a veces está cargando el celular y lo tiene donde arriba de la mesa de luz, sí. A 20 centímetros de la cabeza de uno, ¿no?
6: Hay gente que lo deja, por ejemplo, arriba de la cama y al tomar contacto a la temperatura, qué sé yo, con una frazada o algo, puede sí. Ser una bomba de tiempo. O incluso gente que lo deja cargando toda la noche. También es muy claro. Peligroso eso, ¿no?
5: Sí, sí, sí. Bueno, uno cuando se va a dormir lo deja cargando porque el otro día sale a laburar y, bueno, ¿qué hay que hacer? ¿Qué es lo más conveniente? Está el comisario Luciano Castro, jefe de bomberos. ¿Qué tal, Luciano? ¿Cómo va? Buen día.
7: Hola, Petete, ¿cómo estás?
5: Buenos días
7: para vos, para tu audiencia.
5: Bueno,
7: estoy escuchando atentamente sí. Lo que están diciendo.
5: Sí, no, nos sorprendió, no te pido que hables del caso puntual porque está bajo investigación, pero ¿es habitual o es peligroso que poner a cargar el celular en el auto? Porque todos los autos tienen un dispositivo para que uno vaya cargando el celu.
7: No tenemos tantos hechos de esa naturaleza. Lo que yo sí puedo decir que lo peligroso no es el artefacto, sí, lo peligroso es cómo lo utilizamos, cómo lo cargamos, cómo lo manipulamos. Con esto me quiero referir a que tanto los vehículos como su instrumental están homologados, así también el celular, ¿no es cierto? El problema está en los artefactos que utilizamos para cargar estos celulares, por ejemplo, que no tengan certificación, que no sean los originales. Hoy un cargador lo podemos comprar, hablando mal y pronto, hasta en la farmacia, ¿no?
6: Sí.
7: Entonces, yo creo que eso tiene que ver, escuchaba ahí, en la forma en que lo cargamos. O sea, la batería de iones de litio, que así se determina, tiene una recomendación que tiene que ver con eso, con la no sobre conexión o el recalentamiento o el paso continuo de energía. Entonces, si la batería llegó a 100, y ahí inmediatamente hay que desconectarlo, ¿no? Si nos vamos a dormir y deberíamos haber cargado el celular antes, claro. No cargándolo toda la noche.
5: Mira vos.
7: Porque, ejemplo, nos acostamos a las 12 de la noche y nos levantamos a las 6 de la mañana, lo enchufamos a las 12, a las 2 de la mañana seguramente ya está cargado al 100%, y nos quedan 4 horas del celular conectado a la energía eléctrica. Imagínese si a eso le sumamos que el cargador no es el que vino con el producto, no es original o no está homologado, seguramente vamos a tener

0: algún inconveniente en ese artefacto más tarde, más temprano que tarde.
1: Claro, mucha gente se duerme con el celular en la mano o abajo de la almohada y a la vez enchufado, un verdadero peligro, ¿no?
0: Exactamente, a eso me refiero. Entonces, las recomendaciones que podemos dar son esas. No alarmar con que los celulares son peligrosos. No, si eso están creados, están estudiados, están homologados. El mal uso de estos artefactos o las malas conexiones seguramente son las que pueden causar incendios. O sea, si el celular lo estamos cargando y no lo deberíamos estar manipulando, no sé si se entiende, porque lo estamos sobreexigiendo y sobrecargando. Si nos vamos a dormir, no lo debemos dejar enchufado el cargador, y si lo vamos a cargar, tiene que ser sobre alguna superficie dura, no sobre la mesa de luz, o sobre el colchón, o sobre el sillón, o debajo de la almohada, o debajo de la oreja en muchos casos, que estoy seguro porque nos ha tocado intervenir en muchas circunstancias donde la gente ha resultado lesionada por este tipo de artefactos enchufados toda la noche, ¿no?
1: ¿Los accidentes son más frecuentes de lo que uno supone?
0: Tenemos una casuística importante, pero no es que son las principales. No es las baterías de iones de litio, sino más bien con la que es la energía eléctrica. Claro. O sea, el traspaso de la energía eléctrica a energía calorífica es ahí donde tenemos los desperfectos, los principios de incendio o los incendios en sí. O sea, no en el artefacto en sí, sino en cómo lo utilizamos. Claro. Ejemplo, a ver, lo pongo un ejemplo práctico. Tenemos en nuestro domicilio una zapatilla, un enchufe múltiple, lo comúnmente llamado zapatilla.
1: Sí.
0: Bueno, ahí tenemos enchufada la heladera, el teléfono eléctrico, el tele, y encima le ponemos el celular. Bueno, entonces no es el celular lo peligroso, es cómo conectamos y sobrecargamos esa línea, ese circuito eléctrico en nuestro domicilio, que seguramente tampoco fue chequeado por un electricista matriculado, ¿no?
2: Claro, uno cuando compra una zapatilla que viene con varios enchufes, uno se cree que ahí puede enchufar cualquier cosa, y en realidad hay que tener mucho cuidado, ¿no?
1: Que se banca todo, digamos. Claro.
0: Exactamente, y es más, compramos también en el súper, en cualquier lado, y no nos fijamos, claro, si está homologado. Si ustedes se fijan, tenemos en una zapatilla comprada en una casa para tal fin, tiene certificaciones, tiene homologaciones, tiene el sello IRAM o el sello de la comunidad eléctrica, tiene número de serie, marca, cosa que no en todos los casos lo podemos encontrar, ¿no es cierto?
2: Bueno, ahora, por ejemplo, para obtener la energía eléctrica en una propiedad, te piden que una electricista matriculada certifique la vivienda, ¿no? Con lo cual eso ya brindaría cierta seguridad antes de darle un medidor a una propiedad, ¿no?
0: Seguro que todo eso viene aparejado de la prevención y de la seguridad y protección eléctrica y protección contra incendios. En esta época también siempre hablamos que algo muy similar tiene que ver con el gas, o sea, todos los aparatos de combustión, cuando comienza el frío, nosotros recomendamos que sean chequeados por un gasista matriculado. Claro. En el caso de la corriente eléctrica, de la tensión eléctrica, también, a la hora de instalar. Miren ustedes que sí. Es paradójico, ¿no? Pero nosotros, nuestras estadísticas dicen que la mayor cantidad de hechos de incendio en vivienda lo tenemos cuando comienzan los fríos y cuando comienzan el verano. Claro. Vamos a decir el verano, ¿por qué? Y claro, porque hoy tenemos nuestras viviendas antiguas, quizás algunas, que nunca fueron chequeadas por un electricista, y como las facilidades son otras, compran un aire acondicionado por cada ambiente y los conectan a todos en el mismo circuito del domicilio. Y obviamente que eso va a tener aparejado seguramente una sobretensión, una sobrecarga en la tensión eléctrica, y puede producir un incendio.
1: Bueno, pasando en limpio la última, Luciano, entonces, sobre el tema el uso para recarga de celulares y también estas zapatillas donde uno le mete un montón de cosas. ¿Cuántas cosas se pueden cargar? ¿Qué le sugieren a la gente?
0: Bueno, yo como sugerencia es que cada vez que compremos un artefacto electrónico o eléctrico, leamos el manual de instrucciones, eso principal. Casi nadie le lleva importancia y ahí están todas las recomendaciones. Utilizar lo que son enchufes homologados o lo que son recomendados por el fabricante de ese artefacto, y cuando vamos a utilizar zapatillas o enchufes múltiples, que ese sector del domicilio esté chequeado por un electricista matriculado que nos va a decir bien cuál es la tensión que puede soportar ese sector de la vivienda y, en caso contrario, pondrá la protección eléctrica que corresponda, sea llave térmica o disyuntor diferencial.
1: Muchas gracias, Luciano, muy amable.
0: Por favor, a ustedes a disposición.
1: Luciano Castro, el jefe de bomberos, hablando de este insólito episodio con un celular que se estaba cargando arriba de un vehículo, se prendió fuego. Y con lo que pasa habitualmente, ¿no?, con la recarga de celulares que a veces estallan en la cara de la gente.
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6: Hora 10:34, la temperatura 8 grados 7 décimas, humedad 79%. Declara la presunta viuda negra acusada de matar al socio y amigo de Martín Menem.
7: Declara ante la jueza Paula González la viuda negra sospechada de asesinar al CEO de la empresa de Martín Menem, Daniel Osorio Peñalosa. Anabela Sabrina Olmedo fue detenida en José C. Paz luego que quedara registrada en las cámaras de seguridad del edificio donde vivía el empresario. En su domicilio en José C. Paz secuestraron la misma ropa que usó el día del hecho y su teléfono celular, que ahora está siendo peritado al igual que el de Osorio. En la mesa del living del departamento de la calle Díaz Vélez, la policía halló un vaso y una copa. En esta última había una dosis muy fuerte de clonazepam mezclada con una bebida alcohólica. La sospechosa se llevó algo de plata y un costoso reloj que sacó de una pequeña caja fuerte. Pero la casa estaba impecable e inclusive no dejó rastros de huellas digitales. La mujer era buscada por 4 hechos de viuda negra similares, aunque los anteriores no hubo fallecidos. Desde Tribunales, Mercedes Ninzi, Mitre Informa Primero.
6: Anticipo de Mitre, triple choque fatal en Ruta 9, altura Marco Juárez. Hay al menos otros 6 heridos.
8: Anticipo de Mitre Informa Primero, han chocado 3 vehículos en Marco Juárez sobre la Ruta 9. Hay un muerto y se reportan por lo menos 6 personas con heridas. El siniestro ocurrió frente al autódromo sobre la Ruta Nacional número 9 en el kilómetro 451. En principio chocaron un Renault Symbol conducido por un hombre de 65 años contra un Fiat Siena. En este último vehículo circulaba Mario Alberto Quinteros. Tenía 60 años y murió a raíz de los politraumatismos que recibió. Este auto terminó deslizándose por la ruta y chocando a un Fiat Cronos, un auto Remis de Marco Juárez, donde además del conductor iban 4 pasajeros. Han trabajado los bomberos en el sector para sacar a la gente que había quedado atrapada entre los hierros. Otros autos cayeron a la alcantarilla. Los lesionados fueron derivados al Hospital Regional de la ciudad de Marco Juárez. La persona fallecida quedó en el lugar y trabaja la policía judicial. Reiteramos, un muerto y 6 heridos en un brutal choque en Marco Juárez. Desde Jefatura Central de Policía, Leonardo Guevara, Mitre Informa Primero.
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9: Llegó el gran día, sí, el día del debut de la selección argentina en la Copa del Mundo 2026 desde las 22. Enfrenta a Argelia en Arrowhead, en Kansas City, y todos los preparativos de una ciudad que amanece celeste y blanca y con ganas de seguir haciendo historia. Por ahora, cielo un poquito despejado, muy pocos argentinos, es muy temprano todavía en casa, es una ciudad que se despierta de a poco, pero la pasión y la ilusión de los argentinos no tiene límite, por eso hoy seguramente más del 50% del estadio tendrá color celeste y blanco. Intenso movimiento, anuncian varios servicios shuttle para llevar a la gente en los traslados desde el aeropuerto, hoteles especiales y centros malls directo hacia el estadio, pero seguramente a la hora del partido la congestión de tránsito será más que importante. Por eso nos vamos preparando, informó desde Kansas City, Mundial de Fútbol 2026, Federico Helic. 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
6: La temperatura 8 grados 7 décimas, humedad 79%, hora 10, 38 minutos.
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0: Hola Patito, buen día.
1: Hola Petetín, hola Edu, ¿cómo están? Muy bien.
0: Bueno, me alegra
1: muchísimo. Hoy vamos con una canción que nació de un corazón roto, un corazón partido. Era en los años 90 y Fito atravesaba uno de los momentos más felices de su vida junto a la actriz Cecilia Roth, ¿no? Pero una noche, después de una salida, después de una fiesta, la pareja discutió muy fuerte, volaron los vasos, todo voló en ese apartamento. Entonces ella se fue a dormir muy enojada, ¿no? Fito, por supuesto, no tenía sueño. Él siempre fue un creativo, una mente brillante que nunca se quedó quieta. Así que hizo catarsis con la música, Petete. Se sentó frente a un piano en la madrugada y en menos de 2 horas escribió una de las canciones de amor más hermosas del rock en español. Cuando Cecilia se despertó, adivinen, él estaba esperando, interpretando por primera vez Un vestido y un amor, una declaración convertida en canción. Ella lo perdonó, Petete, pero por supuesto, y no la culpo con semejante canción, yo también lo hubiese perdonado.

0: título de la canción también tiene una historia, ¿no? Hace referencia al día en que se conocieron ellos dos en Punta del Este. Ella llevaba un vestido elegante y aún tenía otra relación. Por eso Fito Páez resumió ese recuerdo en una frase tan simple como inolvidable, ¿no? Un vestido y un amor. La canción fue incluida en el álbum El Amor Después del Amor, editado en 1992. Un disco que, como todos nosotros sabemos, hizo historia al convertirse en el más vendido del rock argentino y que consolidó a Fito Páez como uno de los grandes compositores de habla hispana, ¿no? Musicalmente, este tema a mí me encanta, es una delicia, una balada de piano espectacular, pero su verdadera fuerza está en la letra, con frases como "yo no buscaba nada y te vi". Fito describe ese instante mágico en el que el amor aparece sin avisar, ¿no? Mezclando imágenes cotidianas con una poesía que emociona hasta el día de hoy. Petete, más de 3 décadas después, sigue siendo una de las canciones más queridas y versionadas de su repertorio, interpretada por artistas como Mercedes Sosa, Caetano Veloso, Silvio Rodríguez y hasta Ana Belén, ¿no? ¿Qué te parece? Este tema es inolvidable.
1: Bellísimo.
0: Si a vos te cantan esta canción, Petete, rendite, derretite, porque eso es amor. Ahora sí, basta de tanta cháchara. Los invito a disfrutar de una obra que nació como un pedido de perdón en una madrugada y terminó convirtiéndose en un clásico eterno de la música latinoamericana. Esto es Un Vestido y un Amor de Fito Páez. Subir el volumen.

0: hermoso momento, Patito.
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17: Que ganemos esta noche, lo mejor para Argentina, no perderse el partido. Vamos, Dibu, vamos, selección. Excelente la producción, como siempre, gracias a Pamela Martínez, Gabriela Tejeda y Camila La Placa. Vamos a volver, Edu, gane Argentina. Gane o gane, no hay que dudar. Volvemos mañana a las 6. Sí. Hasta mañana, chau, chau.
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23: Hora 11, un minuto, temperatura 11 grados 8 décimas, humedad 71%. Reiteramos, bloques aliados al gobierno confirman que darán quórum en el Congreso para interpelar a Manuel Adorni. Es el caso del ex libertario e integrante del MIT, Oscar Sago, quien esto dijo en diálogo con Mitre Córdoba.
24: Sí, vamos a acompañar, vamos a dar quórum y vamos a acompañar el pedido, por lo menos nuevamente, de interpelación. Mintió a todo permanentemente y una mentira fue tapando a la otra. Están sumergidos en esa interna feroz que tienen y nos tienen atrapados a todos los argentinos en la interna permanente del gobierno. Quieren que el Congreso le termine resolviendo el problema que tienen ellos en el seno del gobierno, sí, pidiéndole que den un paso al costado el jefe de gabinete o que lo echemos. Y la verdad, lo tiene que resolver el propio gobierno.
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23: Cuenta regresiva y fuerte expectativa en la previa al debut de la escaloneta ante Argelia.
25: Inesperado o no, llueve en Kansas City. Comenzaron a caer las primeras precipitaciones justo cuando debuta la selección argentina. No es algo torrencial, pero en Kansas City, cuando cae la lluvia, generalmente puede venir con alerta de tornado. Y en este caso no fuimos alertados por el servicio meteorológico. Seguramente será una lluvia pasajera. ¿Se mantendrá hasta el arranque del partido a las 22 cuando Argentina enfrente a Argelia? No está fresco, pero igualmente el viento se hace sentir. Es temprano, recién en esta ciudad del medio de Estados Unidos, pero fuera de los pálpitos, se está empezando a humedecer con alguna lluvia. Igualmente, seguramente la temperatura va a subir cuando Argentina enfrente a Argelia, debutando en la Copa del Mundo. 17 grados en Kansas City, misma temperatura para el horario del partido. Está despertándose la ciudad y vemos algunas camisetas celeste y blanca y algunos buzos ya indicando que Argentina puso bandera, plantó su identidad en Kansas City y hoy en el Arrowhead será titular en el debut de la Copa del Mundo ante Argelia, motivo de transmisión de Radio Mitre Córdoba. Informó desde Kansas City, Copa del Mundo 2026, Federico Helic. 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
23: La temperatura 11 grados 8 décimas, humedad 71%, hora 11, 4 minutos.
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0: Hola gente linda de Radio Mitre, ¿cómo están ustedes? Bienvenidos a este martes con cara de lunes para muchos. Ojalá que sea así para la gran mayoría, que hayan descansado, que hayan disfrutado. Solcito y calentando motores porque es hoy, es el día del debut de la selección argentina. Todos armando la picadita, la juntada, las empanadas, la humita, el locro, no sé, el asado, quien pudiera.
1: Los bicilíndricos.
0: Todo, todo. ¿Cómo andamos, Rolo? Buen día.
2: Hola, González, buen día para todos. Así es, todos preparando menú. Esta, digamos, es tardón el partido.
0: Sí.
2: 10 de la noche.
0: Está como para comer antes.
2: Claro. Entonces mejor, porque si no te atragantás con las papitas.
0: Sí, y en el entretiempo un postrecito, quizás.
2: Exacto.
0: Una cosita dulce.
2: En ese orden.
0: Los ojitos a Lucre.
3: Sí,
0: es de las mías.
3: Por el postre.
0: Sí, claro.
2: Es dulzón.
3: Aunque, perdón, tiraron una receta de los bicilíndricos. Acá entre la Sole y Rolo. Tiraron una receta que yo no la tenía porque el básico tapa empanada y sabor. Taza, pero ojo que Sole tira ahí un tip.
2: Los tips.
3: Me gustó.
0: Los bicilíndricos. Claro. Bueno, sí, cuéntenos después.
2: Finger food, estamos.
0: Ah, mira.
2: Estamos en inglés porque el mundial es en español.
0: Claro, claro, claro.
2: Como
0: imagino.
2: Kansas City.
0: Kansas City.
2: Entonces la salchicha envuelta. Yo le agrego una fetita de queso.
0: Sí.
2: Envuelta en una tapa empanada, como hace Lucre.
4: Muy bueno.
0: Sí.
2: Arma, la haces al horno así. Mm. Se queda así como un bicilíndrico crocantito.
0: Pero
2: ¿qué?
0: A ver,
3: pero
0: Sole.
3: Sole ahí.
0: Es la salchicha de Viena.
3: La salchicha envuelta.
2: Salchicha.
5: Claro, envuelta. Es la, la clásica salchicha envuelta de cumpleañitos en masa de tarta.
0: Sí.
5: Bueno, pero yo, aparte del queso, una salsita de tomate entre la salchicha y el queso, y después la envuelves en la tapa de empanada. Al horno.
2: Al hornito.
5: Y una salsita, una lactonesa.
2: Claro, la
3: ¡ay, me gustó!
2: Te das cuenta y te clavaste un paquete de bicilíndrico.
0: Claro, claro, sí.
3: No,
0: puede pasar.
2: Sí, pero los nervios, viste, te juegan una mala pasada. González, bueno, ya veremos. Veremos opciones de platos para esta noche. 11.8 la temperatura. Está fresco. Este día martes, cielo parcialmente nublado, 71 el porcentaje de la humedad, viento del sudeste a 4 kilómetros. Máxima para hoy, 19 a 20 grados. Para mañana miércoles muy parecido, máxima 18, mínima 9. Más frío para el jueves, máxima de 15 grados y mínima de 5. 19 y 20 las máximas del viernes y el sábado. Domingo y lunes, frío, máximas de 14 y mínimas de 2 y 1 grado.
0: Bueno, si usted lo dice, Lucre, oficialmente buen día.
3: Buen día. Acá tomando nota de recetas, si alguien nos quiere mandar, pueden mandar ahí una receta.
0: Que manden la receta ya hecha.
3: También para probar.
0: También, también. Porque esto de cocinar. ¿Cómo andamos, Mati? Buen día.
4: ¿Cómo estás, Laura? Bueno, por
0: cocina
4: fin.
0: ¿Cocina alguna vez en el hogar que habita con sus padres?
4: Por supuesto que yo cocino. Sobre todo soy de hacer asados. Le mando un saludo a mi viejo, está escuchando del otro lado.
0: Ah, mire.
4: Me ha enseñado muy bien a hacer asados. Y por supuesto cada tanto lo hago. A ver, hoy en día al tener que trabajar hasta tarde, por ahí llego.
2: Y hoy no haces asadito.
3: Pero eso
4: vamos a ver. Hoy todavía no sabemos el itinerario. Todavía no sé con quién lo voy a ver. Porque capaz me junto con un amigo, capaz vienen a casa, no sé.
0: Pero ¿tiene todavía organizado?
4: Todavía no, todavía no. Yo soy más de último momento. Siempre lo más improvisado sale mejor.
0: En último momento está esperando que lo inviten.
2: Los jóvenes somos
4: también.
2: Así.
0: Ah,
2: Laura.
0: Sí, claro.
2: Los jóvenes somos así.
3: Ella tiene todo comprado.
4: Somos así.
3: Todo comprado.
2: Salto, hermano.
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0: oficial de Ulises.
1: Es la canción oficial de la AFA, González. Viste que...
0: Como manda el capitán, esa parte entendí.
1: Sí.
0: Me cuesta.
1: Yo no logro... Estoy grande para algunas cosas, para otras no. Porque
0: la verdad que... Se modernizó. Está moderno.
1: Y me cuesta entenderle la letra.
0: Moderno.
1: Sí.
0: Muy de Paul. Vino hoy muy de Paul. Hay que decirle a la gente, abandonó los chupines por unos pantalones bien modernos oversize.
2: Se rompieron los chupines, no se venden más los chupines.
1: Soltar de un lado y lealtar.
0: Mañana lo
1: gusta, Gonzalo.
2: Solamente usabas chupines.
1: Solamente chupines. Llegué tarde encima los chupines.
3: Mi duro es Darío,
1: ¿no? Se hacen más los chupines. No, entonces vine con los pantalones anchos y me siento como más libre, más suelto, más joven.
0: Sí.
1: Pero no le logro entender a una. Así la letra Ulises. Así que bueno, ya voy a buscar la letra. Por lo pronto es el tema escaloneta mundial. Es el tema oficial de la AFA. Hoy juega Argentina y estamos todos pintados celeste y blanco en mediodía.
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0: Ya llegó a declarar Claudio Barrelier ante el fiscal. Ahí está Mariano Nievas. Pachi, buen día.
17: Buen día, Laura. ¿Cómo te va? Buen día para todos. Aquí ubicados en lo que se conoce como el Moplo, es la parte del ingreso principal que tiene tribunales, es la parte nueva. Aquí en el tercer subsuelo está declarando Claudio Barrelier. Estaba previsto oficialmente a las 11 de la mañana la declaración indagatoria. Llegó hace poco más de una hora, trasladado desde la cárcel de Bower. Ya hace instantes bajó el fiscal Raúl Garzón, y también que le va a tomar en persona la declaración indagatoria, y también su abogado, el abogado que es un defensor oficial, Jorge Cassini. Bueno, a ver, Laura, la expectativa acá es saber si Barrelier declara o no, dice algo, cuenta algo. Lo más probable es que no declare, que se abstenga de declarar, que niegue los hechos, y que, bueno, de esa manera su abogado pueda acceder al expediente y todas las pruebas que hay, que en principio son contundentes en contra de Barrelier. Pero también la otra expectativa es saber el fiscal ¿Cómo le va a agravar la imputación? Es un hecho que le va a agravar la imputación.
0: Sí.
17: Hoy por hoy él está acusado de homicidio agravado en un contexto de violencia de género, es decir, femicidio. Ahora, los agravantes no son menores, porque el fiscal podría agravarle por un abuso sexual seguido de muerte. Podría también determinar, que todo parece indicar, Laura, el homicidio crimen causa, uh-huh. Es decir, cometer un delito para tapar otro, podría ser el abuso sexual, ¿sí? Haber asesinado a Agostina para tapar lo que podría haber sido un abuso sexual. Eso va a resultar obviamente de las pruebas, y sobre todo de la prueba científica. También no hay que descartar la premeditación, por teniendo en cuenta la conducta de Barrelier, ¿sí? Antes y sobre todo durante y después, haber ocultado el cuerpo durante un día y medio en su casa.
0: Sí, haber dado pistas falsas.
17: Haber dado pistas falsas a la mamá, a la familia, y después la manera en la cual descarta el cuerpo y la manera en la cual lo descarta y lo saca de la casa. Es decir, ahí se puede entender que hubo una premeditación y también alevosía. Es decir, yo lo que creo, Laura, es que el fiscal, la mayor cantidad de agravantes que puede encontrar en contra de Barrelier, muy probablemente avance sobre eso. Esa es la expectativa hoy, saber esos agravantes, y también porque esos agravantes también van a confirmar de alguna manera qué es lo que pasó. Porque si efectivamente se confirma el abuso sexual, bueno, ahí tendríamos en principio el primer indicio de qué es lo que podría haber sufrido, además de todo lo que tuvo que sufrir Agostina, bueno, si efectivamente fue abusada sexualmente. Mañana hacer la indagatoria de los otros dos, de Faceta y de Andriani, acusados actualmente de encubrimiento agravado, pero que muy probablemente también se grabará al menos a uno de ellos a partir de necesario.
0: Pachi, sí. Perdón, el teléfono, el celular de Agostina, ¿sigue sin aparecer?
17: No, todavía.
0: Ay, se entrecorta.
17: Sí, ahí me escucha mejor. Estamos en un lugar donde la señal no es muy buena. No, el celular de Agostina todavía no apareció. Es parte de lo que están intentando hablarla. Sí.
0: A ver. Más, bueno, probemos. Tenías un audio, nos decías. ¿No? Bueno. Probamos en un rato, lo relevante ya lo contó Pachi, entonces llegó Barrelier, se prepara entonces el fiscal para la declaración indagatoria.
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0: Nada en el transporte público urbano parece ser suficiente. Los ciudadanos ponemos mucha plata a través de nuestros impuestos, sea por el fisco provincial, sea por el fisco municipal, más allá de quien usa efectivamente el colectivo, en un sistema que deja mucho que desear, que tendría que haber sido reformulado cuando se debió haber llamado a licitación hace 2 años, que no se corresponde con la ciudad que tenemos hoy, con la vida urbana que llevamos hoy. Todo es concéntrico y ya el centro ha perdido peso, han ganado pesos otros centros más pequeños en los barrios, y no hay forma prácticamente de conectar de barrio a barrio. Hay que ir al centro y hay que volver. Digo esto porque deja mucho que desear el sistema de transporte, es una gran falta para los ciudadanos, y subrayo que le ponemos mucha plata, demasiada. La FETAP, saben ustedes, acaba de presentarle a Omar Soereno la intervención preventiva de la Secretaría de Trabajo ante, declaran, la imposibilidad de pagar los sueldos y los aguinaldos en tiempo y forma. Ya la UTA está en estado de alerta, una película que vivimos muchas veces. La FETAP aprieta, la UTA se corresponde, a veces es al revés. Vamos a las asambleas, vamos a los paros, y en algún momento la plata aparece. Plata, insisto, que proviene de las tasas, las contribuciones, los impuestos que pagamos los cordobeses. El sistema hoy, que funciona con 4 empresas... una más bien residual, que es la TAMSE, que se ha quedado con la línea de los 20 porque no consigue un interesado, está FETAP, está Solbus, está Cibus. El 50% de la plata que manejan las empresas proviene de la provincia, porque son los boletos sociales, básicamente el boleto educativo, también está el social, el adulto mayor y demás, de los cuales la provincia no paga la mitad como estaba originalmente diseñado el programa, la mitad de la provincia.

0: que no hay más plata. ¿Qué quedaría? Subir el boleto que pagan los ciudadanos, que cubren a duras penas el 40-30%, según el momento de corte, del costo del sistema. Pero el municipio paga por kilómetro recorrido, es decir, además de la plata que impone la provincia por los boletos sociales, además de lo que ponemos los ciudadanos cuando subimos a un colectivo, la municipalidad paga el costo del kilómetro recorrido. Lo actualizó el 27 de marzo a 4.782 pesos. Las empresas dicen que desde enero a esta parte el aumento salarial por la paritaria de UTA fue del 14%, el combustible subió el 35% y el grueso de eso no está reconocido en el costo del kilómetro que paga la municipalidad. Alguna discusión acá es que, y ojalá tuviéramos los números abiertos, es si ese costo no está demasiado alto. Y digo por qué, porque el interurbano tiene de costo promedio de todo el sistema interurbano 2.651 pesos. Reconocen que está algo atrasado, que como mucho podría ser 3.000, 3.100 pesos, 3.200. Río Cuarto, por ejemplo, tiene un costo kilómetro de 3.659 pesos. Es decir, la ciudad paga 80% más el costo kilómetro de lo que paga el promedio de los interurbanos, 30% más de lo que paga Río Cuarto. Y se supone, si bien es una ciudad extensa, se supone que tiene más pasajeros. De hecho, tiene el doble de pasajeros por kilómetro recorrido de lo que tiene el interurbano. ¿Por qué? Nadie sabe. La ecuación de cómo se confecciona ese costo kilómetro no es pública, no interviene el ERSEP interviene sí en el resto de los coches de los de los interurbanos, pero eso, que es un número raro, turbio, esos 4.782 pesos es lo que hoy el sistema le está pidiendo al municipio que aumente, que pague más. Bueno, es la discusión de siempre. ¿Cuánta plata le vamos a seguir poniendo a los colectivos urbanos?
1: Hacemos un repaso de los números que tienen que ver con el sector inmobiliario, con el crédito hipotecario en la Argentina, Laura, porque hay un dato interesante de una fundación que se llama Tejido Urbano, que presentó un monitor de crédito hipotecario del junio del 26. En realidad, lo que hacen es un informe del primer cuatrimestre, hasta abril incluido. Y el dato saliente es que las altas hipotecarias retrocedieron de manera interanual casi un 30%, un 28,5%. Esto se explica en gran medida porque aumentaron las tasas y se redujeron los plazos, o sea, una combinación que claramente hace que vaya a la baja la cantidad de altas de hipotecas. Si bien el registro es básicamente de Buenos Aires, estuve hablando con referentes del sector inmobiliario acá en Córdoba y me dicen, básicamente es el mismo número. Se aumentan las tasas promedio de crédito hipotecario pasó del 5,58% en enero al 6,66% en abril, mientras que el plazo promedio se redujo de 26 a 24,7 años. Hay grandes diferencias en los bancos en cuanto a la cantidad de años y en cuanto a la tasa. El que tracciona absolutamente todo, Laura, tanto en Buenos Aires, como en todo el país, como en Córdoba, es el Banco Nación. Y se explica mucho en primero, porque es el único que te da 30 años el crédito hipotecario. Y segundo, porque es el único que tiene una tasa para los clientes del 6%. Para los que no son clientes es del 12%. Es el doble y es mucho, incluso mucho más alta que otros bancos. Pero verdaderamente marca la diferencia. Ahora, claramente cuando empieza a funcionar el crédito hipotecario, empieza a funcionar la construcción, empieza a funcionar el negocio inmobiliario en serio. Y yo consulté con los referentes de Córdoba, y me dicen que lo que se vende ahora, lo que sí se vende, y bastante, está por fuera del crédito. Es lo que se vende cash y por debajo de los $100,000. Los productos que van entre 50 y 80 mil dólares, departamentos usados siempre, porque el precio del usado está muy pisado y el precio del nuevo se hace verdaderamente muy complicado. Eso es lo que está moviendo el negocio inmobiliario hoy por hoy. Y fíjate vos que hay un dato muy interesante, un indicador que es el indicador que elabora

0: Beltrán Briones, que es un jugador importante del sector, el Real Estate Investment Trust, que dice que en los próximos años, en los próximos 2 años, las propiedades podrían aumentar hasta un 50%. Por eso que es un buen momento para el que tiene alguna reserva de hacer esta compra, de hacer una compra de inmuebles, más allá de que pueda hacerlo o no a través de un sistema de crédito. De todas maneras, el crédito hipotecario lejos está de ese gran momento, sobre todo de finales del 24, primera parte del 25, está marcando un parate y se espera que esto de alguna manera se pueda reactivar.
1: Gracias. En el deporte, Mati, ¿qué destacamos?
2: Bueno, Laura, ayer por la tarde Lionel Scaloni dio la conferencia de prensa previa a su debut, por supuesto, en el Mundial, y entre muchas cosas que dijo, palpitó la previa, también se emocionó con la pregunta de alguien que jugó con él en su pasado como futbolista. Lo escuchamos.
3: Hola, Leo.
4: Oh, Martín, ¿estabas acá de que empezó?
3: Sí, bueno.
4: Perdona, es que la luz esa me tapa y no
3: te... Bueno, vi. Martín Palermo, de Dispor. No te hablo como periodista, sino como compañero que fuimos. Y bueno, mi pregunta es de esa época que compartimos lindos momentos en Estudiantes y si te imaginabas de esto, ¿no?
4: ¿Qué me había imaginado, Martín? Me extraña. Qué alegría verte y me emociona porque hemos vivido cosas muy, muy fuertes juntas. Mira, te emociona algo también. No lo había visto, la verdad, Y aparte él particularmente se comportó muy bien conmigo. Yo viví una época en Estudiante muy bonita, pero antes de esa época linda, yo estuve 3 o 4 meses sin jugar y fue uno de los que me abrió las puertas y con su alegría. Bueno, es un amigo del fútbol, Martín, te aprecio un montón. Gracias por estar.
2: Bueno, ahí está, en su nueva faceta de periodista, Martín Palermo. Le hizo una pregunta que lo emocionó al técnico de la selección. Compartieron plantel en el año 1996 y 97 en Estudiantes de La Plata, claro. Cuando Scaloni era un chico y Palermo ya era un referente de ese equipo.
0: Y la selección en el 2010.
2: Y en el 2010, en el 2010 Scaloni no fue al Mundial.
0: Ah, no fue, 2006.
2: Fue Palermo.
0: Claro, no estuvo.
2: Pero se hizo muy amigo de él porque, como decía Scaloni, tuvo una lesión en su momento cuando llegó a Estudiantes. Y Palermo, referente de ese equipo, se ve que lo ayudó mucho para poder salir adelante. Después él se fue a La Coruña, Palermo a Boca, y ambos triunfaron en su carrera futbolística. Pero un tierno momento y también de emoción, por supuesto, demostrando que es bastante sensible Scaloni, ¿no? Cuando pasan estas cosas, porque en el Mundial pasado también lo vimos muy emocionado. Y bueno, palpitando ya lo que va a ser el debut de hoy, Scaloni emocionado en la conferencia.
1: Gracias. Lucre, en el espectáculo, ¿qué destacamos?
5: Bueno, lamentablemente no me voy a alejar mucho del Mundial, pero en el mundo del espectáculo hay una tarotista muy famosa. Ajá. De famosas como Jessica Sirio, Luli Salazar, Isabel Macedo, Miriam Caleiro, se llama. ¿Qué hizo predicciones sobre qué? Sobre el Mundial. Acá les pasamos.
6: Bien, gente, ahora que estoy un poquito inspirada acá, llegando al obelisco, sí, quiero hablar unas palabras sobre el Mundial. Yo ya tengo más o menos la predicción del Mundial. Yo fui, bueno, como todo el mundo sabe, la tarotista que predijo que Argentina iba a ser campeón hace 4 años atrás. Resulta que este año van a pasar muchas cosas, ¿eh? Yo ya predije, puede haber catástrofe en Estados Unidos, van a lanzar un virus, va a pasar un montón de cosas. Unido puede haber por el tema de que, bueno, esto sabemos que es todo un negocio y el Mundial y todo. Y no voy a decir quién va a ganar, si juegan va a ganar Países Bajos, pero parece que se va a suspender el Mundial por todo lo que va a pasar.
5: Bueno, les dejo un besito, me voy a hacer el cilíndrico. Saludos para todos.
0: Pero tranquila predicción.
5: Tranqui. Varias cositas tiro ahí.
1: Hongo atómico, faltó, no sé. No.
5: Ir un País Bajo y con el caso de que termine sería uno de los ganadores Países Bajos.
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1: Otra vez el usuario rehén de la pelea por la plata del transporte.
0: La FETAP, en nombre de Cibus, Coniferal y Solbus, se queja porque el municipio no les reconoce en los subsidios el aumento del gasoil ni de la paritaria de UTA.
1: La escalada es un clásico. Primero avisan que pagan aguinaldo en cuotas, vienen las asambleas, los paros y el municipio afloja.
0: ¿Se repetirá la historia?
1: ¿Qué está pasando?
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13: Hora 11:34 minutos, la temperatura 11 grados 8 décimas, humedad 71%. Una legisladora porteña de Axel Kicillof, que juró lealtad absoluta por Cristina, ahora la critica duramente. Se trata de Berenice Yáñez, actual dirigente del espacio que lidera el ministro bonaerense Andrés Cuervo Larroque. Yáñez dijo que la expresidenta ahora jode bastante las pelotas.
14: Nosotros somos el país que cuando no hay un faro lo encontramos, porque somos nosotros. Y estoy convencida, compañero, que un pueblo que nos dio a San Martín, a Rosas, a Perón, a Eve, a Néstor, a Cristina, por más que ahora esté bastante equivocada y juega bastante las pelotas, y que nos dio un Axel, compañeros, somos el mejor pueblo del mundo, vamos a salir adelante, salud al pueblo argentino.
13: Comerciantes del rubro afirman que cayó la venta de televisores respecto al mundial pasado. Sin embargo, la comercialización aumentó 50% comparado con el año pasado.
15: Cayó la venta de televisores a pesar de la demanda que existe por el campeonato del Mundial de Fútbol. De acuerdo a lo que indicaron desde la Cámara de Electrodomésticos, los precios rondan entre 1.000.000 pesos, un televisor de 65 pulgadas, hasta 400.000 pesos, algo más barato. La gente busca financiación. La venta cayó en relación al último campeonato mundial de fútbol, Luis Méndez. Así lo confirmó para Radio Mitre.
16: Con mundiales anteriores yo te diría que los otros mundiales tuvimos mejores ventas, eso es indudable. Pero si lo comparamos con el año pasado, digamos en el interanual, hemos tenido un 50% incremento en el rubro de televisores. Pero convengamos que el año pasado fue un año malo. Así que bueno, ese 50% está bien, es una... una venta bastante significativa, pero no lo que uno espera, siempre quiere un poco más. Lo que notamos también es que no hay un recambio tecnológico como en otros casos, en otros mundiales, que salía el 4K, por ejemplo, el mundial pasado. Pero en este mundial lo que vemos es que la gente, por ejemplo, se vuelca a pantallas más grandes, de 60, 65, 75 pulgadas.
15: El comprador, para tratar de aprovechar precios, decide pagar en efectivo desde el centro Leonardo Guevara. 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
13: Comienza a delinearse la formación inicial de la escaloneta para el partido debut de esta noche ante Argelia.
17: Selección Argentina, de acuerdo a las informaciones preliminares desde el búnker del combinado nacional, Lionel Scaloni se inclinaría por Lisandro Martínez de zaguero central y no por Nicolás Otamendi, a pesar de que ayer fue la conferencia de prensa. El técnico del combinado nacional albiceleste confía un poco más en la salida de Lisandro Martínez por izquierda ante un lateral izquierdo como Facundo Medina, que por naturaleza no es lateral clásico, y de esa forma obtener un poquito más de salida. No está confirmado, pero todo indica que el ex Newell's, Defensa y Justicia y Manchester United estará desde el arranque. La formación: Dibu Martínez el arco, Nahuel Molina, Cuti Romero, Lisandro Martínez y Facundo Medina, Rodrigo De Paul, Alexis McAllister, Enzo Fernández y Thiago Almada, Lionel Messi y Lautaro Martínez, los 11 del debut ante Argelia, hoy a las 22 en el estadio Arrowhead en Kansas City. Informó Mundial de Fútbol 2026, desde Kansas City, Federico Helic, Mitre, Informa Primero.
13: La temperatura 11 grados 8 décimas, humedad 71%, hora 11, 38 minutos.
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32: Vení, prepara el fuego, asqueroso.

0: muchos dirán eso. Hola, Leo, ¿cómo estamos? ¿Cómo va la venta en el mercado?
1: Hola, Laura, ¿cómo estás? ¿Qué tal? Buen día.
0: ¡Feliz cumpleaños, señor Leo Guevara!
1: Muchas gracias. Todos invitados a casa.
0: Ahí guárdese una costillita para celebrar esta noche.
2: Mata frito, mobilero.
3: Costillar, creo que le regalen un costillar ahí.
0: Pilla, usted total para pedir, pilla.
1: La hubiera hecho en nota. Si esta nota la hacía en vivo,
0: sí.
1: Le garroneaba un costillo.
3: Está fácil para garronear un costillo.
0: Está fácil, ¿no? Vamos por algo más baratillo.
1: La pata de un cabrito, algo.
3: Eso sí.
1: Bueno, muchas gracias por los saludos. Hasta costillar. Han pedido, han encargado en algunos. Vos sé que en alguna carnicería los clientes fijos ya desde anoche están haciendo el pedidito para que les guarden, porque hoy a la mañana buscan por el tema de que tienen miedo de que se queden sin. Fui a consultar carnicerías. Viste que está la carnicería que te vende un manjar, y está la otra que es medio cartón de la carne, hay que decir la verdad. Bueno, todas están vendiendo, no se pueden quejar, hay público para todo. Va a haber asado para todo en el Mercado Norte a esta hora. Mucha gente, mucha venta, inclusive hasta los carniceros están con la camiseta de la selección cortándote el bife. Bueno, escuchá la nota que hacíamos recién.
4: Un poquito el asado vuelta y vuelta, como decía con un compañero, que la tire costilla finita, tipo banderita, el bocado ancho, la faldita, algo rápido.
5: ¿Han notado que se ha incrementado la venta por el tema del Mundial, los horarios, los partidos?
4: Y el día sábado sí ya se notó, mucha gente buscando el asado desde el sábado.
5: Bueno, ¿y hoy?
4: Y hoy también, hoy sí, el que viene buscando el tema del asado.
5: ¿Queda asado, no queda asado?
4: Sí, sí tenemos, pero estamos bien abastecidos con ese tema, así que no va a faltar.
5: ¿Cuánto sale pedir, por ejemplo, consulto? ¿Te han pedido costillar, me decís?
4: Costillar, sí.
5: ¿Cuánto sale un costillar?
4: Y la costilla yo vendo de ternera, te sale 24 el kilo. Y bueno, un costillar tiene 5 kilos, más o menos.
5: ¿Para cuánto eso?
4: Y la costilla rinde poco, van a ser la costilla para un costillar de 5 kilos para 9 personas, 8 personas.
5: Bueno, ¿precios cuánto el asado?
4: Y tenés de 20 a 24, como te saca el
1: colega. Impresionante, 20 a 24 el precio. Es impresionante el argentino, como a cada cosa que es eufórico, que quiere alentar y demás, le pone el toque gastronómico.
0: Claro.
1: Todo tiene que ver con la comida y con la bebida también. Sí. Y un dato que cuento desde la calle, así muy rápido. Recorriendo el centro, bueno, hace cuenta que han regado y han aflorado por todos lados vendedores ambulantes con la banderita.
0: Ah, sí, yo también vi en las rotondas y demás, sí. Bueno, ya todo celeste y blanco a tono del Mundial, bueno, el clásico
1: para los que van a alentar a la selección. Y bueno, acá nos quedamos nosotros en el mercado. Estaba viendo porque el próximo partido de la selección creo que cae al mediodía, me parece,
3: claro, ¿no? El lunes que viene, 2 de la tarde.
1: ¿Qué va a pasar con la tensión en el mercado?
0: Y en mediodía en Mitre nos haremos un asadito también, ¿por qué no? Podría ser.
1: 24 el kilo de costillar. De
0: bueno, vamos a ver cómo lo financiamos, en cuota capaz. Gracias, Leo.
1: Hasta luego. Un kilo le puedo garronear de acá, no hay problema.
0: Hasta luego.
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0: Bueno, es un clásico cuando hay arreglo paritario y hay que empezar a pagar los aumentos cuando sube el combustible, en este caso el gasoil, 35% desde que se desató la guerra. Y bueno, la FETAP fue a golpear las puertas de la municipalidad pidiendo más plata. Enrique Divo es abogado especialista en transporte. Hola, Enrique, ¿cómo te va? Buen día.
7: Hola, Laura, equipo, ¿cómo andan? Buen día.
0: Bueno, otra vez, ¿qué está pasando?
7: Bueno, primero hay que decirle al usuario que se quede tranquilo, que de acá al sábado, que es cuando tiene que estar depositada en la cuenta de los trabajadores el aumento, faltan 3 días. En 3 días, en materia de este tipo de negociaciones, pueden pasar un montón de cosas. Seguramente acá la solución, la llave, la solución tiene el municipio, está claro, y municipios sin fondos, que seguramente acudir a la provincia para que adelante plata y salir de este embrollo en el que se metió solo.
0: ¿Por qué se metió solo?
7: Y bueno, a ver, y porque esta negociación, acá vienen de negociaciones en el Ministerio de Trabajo, FETAP y UTA hace varios días. Ambas partes fijaron posiciones, invocaron sus derechos y ya anunciaron las medidas que iban a tomar. Lo que me llamó poderosamente la atención, que tanto la cartera del trabajo como las partes involucradas no hayan pedido desde el primer día de audiencia se cite a participar a la municipalidad. A ver, todos los reclamos conducen a Roma, y Roma es la municipalidad. Es la municipalidad, conforme lo que viene denunciando FETAP, que tiene que cumplimentar los contratos precarios que ha suscrito con cada una de las empresas.
0: Uh-huh. ¿Y de qué plata estamos hablando? No, porque yo sacaba la cuenta y miraba el aumento último del 27 de marzo. Se paga el kilómetro recorrido, bueno, lo hemos hablado otras veces, hasta junio del año pasado la municipalidad pagaba el 9.31, es decir, pagaba los salarios. Cambió la metodología, ahora paga por kilómetro recorrido casi 4.800 pesos. Pero la provincia paga por kilómetro recorrido 2.600. ¿Por qué paga tanto la municipalidad?
7: Y los costos... Y bueno, hay otra cosa que también ya lo vamos a hablar, pero vos fíjate que no se habló nunca más de aumento de boleto. FETAP no habla más de aumento de boleto. FETAP habla solamente de aumento de kilómetros recorridos. ¿Por qué pagamos más? Bueno, el incremento salarial de UTA, que en los papeles aduce un 12,38, en realidad si vos le agregás los viáticos, que son no remunerativos, estamos hablando de un 18%. De enero a abril se han pagado cifras fijas no remunerativas, y los incrementos de kilómetro recorrido el municipio lo viene adeudando hace dos o tres meses, que no le ha incrementado a las empresas. ¿Por qué se paga más? Bueno, la minuta de costo del TUP es superior a...
0: Pero sí, perdón, el combustible le vale a todos el mismo precio, ¿no? O sea, no, las interurbanas no van a pagar un combustible más caro de lo que paga el urbano. El acuerdo salarial no dista demasiado. El mantenimiento, los repuestos, el costo de los colectivos es más o menos parecido. ¿Por qué la ciudad paga tanto?
7: También entendamos que hay otras variables que vos tenés que tomar, Laura. El tema de frecuencia, servicios, no es el mismo. No podés comparar. En materia de interurbano, se paga casi pleno con tarifas altísimas, y interurbano ha reducido frecuencia de manera notoria. Acá en el municipio, el TUP, las exigencias son otras. Los servicios y la frecuencia está obligada a darla con día y horario, o sea, eso no se ha disminuido en lo más mínimo. Por eso FETAP está diciendo que no voy a pagar, y no solamente que no voy a pagar, sino que voy a reducir la frecuencia. Esa es la realidad. Lo que estamos hablando de que hay que volcar en el sistema, yo hice un número muy en el aire de por lo menos 2.500 millones de pesos, que no es poco, ¿no? A lo que ya viene poniendo el municipio.
0: Yo ya
7: perdí el número, te lo digo con absoluta franqueza, yo ya perdí el número con el cual asiste la provincia al sistema, el municipio del TUP, porque hemos hablado de 9.000, 12.000, hoy no sé cuánto se irá, porque no nos olvidemos cómo está compuesto, ¿no? Solamente la tarifa en el TUP, solamente el 30% de lo que compone la tarifa es lo que paga el usuario, lo demás es todo subsidio y planes.
3: Enrique, ¿cómo andás? Rolo Pedrotti te saluda. ¿Cuánto influye a esta situación el hecho de que no se avance en la nueva licitación, en los pliegos? ¿O no tiene nada que ver?
7: No, todo tiene que ver con todo. A ver, tenemos que acostumbrarnos y ya terminar de convencernos de que con el actual gobierno municipal vamos a vivir casados con los contratos precarios hasta que termine la gestión. Y ya hemos hablado muchas veces de experimentar con empresas que no conocían el sistema de transporte urbano en Córdoba, que es el segundo sistema más importante del país, por jurisdicción, por kilómetros, por cantidad de usuarios y muchas cosas más. Bueno, en el medio de todas estas improvisaciones, se van dando estos accidentes, que esto se podría haber evitado si las tres partes que están vinculadas a esta pata, a esta mesa del transporte, se hubiesen sentado a conversar un mes antes y no llegar hoy a tres días que hay que pagar con una eventualidad y una medida de fuerza. Insisto, yo estoy convencido de que la plata va a aparecer y que el sábado va a haber transporte. No puede el municipio soportar un paro de transporte este fin de semana. Ese es mi pensamiento.
0: ¿Crees que hay margen para actualizar la tarifa? Porque esa sería otra salida.
7: Bueno, estamos aquí todo. A ver, lamentablemente todo tiene una connotación política, Laura, y vos lo sabes mucho mejor que yo. Venimos con un municipio muy golpeado por hechos recientes, que como dije recién son de público notorio y no está en mí tener que explicarlos acá en esta nota. Si vos me preguntas a mí, ¿un aumento de tarifa sería una solución? Por supuesto que sí, que sería una solución. Son fondos genuinos, son fondos que no vienen del erario, de tanto sea del municipio como de la provincia. Pero bueno, FETAP también tiene una posición bastante caprichosa. Dice, sosteneme el aumento de los kilómetros recorridos por contrato precario, pero ni se te ocurra hablar de aumento de boletos, porque si ya venimos castigados de fines del 2025 con merma de usuarios en el servicio, que se fue incrementando en el 2026, me ha aumentado el boleto y me va a bajar la cantidad de pasajeros. Entonces, bueno, es como que es un acorralamiento que está padeciendo el municipio. Y bueno, va a tener que salir a solucionarlo de alguna manera.
0: Ahora, este acorralamiento que decís vos, ¿no? ¿Hasta cuándo?
7: Porque... Eterno, Laura. Así funciona el sistema. Así funciona. No podemos ni siquiera discutir de qué es porque no tenemos más subsidio del año 2024. Tenemos que empezar a trabajar con un plan integral de transporte sin subsidio.
3: Pero que vos decís que todavía se sigue pensando en que en algún momento el subsidio va a volver, ¿es así?
7: Imposible, inviable. No, con este gobierno y con el que venga. No puede haber más subsidio, no va a haber más subsidio. De hecho, a ver, no hay subsidio de la nación. La provincia y el municipio están subsidiando. A ver, el boleto educativo gratuito, el boleto obrero social, son asimetrías de subsidios. Está claro, esta plata que hay que poner, estos más de 2.000 millones de pesos, de algún lado tiene que salir. Y seguramente, como te dije, la provincia va a asistir al municipio. Entonces, hay que empezar a trabajar en un proyecto a largo plazo de licitación de transporte, con el transporte que realmente podemos brindarle a la gente.
0: Así sí, y también hay que pensar en algo que sea con mejores opciones para el usuario, y que también pueda abaratar los costos, como por ejemplo hay algunas poquísimas unidades de GNC. No digo el eléctrico porque es mucho más caro el coche comprarlo, pero en el mundo ya van al eléctrico pensando en la menor contaminación y demás. Pero estamos en un sistema, Enrique, donde el 30% es financiamiento genuino. Es decir, es el usuario que paga su boleto. El resto es boleto educativo, boleto social, subsidio de la municipalidad por kilómetro recorrido. Es como que vos lo preguntás, bueno, y te dicen, no, en el mundo lo subsidian.
7: Yo, sí, en las grandes capitales, y lo hemos hablado en alguna otra nota, en las grandes capitales el transporte sí tiene un fuerte subsidio por parte del Estado. Es cierto, es real. Acá lo hubo, no lo hay más, y no lo hay más, como te dije, a medias, entre comillas, porque el subsidio sigue estando con la SUBE también. No nos olvidemos que acá la SUBE también se utiliza, que también es parte del subsidio. Pero bueno, hoy la problemática es, cada vez que haya una paritaria, haya un aumento salarial, vamos a volvernos a sentar a discutir lo mismo, Laura. Que no se ponen de acuerdo, que una amenaza con una cosa, que otra amenaza con otra, y bueno, y tiene que salir la municipalidad a ponerle plata, que no le queda otra, que va a tener que poner, si no el sábado va a haber paro. No creo que haya paro, ¿no? Te lo vuelvo a ratificar eso. No creo que haya paro.
0: Muy bien, gracias, Enrique, un abrazo.
7: Te mando un abrazo grande, Laura. Saludos a todos. Chau.
0: Enrique Divo, abogado especialista en transporte.
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20: Hora 12, un minuto, la temperatura en Córdoba capital 15 grados dos décimas, la humedad 59%. Volvió a caer la actividad metalúrgica. Se derrumbó 5,1% interanual en mayo y 1,4% respecto a abril. En tanto que en lo que va de 2026 acumula un retroceso del 6%. El sector clave para la industria sigue operando en mínimos, ya que la utilización de la capacidad instalada se ubicó en el 39,8%. Ese número significa que 6 de cada 10 máquinas están inactivas. Así se desprende del último informe de la Asociación de Industriales Metalúrgicos de la República Argentina. El femicidio de Agostina, lo reiteramos, ya declara Claudio Barrelier.
21: Claudio Barrelier, el principal acusado por el femicidio de Agostina, ya se encuentra en tribunales declarando, siendo indagado por el fiscal Raúl Garzón. El fiscal lo acusa por el momento de homicidio agravado en un contexto de violencia de género, es decir, femicidio, aunque le podría agravar los cargos. Podría ser el de abuso sexual y homicidio criminis causa, al menos. Eso han pedido desde la querella. El abogado Carlos Nash, el abogado que representa a los abuelos de Agostina, es lo que pidió sobre Barrelier. También hay expectativas expectativa para saber si Claudio Barrelier va a declarar o no, aunque se estima que va a negar los hechos y se va a abstener de declarar. Así, el abogado defensor, el defensor oficial, el doctor Jorge Cassini, puede acceder al expediente. Recordemos que mañana van a declarar los otros dos detenidos. Se trata de Osvaldo Faceta y Soledad Andriani, acusados de encubrimiento agravado, pero lo reiteramos, ya está en tribunales para ser indagado Claudio Barrelier por el femicidio de Agostina. Mariano Nievas, Mitre informa primero.
2: En la previa al debut de la selección en el Mundial, creció la venta de asado.
5: En las últimas 24 horas ha crecido enormemente la demanda para comer asado esta noche. El partido de la selección a partir de la hora 22 impulsa que la gente venga al Mercado Norte, a los puestos, a comprar. En algunos casos también han encargado con antelación para evitar que se terminen los cortes principales, los que tienen más venta y más salida. A esta hora en el Mercado Norte se vive la previa del partido, colores celeste y blanco, y hasta los carniceros se pusieron la camiseta de la escaloneta.
4: Un poquito el asado vuelta y vuelta, que la tiene costilla finita, tipo banderita, el bocado ancho, la faldita, algo rápido.
5: ¿Se ha incrementado la venta por el tema del Mundial, los horarios, los partidos?
4: Y el día sábado sí, hace nota, mucha gente buscando el asado desde el sábado.
5: Bueno, ¿y hoy?
4: Y hoy también, hoy sí, el que viene buscando el tema del asado.
5: ¿Queda asado, no queda asado?
4: Sí tenemos, pero estamos bien abastecidos con ese tema, así que no va a faltar.
22: Y la costilla, yo vendo de Tarlea, te sale 24 el kilo. Y bueno, un costillar tiene 5 kilos más o menos.
4: Por ahora, acá yo viene el horario este de la 10 de la noche, así que yo creo que hoy se va a mover mucho en la tarde también.
5: Desde el Mercado Norte, Leonardo Guevara, Mitre informa primero.
2: La temperatura 15 grados, 2 décimas, humedad 59%, hora 12, 4 minutos.
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6: Buenos días, ahí tiene la inutilidad de estos dos gestiones municipales, dejando circular las aplicaciones, cayeron los taxis, cayeron los remis, y acá estamos con un sistema de transporte que viene cayendo también.
7: Sí, a ver, en algún punto la existencia del Uber, de los taxis que y remis que funcionan con las aplicaciones han suplido el hueco que dejan los colectivos, o porque la frecuencia no es la deseada, o porque no le sirve al ciudadano el recorrido que plantean. Si vos te querés mover de un barrio a otro, esas líneas circunvalares, que son las 600, hoy no existen, hay que ir al centro o hay que ir a algún punto, y eso lleva mucho tiempo, mucha plata, y por ahí es más fácil y es más barato incluso tomar un Uber, ni te cuento si son más de dos personas. Seguro que el Uber te va a convenir más. Con lo cual, eso que fue tan combatido, y que es cierto, Pacerini, por indicación y por presión de la justicia, lo terminó aprobando, algo que no había querido hacer ni Yarlora ni Mestre en su momento, hoy le está haciendo de salvavidas para un sistema que deja mucho que desear. El punto, y yo lo vengo diciendo hace muchísimo tiempo, es que le ponemos mucha plata. No tenemos con exactitud cuánta, porque el municipio no muestra los números. Pero sí hay un dato de el kilómetro recorrido. Es decir, a cada colectivo el municipio le paga un monto por el kilómetro que hace. Vaya lleno o vaya vacío. Algo que hemos dicho muchas veces que es absolutamente nocivo para el sistema. Hay que pagar por cada usuario que se sube. La nación paga para aquel que tiene la SUBE, la provincia paga para aquel que tiene los boletos sociales, especialmente el educativo. Ahora, el que paga, porque se sube y paga los 1.700 y pico de pesos, además, por cada kilómetro que hace ese colectivo, vaya con uno, con 10 o absolutamente lleno de pasajeros, el municipio paga 4.800 pesos. Eso es 80% más alto de lo que paga la provincia por el interurbano. Ahora, preguntamos, ¿cómo hacen esa ecuación? Bueno, está bajo siete llaves, porque acá no interviene el ERSEP. Es una ecuación entre las empresas e Ingaramo y la municipalidad y demás, que uno piensa, los neumáticos les cuesta lo mismo a todos, el gasoil a todos. Puede ser un poco más caro el salario de la UTA acá que el que tiene ahorita, pero los repuestos van a los mismos lugares, los colectivos son más o menos los mismos. ¿Por qué semejante diferencia de precio? Bueno, esa es la pregunta que hoy todavía no podemos responder. Mati.
8: Laura, me encanta que piensen así de nosotros. ¿Por qué digo esto? Porque ayer España fue una de las decepciones, si se quiere, de esta primera
7: fecha. Sí, todos los PRODES perdidos.
8: Fecha. Rompieron todos los PRODES con el empate ante Cabo Verde. Pero los colegas...
7: 0-0.
8: Sí, 0-0 mal. Pobre partido. Sí tuvieron situaciones, pero el arquero Bocini, el arquero caboverdiano, fue la figura. Pero de todas formas, quiero hablar sobre una de las opiniones que dio uno de nuestros colegas, vamos a decir, un colega nuestro español, Paco González, que no nos trato bien cuando hablo de la selección argentina y la posibilidad de que se enfrenten 16avos de final, porque al empatar España hay probabilidad de que salga segundo, y dice que si Argentina salga primero se puedan cruzar. Lo vamos a escuchar.
9: España pilla a Argentina, acaba con Argentina, o sea, destruye a Argentina. No, no seas ya, cagón. Argentina ya, no pasó, existe pero... en este mundial, no va a llegar ni a cuartos, bueno, nada.
8: Bueno, ahí está.
7: ¿Quién es él?
8: Paco González, periodista reconocido de una de las cadenas más importantes de periodistas españoles,
7: muerto,
8: de la cadena COPE, que dijo eso.
7: ¿Qué de habló de España? ¿Qué dijo de la selección propia?
8: No, dijo que obviamente el partido fue fue muy flojo, que no tuvieron rebeldía en ataque y que por eso no pudieron ganar el partido, pero que confía en que van a salir adelante, que fue solo un traspié y que quiere cruzarse con Argentina. Ojalá nos crucemos contra España y les demostremos realmente por qué nosotros tenemos tres mundiales y por qué ellos solamente tienen uno solo. Uno, y que si no fuera por ese 2010, Laura, creo que estarían... Pero
7: tampoco nos hagamos los cocoritos, ¿no? Porque el resultado ayer... ante sí. Cabo Verde es un problema para la Argentina, porque eventualmente nos podremos cruzar con España.
8: Pero dámelo, Laura, que juguemos con España. España, Laura, España hoy no es, pero ni de cerca
7: pero
8: mejor que Argentina.
7: Pero vos mismo dijiste que España y Francia eran los grandes favoritos.
8: Es favorito, no deja de ser favorito. Pero Argentina, en un partido mata-mata con España, le tira la camiseta y estoy seguro, Laura, que le gana. No te quepa ninguna duda.
7: Dame un poquito de esa confianza que me gusta.
8: Por supuesto. Lo mismo decíamos con Belgrano. Entonces ahora hay que decirlo con Argentina. Está bueno, a mí me gusta que ellos hablen así de nosotros, porque si después nos cruzamos y la selección le demuestra realmente la historia que tiene Argentina, vamos a ver qué dicen después de haber dicho lo que
7: gracias,
8: están diciendo.
7: Gracias, Matías.
9: No existe en este mundial. No va a llegar ni a cuartos. Bueno, nada.
7: Ese audio, porque cuando pasemos de cuarto, ahí está, le mandamos lo
8: a
7: ponemos
8: Paco
7: en
8: González.
7: Línea a Paco González,
8: es
7: mi primo.
8: Sácalo, sí.
7: Laura, con Uber y similares no hay forma de que vuelva a tomar un colectivo, lo tomo en la puerta de mi casa, me deja exactamente a donde voy, el precio es el mismo y no estoy horas esperando un colectivo, dice Carlos.

0: Dice por acá, estoy haciendo lasaña de queso y espinaca para esta noche. Dice Noelia, yo tengo pensado hacer una colita de cuadril con puré de batatas. Qué lindo, qué rico, Noelia. Pero bueno, la clásica, la que no falta, es la picada. La picada, porque ahí es fácil.
1: La que tenemos todos los viernes.
0: La que tenemos todos los viernes, que es de los muchachos de La Picada. Bueno, en línea Javier Grassi de La Picada. Hola Javier, ¿cómo estás? Buen día.
2: Hola Laura, ¿cómo estás? Buen día.
0: Bueno, ¿cómo les están vendiendo más de lo habitual? ¿Se nota el síntoma mundial?
2: Se está vendiendo más de lo habitual. La gente se prepara para la alegría, para la selección.
0: ¿Eso se compra hoy? ¿Se compró ayer? ¿Cómo viene?
2: Y mira, se empieza a comprar un poquito antes y, como siempre, llega a último momento y la gente se predispone más, sí. A última hora es como que es la compra rápida.
0: ¿Qué tiene que tener a tu gusto y al gusto del promedio de los que de los clientes una buena picada? ¿Qué tiene que tener?
2: Y bueno, una buena picada en Córdoba, el salame es infaltable, el salamín.
0: Sí.
2: Que tiene que ser de la colonia o de un cativo, tiene que tener un buen jamón crudo, un buen queso.
0: Bien.
2: Un queso picantito lindo, unas buenas aceitunas.
0: ¿Un poquito de nuez, de fruto seco, o eso ya es demasiado exquisito?
2: Y bueno, ahí ya nos tiramos a un poquito gourmet, pero sí, no falta eso. La gente compra y surte bastante bien todo.
1: Eso, bien variado, ¿no? ¿Son lo que sí. lo que te llevan o son más específicos, más salamín y queso, que es quizás un poco lo que más tradición tiene?
2: El fuerte es el salamín y el queso, sobre todo el salamín. Pasa que el cordobés tiene esa inclinación hacia los encurtidos que tenemos, que son muy buenos aquí en Córdoba.
0: Claro. Y más o menos, una picada, supongamos, para seis, ¿no? Una familia, alguno que se sume. ¿Cuánto puede estar costando?
2: Y mira, una picada para seis, para que piquen seis, estamos hablando de unos 30.000 pesos.
0: Ah, bueno.
1: Sí, dividido 6.
0: Está bien. ¿No? Y se acompaña con cerveza, con vino, gaseosa, ¿qué es el clásico?
2: Cerveza, vino y gaseosa, en ese orden.
0: ¿En ese orden?
2: En ese orden, tal cual.
0: Bien. Tal cual. ¿La cábala para hoy? ¿Hay alguna?
2: La cábala para hoy, por el horario no vamos a cumplir con la cábala que tenemos en el local, que es ver los partidos dentro del local, que fue lo que hicimos todo el mundial anterior.
0: Ah, claro.
2: Por el horario no, pero bueno, vamos a arrancar con la cábala la semana que viene, que nos toca horario laboral, digamos.
1: Está bien. ¿Y hubo alguien ya que te ha dicho, si hoy ganamos te vengo y compro exactamente lo mismo que compré?
2: Hay gente que se aferra mucho a la cábala, ¿sí? Hay gente que se arma el pedido puntual y lo repite todo el mundial.
0: Bien. Javier, muchísimas gracias. Un abrazo.
2: Por favor, a ustedes.
0: Javier Grassi de La Picada, allí en la Octavio Pinto al 3200, es quien nos banca todos los viernes con La Picada de mediodía. Leo Arnaiz es de Carnicería La Cabaña, allá en la Monseñor Pablo Cabrera. Hola, Leo, ¿cómo estás? Buen día.
3: Hola, Laura, buen día.
0: Bueno, en el mercado centro de la ciudad había mucha demanda de asado. ¿Cómo va en tu local?
3: Gracias a Dios, muy bien, Laura. Desde ayer estamos entregando pedidos, la gente ha hecho pedido con anticipación, así que estamos, gracias a Dios, muy bien.
0: Te dicen, esto mucho es asado. Para el Mundial.
3: Para el Mundial, sí. La gente hoy, como es a las 22, va a comer un asadito, muchos choripanes también, hay gente que ha encargado mucho chorizo.
0: Más simple, para que el asador no se complique tanto.
3: Para que no se complique tanto y pueda ver el partido, por supuesto.
0: Claro. ¿Cuáles son los cortes más pedidos, más elegidos?
3: Y vamos más por lo clásico, la costilla, el vacío, el matambre. Se está volcando mucho por ese lado la gente. Sobre todo el vacío. Mucha demanda de vacío.
0: ¿Sanguchito vacío habrá por ahí?
3: Puede ser, sí. Sanguchito de vacío. También bondiolita, unos sanguchitos de bondiola.
0: Está bien. Compramos. ¿Ha bajado la carne, Leo, un poco?
3: Aún no. aún no ha bajado un poco la carne, sigue mismo precio.
0: Está bien, porque veíamos que en Liniers algo ha bajado, el 10%. Habrá que ver, se vendía poco, ¿no?
3: Se ve, sí, había bajado la venta por el precio. Aún no se ha visto reflejado en el gancho. A lo mejor de acá a unos días sí baja un poco. Si ha bajado en Liniers, seguramente
0: claro,
3: va a bajar al gancho.
0: Bueno, y si hoy hay asado la noche, el lunes que viene, 2 de la tarde, un clásico, va a haber asado seguro.
3: Va a haber asado seguro, por supuesto que sí.
0: Bien, estamos, gracias Leo, un abrazo.
3: Muy amable Laura, que tengas buen día.
0: Gracias, Leo Arnaiz de Carnicería La Cabaña, ahí en la Monseñor y Fray Luis Beltrán. Bueno, una mirada de lo que pasa de las ventas, de cómo los argentinos nos preparamos para el debut de la selección argentina.
1: Sí, que por suerte hoy, al ser a las 10, podés hacerlo 8 y media, prender fuego a las 8, 8 y algo, comer
0: tranquilo y en la sobremesa ya todos.
1: En el caso nuestro va a ser así. No me gusta a mí comer durante el partido, por ejemplo.
0: No.
1: Cuando es más temprano, picadito, de último. Sí. Pasa un poco más. Ahora, si es ya 10 de la noche, puedo comer antes, comes 9. Puedo
0: comer antes, de última el
1: postrecito en el entretiempo.
0: El postrecito en el entretiempo, compro, dale.
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12: Buenos días, Laura. Estoy escuchando este tema del transporte y, bueno, le sigue la muela doliendo con esta historia. Yo no sé qué tanto subvencionan estas empresas que son privadas, Cibus, Solbus y Conifera, son empresas privadas y no les sirve

0: sexual y alevosía. Es la nueva imputación, todo en un contexto de violencia de género, es decir, femicidio, es la imputación que ahora pesa sobre Barrelier. Jorge Cassini, el abogado oficial, el abogado defensor de Barrelier, esto decía hace minutos al salir de la indagatoria.
1: Sí, de la declaración de Barrelier, ¿cómo le va a entender
2: que no me quiero caer en la escalera?
3: ¿Ha declarado Barrelier?
4: Se le tomó declaración a Barrelier, ha negado los hechos que se le atribuye y se abstuvo de continuar declarando.
1: Lo negó. Lo que ¿qué decir. Hechos le atribuye el fiscal? ¿Cuál es el delito?
4: El delito que le atribuye es de homicidio triplemente calificado.
1: ¿De qué son las calificaciones?
5: ¿La imputación ahora?
4: La imputación es de homicidio triplemente calificado.
1: ¿Cuáles son los agravantes, doctor?
4: Bueno, eso es parte de la investigación del fiscal.
6: ¿Van a llamar de nuevo a indagatorio?
4: No se me ha informado.
5: Doctor, ¿usted le pidió que él declare, que diga la versión final?
4: No me corresponde pedirle que diga ni que declare ni que nada. ¿En qué sentido?
5: Anímicamente.
4: No sé, bien no lo veo, pero...
6: Doctor, no sé. Finalmente, ¿con él qué le ha dicho, qué siente él en este momento?
4: No es algo que se pueda transmitir eso.
1: Los calificantes, el fiscal entiende que hubo abuso sexual, hay homicidio criminis causa, ¿puede dar algún detalle sobre esa calificación?
4: Precisamente son los calificantes que está mencionando el fiscal. Alevosía, criminis causa y femicidio.
3: ¿Qué quiere decir no verlo bien?
4: No se lo ve una persona feliz, si me preguntar.
5: Doctor, ¿y cómo sigue el proceso ahora? ¿Él vuelve a la cárcel o tiene que hacer alguna cuestión, algún trámite más aquí?
4: Entiendo que no tendría otro trámite que hacer, no se me ha notificado otra cosa.
0: Bueno, hasta ahí, Laura, la palabra y lo que decía Jorge Cassini, el abogado defensor oficial de Barrelier, lo más importante, insisto, negó los hechos, se abstuvo de declarar y el homicidio triplemente calificado es lo que ha dispuesto el fiscal Raúl Garzón para Claudio Barrelier, que, bueno, seguramente en instantes ya va a ser nuevamente trasladado a la cárcel.
7: O sea, no declaró nada, por lo que sabemos.
0: No, nada. No
7: dijo escuchó nada. El agravamiento de su imputación.
0: Negó los hechos y se abstuvo de declarar. Eso es a lo único que hizo. No se explayó, no declaró, no contó ningún detalle. No se defendió tampoco. Bueno, es decir, había alguna expectativa, Laura, a ver si finalmente declaraba, si decía algo, si confesaba, si daba algún detalle. No, literalmente se abstuvo, negó los hechos y, bueno, el fiscal ahí le notificó del agravamiento de su situación. Para mañana se espera la declaración de los otros dos imputados.
7: Muy bien, gracias, Pachi. Hasta luego.
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7: Todos cómplices del apriete, dice Gabriel, UTA, FETAP, Municipalidad, todos los años hacen el jueguito. Hay kilómetros de recorridos de colectivos que la gente no entiende. Por ejemplo, la línea 31. La gente no lo toma porque demora una hora en llegar de la zona sur a los hospitales. De locos las vueltas que da. Todo para ponerle más kilómetros. El dato de Gabriel.
12: Hola Laura, buen día, buen programa. Y el tema del transporte urbano no va a solucionar nunca más. A medida que caiga más alto de Uber, más Didi, más alto en la

0: aplicaciones. La gente viaja barato. Por 3.000 pesos, 4.000 pesos viaja, cruza toda la ciudad.
1: Laura, escuchando las notas a la gente de FETAP, yo soy privado, nadie me aumentó en ese porcentaje que piden. Si no les gusta, andaremos a pata, en Uber o moto y chau colectivo. Si no tienen frecuencia y encima es caro, dice Gabriel.

0: lo que se dice de pagar por kilómetro por pasajero son dos cosas muy distintas. Las dos cosas son válidas. La diferencia está en las políticas que se plantean para la urbe. Y la modalidad de urbano metropolitano es muy distinto en la planificación. Está dado por el territorio. Y con respeto digo, conectividad y movilidad son conceptos que este municipio no maneja. Por lo visto no se sabe, y si sabe, no lo desea. Sí, por supuesto, son las dos cosas, eventualmente pueden ser válidas, pero cuando se paga por kilómetro, sin importar la eficiencia, sin importar si el coche es bueno o malo, sin importar si llevas muchos o pocos pasajeros, el incentivo a no mejorar es alto. Total, vos recorres igual, haces la ruta, pones, declaras tantos kilómetros y el Estado te lo paga. Esto ya lo vimos, ya pasó cuando la Nación subsidiaba los urbanos, los interurbanos, los metropolitanos de capital. Cuando vos subsidias la demanda, al tipo que se sube, efectivamente, le estás pagando una parte o todo el boleto. Es más genuino. Es mejor direccionado la plata de los fondos públicos. Yo siempre lo digo porque es plata nuestra, no es plata del contribuyente, que ojalá esté bien gastada. Llama la atención que el kilómetro recorrido en la ciudad, y ahí Gabriel dice, para llegar al hospital de 800 millones de vueltas, bueno, les pagan por kilómetro 4.800 pesos, 80% más del promedio que paga el interurbano de la provincia.
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7: Hora 12:32, temperatura 15 grados, 2 décimas, humedad 59%. El femicidio de Agostina, lo reiteramos, Claudio Barrelier se abstuvo de declarar y le agravaron la imputación.
8: Acaba de finalizar la declaración indagatoria de Claudio Barrelier por el femicidio de Agostina. Según lo confirmó su abogado, Barrelier se abstuvo de declarar y negó los hechos. El fiscal le agravó la imputación, homicidio triplemente calificado, todo en un contexto de violencia de género, es decir, femicidio, homicidio, criminis causa, abuso sexual y alevosía. Es la imputación contra Barrelier. El doctor Jorge Cassini, el abogado defensor, así lo confirmaba.
9: Se le tomó declaración a Barrelier, ha negado los hechos que se le atribuye y se abstuvo de continuar declarando.
10: ¿Lo negó? ¿Qué hechos le atribuye el fiscal?
9: El delito que le atribuye es de homicidio triplemente calificado.
11: ¿De cuáles son las calificaciones?
9: La imputación es de homicidio triplemente calificado.
11: ¿Cuáles son los agravantes, doctor?
9: Bueno, eso es parte de la investigación del fiscal.
12: ¿Van a tomar de nuevo a indagatorio?
9: No se me ha informado.
13: Doctor, ¿usted le pidió que él declare, que diga la versión final?
9: No me corresponde pedirle que diga ni que declare.
11: ¿Cómo está
9: ni
11: él? Mariano Nievas, Mitre Informa Primero.
7: La causa Cuadernos, declaró José Videla, ex integrante del avión presidencial. El piloto ratificó que Cristina se hacía llevar los diarios a Río Gallegos en aeronaves de la flota oficial.
14: Los vuelos que hacíamos nosotros eran ordenados por la Secretaría de Presidencia a través de la Casa Militar. Se recibe la orden y vuelos a diaria eran con pasajeros y otras veces llevamos información periodística.
15: ¿Qué se refiere con información periodística?
14: Y llevamos la síntesis de prensa al sur.
7: Lo reiteramos, declara la presunta viuda negra acusada de matar al socio y amigo de Martín Menem.
16: La hija y el yerno de la viuda negra detenida ayer como responsable de la muerte del CEO de la empresa de Martín Menem, Daniel Osorio Peñalosa, le dijeron a Radio Mitre que todo es una confusión, En su casa de José Cepaz, donde se hizo el allanamiento, señalaron que Anabela Sabrina Olmedo trabaja de Uber de noche y no de prostituta ni de viuda negra. Además dice que la policía buscaba dólares y ellos no tienen nada en la heladera. Martina y Lautaro, esto le decían asistentes a Radio Mitre en forma exclusiva.
17: Ella trabajaba de Uber.
16: ¿Y ella trabajaba de Uber de noche?
17: Claro.
16: ¿Y vos crees que puede haber trabajado de viuda negra ella?
18: No creo.
17: En un momento estaba juntada, que tuvo una rotisería con su pareja, todo. Nada, dice, acá vino la policía buscando dólares y en ningún momento tenemos la heladera vacía.
16: Desde José Cepaz, Mercedes Ninzi, Mitre informa primero.
7: La temperatura 15 grados, 2 décimas, humedad 59%, hora 12, 35 minutos.
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17: Buen día, Laura. Hay recorridos muy largos y no se entiende la frecuencia. Pasan tres coches de línea 32 cada un coche del 31. Aparte, los pasajes subsidiados que afectan al sistema, dice Javier.
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17: 12 y 40. Mati.
19: Laura, hay que hablar de que Belgrano lanzó su campaña de socios para el torneo Clausura, la venta de abonos para que sus hinchas puedan asistir en el próximo torneo del segundo semestre del año. A partir de las 9 de la mañana, la prioridad número uno ya puede adquirir. Esto quiere decir que aquellos que estén con la cuota al día y que hayan comprado el abono para los partidos del primer semestre podrán, por supuesto, adquirir su ubicación a la misma tribuna en la que hayan ido en el anterior torneo. La Popular Pirata es, por supuesto, la tribuna, si se quiere, más económica de todas, 167 mil pesos para mayores, 117 mil para jubilados. La preferencial, la otra popular, 192 mil pesos para mayores, 134 mil para jubilados. La cuellar alta, 210 mil pesos para mayores y 147 mil para jubilados. La platea heredia, 285 mil para mayores y 200 mil para los jubilados. Y la más exclusiva, la cuellar baja, con un valor de 368 mil para los mayores y 258 mil para jubilados. Esto equivale a un total de 8 partidos que va a tener Belgrano de local. Después, si clasifica, juega playoff, como lo hizo con Unión en los cuartos de final, tendrá un monto exclusivo y aparte que se cobrará en el mismo momento. Lo cierto es que los hinchas de Belgrano ya pueden adquirir su abono y su ubicación para el próximo torneo y disfrutar de la defensa, en este caso del campeonato del torneo aparte.
18: Gracias. 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
17: 9 horas y chirola faltan para que debute la selección y ahí estará Federico Helic. Fede, ¿cómo estás? Buen día.
21: Buen día, Laura. Arranca la Copa del Mundo, che, estamos todos felices y contentos acá, no solamente en Kansas, sino en Argentina y en donde cualquier corazón argentino palpite por todo el mundo. Y mirá que hay gente de todos lados para alentar a la escaloneta aquí en Kansas City. Laura, nublado ahora, pero llovió por la mañana, esta vez no nos llegó la alerta de tormenta. Así que esperemos que el ciclón de goles llegue esta noche en Arrowhead cuando Argentina enfrente a Argelia. Y acá tenemos a un compatriota. ¿Cómo es tu nombre?
22: Mi nombre es José.
21: ¿De dónde es usted?
22: Bahía Blanca.
21: ¿Entrada conseguiste o estás ahí viendo?
22: No, ya vengo con todo el paquete armado.
21: Ah, bien, bien. Sí, con expectativa, ¿no?
22: Totalmente. Te puedes imaginar cómo somos los argentinos. Vamos a ganar, así que no queda otra.
21: Bueno, muchas gracias, ¿eh? Seguimos buscando compatriotas. ¿Cómo es tu nombre?
23: Mi nombre es Mateo.
21: Mateo, ¿cuántos años tenés?
23: 15.
21: ¿Tu primer mundial?
23: Y sí, la verdad, mucha emoción. Y es increíble, todavía no caigo que estoy acá y que vamos a vivir esto.
21: ¿Con quién viniste?
23: Y vine con mi viejo y con un grupo de amigos que vinimos entre todos. Con una empresa, vamos a viajar. Y nada, la verdad, muy feliz.
21: ¿Y usted, amigo? Contento, me imagino.
23: Sí, contento, la verdad. Este es mi segundo mundial también.
21: ¿Segundo mundial?
23: Fui al de Rusia en 2018.
21: No me da los números, ¿cuántos años tenés?
23: 15 tengo.
21: Está bien. Y disfrutarlo entonces, ¿no?
23: Disfrutarlo.
21: Y hoy ganamos, ¿no?
23: Alá, sí.
21: ¿A quién le tenés fe?
23: ¿A quién le tengo fe? Yo, a Lautaro.
21: Ah, Lautaro, claro, con la de Racing, ahí vemos, ¿eh? Gracias. Mira, Laura, y encontré en exclusiva un argelino que habla español.
17: Ah, Samir. Bien.
21: ¿Cómo estás, Samir?
17: A ver.
21: Español. Desde Radio Mitre Córdoba, un saludo desde, bueno, para el partido de hoy.
24: Hay una suerte para todo. Argentina es un equipo bueno, Argelia también tiene buenos jugadores, so, la suerte es para Argentina y Argelia también.
21: ¿Tienes esperanza en Argelia?
24: Claro que sí, vamos a dar a Argentina dos, a Argentina vas a no dar uno.
21: Ah, muy bien. Sí, ¿y español lo aprendiste en alguna institución, en el colegio o de la práctica?
24: No, en el colegio. Hay muchos años anteriores.
21: ¿Pero en Argelia enseñan lenguaje o fue un colegio especial?
24: Sí, en Argelia la gente habla francés, árabe, español, inglés, germán, todas las idiomas.
21: ¿Y hace cuánto está viviendo en Nueva York?
24: 20 años ahora.
21: Muy bien. Bueno, ¿al equipo de Argelia le dicen los zorros del desierto o los fennec del desierto?
24: Le fennec del desierto.
21: ¿Es un zorrito?
24: Sí. Solamente existe en el Sahara de Argelia.
21: Ah, muy bien. Y para retirarnos con la canción de siempre. 1, 2, 3, ¡viva Algeria! 1, 2, 3, ¡viva la Algeria! Gracias.
17: Bien, amigo. Bien.
19: Hermoso.
17: Excelente, Fede.
21: nuestro amigo Samir, ellos tienen la remera de Mares, que es una de las figuras del equipo, y está Masadona, sí, otra de las figuras, y ellos le dicen los zorritos del desierto.
1: Acá que estoy viendo la foto, Fede, del Fennec. Es un, es, a ver, tiene, es lo mismo que un zorro, como los que tenemos acá en la zona del Canal, sí, ¿eh? Sí. Pero con las orejas más grandes, Fede, ¿eh?
21: Sí, y me explicaban que es bastante dócil y que solamente vive en el Sahara. Es Sahara. Pues es que tú no es Sahara, es Sahara, ¿eh? Sahara. Todos los que les pregunto me dicen lo mismo. Pero bueno, es el destino. ¿Cómo sería, chicos? Este es el partido más importante de todo, que puede definir el cruce importante con España.
1: Claro, o no. Ojo, hay que. No, es un equipo a respetar, Argelia, ¿eh? Tiene figuras que juegan en Europa, Marés.
2: Es el más difícil de la.
1: Austria es complicado también. Austria es complicado, pues es una selección muy sólida.
21: Sí, además, a Argentina siempre le cuesta el debut. Siempre nos cuesta el debut. Ah. Así que, expectantes, y nos marea un poquito. Sí. En España y a Uruguay, que imaginamos que iban a ganar caminando ese grupo y los empataron los dos.
1: Sí.
21: O sea que no tenemos calculadora a mano, pero que Argentina empiece a ver hoy su propia historia en el Arrowhead, allí en Kansas City. Vos sabés que al frente del estadio de Kansas City, de los Chiefs, está, pero a 300 metros, el estadio de los Royals, del béisbol. Son dos colosos enormes, es como con pase en Avellaneda, Independiente y Racing.
1: Claro.
21: Están muy cerquita los dos y son los deportes más populares aquí, sobre todo los Chiefs en la NFL, en el fútbol americano, que fueron los últimos campeones la temporada pasada, no la otra.
1: Claro, claro. ¿Y hay mucha barbacoa, Fede, ahí en las inmediaciones o no?
21: Todavía no, es muy temprano, ¿no? Pero sí, esas barbacoas con parrillas a gas, para muchos, perdón, para ellas eléctricas, es un insulto para muchos. Este Rolo, que es un especialista en barbacoas, no sé, como que la pared eléctrica le resta un poquito de
1: no, folclore. Pero todo se puede, Fede, con paciencia.
2: ¿Cómo está el clima, Fede, el tiempo allí?
21: Nublado.
2: ¿Y la temperatura? Digo, para este para cuando juegue Argentina.
21: Mira, hasta ahora, Laura, es 18 grados. Se estima que va a llegar a 26 como mucho, porque está completamente nublado. Por la mañana llovió y había mucho, se sentía mucho más el viento. Ahora se ve que el clima lo fue llevando por otro lado. No obstante, no nos llegó la alerta de ningún tornado.
2: Bien.
21: Eso es lo importante. Pero falta todavía 9 horas. Esperemos de que el tiempo sea clemente con los argentinos y que en la cancha podamos hacer nuestra lluvia.
2: Bueno, pero con una máxima de 26, no, a las 20 va a estar hermoso. Sí, va a estar más bajo, sí, va a estar bien. Ya.
21: Suponemos, esperamos. Igualmente, los argentinos están acostumbrados también al calor, ¿no? Sí, recordemos que son un país casi desértico. Pero bueno, la expectativa nomás del equipo, que va a jugar Lisandro Martínez, todos nos comimos la gambeta de que en la conferencia de prensa de ayer de Otamendi, claro, era como su salida, su homenaje, y no, lo que nos está llegando en información es que va a ser Licha Martínez quien va a estar desde el arranque en el equipo de Scaloni ahí en la saga central.
2: Bien. Gracias, Fede. Bueno, todo lo que haya que mandar desde acá para allá para hoy en el debut de la selección. Serás nuestros ojos y nuestro corazón ahí mirando y relatando la cancha.
21: Bueno, chicos, saludos. Los espero todos presentes en el partido y aguante Argentina.
19: Por supuesto.
2: Gracias. Okay. Chau, chau.
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2: Dice Gabriel que le pone la cuota de sensatez, chicos. Hoy es martes, mañana hay que laburar. En el sentido
3: mundial,
2: de...
3: Gabriel.
2: Bueno.
3: Estamos mundial, Gabriel. ¿Qué,
2: aparte, comamos temprano.
4: Claro, si hace temprano.
2: Comamos temprano, sí. Y después...
3: El partido termina a las 12.
2: Igual me da la sensación de que tampoco hay tanta juntada. Que es más bien un plan familiar.
3: En el primero, me parece que en el primero siempre bueno, y encima es tarde, pero ya...
2: Después de semana.
3: Y en el segundo ni hablar, 2 de la tarde.
2: Sí,
4: un lunes. Ese también va a ser.
3: Pero el otro, el sábado, 11 de la noche.
2: Sí, ese sábado, sí, sí, claro. Ahí pinta espectacular.
4: Sí, también hay que ver cómo llega la selección. Porque también eso...
3: Siendo tan joven.
4: Pero digo, si Argentina
3: a ver,
4: se juega
3: el mundo es más amplio que Belgrano, querido. Belgrano ya está, ya salió campeón, ya está. Ahora la selección. Vamos para Franchi.
2: ¿Lo cree?
1: Bueno, escuchamos a Mario Pergolini, que ayer contó una anécdota muy divertida de cuando Cris Morena lo convenció de actuar en Floricienta. ¿Por qué lo hizo? ¿A cambio de qué? Lo cuenta él.
5: Creo que es la primera vez en mi vida que lo voy a contar. Yo no me llevaba muy bien con Cris, de hecho. No tenía una buena relación. Y me convoca para final de Floricienta, un gran momento, la tira, ardía.
4: ¿Sí?
5: 6 de la tarde, 40 puntos, una, sí,
4: una locura.
5: Y no, y me dijo algo que pocas mujeres entendieron en mí.
4: A ver.
5: Me compró mi primer PlayStation. Morena vino un día y me dice, no vea nada, yo te doy esto si lo haces. Y era una PlayStation, no tenía PlayStation. Y dije, sí, lo quiero hacer, y lo hice por la PlayStation.
2: No lo puedo creer. Pero mira vos qué hábil, qué pícara.
1: Pero Cris Morena va 100 pasos adelante de todos. Además, lo vio, lo entendió y le dijo, tomá.
2: Le hizo un estalqueo previo.
1: Claro.
2: ¿Qué le falta a este muchacho? Y la Play.
1: Estrategia de Cris lo convenció y ahí estuvo su actuación haciendo Floricienta de Dios.
2: Gracias.
6: La evolución del descanso.

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9: Esta noche,
10: ¿cómo
9: sale? 2-0.
10: 2-0,
9: vamos. Sí. 1-1.
10: Está despedido, no vengas.
9: No venga más, despedido. Lucre.
10: 2-0, me supo con
11: Rolo. ¿Qué le pasa? Sí. Se está juntando mucho con Pepe Ravalli.
9: Ah, no. Lo contagia. 2-1, gana Argentina.
10: No. Bien, bueno.
9: 2-1, a ver por allá, Charlie. 3-0.
10: Sole.
9: Sole. Sole. 2-1, 2-1 vota como 0, conmigo.
10: 2-1-3.
9: Bueno, anote, escribano. Rolo Pedrotti, anote.
10: Se le
9: caen los papeles. Bueno. Chao, Mati.
12: Chao, Laura. Nos vemos mañana. Y también juega la subcampeona del mundo, Francia con Senegal, 4 de la tarde. Y a las 7, Noruega, Irak.
9: Segundo.
12: Platos antes del partido.
9: Segundo, Francia. Rolo.
11: Sale 1.450 el dólar oficial y sube un poquito el riesgo país. Cortó la racha bajista, 429 puntos.
9: Anote, por favor, lo que hemos dicho, a ver cómo nos va mañana. Lucre, gracias.
10: Hasta mañana.
9: El señor Charlie Acuña en los controles, Lucas Siciliano, Sole Romero al frente de la producción, Alejo Medina, Martín Valle, en las calles de la ciudad, Mariano Nievas, Leo Guevara. Hasta mañana. Chau, chau.
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0: ¿qué dice Laura? Don Omar?
1: ¿Cómo estás, Laura?
0: Todos acá muy excitados. Y es el primer partido, imagínate.
1: Imagínate
0: conforme vayan
1: si
0: pasando.
1: Esto empieza a avanzar.
0: ¿Usted pálpito para esta noche?
1: No, yo no hago pálpito, no. Nunca
0: usted
1: lo hice.
0: No tiene corazón, entonces no palpita.
1: No, ¿cómo no tengo corazón?
0: No tiene corazón y no palpita, entonces.
1: No hago eso de adelantar resultados. ¿Por qué no? Porque en el fútbol no se hace. Pregúntale a Martín. Acá tenés uno que hace.
0: Hola, Martín Valle.
1: No se hace nunca. No lo hago con Talleres, lo voy a hacer con la selección.
2: Chico.
1: No, nunca.
0: Oh,
1: nunca eso. Por cábala
0: favor,
1: eso.
0: ¿Qué?
1: Sí. Y más, otro dato.
0: Sí.
1: Hay mucho que ya tenemos en este comienzo del Mundial. Que han roto todos los PRODES. Yo no sé si hay alguien que sigue con buen puntaje en los PRODES.
0: No, después de ayer España.
1: Después de España, después de Brasil. ¡Ey!
0: Sí.
1: Guarda, el único que le pegaron fue Alemania, porque el resto no se lo esperaba nadie. Así que no, Laura. ¿Lo vas a ver? ¿Estás lista?
0: Sí, claro. 10 de la noche. No, el noticiero termina
1: justo.
0: 9:25, 28.
1: Justo.
0: Sí, justo. Llego, me esperan con la comidita lista. Mira vos,
1: ¿algún
0: ¿qué tal?
1: Menú especial.
0: Guisito de lenteja.
1: Muy bien.
0: Claro, porque hoy hace frío, sí.
1: Sí, está muy bien.
0: Va a estar muy frío, bien. Así que ahí estaremos. Pero hay, ¿viste? Es esa escapada de paréntesis, de alegría y de buena onda que tiene cada mundial, ¿no? Sí, yo creo que la gente no se olvida, no finge demencia.
1: No.
0: La realidad va por donde va y ahí está. Y por un rato, mientras juega la Argentina, 90 minutos.
1: Dos horas, tres horas.
0: Un poquito más, una previa y demás.
1: Una charlita de café post al otro día.
0: Nos ponemos en otra sintonía y en otra onda.
1: Sí, que no viene mal.
0: ¿Usted qué va a comer?
1: A mi hija Abril, hamburguesas caseras va a preparar. Vamos a comprar todo el combo, así como si fueran hamburguesas de algún lugar así.
0: Claro,
1: especial,
0: claro.
1: Pero van a ser caseritas.
0: Qué rico.
1: Las hace muy bien mi hija.
0: ¿Con papa frita o sin papa frita?
1: Y le vamos a poner todo, como si fuera.
0: Claro,
1: como si estuviéramos allá.
0: Como si estuvieran allá. Muy bien. Entonces le van a decir la salsita barbacoa.
1: Barbecue. Exactamente.
0: Barbecue, una cosa
1: exactamente.
0: Así. No, pero aparte está bien, se come antes. Y
1: sí.
0: A las 22 ya cenaste.
1: Sí, no hay forma de comer mientras está el partido,
0: está
1: hace mal.
0: Hace mal.
1: No, pero hace mal, en serio, está confirmado.
0: Sí, hoy leí y le pasé la nota a Sabat que lo hizo en Telenoche.
1: ¿Qué?
0: Ya lo había hecho antes, pero está confirmado. 20% más de consultas por problemas cardiovasculares. En lo que significa el esfuerzo emocional de ver un partido. Ahora es mundial, pero cuando es Boca es Boca. Pero el sufrir y ese estrés de ver un tu equipo.
1: Bueno, imagínate comiendo
0: la cañería, la tubería.
1: Tranquila. Por eso hay que comer tempranito y a las 10 ya está.
0: Sí.
1: ¿Qué sé yo? Con
0: un tecito de menta.
1: Con un fernet. Si va a estar en tu casa.
0: Livianito.
1: Claro.
0: Mañana hay que trabajar.
1: Sí, ¿no? un fernecito para acompañar esas dos horas. O si no, después. Pero hay que bancarse esa, ¿no? Después.
0: Recién un oyente decía que mañana se tiene que levantar 4:30 para trabajar. Entonces está solo porque la señora trabaja esta hora. Mate. Cena temprano y mate.
1: Muy bien.
0: Me gusta.
1: Hay que cuidar el estómago.
0: Yo banco también el
1: está arrancando la semana. Pero sí, claro que sí. Claro, no sé si Sabac dice lo contrario,
0: pero
1: es una máquina de arruinar proyectos.
0: Es una máquina, ¿sabes? Claro, si nos da la contra no importa, nosotros vamos igual. Pero puede ser también el mate,
1: tranquilo.
0: Lo que te venga bien.
1: Bueno, lo importante es que Radio Mitre lo va a transmitir, que vamos a estar compartiendo todo. Vamos a hacer una previa ahora a la tarde también muy linda.
0: Ah, mirá, qué bien.
1: Federico allá, que te escuché, está saliendo muy bien, Federico.
0: Muy bien, Federico, está... Punchi.
1: Yo creí que no pasaba después de todo. Las cosas que comió en México, yo digo, este chico no llega.
0: Sí.
1: Pero su estómago es de acero.
0: De acero inoxidable. No se percude con nada.
1: Nada.
0: Cosa
1: tremenda.
0: Pero bueno,
1: así que vamos a hacer una previa y después viviremos la gran transmisión. Y mañana charlaremos. Mañana va a ser que los que no les gusta el fútbol tengan un poco de paciencia también.
0: Sí.
1: Y también, ¿te puedo hacer un pedido, Laura?
0: Hágame.
1: Capaz no hayas prestado mucha atención en esto. ¿Pueden dejar de hacer temas del Mundial y nombrar a las Malvinas?
0: Ah, ¿viste? Es como un clásico. Todos ahora.
1: Pero
0: Y repiten la fórmula de del...
1: Es simplemente porque Argentina rima con Malvinas, entonces sí. No. Pero digo, mezclar la gesta de Malvinas con esto me parece muy burdo. Y no, y he escuchado, hoy escuché tres temas nuevos.
0: Sí.
1: De gente random que aparece.
0: Sí.
1: Los tres nombran sí. A la
0: Es que me parece que fue
1: Malvinas.
0: La fórmula que funcionó en el tema adaptado de la mosca.
1: Me parece una locura, vos sabés que.
0: Y se repite.
1: Muy muchísimo. Me parece sí, un montón.
0: Sí,
1: pero bueno.
0: Sí, coincido.
1: Cada loco con su tema.
0: Señor, excelente programa. Nos quedamos aquí en Siesta Animal, toda
1: Gracias.
0: La previa en el debut de la selección.
1: Chau.
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0: arranca la siesta animal. Qué linda versión de Sledgehammer. Estamos comenzando así, señoras y señores, con la siesta más despierta de la radio en un día muy especial. ¿Escuchaste el jingle nuevo de Siesta Animal? Ah, ¿no lo escuchaste? Mira la cara de Pepe. No lo escuchó.
1: ¿Qué pasa, vos, pibe?
0: Señoras y señores, como dije, está comenzando la siesta más despierta de la radio. Fin de semana largo, semana más corta para muchos. Versión martes mundial de la siesta animal. Salió con el premio todo.

0: Omar Pereira, el Mitre 810.
1: ¿Cómo anda, compañero?
2: ¿Qué tal, Alejandro? Muy buenas tardes para todos. Bienvenidos. Comienza la siesta animal y vamos a armar el equipo. Todo listo y preparado está. ¿Qué tal, Eve? Muy buenas
3: tardes. Hola, muy buenas tardes. Muy buenas tardes para todos. Muy lindo el jingle. La verdad que muy lindo, muy interesante, con mucho ritmo, con mucha pasión.
2: Un beso enorme a Pico Moyano.
3: Todo. ¿Pico Moyano?
2: Síganlo en redes, Pico Moyano.
3: A ver.
2: De una se mandó, como siempre, Pico, le mando un abrazo enorme. Se mandó de una y nos regaló esto. Esto es música en serio, chicos. No hay IA acá, no hay nada inventado. Esto es música en serio, con un músico en serio, con viola en serio, con grabación en serio.
3: O sea, no es IA.
2: No. Esto es posta, como se hacía a la vieja usanza, digamos.
3: Debería seguir siendo.
2: Espera, no lo pongas. ¿Qué pasa, Pepe? En bola, como siempre.
4: No sé de qué están hablando.
2: No sabe de qué. ¿No escuchaste, la apertura del programa?
3: La apertura, Pepe. La apertura del programa donde estamos.
2: No.
3: El tema, la canción que se
2: ¿Lo podemos poner, Alejandro, nuevo? Ponelo. Dios.

0: Bueno, excelente, me encantó.
1: La mejor de todas las del Mundial.
2: Lejos, la mejor de todas.
0: Grande, tema del Mundial.
2: Abrazo al Pico Moyano, sí.
3: Sí, un abrazo a Pico, sí. Muy larga, ¿no?
1: ¿Eh? Me parece un es una larga canción.
3: Pero mirá vos. ¿Cuándo la voy a aprender? ¿Dónde la aprendo esta canción?
1: No es muy difícil.
3: Hasta que la aprendes para que estés en el Mundial.
2: Que a mí no me interesaría que vos la cantes. Porque vos no cantás.
3: Bueno, pero esto no, es para claro, que para que te motive. Hola,
2: canta.
1: Un grito, un gol. Esa parte del estribillo. Un gol argentino.
3: Está buena, Pepe. Industria nacional.
1: Para venir en el auto, sentí, cantándola.
4: Se está vistiendo de mundial.
1: Ahí viene. Y dice.
4: Y Mitre grita un gol argentino.
1: Tenés que subir a
3: Pepe.
4: Argentino.
1: Muy bueno.
3: Muy bueno.
2: ¿Deja
3: esa parte, eso solo?
2: Bueno, listo. ¿Qué tal, Eve? Muy
0: buenas tardes. Muy buenas tardes, muy buenas tardes para todos. A mí me encantó y creo que todos van a opinar al 3516-300-810. ¿Qué le parece? A mí me encantó. Excelente tema de apertura, están diciendo acá. Gol argentino, qué pegadizo que es. Bueno, uno que te...
2: Acá no hay cumbia, acá hay rock, hermano. Sentí.
4: Mitre grita un gol.
2: Bueno, muy bien.
0: Bueno, vamos a repasar.
2: No hay copia de ninguna otra canción, ni choreo del Mundial 90, 86, 78, 42. Esto es todo.
0: Todo.
2: De un músico. Grande Pico. Sí.
0: Tenemos a esta hora 17 grados 7 décimos de temperatura, humedad 51%, viento del noreste a 6 kilómetros por hora. Vamos a tener jornada también fresca para mañana, máxima de 18 grados, mínima de 12, cielo nublado. El jueves, máxima de 19, también con llovizna por la mañana, o sea, va a seguir este fresquito. El viernes, 17 de máxima, un poquito más despejado el cielo, fin de semana, como corresponde.
2: Sí,
0: y la semana que viene las máximas de 9.
2: Ah, la máxima.
0: Máxima de 9.
2: Ah, la mierda.
0: Así que disfruten hoy que nada, es verano.
2: Bueno, muy bien. Vamos a darle la bienvenida al encargado de traer las noticias, algo más. Y es.
0: El viejo.
2: ¿Qué tal?
4: Si está animado,
2: va, decilo. Pero andate bien arriba ahí cuando dice. ¡Gol! Sentí, ahí va.
4: Mitre grita un
3: ¡gol argentino!
0: No te apoguré.
1: Pero el tiempo, Pepe.
2: No, pero no prende nada. Pero guarda, que está entonando.
1: Sí. Sí.
2: Vámonos, arriba. Ahí viene.
4: Y Mitre grita un
3: gol argentino.
0: Argentino, para.
1: Era un cachito, Pepe.
0: Qué precoz que sos.
2: Ahí va. Sos precoz en el canto. Sí. ¿Cómo estás, viejito querido?
3: Bien, che, bien.
2: De verte.
3: Viviendo esta expectativa mundial.
2: No lo ruiné. Que hay muchos chicos. Están chicos tan entusiasmados. Sí. Hay muchos muchachos que están armando un asado para hoy. Hay muchos que se van a juntar. En serio, no arruines la previa.
3: ¿Vos sabías?
2: Ahí está.
3: No, en serio.
2: No, yo sé lo que va a decir porque me lo dijo apenas llegó a la radio.
3: Pero es que ahora estoy mucho más
2: concentrado. Escucha la filosofía de Pepe para hoy. Escucha.
3: No, yo veo mucha gente que está ya con la camiseta, inclusive en la televisión, ya con la camiseta.
2: Santi
3: Mati. Y va en la calle y le compran para el chico, para él.
2: Dale,
3: ¿y? ¿Vos sabés que hay cerca de 1000 personas que hoy no van a ver el partido?
2: ¿Y? ¿Y qué? ¿Porque están laburando? Porque...
3: No, claro, porque se mueren.
5: Ahí viene el gol.
3: ¿Y sí?
1: ¿1000 personas por día?
3: 1000 personas.
2: Él dice que hay gente que hoy, como todos los días de la vida, muere.
1: Sí, es normal. Es
2: ilusionada que va a haber el Mundial, pero que no lo van a ver porque se van a morir antes.
3: Y bueno, mucho.
2: No, pero ¿por qué te tenés que fijar en eso?
1: Sí, no, totalmente le...
2: O sea
1: la peor noticia del día, poder.
2: El agua se venía en el auto, la radio, y fue pensando eso. ¿Cómo hace para pensar en eso?
0: Qué malo.
3: Pues porque he visto muchas historias de gente que no llegó.
2: Pero...
3: En este momento ya hay más de 500.
2: Bueno, pero esperá. ¿Por qué?
3: No organizaron
6: un velo. Funeraria López.
3: O lo que van a hacer.
2: No, eso. En serio.
3: Van a hacer el fuego esta noche.
0: Está bueno lo que estás haciendo, Pepe. No está bueno.
2: Sos un hijo de puta.
6: No podés
2: hacer eso.
0: No está bueno lo que estás
2: haciendo. Y Messi caga de risa, ¿eh? No. Es
0: mejor
2: que
0: no llegas vos, Pepe.
2: La cabeza.
3: Claro. Cualquiera de nosotros, qué sé yo.
0: No, vos.
3: La van cantando.
2: Conocido hoy.
3: No, perdón.
2: Mañana no arranca el programa.
1: ¿No? Sí, no.
4: Muerto.
3: Bueno, eso, digo.
2: Sí, sí, sí.
3: Viva,
2: déjalo,
3: viva,
2: yo la dejo ahí. La dejo picando.
3: Yo la tiré ahí en medio.
1: Fuerte el medio.
3: Hacé lo que quiera.
2: Sos un hijo. Bueno, no sé cómo seguir, Pepe. Me mandaste.
3: En todo caso, empieza, mira ahora la final del de Qatar.
5: Para morir alegre, digamos.
2: Claro, para morir.
3: Si te toca, te toca.
2: Pero esas mil son en Argentina.
3: Nada más que en Argentina.
5: Sí, no, igual.
3: Sí, sí. 9.65 de promedio.
6: Che, no sabía que Pepe era bilingüe, boludo. Yo hablo español y pelotudo.
2: Necesitaría
6: todo el día,
2: conocer algo de la psiquiatría para pensar cómo un hombre que se levanta y viene a laburar se le cruza esa idea en la cabeza. Pensar que va a morir.
5: ¿Será el único que piensa eso?
2: Ilusionada que va a ver el partido y no la va a ver. En serio, Pepe.
3: Bueno, digo, pónganse en contexto. La cosa hay que poner en contexto.
5: A ver, igual es realista lo que dice.
2: Sí, bueno, pero no sé. No da, mira, no para da. Otro lado, Pepe.
3: Vos, Ali.
7: ¿Y si esta semana te toca a vos?
3: No. Te tiro el dato y lo tiro ahí. Lo dejo ahí. Bien. En el asado lo tiro.
2: Bueno, muy bien. Perfecto. Asado que se van a suspender.
3: No.
2: Juntadas que se van a suspender.
3: Che, te hablo.
5: No.
3: Sí, ¿por qué? Cacho,
2: ¿sabes? Cacho. Se nos fue Cacho. ¿Cómo que se fue? Si era el que traía la carne. No. A la mierda. Se fue Cacho.
3: No, Pepe, no podés pensar esa mala. Puede ser. Todo puede ser.
2: Bueno, muy bien.
3: Listo.
2: Vamos.
3: A esta tristeza le voy a poner alegría.

0: Che, ¿tenés chistes sobre protestas sociales?
1: Sí.
0: Contame.
1: Te lo cuento sobre la marcha, dale.
2: Sí, lo entiende.
0: Pepe,
1: me olvidé un saludo enorme para los obreros del alto nivel ahí en Vélez Sarsfield. Sí. ¿Se ayudó el puente?
2: ¿Qué te clavaste ahí?
1: No.
2: Yo vi. Bueno, un saludo.
1: Sí, ahí al frente está el gym.
2: Al frente está el gym. Sí, cierto.
1: Y dice, che, escuchamos. Bueno, saludos para todos los muchachos que trabajan día y noche.
2: O sea, ellos te ven cuando vos llegas vestidito de calza ajustadita, todo eso.
1: Está el vidrio y me ven cuando yo estoy haciendo bici.
2: Mira.
1: Saludar
3: nomás.
2: Sí, nada más. El momento que estás viviendo.
1: Espectacular.

0: hoy que estás con...
1: Por otra
0: la roca, Flor. Bueno, no, muy bien, chico, perfecto.
2: Mira lo que se ha hecho.
0: Perfecto, ¿y ahora?
2: Títulos. Claudio Barrelier se abstuvo de declarar y negó los hechos sobre el femicidio de Agostín ante el fiscal Raúl Garzón. Precisamente, el fiscal agravó la pena al acusarlo de homicidio triplemente calificado. Mañana indagarán a los otros dos imputados, Osvaldo Faceta y Soledad Andreani, acusados hasta ahora de encubrimiento. La UTA declaró el estado de alerta porque FETAP comunicó que pagará el aguinaldo en cuotas y sin el incremento salarial acordado en la paritaria. Recordemos, acordado en la paritaria. Recordemos que el viernes habíamos anticipado este tema.
0: Sí.
2: Vinculado a la situación tensa entre UTA y FETAP.
0: Sí.
2: Habrá que ver qué resuelve el municipio, si habrá un incremento de boleto o no. Por ahora no.
0: Bueno.
2: La actividad metalúrgica en mayo cayó en Córdoba el 4,1% interanual. Desde hoy rigen la aplicación efectiva del cobro de multas en el nuevo sistema
0: hoy
2: de estacionamiento.
0: Hoy empieza ya la multa.
2: Sí.
0: Ya empezó. Desde esta mañana.
2: Hoy. Antes te la perdonaron, digamos.
0: Exacto.
2: Esas tres semanas que pasaron, pero ahora ya no. Una mujer está internada al recibir quemaduras tras el incendio del auto en el que viajaba y se investiga si tuvo que ver con la explosión de un celular. La diputada cordobesa Alejandra Torres presentó un proyecto para recortar las jubilaciones de privilegio que cobran presidentes y vicepresidentes. La diputada Liliana Lemoine volvió a defender a Adorni y apuntó contra el periodismo por extorsión. El piloto del avión presidencial declaró que Daniel Muñoz viajaba solo y con valijas y además ratificó que llevaba los diarios a los Kirchner al sur del país. ¿Qué tal,
0: ¿Cómo se llama la Lemoine?
2: Lilia. ¿Qué dije yo?
0: Liliana, perdón.
3: No, te piden anda bien del bobo.
0: Copado con los electrodos.
2: No se presentó uno de los acusados por la desaparición de Loan y el tribunal ordenó detenerlo por rebeldía.
0: Bueno, ahí están los principales títulos de la información. ¿Cuáles son los del deporte y qué va a ser lo del deporte? Hoy tenemos de todo. Hola, Mati, ¿cómo estás?
4: ¿Cómo estás, Omar, querido? Sí, bueno, por supuesto, hoy es el día que debuta la selección argentina, la defensora del título. A las 10 de la noche jugará contra Argelia en el estadio de Arrowhead, como dice nuestro querido enviado especial Federico Jelic. Y por supuesto estará haciendo su debut del equipo de Lionel Scaloni. Más temprano, para ir calentando la previa, a las 4 de la tarde, la subcampeona del mundo, Francia, jugará contra Senegal. Va a ser un lindo partido el equipo de Kylian Mbappé, que debuta a las 4 de la tarde. A las 7, el de Haaland, Noruega con Irak, estarán jugando para calentar la previa de lo que va a ser el partido de la selección argentina, que ya tiene equipo confirmado para jugar esta noche. Omar, Dibu Martínez en el arco, a pesar de la fractura, va a estar atajando en la selección argentina. Línea de 4. Se rumoreaba que podían ser 3 defensores, podía jugar también. Y finalmente, el míster lo deja en el banco. Golpe de timón de Scaloni. Otamendi va a estar en el banco de los suplentes. La dupla central va a ser Lisandro Martínez y el Cuti Romero. Nahuel Molina de lateral derecho. Facundo Medina de lateral izquierdo. El medio campo, los 3 de siempre. Enzo Fernández, Alexis Mac-Allister y Rodrigo De Paul. Arriba, Thiago Almada, Lionel, Andrés Messi y Lautaro va a jugar.
0: Juega
4: Julián, todavía no está recuperado al 100% para el técnico y es por eso que el delantero del Inter va a estar siendo la referencia en el ataque. Por supuesto, en noticias locales, Omar, Ezequiel Unzain es el arquero indicado y que está a punto de desembarcar en el equipo de Jorge Sampaoli, que viene del Necaxa, arquero de 29 años, que viene de México. Arquero de Defensa y Justicia, campeón de Copa Sudamericana, tiene buen palmarés.
0: ¿Qué pasa? Tenemos nuevo arquero. No, pero el arquero es para atajar, no para hacer goles.
4: Reemplazar a Guido Herrera, que va a dejar, por supuesto, va a quedar fuera del instituto.
0: Botafogo se va, Herrera.
4: Tiene oferta de Botafogo, tiene oferta de Nacional de Uruguay.
0: Sí.
4: Todavía no tiene nada predicho de su futuro, pero lo cierto es que no va a atajar más en Talleres. Por el lado del Pirata, por el lado del campeón del fútbol argentino, salió la venta de abonos para el torneo Clausura. A partir de esta mañana, 9 de la mañana, los socios pueden adquirir su ubicación para los próximos 8 partidos que jugarán de local en el torneo Clausura. Por supuesto, con precios que tienen su monto elevado. Bueno, el campeón obviamente ahora tiene la justificación para cobrarles una buena moneda. La popular Pirata tiene un valor de 167 mil pesos.
0: Larguísimo.
4: La preferencial, 192 mil. 210 mil la Cuellar Alta, 285 la Platea Heredia y la Cuellar Baja. 368.
0: Pero los títulos no son ese, los títulos son Pepe
2: Boca. No entiendo. Es la camada joven, camada nueva.
4: No, tengo que aprender de mis compañeros, pero Pepe acá viene y me descalifica todo el tiempo, yo no puedo.

0: aprender nunca.
1: Así va a aprender.
2: El pendejo como
1: así
2: se defiende. Toma, toma. Tiene razón. Bueno, ¿qué más vamos a tener, Ebe?
3: Bueno, vamos a estar hablando de varias cosas. Todo es el mundial en todos los portales. Sí, así que es qué va a comer la esposa de, qué se puso, cuál es el look. Te estoy hablando en la parte de espectáculo, ¿no?
2: Sí, sí.
3: Tiene que ver todo con el mundial y con el chichoneo. Mucho ranking de los más lindos.
2: De jugadores del mundial.
3: De los jugadores
2: del
3: más lindos y del nigeriano, del arquero nigeriano, que fue como el boom.
2: Es que pasó a ser también como Payne.
3: Pasó a ser ese símbolo del mundial. Sí, como Payne también.
2: No, pero no es por eso, es porque se atajó todo.
3: ¡No!
2: ¿Verde?
3: No.
2: El de Cabo Verde.
3: Sí.
2: Ah, el nigeriano.
3: No, uno es nigeriano.
2: Ah, no, entonces
3: uno...
2: me estoy confundiendo.
4: La y más poderosa pitón del Nilo.
3: No, claro, para.
2: No vi.
3: Una cosa impresionante. No, que no, es muy lindo, muy lindo. Y es como que hay un ranking.
2: Las
3: mujeres estamos, en esto voy a hacer un mea culpa. Llega a ser el hombre el ranking de las mujeres más lindas. Y ya se arma quilombo del
2: sí.
3: Está saliendo la cosificación de la mujer. Estamos todas las mujeres haciendo lo mismo con los hombres.
2: Pero no, me quedó la duda. El nigeriano, ¿no? ¿Vos viste algo?
3: Sí, no sé el nombre, pero es un morocho.
1: Maduka Okoye.
2: ¿Eh?
3: Mira cómo lo sabe la Pau, lo puede decir.
2: Maduka Oyoke.
3: Maduka Oyoke.
1: Okoye.
2: Bueno,
3: es una cosa.
2: ¿Y qué?
4: Hércules, la voraz.
2: Bueno, ¿qué
3: es como mucho? Es grande, grandote, lindo
2: bueno,
3: muchacho, así como
2: no lo vi.
3: Un resaltadito del.
2: No lo vi.
3: Bueno, pero empezaron a aparecer casi todos los una cosa que llama mucho la atención.
0: Tiene manos grandes el arquero.
2: Bien.
3: Sí.
2: Un arquero para atajar.
3: Arquero.
2: Exacto.
3: Pero bueno, también Chiche Helblum, que rompió el silencio después de recibir el alta médica tras casi un mes de internación por una trombosis que comenzó en el tobillo con complicaciones cardiovasculares. Sentí que querían matarme, fue la frase que dijo Chiche, que ya está bien, está fuera de peligro.
2: Bueno.
3: Comenzó el proceso para repatriar los restos de Gaspi, creador de contenido argentino que falleció en este accidente aéreo ocurrido en Brasil. Bueno, las autoridades brasileñas están completando primero las pericias judiciales y forenses para poder liberar el cuerpo. Esto podría demorar una semana, es lo que informaron, y luego ya queda todo bajo la gestión de su familia. Y por último, Madonna y Sabrina Carpenter encendieron las redes, han estrenado un videoclip nuevo que se llama Bring Your Love, una colaboración que apuesta de lleno al universo dance y a una estética de club nocturno cargada de referencias al pop clásico. Por último, Cristiano Ronaldo habría estado de fiesta a horas del debut mundialista. El delantero de Portugal fue visto en un boliche de Miami sin su esposa.
2: Bueno.
3: Eso es lo que están.
2: No suele frecuentar.
5: Muy
2: disciplinado.
0: Sí, es muy. Sí. Es más, no toma alcohol.
2: No.
0: Tomó cuando ganó la Eurocopa 2016.
2: Fue una excepción.
0: Un vasito y se mareó.
2: Sí.
0: Qué raro.
2: Bueno, muy bien.
5: ¿Estuviste vos ahí?
2: No sé cuál. En algunos estuve, pero no sé en ese. Bueno, muy bien. Pregunta de qué lado está lo mejor.
3: Del otro lado.
2: Saludamos a Paola, saludamos a Geo, saludamos a Bebé, a Martín, a Ernestina y a DJ Méndez. Señores, hasta las 5 nos quedamos por aquí. Cuéntenos si les gustó, con total tranquilidad y sinceridad, si les gusta el jingle de apertura. Lo importante es que logremos hoy más que nunca, chicos, como a la noche, dejarla así de chiquito.

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0: Hora 13:34 minutos. En Córdoba, la temperatura actual 17 grados 7 décimas. Cielo parcialmente nublado, humedad 51%. Juan Carlos Maqueda apuntó contra Javier Milei. El exministro de la Corte Suprema de Justicia habló con Radio Mitre, donde dijo que el presidente es autoritario.
1: Es un sesgo autoritario. Y yo creo que en alguna medida, siempre que se daña las instituciones, hay un sesgo autoritario atrás. Sí, aparece como una regresión institucional, porque se lo presenta como que no hay ninguna pérdida de transparencia, y la verdad de que sí hay pérdida de transparencia. Yo creo que es un retroceso institucional esto, lamentablemente.
0: Además, Maqueda defendió a los periodistas.
1: Estas expresiones que habitualmente escuchamos por boca del titular del Poder Ejecutivo, no odiamos lo suficiente a los periodistas, o sea, no pueden existir. O sea, no puede existir eso ni como una expresión de deseo, ni puede existir en un país democrático que se precie de cuidar su democracia.
0: Docentes resultaron intoxicados por una pérdida de gas en un jardín de infantes en Cosquín, informa un móvil Mitre.
2: Varios docentes fueron asistidos por un cuadro de intoxicación en la mañana de hoy tras detectarse una fuga de gas en un jardín de infantes de la ciudad de Cosquín. Afortunadamente, los niños todavía no habían ingresado al establecimiento cuando se detectó el problema. Personal del Cuerpo de Bomberos de la ciudad de Cosquín fueron los primeros en acudir al establecimiento y ubicaron la llave de cierre para frenar el escape. Además, se tomaron todas las medidas de seguridad que se llevan adelante en este tipo de casos. Según se conoció, los bomberos trabajaron rápidamente allí en el lugar y debieron asistir a una docente, quien fue trasladada a un centro de salud por un cuadro de intoxicación, mientras que los demás fueron asistidos en el lugar. En cuanto a los menores, afortunadamente no habían ingresado todavía al instituto educativo. Desde el Valle de Punilla, Jorge Elena Mitre informa primero.
0: La temperatura actual en Córdoba capital, 17 grados, 7 décimas, el cielo parcialmente nublado, humedad 51%, hora 13:37 minutos.
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0: ¡Hola, Omar! ¿Qué tal? Bueno, Argentina, y comé hamburguesa, comete un asado, un choripán.
1: No.
0: El 9 de julio, ¿qué comé? Empanada árabe.
1: No tengo lugar, no tengo lugar para hacer asado, chico. Pero debe estar explicando cosas personales. Come lo que se puede. Adelante. No, porque voy a comer hamburguesitas hechas por mi hija.
2: ¿Hamburguesas?
1: Hamburguesas caseritas.
2: Era bien a los yanquis.
1: Ajito. No, no, porque no tiene la misma característica que la hamburguesa que se hace acá.
2: Está bien, pero...
1: La argentina.
3: ¿Qué te molesta?
2: Comida rápida. Comida rápida.
1: Sí, claro, comida rápida porque queremos ver.
3: Bueno, él comer hamburguesa, vos vas a comer arroz.
1: Vos sí, vas a estar con la mañanita puesta. De que...
3: No, ¿va a comer arroz en serio?
2: Sí.
1: Tiene que tomar arroz.
3: Agua de arroz.
1: ¿Por qué tenés que tomar agua de arroz?
2: Es mi vida privada, no voy a hablar de vida privada.
3: Está también con agua de arroz, no fuera joda. Es ayer.
1: Hay un mensaje del barrio de donde vos vivís.
2: Sí.
1: Te dejaron agua.
4: Anda para allá, rosca floja.
1: Sí, tengo un problemita hoy, ¿no?
3: Sí. Bueno. El otro que está igual es Federico Helic.
1: Ahí, bueno.
3: Esto es lo que comió ayer. Panchito con...
1: Dios, me da asco verlo.
3: Con palitos.
1: Agarró los palitos salados y los puso adentro de un
3: pan
1: pancho
3: raro.
1: Con mostaza.
3: Es un pan raro porque es un pan que tiene como...
1: Pero se va a morir ese chico.
3: Bueno, ayer empezó con sus prepes. Sifón. Solamente mandó el mensaje, es un sifón.
5: Hola Omar, buenas tardes, Julián te habla acá del campo.
1: Hola, ¿qué tal?
5: Che Omar, primero que nada, felicitar a las chicas por el programón que hicieron ayer. Realmente te podrías tomar un par de días más, viste, si las dejas un poquito a ella, viste.
1: No.
5: Porque la verdad que es hermoso lo que hace. Y segundo, con respecto a lo del mundial,
1: sí.
5: Vos sabés que viendo las potencias mundiales de fútbol, coincido más con Pepe. Guarda esta noche. Bueno, un abrazo grande.
1: Abrazo, bueno, muy bien.
6: Bueno, chicos de la tarde, ¿cómo les va? Bueno, esperamos que tengamos un lindo día, un buen comienzo de mundial, que seamos felices.
1: Eso,
6: pero te digo la verdad, me han hartado con las cancioncitas. Todos quieren jugar con las cancioncitas y la verdad que son un retrógrado cultural. Una cosa horrible.
1: Tiene que escuchar el jingle.
6: Esperemos que tengamos una buena tarde hoy.
1: Ojalá.
6: Lindo celeste y blanco.
1: Haremos lo posible. Haremos lo posible.
7: Hola, cabezón. Buenas tardes.
1: Buenas.
7: Empecé a escuchar el programa, pero quiero saber el pronóstico de Pepe para el partido de esta noche.
1: ¿En serio que lo quieren saber? Bueno, yo de taller no lo dejo, pero ahora sos libre, Pepe. Ya que la gente lo pide. En serio, ¿eh? No saben a dónde se están metiendo. Bueno, pero lo piden, entonces. Pepe, adelante.
2: Yo voy a decir lo que. Dicta, dicta la realidad, no la pasión.
1: Tira el pronóstico, porque tus análisis en serio... Sí, hacele corta.
8: Mientras tanto...
2: 1-2.
1: ¿Quién es local?
2: 1-2. Listo, 1-2.
1: Argentina es local.
2: 1-2, vos ponés donde quieras, el 1 y donde quieras poner el 2.
1: No, es que no es donde quieras. Si vos decís 1-2, es que gana el visitante.
2: ¿Local quién es?
1: Creo que es Argentina en
2: bien,
1: este caso.
2: 1-2.
3: ¿Cómo 1-2?
1: Está punteando. Ahí salen
3: pasa?
1: Las suricatas.
3: No, en serio te digo. No.
1: Bueno, es que...
3: No tengo pulgas, ¿eh?
1: Pero es que son los oyentes.
3: Aprobado.
1: Se meten en esta solo. Ahí lo tienen. No saben lo que está disfrutando en este momento.
9: Buenas tardes, gente de Siesta Animal. Cabezón, ahí estaba escuchando el nuevo
1: jingle.
9: Tema identificatorio del programa. Muy flojo, ¿eh? En ningún momento se menciona a las Malvinas. Flojito.
1: Sí. Tenés razón, cierto que es obligación. Ay, Dios mío.
10: Hola, gente de Siesta Animal. Hermoso jingle, hermoso.
1: Bueno, gracias.
10: Pero, ¿a Pepe no lo nombra o no
1: sí,
10: lo escuché?
1: Sí, nombra todo el equipo, nada más que es rápido por la métrica. Omar,
11: Ale DJ. Si está animal, se está vistiendo de mundial.
1: Ahí viene. Pepe, Fede y la Eve. Las suricatas y Bebé. Ahí están todos.
12: Omar, querido, che, está buenísimo la canción.
1: Gracias.
12: Pero no está hecho con un músico. Eso es IA o es uno. Eso no está tocado, te lo garantizo.
1: Ponelo al aire ese. Llámalo. No, hoy vamos a hacer quilombo, llámalo. Te lo garantizo, encima le clavó. Y ponelo en simultáneo a Pico. Llámalo, Pico. ¿Qué pasa, chicas? ¿Algún problema?
3: No, nada.
1: Ah, bueno.
13: ¡Hola, Argentina!
1: Te lo garantizo, le clavo.

0: argentino.
1: Ahí va, ahí va.
0: Buenísimo, Jimmy, a ver.
2: Y mi tres dice gol.
1: Pegó, pegó.
2: En argentino.
1: Bueno, hay que ir ahí arriba, ¿eh? Ahí va.
2: Gol.
1: Bien.
2: Gol argentino.
1: Bien.
2: Me encantó, está re buena.
3: Hola, acá Claudia. Me encantó la canción. Así que la verdad, re pegadiza, es hermosa la letra. Muchísimas gracias, que tengan buenas tardes.
1: Esta canción fue compuesta en Carlos Paz con un músico, con Pico Moyano, que tiene un estudio de grabación con buen músico, y en donde él interpreta todas las todos los instrumentos. ¿Sí? Ahí tenés bata, ahí tenés viola, ahí tenés bajo, tenés teclado. Pico, que ha laburado con Flavio Mendoza, haciéndole muchas veces las obras de teatro, tenían la música que hacía Pico, la música que hacía en vivo. Por eso a mí me pone loco cuando dicen te lo garantizo. ¿Cómo se llama el garantizo? Esteban. Ah, no puede atender. No, está todo bien. No, déjalo. Capaz que esté laburando. No, está bien, Esteban. Pero un beso muy grande. No, chicos. Aparte, si lo hacemos con IA, le decimos que ya no tenemos por qué mentir. Nada de eso. El orgullo de haber hecho esto. Así que no me arruinen el momento. Adelante.
0: La opinión de un músico. Muy interesante la versión de Tizango Pico, que hizo el tema del Mundial, para el Mundial. Y para la radio, no cayó en el tema todos usan el ese, insoportable.
1: Sí. Y en la cumbia.
0: Todas las bandas usan Bueno, y menos mal que es rock and roll, se nota que es rock and roll. La letra, gol argentino, buenísima esa parte.
1: Ahí está.
0: Y transmite alegría, además, porque hay algunos capítulos tristes. Algunas versiones que están haciendo, transmiten tristes, como diciendo, se vuelve Argentina, Canto. Pierde antes, pierde su vuelta.
4: Aprobado.
5: Argentino. Buenas tardes, todo muy lindo, no le copiaron a nadie, no hay inteligencia artificial.
1: No,
5: pero ¿por qué no hacer una canción del mundial con el ritmo de Samba de mi Esperanza, por ejemplo? O folclore argentino. Ese es el desafío. Eso va a ser reconocido.
6: Sí, porque no sé si me alienta mucho a decir.
1: No hay problema. Gol
6: de mi esperanza.
1: Me encanta la gente que va típica a un asado diciendo, che, el asado no. No es una comida.
6: Después
1: para
6: que se lo comió.
1: Sí, después que se lo comió. Pero está todo bien, chicos. El que quiera bombardear, que bombardee.
0: No puede ser. Está Ortiz, el viejo desgraciado ese. Sáquenlo, caga.
1: No, es una cosa tremenda.
0: Es un HDP. Tremendo. Que se jode. Omar. Muy buena la apertura nueva, Omar. No
1: gracias.
0: Me de risa este viejo desgraciado.
1: Gracias.
0: Anda, sácalo, caga.
1: Ah, es tremendo, tremendo.
6: Dice, hola, qué hermoso y apasionado el comienzo del programa. Genio el que hizo la canción y la versión de Peter Gabriel. Excelente. Hoy todos vamos.
1: Todo bien.
6: Chicos, no quiero ser mala onda, pero Pepito te cagó la canción del mundial, dice.
1: No.
7: La opinión de él.
1: No, como... me encantó.
8: Digo... con razón está enojado con esta canción, claro. No. Se ruchó el piso a la de él.
6: Claro, muy bien,
8: por eso
6: Balandri.
8: Está enojado.
1: Con por razón,
8: enojado, Pepe.
1: Claro. La canción tuya que no pudo ser por lo mal que la cantaste, no
8: claro.
1: Pudo salir al aire.
8: Bueno.
6: Claro.
8: Está bien la canción. El estribillo es bueno. El estribillo es bueno. Te levanta.
1: Seguile la mente, que seguile, dale.
8: Gol argentino.
1: Ah, mirá, no.
8: Claro, ¿cómo no
9: lo llamaron? Si me muero hoy y no llego a ver el partido de Argentina, no lo voy a dejar dormir a Pepe de noche. Sábelo, Pepe. Claro. Me voy a aparecer y no te voy a dejar dormir. La siesta
10: tenga emoción. Hay un llamado que le lavo a la chica. Debe ser un pariente. No te da drama, cabezón.
1: Bueno.
10: Y supérale junto a Pepe.
1: Qué difícil que es todo. Bueno, espero que estén bien.
6: Hola chicos, quiero gritar un gol argentino. Aguante los Alegres del Sur y su música. Celebro la creatividad de la canción mundialista de Mitre. Pepe grita gol como gritaba él. ¡No doy más!
1: Es cierto, muy parecido. Bueno, ¿querés hacer una pausa, Alejandro, que tenemos la primera nota?
8: ¡No doy más!
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1: Bueno, vamos a hablar con el doctor Hugo Pizzi, médico infectólogo, porque seguramente todos conocemos un caso de chicos, principalmente chicos, que están sufriendo episodios de gripe bastante importantes. La gripe tiene 4 niños internados de 10 personas. De 10 personas que están internadas por un cuadro de gripe, hay 4 que son niños. Pero tienen algunas características especiales estas situaciones. Por eso vamos a hablar con el doctor Pizzi. Hola Hugo, ¿cómo estás?
4: Hola Omar, ¿qué tal? Buenas tardes, ¿cómo estás vos?
1: Bien, pero preocupado con esta cuestión. Y eso que recién arranca el frío, ¿no? Estamos recién arrancando. No sé si tiene que ver.
4: ¿Vos te acordás de una entrevista que estuvimos los dos? Que mejor dicho, vos me entrevistabas a mí.
1: Sí.
4: Y yo te contaba que en Europa estaba muy complicado, sí, por el tema del H3N2, su clado K.
1: La última vez que hablamos nombraste eso.
4: Bueno, y eso nos advirtieron los europeos, porque siempre circula primero en el hemisferio boreal y después se va al austral, que seríamos nosotros.
1: Claro.
4: Entonces, como fue tan duro eso, que había, eso está en las fotografías, las camas en los pasillos y demás, o sea, fue un aluvión, nos dijeron, che, prepárense, y aparentemente por primera vez se compró la vacuna en tiempo y forma, el día 10 de marzo estaba distribuida en todos los, en todas las jurisdicciones, pero la gente no le
1: pone el brazo.
4: Atención, y hoy,
1: ahí está.
4: Y hoy tenemos el problema de gente grande con problemas, chicos con problemas, y lo que más nos llama la atención, que realmente es triste y dramático, es el tema de los niños, porque no se presenta clásica, o sea, de pronto hay algunos casos que tienen convulsiones los chiquitos, hay otros casos que te hacen una inflamación de glándulas salivales como la parótida y demás.
1: Sí.
4: Hay otros casos donde te hacen una fiebre intermitente, 2 días de fiebre, desaparece y vuelve nuevamente la fiebre. Entonces, realmente nos da mucha pena que por esta actitud díscola y anárquica de padres jóvenes, y atención, Omar, esto es, no le pasa a la generación de tu mamá, no te pasa a la generación tuya, no le, sí, pasa a la generación de tu abuela. Esto le está pasando a este grupo de matrimonios jóvenes y demás que de pronto o son distraídos o indiferentes o no sé qué es, pero es claro.
8: Hugo, José te habla, ¿cómo estás? ¿Vos sabés?
4: Hola, Pepe,
8: ¿cómo estás? He notado, por lo menos inclusive familiares, ¿no?, que la temperatura muy, o sea, la fiebre muy alta, es normal en los cuadros de gripe, porque casi 40, y por 2 o 3 días sostenido hasta que cede un poco. ¿Eso es lo normal, lo que pasa en una gripe, o viene con fiebre más alta?
4: Es exactamente lo que nos dijeron los europeos, porque el asunto fue así.
1: Claro.
4: El H3N2 nosotros lo conocíamos, y nos había hecho cosas parecidas a esta años atrás. Pero en Australia hizo un cambio genético, y ese cambio genético lo hizo más agresivo y más contagioso.
1: Sí.
4: De Australia, exacto, de Australia saltó a Nueva Zelanda, de Nueva Zelanda a Londres, a toda Inglaterra, y de ahí a toda Europa. Y ahí nos decían, che, tengan cuidado que en 2 meses la van a tener ustedes, y realmente la preocupación existió porque por primera vez llegó a tiempo. Y nosotros decimos, en este programa nosotros dijimos, vacúnense en marzo, no esperen los primeros fríos y demás. Miren, le voy a dar más datos todavía. Hay empresas importantísimas que vacunaron a todo su personal.
1: Sí, sí.
4: Y hay obras sociales que la dan gratuita por el hecho,
1: bueno,
4: de que prefieren eso a tener un día de terapia intensiva.
1: La pregunta que te quería hacer era esa. A ver, vos que tenés tantos años en esto, ¿qué es lo que está pasando? Porque yo no sé si adjudicarlo todo a esto de el grupo antivacunas que pegó fuerte después de la pandemia. ¿Qué es lo que está pasando que la gente no se vacuna y no lleva a los chicos a vacunar?
4: Mira, es delicada, la situación es delicada y lo estamos viendo porque entre el año pasado y este año fallecieron 14 niños por tos convulsa. Escúchame, una vacuna que tiene 100 años, sí. un siglo. Sí. O sea, una cosa extrañísima. Por eso hay actitudes como la de Mendoza, que yo aplaudo. Mendoza pone multas a los padres que no vacunen sí. y si insisten con esa actitud, los detiene. Sí. Detención. Entonces, evidentemente, porque es ley nacional eso.
1: Claro.
4: No es una cuestión de que me parece, creo, puedo. No. Eso es una ley nacional. Que nunca tuvimos problemas. Nosotros teníamos antes de la pandemia 90% de cobertura. Y hoy, para darte un dato, el mes pasado había vacunas que estaban al 50%.
1: Yo me acuerdo manifestaciones, Hugo, ¿te acordarás? Porque hablábamos prácticamente todos los días. Traigan las vacunas, nos queremos vacunar, traigan las vacunas. Ahí están las vacunas.
4: Viene el avión, hoy llegó el avión, pero está en Buenos Aires, ¿cuándo llega para
1: ¿Cuándo
4: acá?
1: ¿Cuándo llega? ¿Te acordás? Sí, sí. Y hoy ves pero, esta...
8: Es una desidia.
1: ¿Sí? Esa es la palabra. ¿Sí? No lo puedo creer.
4: Pero los chicos es terrible.
8: Ahora, o sea, Hugo, están a tiempo ahora.
4: Inadmisible.
8: Están a tiempo.
4: Sí, o sea, claro, claro, vacunen. Todo el que pueda, vacúnese, hay vacunas, hay. Miren, San Juan ha tenido una actitud, les conté Mendoza, ¿no?
1: Sí.
4: Pero San Juan ha tenido una actitud que realmente también hay que aplaudirlo. No pregunta ni quién son, si tiene obra social y qué edad tiene ni nada. Vacuna a todo el mundo.
1: Y listo, San claro. Juan. Claro. Por algo será. Eso es lo que la gente tiene que
4: dimensionar. Es más fácil, más barato.
1: Claro, y es muy contagioso.
4: Claro, esta es la característica que tiene su clado K. Más contagiosa y más contundente. Lo que dijo Pepe es una realidad. Fiebre intensa, abrupta, dolores musculares, te tira al suelo. ¿Y por qué estaban internados los europeos? Los europeos estaban internados o por neumonía o por meningoencefalitis.
1: Sí.
4: O sea, entonces... pero fíjate vos de que la gente va aprendiendo. Lo de las obras sociales me pareció estupendo. Lo de las empresas grandes me pareció estupendo. ¿Y cuál es el argumento? Prefiero tenerlos a todos vacunados y que asistan a trabajar y no tener que tener un mes internado a uno que no viene a trabajar. O sea, claro, es elemental, claro. Eso es elemental.
8: Hugo, respecto de un elemento que ya lo hemos guardado en el cajón o lo hemos tirado, hay que sacar el barbijo cuando alguno de la familia tiene alguna de estas gripes.
1: O cuando va al hospital.
8: Y volver a instalar en esta época.
4: Te cuento esto y hago la descripción de lo que sucedió en Europa para que se interprete perfectamente. En Europa tosían en la mano.
1: Sí.
4: Al toser en la mano, quedaba el virus en la mano. Tomaban el picaporte del banco, quedaba el virus 2 horas ahí. El travesaño del subte o del ómnibus quedaba 2 horas ahí. Venía un incauto atrás, tocaba eso. Como nos llevamos la mano a la cara 200 veces al día, claro, nos contaminamos así. Cuando se dieron cuenta, empezaron a usar barbijo, a toser en el pliegue del codo, a vacunarse y ahí se amesetó.
1: Ahí está.
4: Por eso nosotros acá que decimos, si vas a ir a hacer un trámite y viste que no estamos incómodos, nos tose el de adelante, nos tose el de atrás, estamos incómodos, entonces ponete el barbijo, salís del trámite, sácatelo, subís al ómnibus, te está tosiendo el del asiento 4, ponete el barbijo y sácatelo. Y lleva de nuevo el alcohol en gel para higienizarte las manos, es fundamental. Hemos aprendido cosas y no nos podemos olvidar de todo, no nos podemos olvidar de todo. Total falta, el invierno recién empieza, guarda, claro, pero con 2 meses liquidamos el tema, ¿no?
8: Claro. La vacuna esta, la que está en circulación actualmente, ¿esa tiene la cepa de la cual vos señalabas recién que puede cubrir, dar protección?
4: Te cuento, esa fue la que se compró con lo que nos dijeron los europeos. Pero les cuento algo que es importantísimo y presten atención. Y vos, Omar, que sos de tomar nota en tu agenda,
1: sí,
4: toma nota, por favor.
1: Sí.
4: Mira, el asunto es así. Se compró la vacuna. Esa vacuna cubre el H1N1, el H3N2, subclado K, los virus B, que también nos están dando problemas. O sea que es una vacuna muy completa. Pero acá viene el secreto. La vacuna se compró en el mismo laboratorio, tiene el mismo nombre y demás, pero hay una parte, una partida que se llama vacuna adyuvantada, mismo nombre, mismo laboratorio y todo, que es para los mayores de 60.
1: Sí.
4: El mayor de 60 tiene que pedir la adyuvantada. ¿Por qué? Porque esa vacuna viene fabricada en el mismo lugar, insisto, viene con aceite de escualeno, el aceite del tiburón.
1: Sí.
4: Que ayuda a mantener los anticuerpos más tiempo, prolonga la protección en el tiempo. O sea, para los mayores de 60 está la vacuna comprada, pedirla adyuvantada.
1: Ajá. O sea, vas a vacunarte, yo necesito la adyuvantada. Bien.
4: Exactamente, ahí está la cosa. Y vos estás mucho más protegido.
8: Te consulto
4: mayor de 60, ¿no?
8: Sí, sí. A propósito, te consulto por los mayores de 60. ¿Solo los grupos de riesgo, los que tienen alguna enfermedad previa, o le aconsejás que los más de 60 se coloquen la vacuna?
4: No, tienen que vacunarse todo, no, tienen que vacunarse todo. Inclusive, por ejemplo, la vacuna para los niños es de 0 a de 6 meses a 2 años, ¿no? Uh-huh. Pero nosotros estamos viendo de que en los colegios circula mucho. Y siempre es esta, ¿eh? Esta última que hemos nombrado de las gripes.
1: Sí.
4: Entonces, estamos aconsejando, si la obra social te la da gratis, si tenés alguna patología, sos un asmático, un alérgico, o un obeso mórbido, o un cardiópata, tenés que ponértela independientemente de la edad. Eso también es gratuito.
1: Bien.
4: Y si no, bueno, de pronto pedirle a la obra social que te la dé. Pero sí. Vacunas hay. O sea, el asunto es tener la precaución de ir y vacunar.
1: Y el dato, Hugo, confirmado es que vacunas hay para todos, donde vayas.
4: Vacunas hay. Lo que pasa es que en este momento el gobierno la está dando de seis meses a 2 años, cualquiera que tenga una comorbilidad y mayores de 60. Y el PAMI también está cubriendo. Pero cuando vos vas y explicás cuál es tu situación, te lo ponen, no hay ningún tipo de inconveniente.
1: Bien,
4: no va
1: bien,
4: a pasar
1: bien.
4: Lo mismo que nos pasó, no sé si recuerdan, con la del COVID, se nos vencían porque la gente no iba a vacunarse.
1: Bien. Bueno, Hugo, a tener en cuenta todo esto, es importantísimo, y no cansarse de repetirlo hasta que esto sirva. Faltan campañas, a mí me parece que faltan tantas campañas, que a la gente le entre, aunque sea por repetición.
4: Que falta criterio.
1: Sí,
4: amigo mío,
1: hay algo que hemos perdido.
4: Criterios.
1: Antes sí, era un evento vacunar a los chicos. Antes, yo me acuerdo, mi vieja, era un evento la vacunación. Era un evento.
4: Y si le decían no, mamá, no quiero, te llevaban de la oreja.
1: Totalmente. No había discusión en el tema. Bueno, por algo fuimos ejemplo en todo el mundo, ¿no? Uh-huh. Por algo lo fuimos.
4: Sí, exactamente. Por algo, por eso nos salvamos de tantas cosas, ¿no?
1: Tal cual. Hugo, querido, gracias. Un abrazo grande.
4: Hasta pronto, un saludo cariñoso para todos. Adiós.
1: Adiós. El doctor Hugo Pizzi. Bueno, hay que...
8: Sí, ¿qué pasa? No, ese detalle que dijo el doctor, ¿no?
1: ¿Qué?
8: No, bueno...
1: Está poniendo el tiburón porque tiene...
8: aceite
1: de tiburón.
8: Gabriel, ¿está bien así?
1: Sí, sí, le buscaste la vuelta y lo lograste, ¿no? Sí.
8: No, el tema es que ni a tu abuela...
1: Ahí está el tiburón. Muy bien.
8: Sí. En
1: serio. Bueno, pero lo contextualiza con el Ale.
8: Lo banaliza. Él lo banaliza.
1: Ahí está. Sigue.
8: A tu
1: abuela, ¿qué?
8: A tu abuela no le va a pasar. A tu papá no le va a pasar. A vos te va a pasar. Pero los matrimonios jóvenes, dijo Hugo,
1: ahí está,
8: que no están atentos, que no sabe por qué miran para otro lado, cuando tiene que hacer es que vaya y le pinche el brazo al chico.
1: Golpe también.
8: ¿Entendés? Sí, no, es muy sencillo. Que no tienen tiempo, que no.
1: Le dio el pie justo a lo... Bueno, adelante, Paola, contale. ¿La vacunaste a la Oli?
7: Sí.
1: Listo. ¿Te das cuenta por qué generalizo? Ahí está.
8: Generalizo.
1: No, no generalicé porque está mal lo que haces.
8: Bueno, que vayan y vacunen papá y mamá, pierdan, no pierdan el tiempo, ganen el tiempo para que no se les enferme.
1: Ahí está.
8: Tirada lente con
1: esto nos vamos. Chocolate. Vamos al Mitre Informa, primero ya volvemos.
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6: Hora 14, 5 minutos en Córdoba, la temperatura 18 grados, 6 décimas, cielo parcialmente nublado, humedad 51%. El feriado en conmemoración de Güemes generó 217 mil millones de pesos. Según un informe de la Confederación Argentina de la Mediana Empresa, fue el feriado menos movido en lo que va del año, en buena medida porque coincidió con el inicio del Mundial de Fútbol, con el movimiento de aproximadamente un millón de personas. En comparación al mismo fin de semana largo, pero del año pasado, viajó un 37,7% más de gente. Esto se debió a que en 2025 hubo dos feriados seguidos, el del 17 de junio y el del 20 de junio, separados por solo tres días. La provincia de Córdoba sostuvo un movimiento moderado con mejores perspectivas en Calamuchita, Punilla y Villa Carlos Paz. Los mejores desempeños se midieron en Puerto Iguazú, que concentró un 70% de ocupación, y Jujuy con un 60%. Continúa la búsqueda de los cinco pescadores desaparecidos en el Río de la Plata. Prefectura Naval cumple 48 horas de búsqueda de los hombres que partieron el domingo por la mañana desde la costanera de Hudson. Los desaparecidos tienen entre 28 y 60 años y estaban a bordo de la lancha Chamingo Ho. Se trata de los hermanos Carlos y Claudio Kovács, Damián Hubu, Diego Boscardín y Sebastián Romegiali. El hijo de este último, Agustín, habló del operativo.
7: No, hasta el momento nada, no hay ningún rastro, ni dentro del agua, ni vía terrestre. Sí, veníamos seguido, él más que yo frecuentaba, venía a pescar. No recuerdo que lo haya embarcado, quizás alguna que otra vez, una o dos veces, pero siempre de acá, de la costanera hacia el agua. Tengo entendido que no con el grupo, sí con uno de los muchachos que es vecino de ahí de la casa, vive al lado, que fue con el que se programó esta salida de pesca. Se está ubicando entre el puerto de Buenos Aires y el puerto de La Plata, a través de la prefectura y de los bomberos, que también han comenzado a hacer una tarea de búsqueda terrestre. Después, del lado de la familia, hace un ratito acabo de hablar con uno de ellos, y amigos de uno de los muchachos consiguieron un avión para sobrevolar toda la costa uruguaya.
6: La temperatura en Córdoba, 18 grados 6 décimas, el cielo parcialmente nublado, la humedad 51%, hora 14, 8 minutos.
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0: Hola Omar, ¿cómo estás? Escúchame Omar, bueno, sabes que hay un quilombo ahora ahí con el tema del mundial, con el típico parecido hacia el Chiqui Tapia de Brasil. Llevo la mujer y llevo la amante. La mujer no sé dónde la llevo, un hotel bien piola, de la mujer la llevo a México.
1: No, no sabía nada. No. ¿El presidente de la Asociación del Fútbol de Brasil? No, no sabía, no sabía. Miren los chismes. No, no sabía nada.
2: Chávez dice que con los partidos de fútbol la gente se altera cardiovascularmente. Sí. Claro, sí, la atiende el instituto.
1: Bueno, ahí va. Pero lo ha dicho Chávez, pero en estudio médico.
3: Hasta casi un 20% de consultas por...
1: Eso contaba Laura, que un 20% aumenta.
3: O sea, que a los 1000 por ahí...
1: Para.
4: Bueno, estaba escuchando una noticia de la nena y el Pepe, que sabe de todo esto, pregúntale si es cierto que al arquero de Nigeria casi se pierde el mundial porque no le salía el pasaporte del siamés que lleva y si no se le puede hacer el gol de caño.
1: Chicos, no, paren un cacho.
5: Hola chicos, está reporte el arquero de Nigeria, Maduke.
1: Lo voy a poner, ¿cómo se llama?
5: Maduke con K, Maduke o K.
1: Maduke.
5: O Koye con la K. También
6: Maduka o Koya, acá está, ¿eh?
1: Maduka, acá está. Che, tiene facha. Alta facha. Por atractivo portero de Nigeria que arrasa en las redes.
5: Después
1: che, mucha facha.
5: Después que le hicieron nota empezó a subir
1: seguidores.
5: Seguidores, sí.
7: Se está poniendo un poco más grande.
1: Para Paola.
5: Maduka o Koye.
1: No,
5: está.
1: No, che.
5: Es joven, es colágeno. Chico,
1: suelta,
5: es colágeno.
6: Colágeno, ¿cuántos años?
5: 26. Es chiquito.
1: ¿Qué me da?
5: En el Udinese. 92 kilos, 1,98 m.
1: Ah, una bestia. Tiene mi edad. Nació en Alemania.
5: Sí, pero nada, o sea.
6: Sí, se nacionalizó.
8: Bueno, Pepe, una consulta. ¿Vos estás de acuerdo con que Omar tenga una colección de motos y a cambio no tenga dónde hacer un asado en no. la casa?
1: Porque vivo en un edificio, chicos. Sí. ¿Por qué tengo que estar explicando esas cosas?
6: Eso es de egoísta.
1: Y aparte no tengo una colección de motos, ojalá tuviera una colección.
6: Pero eso es de egoísta.
1: No me da la
6: billetera. Podés deshacerte de alguno de esos vehículos y tener un lugar más amplio para recibir gente.
1: Palabra que no está en mi vida, recibir gente. No, me sale la urticaria. No, recibo gente. No me gusta el mucha gente.
6: Pero...
1: Aparte, cuando las veces que fuiste,
6: ¿sí?
1: Fuiste a bardear el lugar.
6: Por eso te dije.
1: El quincho que
6: sí, y sí. Sí. Compartí con todos los demás.
1: Bueno.
0: Yo quiero avisarles nomás. ¿Por qué no saca un boleo en el culo el Pepe ese? 1-2, dice 1-2.
5: Yo quiero avisarles nomás que hay un partido que supuestamente vamos a ver juntos, ¿no?
6: Uy, lunes.
1: Sí, alguien tuvo la maravillosa idea de. El lunes que viene es.
6: Sí, lunes que viene.
1: Juega Argentina
6: con Austria.
1: Con Austria. Y alguien tuvo la maravillosa idea. Me están insultando del otro lado. Cuidado que estás al aire.
9: Buenas tardes.
1: ¿Qué tal, Olegio?
9: Querido Omar, fuiste vos el que tuvo la idea de hacer el asado.
1: Nos podríamos juntar por primera vez. Vamos a ver un partido juntos.
6: ¿Qué es lo que?
1: Cosa que a mí me da terror. Pero encima...
5: Bueno, yo tengo un dato más.
1: Encima vamos a la casa de este.
5: Sí, es que yo tengo el dato.
1: Vamos a la casa de Pepe.
5: Cuando hoy fui a ver, para decirle, que coordinar lo de los chistes, vi que estaba puño y letra con un decálogo para ver el partido en su casa.
1: No voy, mira qué fácil.
6: Por eso.
1: ¿Vos estás armando un decálogo
6: voy
1: para
6: limpiando.
1: Ir a ver un
6: voy partido? Limpiando, ¿sí?
1: ¿Y qué, por ejemplo, qué tiene el decálogo?
5: Ejemplo.
1: Dame un ejemplo, uno de los puntos.
6: Sí, cómo no. Tengo acá, lo pasé en limpio.
1: ¿Tienes ahí?
6: Por ejemplo.
1: Prohibido dale, que lo tengo Mariano enganchado.
6: Ah, entonces, después.
1: No, dale.
6: Prohibido preguntar quién juega.
1: Está bien, lo banco.
6: Y te viene mucho.
1: Acompaño muerte.
6: Lo banco.
5: Está bueno.
6: Habla solo el dueño de casa y cuando termina cada jugada. Los demás no hablan.
1: No podemos opinar del partido.
6: No, se cambia el lugar de la suerte. Si Argentina hizo un gol y estaba incómodo, seguí incómodo. ¿Sí? ¿Cómo está?
1: Ese puede ser, pero no es el que solo habla el dueño de casa, no.
6: Eso.
1: Claro.
6: Bueno.
1: O sea, ¿para qué vamos los periodistas deportivos?
6: Claro. Ahí va.
1: Casero,
6: ahí
1: está.
6: El VAR casero permitido. Repetir la jugada 14 veces hasta confirmar que nos robaron, por ejemplo.
1: ¿Vas a hacer VAR?
6: Sí, yo tengo.
5: ¿VAR casero?
6: No te claro, vuelvo para. Vuelvo.
5: Ah, el porque tiene.
1: Vas a chequear la jugada. Pepe VAR.
6: Pepe VAR.
1: Me corta. Pepe
6: aunque
1: bar.
6: Se pase el partido.
1: Sí.
6: No se puede, no está permitido tomar alcohol.
1: ¿Eh?
5: Ah,
6: solo No, solo el dueño de casa que va.
7: Pero Pepe, la vez que en zona sur, que es cerca de mi casa, ¿no puedo tomar algo?
6: Termina el partido a las 16 y se retiran a las 16.
7: No,
1: no, si toma alcohol tenés que esperar que pase el efecto.
5: ¿Hay algo para las mujeres? Nosotros
7: ahí viene el gol.
5: Bueno, contamos.
1: Bueno, muy bien. Voy a ir con... Tenemos menos reacciones, Alejandro. Ojalá que Martínez esté un poquito más rápido que Pepe hoy. Yo lo deseo de todo corazón. Bueno, cambiamos rápidamente de tema porque hay novedades en el caso Agostina y la tiene Mariano Nivas. Hola, Mariano, ¿cómo estás?
10: ¿Cómo te va, Omar? Buenas tardes. Saludos para todo el equipo. Bueno, sí, lo que tenemos es la confirmación por parte de la Fiscalía, del fiscal Raúl Garzón, que Agostina Omar fue víctima de un ataque sexual. Fue víctima de un abuso sexual por parte de Barrelier, que hoy, como contamos más temprano, se negó a declarar, en realidad negó los hechos y se abstuvo de declarar, sí. No dijo absolutamente nada, y el fiscal le agravó la imputación, pero la imputación es abuso sexual con acceso carnal y homicidio triplemente calificado por alevosía, criminis causa y por mediar violencia de género, es decir, femicidio. La Fiscalía entiende que en la hipótesis más firme, que es la que venimos contando desde hace un tiempo y que la termina de ratificar el fiscal en esta imputación, es que Barrelier atacó sexualmente a Agostina y que luego la mató para tapar ese delito, por eso el criminis causa. Por lo tanto, es tremendo, Mar. La verdad,
1: no sé
10: tremendo.
1: Si hay una acusación más grave que esta. No sé si dentro de la justicia puede haber algo peor que todas es merecidas todas, ¿no? Todas. Pero digo, para que impacte lo que... La aberración que hizo este animal, ¿no? Bueno, no, está mal decirle animal. Los animales no hacen eso. Sí, decime.
10: Sí, y la alevosía tiene que ver con, bueno, todo lo que pasó después. No vale la pena, me parece, contar los detalles que ya se saben, pero bueno, todo lo que hizo después Barrelier. Y ahora, mañana, la indagatoria a las otras dos personas, ¿no? A los otros dos detenidos, a Osvaldo Faceta y a Soledad Andriani, acusados por ahora de encubrimiento agravado. Por ahora. Habrá que ver si mañana el fiscal entiende que hay pruebas suficientes para agravarle la imputación al menos a uno de ellos, que podría ser coautor o partícipe necesario. En ese caso van a correr con la misma pena eventual.
1: Eso te iba a preguntar, ser encubridor de un acto salvaje como este merece una pena también considerable, ¿no?
10: Mira, el encubrimiento en principio tendría una pena de hasta 6 años de prisión.
1: Nada.
10: El encubrimiento, sí, el encubrimiento. Lo que pasa es que si el fiscal entiende que una participación mayor, que puede ser la de coautor o la de partícipe necesario,
1: ahí cambia.
10: Ahí la pena es igual que la de Barrelier, eventualmente, que es la de prisión perpetua.
1: Tremendo. Bueno, Barrelier volvió, obviamente, todo esto se le leyó en los tribunales frente a él, y ahora ya está nuevamente en Bower. Alojado en Bower.
10: Ya está nuevamente en Bower, reitero, él negó los hechos y se abstuvo de declarar. Habrá que ver si en algún momento Omar habla, declara, pero la prueba, te puedo asegurar que es contundente, la prueba que tiene el fiscal, hasta prueba genética, importantísima, en contra de Barrelier. Bueno, a partir de aquí se empiezan a desechar un montón de hipótesis, sí, de versiones, de especulaciones que había, y la fiscalía apunta a la hipótesis principal, que es la de, bueno, Agostina, un abuso sexual, y bueno, todo lo que desencadenó eso, que fue la muerte, y después la manera en la cual Barrelier termina descartando el cuerpo.
1: Gracias, Pachi. Abrazo grande.
10: Abrazo.
1: Adiós.
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1: Bueno, muchas veces nosotros como ciudadanos, los oyentes, nosotros acá lo hemos planteado y hemos hablado de ciertos beneficios o privilegios que tienen algunos en la vida. Y hoy nos encontramos con la noticia de la diputada cordobesa Alejandra Torres de Provincias Unidas, que ha presentado este proyecto que impulsa modificar reglas que rigen las asignaciones vitalicias, con nuevos topes, una cláusula de ética, algo tan necesario, y más en estos tiempos, ante ciertas cordenas, por ejemplo, de corrupción. Bueno, esa idea es precisamente la que vamos a conocer un poquito más, con la palabra precisamente de la diputada del PJ cordobés, Alejandra Torres. Hola, Alejandra, buenas tardes.
13: Buenas tardes, ¿cómo están ustedes?
1: Bien, gracias por estos minutos, Alejandra. Bueno, hace mucho que están estudiando esto para presentarlo.
13: Sí, mira, tuvimos una iniciativa el año pasado que fue discutida en recinto y no tuvimos suerte. Sí. Y no gozamos del apoyo del resto en el recinto porque se discutía a mano alzada.
1: Sí.
13: Entonces decidí replantearlo, porque hablamos mucho de privilegios, pero hay pocas acciones vinculadas con la eliminación de los privilegios. Uh-huh. Y me pareció pertinente presentar este proyecto, que me acompañaron algunos diputados del bloque, que tiene que ver con esto que vos señalabas, que era un poco reacomodamiento de la asignación vitalicia que tiene un presidente y un vicepresidente.
1: Sí.
13: Para que la gente lo entienda, hoy un vicepresidente el presidente cobra un salario o una jubilación equivalente al sueldo de un juez de la Corte Suprema, que está aproximadamente en más de 10 millones de pesos, a sí. valores, ¿no es cierto?, de ahora. Y el vice cobra el 75% de ese monto.
1: Bien.
13: La idea no es eliminar la asignación vitalicia, sino ajustarla a criterios de equidad y más razonable en función, obviamente teniendo en cuenta la investidura que significa un presidente, un vicepresidente y la necesidad de que obtenga, en caso de cumplir las condiciones para jubilarse, una asignación acorde, pero que esté limitada.
1: Sí.
13: ¿Qué significa esto? Que establecemos topes, que son los topes que tenemos todos, que son 10 haberes mínimos, que son 4 millones de pesos aproximadamente a valores de hoy, es decir, que el presidente o el vicepresidente no puede ganar más de un haber máximo jubilatorio que hoy está en esos montos. Claro. No todo el mundo gana eso, ni mucho menos, sino que, bueno, son los jubilados que están en situación que han aportado más o bien han tenido durante su vida activa un haber superior. Pero a su vez, lo que le aplicamos es, primero, principios claros y precisos de que no se pueden acumular este tipo de asignaciones vitalicias. Es decir, yo no puedo ser presidente y tener la asignación por haber sido presidenta y tener, y si he sido vicepresidenta, también tener la asignación por vicepresidente.
1: Claro.
13: Es una u otra.
1: Claro.
13: Y no se puede tener otro tipo de jubilaciones o haberes complementarios. También el proyecto lo que sostiene es que en caso de que haya una

0: sentencias condenatorias con inhabilidades para el sector público, no puede percibir este tipo de asignación. ¿Por qué? Por una cuestión ética. Uno trata de incorporar en esos puestos a las máximas investiduras que tienen que dar ejemplo a toda la sociedad de lo que representan. Y en caso de ser condenado, obviamente hay que esa asignación no la puede percibir.
1: Bien. Estaba viendo también que hay un agregado. Esto de la incompatibilidad absoluta era lo que me decías, esto de que se o cobra por un lado o cobra por el otro, digamos así.
0: Exacto.
1: Prácticamente. ¿Pero qué es esto del aporte solidario obligatorio?
0: Y cuando el monto supera los 10 topes, los 10 haberes mínimos, sí, este haber máximo jubilatorio que se actualiza mensualmente, sobre esa diferencia que puede venir percibiendo por otras, por épocas pasadas, sí, se le aplica un aporte solidario del 30%. La Bien. Sociedad argentina está haciendo un esfuerzo muy importante para llevar adelante un país que se ha integrado, un país productivo. Por lo tanto, este tipo de situaciones y de privilegios en donde uno puede estar ganando un haber jubilatorio que va muy por encima de lo que es lo normal y habitual o común dentro de las reglas del sistema previsional nacional, no es justo que no contribuya con un aporte solidario que va a volcarse esos recursos a mejorar haberes mínimos de personas que por diferentes motivos hoy se encuentran en la mínima, ¿no?
1: Alex.
0: El otro tema importante a considerar es que este tipo de el proyecto lo que hace también es eliminar todos los privilegios impositivos.
1: Ajá.
0: Este haber, vagos, sí tiene que abonar ganancias, sí tiene que hacer su aporte para el sistema de salud, etcétera. Es decir, lo incorpora a lo que es la normalidad de los haberes jubilatorios a nivel nacional.
2: Mm. Alejandra, José te saluda, ¿cómo estás? Vos sabés que...
0: ¿Qué tal, José?
2: Bien, digo, por todo lo que estás planteando, imagino que no es una cuestión de fondos, digo, por la cantidad de presidentes o familiares que pueden estar cobrando esta suma, o vicepresidente, sino más es un gesto a mostrar, no sé si una imagen distinta de lo que es haber sido o haber sido honrado con esa primera magistratura, y que de allí para abajo se puede igualar, es decir, que no haya tanta diferencia entre uno que se jubiló normalmente a un presidente. Digo, me parece que no es una cuestión de fondo lo que está planteando, ¿no? De fondo, digo, económico.
0: Sí. Sí, es de fondo económico, pero también, ¿no?, de sentir que un presidente, un vicepresidente, está bien que goce de un haber por esas funciones, pero que sea justo y equitativo en relación a todos aquellos que de alguna manera u otra están contribuyendo para que tenga esa asignación vitalicia. Porque si no, lo que está sucediendo es que un montón, la población de ANSES, que contribuye, claro, al sistema previsional nacional, con sus esfuerzos de la vida activa, está pagando jubilaciones que superan, pero importante, en forma importante, el haber máximo jubilatorio, sí, que se establece. Es decir, es muy injusto y muy inequitativo que los que cobran haberes mínimos o haberes medios o hasta el haber topeado, por ser el haber máximo, tenga que encima, con sus recursos, financiar estas jubilaciones de privilegio tan altas y en donde no está claro la, sí, incompatibilidad, donde no está claro la exención impositiva, donde no está claro este tema de la corrupción y de la condena, y una cláusula de ética. Es decir, creo que es justo para una sociedad que está haciendo un esfuerzo muy importante y de que por lo menos este tipo de acciones se vean reflejadas en el esfuerzo que hacen, ¿no?
2: Uh-huh. Obviamente, digo, ha planteado un proyecto, debe ser aprobado por diputados, pasaría al Senado. ¿Vos crees que habrá hay ánimo dentro de tus correligionarios, no, de tus compañeros, digamos, de bancada, de que esto se pueda aprobar?
0: Yo primero.

0: Primero el proyecto, para que la gente lo entienda, tiene que pasar por dictamen de comisión, de la cual yo soy vicepresidenta y el presidente es del bloque de la Libertad Avanza. Yo creo que es factible la conversación porque muchos de ellos están en línea. Bueno, también como habrás visto, o por lo menos si has visto el proyecto, muchos de la bancada de Provincias Unidas me han acompañado. Otros quizás no me acompañaron en ese momento porque la verdad que el trabajo, la cantidad de proyectos que ingresan y que uno tiene que revisar para estar al día y tener una opinión formada y con sustento técnico para opinar en las comisiones, son muchos, pero me da, esto no tiene costo fiscal, que es uno de las preocupaciones que siempre el bloque de la Libertad Avanza nos presenta, como sí. Que tenemos que tener claro de dónde sacamos los recursos en caso de hacer una propuesta en un proyecto. Acá no habría costo fiscal, esto es al revés. Exactamente.
1: Claro.
0: Así que yo creo que se puede dialogar con bloques que trabajan mucho con nosotros, que es con innovación, el mismo Elige Catamarca, que es otro bloque. Yo creo que podemos llegar a buen puerto, pero va a haber que trabajarlo mucho y bueno, ser constante en esto.
1: Bueno, nos quedaremos atentos a cómo se desarrolla. Te pregunto algo por ahí que tiene que ver con esto, no sé si del todo y no sé si tenés esa información, pero acá tuvimos presidentes de un día. ¿Esos presidentes cobran como uno que gobernó cuatro?
0: Claro, no, exactamente, ese es uno de los problemas que este proyecto modifica.
1: Claro.
0: Y además ha habido hasta herencia de asignación de vitalicia.
1: Exacto.
0: Entonces, bueno, todas esas cosas, vuelvo a repetirte, no estoy en contra que la investidura de un presidente o vicepresidente tenga una asignación vitalicia.
1: No.
0: Pero que esté acorde a las reglas que en su mayoría y en función, bueno, obviamente, de cuál sea su haber, cuánto ha sido sus años de aporte, porque acá también el proyecto lo que dice, rige la edad para todos.
1: Sí.
0: No para algunos y otros no.
1: Claro.
0: Acá los 65 para varones y 60 para mujeres, para todos. En cambio, en la actualidad no pasa eso. Y entonces se producen estas faltas de equidad que, por lo menos a mí, me lastima mucho.
1: Molesta muchísimo.
0: Sí.
1: Eso sí. Gracias, sí. Alejandra, por la charla. Un abrazo.
0: No, por favor. Muchas gracias a ustedes. Buenas
1: Adiós.
0: Tardes.
1: La diputada Alejandra Torres charlando con nosotros. Pero ahí también pasa la cuestión ética, ¿no? Esos presidentes como han tenido por un día, éticamente tendrían que renunciar. Pero uno espera, no hay que esperar nada del otro.
2: No
1: hay que esperar nada.
2: Es cuando uno debiera esperar.
1: No,
2: debiera esperar mucho más.
1: ¿Qué beneficio de presidente puede tener alguien que estuvo 24 horas? ¿En qué? Con lo convulsionado que estaba el país en esa época, pero, che, loco, estuviste un día sentado en el sillón de Rivadavia.
2: Pero
1: un día.
2: Calladito hace más de 20 años que la cosa.
1: Por eso.
2: ¿No?
1: Bueno, vamos a leer.
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0: Hora 14:35 en Córdoba, la temperatura actual 18 grados 6 décimas, el cielo parcialmente nublado, humedad 51%. Lo reiteramos, Claudio Barrelier se abstuvo de declarar y el fiscal le agravó la imputación, amplía un móvil Mitre.
1: Después de la indagatoria a Claudio Barrelier por el femicidio de Agostina, donde recordemos Barrelier negó los hechos y se abstuvo de declarar, desde la fiscalía a cargo del fiscal Raúl Garzón le confirmaron a Radio Mitre el agravamiento de la imputación a Barrelier y también se confirma que Agostina fue víctima de un ataque sexual. El fiscal imputó ahora a Claudio Barrelier de abuso sexual con acceso carnal, con homicidio triplemente calificado por alevosía, criminis causa y por mediar violencia de género, es decir, femicidio. Desde la fiscalía entienden que Barrelier atacó sexualmente a Agostina y que luego la mató para tapar el otro delito. De esta manera se encuadra el homicidio criminis causa. Recordemos que en el día de mañana van a ser indagados los otros dos detenidos. Se trata de Osvaldo Faceta y Soledad Andriani, ambos imputados por el delito de encubrimiento agravado. Mariano Nievas, Mitre informa primero.
0: Por su parte, la abogada del papá de Agostina Vega sostuvo que el principal acusado por el femicidio tiene un círculo de contactos que lo amenazaron para no declarar. Así lo sostuvo la doctora Fernanda Lanís.
2: No me sorprende para nada porque está rodeado totalmente por la evidencia. Entonces cualquier cosa que diga en este momento no lo va a beneficiar en nada. Asimismo, nosotros apelamos a que quedara algo de humanidad en este ser siniestro y le diera fin al dolor de esta familia, y bueno, nos demostró una vez más de qué está hecho. Lamentablemente el dolor de la familia de Agostina y de Agostina también se va a seguir extendiendo una vez más gracias a Barrelier. De todos modos, no dudo de que esté amenazado para no hablar, o sea, por el entorno que él tenía. Cualquier cosa que él diga, obviamente ahora pone en riesgo a su claro, gente, a la gente que le interesa, si es que le interesa algo, pero entiendo que está amenazado. Si no, no se entiende por qué quiere seguir extendiendo el dolor de la familia.
0: YPF firmó un acuerdo con Tesla. El presidente de la petrolera de bandera, Horacio Marín, visitó ayer la Gigafactory de Tesla en Texas y firmó una carta de intención con la compañía para explorar el despliegue de una red de carga rápida para vehículos eléctricos en la Argentina. La carta de intención es un acuerdo que habilita negociaciones formales, pero no implica compromisos financieros definitivos. Según informó YPF, apunta a tres áreas: infraestructura de carga rápida, almacenamiento de energía e innovación tecnológica. El encuentro se produjo días después de que Elon Musk se convirtiera en el primer billonario de la historia tras el debut de SpaceX en la Nasdaq el pasado viernes 12 de junio. La temperatura actual en Córdoba capital, 18 grados 6 décimas, el cielo parcialmente nublado, la humedad 51%, hora 14:30.
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0: ver, lo de esta legisladora es una broma. ¿Qué está hablando? De llevar, sacarle un poco de plata de la jubilación a un presidente y a un vicepresidente. ¿Cuánto privilegio verdadero ahorra eso? ¿Cuánto equilibra las cosas con la política? Que se pongan a laburar un poco, loco.
1: Hola, buenas tardes. ¿Por qué no habla también de limitar dichas jubilaciones para los jueces o miembros del Poder Judicial y para los miembros del Poder Legislativo también? Es decir, hacer tabla rasa para todo el mundo.
2: Capaz que sea este el comienzo, no sé. Pero yo no creo que tenga, yo no creo que tenga vía libre esto.
3: No, va a ser un trabajo.
2: Yo, va a estar muy difícil.
3: Le preguntaba, digo, respondiendo un poco a los oyentes, le preguntaba justamente eso a Alejandra.
2: Sí.
3: Es más un impacto que tiene que ver con la imagen de la política, de que lo que significa el ahorro en plata.
2: No, económicamente no.
3: ¿Por cuánto? No sé cuántos serán, 10, 15, ¿cuántos son los que han pasado que cobrarán este?
2: Sí, si querés podemos revisar, querés ahorrar. Fíjate en los millones de personas que hay cobrando jubilación que no aportaron nunca. Grandes ideas de otros gobiernos que tuvimos acá.
3: 3,5 millones.
2: Gente, esa, ahí pasa, por ahí pasa la
3: ama de casa, ¿te acordás?
2: Que aplaudieron y gritaron, ¿no? Y más de uno que se esconde y no dice, pero votaron a favor de esa ideita que tuvieron. Eso es lo que reventó el sistema. 3,5 millones de personas que están cobrando una jubilación cuando no aportaron nunca. Eso es reventar el sistema.
3: Y ojo, no va en contra del concepto de la jubilación para ama de casa, porque sí le merecen tener un ingreso, por supuesto, pero no de ANSES.
2: Claro.
3: Que lo hubieran colocado de otro lado.
2: No de ANSES.
3: Porque eso hizo, terminó de ser bolsa.
2: Reventó todo.
4: Claro. Hola, Omar y equipo, buenas tardes. También incluye el proyecto la situación de los diputados y senadores que se jubilan o que se retiran cuando llega la edad jubilatoria.
2: Es que ahí me parece que, por eso les digo que esta idea, que puede traer como catarata otras, no va a tener. Ojalá que sí, ojalá que me equivoque, pero no creo que tenga. Porque después, obviamente, que viene la pregunta en la que se están haciendo todos. Che, ¿y los diputados? ¿Y los senadores? ¿Y los jueces? Uh-huh. ¿Es cierto eso?
3: Sí.
5: Bueno. Hola, Omar, equipo, ¿cómo andan? ¿Con qué facilidad que habla esa mujer de lo que se tendría que hacer? ¿Por qué no empiezan por casa?
6: Bueno. Cada vez va a ser más fácil que ya la cambie un curazón, sí. Que salga esa ley de,
2: es lo que
6: de
2: pensé.
6: La jubilación de para los garcas.
2: Es lo mismo que pensé.
7: Hola, Omarcito, qué utopía que planteó esta chica, ¿no? ¿Quién va a querer sacarse privilegios? En serio, queda muy bonito para la tribuna, pero ¿quién va a querer sacarse privilegios? Si están todos los días pensando a ver qué más privilegios pueden tener.
8: No. Hola, Omar, ¿cómo te va? Mira, yo soy un docente, voy a cumplir 62 años ahora en octubre. Es todo un tema de que me vacunen, ¿eh? Voy a dispensarios públicos. La vez pasada no voy a mandar a nadie al frente, pero uno cerca de un colegio ahí en Dumesnil, a escondida me pusieron la vacuna triple.
2: ¿Pero por qué escondida?
9: ¿Por qué no escondida?
3: No entendí. No sé por qué.
9: ¿Por qué será escondida?
2: Se supone que lo tienen que vacunar.
3: Sí.
2: Bueno,
10: ahora en consulta si esos que lo vacunaron el 9 de mayo en el Chato se vacunan de vuelta. ¿Cómo?
2: No tengo esa información. Termínenla. Por favor, les pido.
11: Hola, siesteros. Es increíble el desastre que están haciendo los antivacunas, cambiando el concepto y la forma de pensar de la gente.
12: Omar, yo me acuerdo en una época iban por las casas, ¿sí? De los barrios, sí. Vacunando, me acuerdo.
2: Sí, era por eso le digo.
12: Y te metían en la lengua también, te metían, creo que era una botita, no me acuerdo bien cómo.
2: Sí, la Sabina oral. Esa era la Sabina oral.
13: Omar, equipo, buenas tardes. Le podrían preguntar al médico, no sé si en esta o en otra oportunidad, ¿qué información hay sobre los 5 adolescentes que fallecieron de manera súbita en menos de 15 días acá en Córdoba?
2: Averiguamos, sí, le preguntamos con todo gusto. No sabía. ¿Qué más?
14: Hola, Omarcito querido y gran equipo de Radio Mitre, muy buenas tardes. Yo llevé a mi hija a vacunar a la Casa Cuna. Tenía un calendario, tenía 11 años, tenía un calendario de 3 o 4 vacunas. Fui a la Casa Cuna, no tenían ni una de las vacunas, ni una de las vacunas, entre ellas la de la gripe.
2: Ya nos ponemos a averiguar.
3: ¿Sí?
2: Ya.
3: porque han anunciado, es más,
2: pero permanentemente nos están diciendo, che, vengan a vacunarse. Bueno, ya lo averiguamos. Bueno, hacemos una pausa, prepárense porque ya después nos metemos en modo mundial, porque ya vamos con la colección de Federico Helig y vamos a hacer una mesita aquí para charlar un rato de todo lo que podemos esperar de esta noche y analizar lo que ha pasado hasta ahora en el mundial. Todo eso luego de la pausa, no se lo pierda.
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2: Queridos amigos, nos metemos ya de lleno y entramos a la cancha mundial. A edad, el sonido de Alan Parsons que se escucha en cada partido. No sé si se dieron con la idea, no sé si se dieron cuenta que este es el sonido del gran Alan Parsons Project, programa que se honra en pasar siempre a este gran creador. Ahora sí, señoras y señores, vamos a ver de qué se trata hoy el primer partido del Mundial 2026 de la selección nacional. Y en la primera conexión que tenemos en esta tarde con nuestro compañero afectado estomacalmente, Federico Helig. Hola, Federico.
17: Hola, Omar, acá estamos, papá, dale que arranca la Copa del Mundo.
2: Sí, señor.
17: Y recuperado ya de
2: 100%
17: la gastroenteritis.
2: Ahí va.
17: Yo diría 70%, como Nahuel Molina.
2: Apa. Nahuel Molina.
17: Pero llega el partido.
2: Llega.
17: Bien. Ay, Omar, la cantidad de camisetas que hay de Argentina.
2: Contame eso, por favor.
17: Acaba de salir el sol y le da un toquecito celeste y amarillo con la bandera argentina y estamos a pleno para el debut hoy en la Copa del Mundo. Y sí, Omar, acá tengo ya ambiente cerca del hotel. En breve partimos por el Arrowhead, el estadio aquí de Kansas City, buscando que Argentina consiga su primera victoria.
2: Faltan 8 horas más, no, 7 horas.
17: Uh-huh. Siete horas.
2: ¿Y cuánto tiempo antes abren el estadio?
17: No, el estadio lo abren 4 horas antes,
2: dijeron.
17: O 5 en el Qatar, 4 aquí, pero el tráfico es fatal y la ansiedad es brutal.
2: Bueno, escucha, bueno, tirame la primera puntita de lo que sabes de la selección, de la formación, lo que tengas.
17: Sí, me acaban de contar que va Montiel, parece.
2: ¿Montiel?
17: Trabajó Nahuel Molina ayer, no lo vi al 100% y parece, no lo confirmo, que va Montiel. Lo que sí, Omar, la confirmación de que va a estar Lisandro Martínez.
2: Sí, va Martínez, no va Otamendi.
17: ¿Y para qué nos lleva a la conferencia de prensa? ¿Para despistar o para darle un homenaje? Pero va Licha nomás. Igualmente Scaloni siempre trae algunos de esos truquitos. Pero bueno, la duda hoy es, ahora en este momento, Nahuel Molina o Gonzalo Montiel, porque va a estar Lautaro. Va a estar Lautaro. Después, si queremos, Omar, acá hacemos una pequeña rondita con los hinchas, les preguntamos qué opinan. Pero la duda hoy es el lateral derecho.
2: Sí.
17: Disipamos esa intriga de que a lo mejor jugaba con línea de tres y con Nico González y Giuliano. Eso capaz que para el segundo tiempo estamos complicados, pero el esquema no va a salir del tradicional que pone siempre Scaloni.
18: Sí, a ver, lo que se dice obviamente es que puede jugar Molina, A mí me parece raro que pueda llegar a jugar Montiel. Está un poquito más, si se quiere, o en menos condiciones Montiel. Por eso estaba la cuestión de que podía jugar Molina. Pero esto es una incógnita. Scaloni siempre hace lo mismo, o por lo menos siempre tiene alguna pieza, una carta que juega, un as bajo la manga, como se dice, que también lo hizo con Otamendi, que todo parecía que, como estaba ayer con Scaloni en la conferencia, parecía que iba a ser titular. Finalmente, reitero, para mí es un golpe de sobre la mesa de Scaloni, es decir, por más referente que sea Otamendi, juegue Licha Martínez en su lugar. Y sí, en un momento también se ha hablado de esta línea de tres, con Otamendi, con Cuti y con Lisandro Martínez, sin laterales, jugar con Nico González y con Simeone, pero parece ser que finalmente se decanta por Medina por el costado izquierdo y por Molina o Montiel, que los dos están tocados.
2: Fede, acá está tu compañero Pepe, que te quiere hacer la primera pregunta.
17: Oh, allá empezamos.
3: ¿Cómo estás, Federico?
2: Escucha lo que tiene preparado, escucha, Fede.
3: No, okay. Atención, Argentina y Argelia es el pleito de hoy, ¿verdad?
2: Pleito, le clavo.
3: ¿Sí?
2: Sí.
3: Argelia, Argentina. ¿Cómo viene? Arge.
2: Sí, Arge. Sí. Los dos empiezan,
3: Arge. Así. Y después, ¿cuál es la? Argelia.
2: Sí, L.
3: Argentina. ¿Qué
19: N.
3: va primero?
19: No entiendo.
3: ¿La
19: qué
3: L
19: quiere,
3: o
19: qué
3: la
19: quiere,
3: N? ¿Qué va primero?
2: En sí la pelotudeza va a decir.
3: Argelia. Guarda. Warning, Argelia.
17: ¿Es el argumento?
18: ¿Pero qué significa eso?
3: Que primero Argelia, después Argentina.
18: ¿Que va a ganar Argelia significa?
2: Y si,
18: eso ya. Solo por el nombre, digamos.
3: Yo ya tiré, yo ya dije. Me pregunto, qué nervios, ¿no? Veo que va este, va el otro.
2: Todo, en todos los mundiales se hace lo mismo. En las Copa América hacemos lo mismo.
3: Al misterio. Sale Scaloni con uno. No, pero bien. No va a ser ese, va a ser otro. Che, pero no jueguen contra Alemania, viejo.
18: Y bueno,
3: pues juegan contra Estados Unidos, que es mi candidato.
18: ¿Estados Unidos tu candidato?
2: Sí. Ahora
18: te vendiste.
2: Sos un cara de
18: vendiste.
2: Nunca dijiste que Estados Unidos, ahora que lo viste jugar, estás diciendo.
3: Alemania y Estados Unidos son mis dos candidatos.
18: Sí, pues son los que golearon, digamos, que es fácil.
2: Sos
18: es
2: un fácil. Payaso gratis.
18: O sea que el fin de que viene, si hoy gana Francia 5-0, claro. Sos de Francia, claro. Candidato.
3: No, Francia. Y Marruecos, no va a ser campeón Marruecos.
2: Pero
3: Marruecos va a estar ahí, empujando y sacando.
2: Escucha, Fede, ¿con quién? Sí, ¿a quién tenés cerca ahí que se escucha mucho ruido batifondo?
17: A toda la gente, Omar, de todos lados, argentinos que están matando con camisetas.
2: Y hablar.
17: Acá estamos, mira. A ver, ¿cómo es tu nombre?
20: Mateo.
2: Hola, Mateo.
20: De Córdoba, ahí está, ahí cerquita.
17: ¿Hincha de quién?
20: De Belgrano, el campeón.
17: Bueno. ¿Consiguieron localidades?
20: Sí, yo te digo, hace 48 horas no tenía entrada y conseguí entrada. A la noche
17: estaba
20: oficial, estaba en Canadá, no planeaba venir y de nada, pum,
2: ¿cuánto
20: pum,
2: pagó?
20: Y acá estoy.
17: Muy bien, en Canadá, ¿haciendo?
20: Estaba paseando ahí, visitando unos amigos, un poquito de cubriendo unos partidos de goles y ahí vine para acá.
17: Muy bien.
2: Acá pagó tenemos, mucho, Fede, para.
20: Y a mí me gusta Molina, que es de Córdoba, pero no sé qué va a pasar.
17: Muy bien. Sí, acá tengo otro,
2: Fede,
17: más que está con, Fede, ganas de hablar.
2: Fede. ¿Me escuchas? Sí. ¿Me escuchás? No, preguntale si pagó mucho de más, porque debe haber comprado.
18: Claro, si compró ahora.
2: Reventa.
17: No, compró oficial. Para comprarte, ¿cuánto pagaste? No se puede saber.
20: Yo pagué $300, Leandra.
17: ¿Estás jodiendo? No, te lo puedo mostrar acá, te lo muestro acá nomás.
2: $300.
20: Sí, oficial de reventa, avisaron por un grupo, che, hay entrada barata.
2: La están quemando.
20: Me planté la compu 3 horas ahí intentando hasta que agarré una y...
17: ¿Te das cuenta, Omar, que la liberan del partido
2: claro,
17: a esos precios?
2: Claro.
17: ¿Te das cuenta que estar alerta?
2: Hay con que toda estar la y tener paciencia y no comprarla antes.
17: Acá tenemos otra, ¿conseguiste entrada igual vos?
21: Sí, la semana pasada conseguí también a precio oficial por la página de la FIFA. Por ahí siempre hay que insistir y no darse por vencido.
17: ¿Para cuánto pagaste?
21: Pagué, sería la que es categoría 2, en 6.25, que es lo que está saliendo ahora mismo.
17: ¿Cómo es tu nombre?
21: Tomás, hincha Racing de Córdoba.
17: ¿Cuándo llegaron?
21: Llegamos ayer, en realidad alquilamos un auto en Denver, fuimos de Denver a Topeka, Kansas, el estado de Kansas, no Kansas City, Missouri, que bueno, fueron un trayecto de 8 horas y media, que fueron más o menos unos 750 kilómetros.
2: Sí, hermoso.
17: ¿Lautaro o Julián?
21: Sí, a ver... Para mí, lo que el técnico decía, yo creo que va a estar bien. Obviamente, por ahí, Julián, como de Córdoba, por ahí tira un poquito más, pero bueno, lo que decía el técnico en este caso.
17: Bueno, perfecto, ¿eh? Lleno de argentinos.
2: Julián no está bien. No está a 10 puntos.
18: No está al 100%.
17: No está al 100% y bienvenido sea, ¿no? Que este partido... Tenemos al autor al 100%.
18: Claro, o sea...
17: Lo usemos al todo. Claro, ¿sí? El goleador bien, pues, de Italia. No jodamos. Claro.
18: Tampoco es que estás cambiando Julián Álvarez por un 9
2: no.
18: suplente. O algo. Estás justamente, como dice Fede, a uno de los máximos goleadores de la Serie A. Entonces me parece que está bueno también, bueno, primero, tener esta variante y segundo, poder cuidar a Julián Álvarez que se recupere hasta el 100%.
2: Bueno,
3: déjame meter este bocadillo. Digo,
18: no vas a decir.
3: Hijo de...
0: Ahí viene el gol.
3: A ver. No, por Julián y por Lautaro. Lautaro es un gran delantero, sí, definidor en su equipo.
18: En el Inter.
3: En el Inter,
18: Inter de Italia.
3: ¿Para qué le decís?
18: No sabe.
3: Para ponerlo a prueba, ni sabe que está jugando.
18: Azul y negro, la camiseta esa.
2: Ah, sí. Mira.
3: Pero erra mucho en la selección. Se ha comido cada gol en la selección. ¿Y sí?
18: ¿Quién? Escucha, ¿cuánto salió la selección argentina en la final de la Copa América contra Colombia?
2: Adelante, Pepe.
3: No tengo ni idea, no me acuerdo.
18: Bueno, entonces erra.
3: Te estoy diciendo, yo he visto que erra. Solo frente al arco y la tiró afuera. Amistosos también.
18: Bueno, pero los amistosos. Escuchá, final de la Copa América 2024, Hard Rock Stadium. Argentina-Colombia. Argentina 1, Colombia 0. ¿Quién hizo gol?
3: Lautaro. Viene, no sé quién. Viene, pero viene para abajo.
2: Viene para abajo. Mirá.
3: Mucho más.
2: Sí, mirá el calcho.
3: Si está un 70%, Julián, yo lo pongo, Julián.
2: Mira.
3: Un 70%,
2: mira. Mira, che, yo, Federico, te quiero contar. Nosotros estamos organizando para el segundo partido de la selección, juntarnos, sí, a ver el partido. Cada vez tengo más ganas de decir que no voy a ir.
18: Imagínate
2: verlo. Omar,
18: ¿te tiro un dato?
19: Yo te mandé algo a vos.
2: Ah, el decálogo.
19: Sí,
2: ya lo mandé. De
19: un flyer.
2: Sí,
18: les tiro un dato a ustedes y, por supuesto, a Pepe. Lautaro Martínez alcanzó los 175 goles con el club italiano y se convirtió en el tercer máximo goleador histórico de la institución. Abrazo grande.
17: Toma.
2: Te acaba de decir que cerrás el... Cerralo.
3: ¿Y? Hay que ver si hace los goles en la selección.
2: Bueno, Pepe.
18: Pero la selección también hace goles.
22: El Pepe vestido de mujer.
2: Sí. Prepárate, Pepe, porque nadie se olvida de la apuesta. Escucha, Fede, ¿a qué hora vas a ir para la cancha?
17: Yo imagino que estaré yendo tipo 3 de la tarde de aquí o 4 de la tarde de aquí.
2: ¿Qué
17: que
2: son?
17: Las 5 a las 6 de ustedes.
2: 5 o 6 de nuestra, bien.
17: Sí, para ver, que tantear un poco la salida.
2: ¿Estás lejos? ¿Estás lejos de...?
17: Sí, no. Omar, todo queda lejos.
2: Sí, sí, en Estados Unidos, sí.
17: Eso de decir a Omar, che, me voy a comprar una coca al kiosco, no existe.
2: Oh, no.
17: Si no, va a un centro mall.
2: ¿Y en qué te lleva? ¿En qué te trasladas hasta el estadio?
17: Estoy negociando con uno que tiene auto.
2: Ahí va.
17: No lo quememos.
18: No, increíble.
2: Dicen vos bajo, Luz.
3: Claro, lo tienen cerca.
2: Uno que tiene, pero hagamos cuenta que el que tiene auto dice, no voy. O no te llevo.
17: Ay, cagamos. No.
2: Bueno, pero ¿en qué te vas? ¿En qué te podés ir?
19: Uber.
17: Hay un colectivo que te lleva FIFA gratis hasta el Hotel Marriott o para el Oakland Village Mall, que son un shopping grande.
2: Que está en el frente del estadio.
18: Bien, la
2: ¿o no?
17: Sí, no, de ahí combina. No, son dos combinaciones. De esos lugares a un colectivo que te lleva a la cancha o al aeropuerto, ¿no? Son gratuitos, unos son de FIFA y otros de la ciudad, sí, pero tenés que enganchar los horarios y manejan muy despacio, o sea, una horita cada ejército, con tiempo, porque el Yankee respeta todo, el tráfico, el que pasa, la luz. Te comento, Omar, cuando fuimos ayer a Banderazo en un colectivito, dijimos, ¿nos puedo bajar acá? No, yo voy al hotel. ¿Pero bajar acá?
2: No,
17: yo voy al hotel. Era un Yankee que es, pero loco, dejen acá.
2: No.
17: Y al final le rompimos tanto los quinotos que nos dejó dos cuadras, pero es como que ellos son la orden, la respetan.
2: No están autorizados.
18: Claro, sí,
17: más fuerte.
2: Claro. Bueno, escucha, cuando llegues al estadio, fíjate al frente, hay un shopping que se dedica exclusivamente a todo lo que es pilcha, indumentaria deportiva. Sí.
22: ¿Estuviste vos ahí?
2: Sí. No sabes lo que es, Federico. Si vas con tiempo, disfrutas.
17: Acaban de comprar unos argentinos una remerita. Sí. De entrenamiento de la selección argentina a $12 y un buzo a $20, espectacular. Con la escuela bordado y demás.
2: Total,
17: y dice que estaba incluso más barato que Miami. Barato,
2: sí. Muy bien.
3: ¿A qué fuiste a Kansas vos?
2: ¿A qué fuiste? Yo haciendo un recorrido y pasé por ahí. ¿Qué pasa?
3: ¿Que fuiste de shopping?
2: Pasé y se dio la casualidad que sí,
18: que no pude ir de shopping.
3: Pero no es un lugar tan Kansas para ir a conocer Kansas, ¿sí?
2: Pepe, busca, anda a conocer lo que vos quieras.
3: Ahora, yo famoso por jugar Argentina, pero...
2: No, bueno, yo estuve ahí, como me pregunta Arcán, ¿estuviste vos ahí? Yo estuve. Bueno,
22: ¿estuviste vos ahí?
2: Sí, escuchá.
3: Qué bárbaro.
2: Escuchá, Federico, te deseo lo mejor. que salga todo lindo y estaremos atentos a tus grandes transmisiones.
18: Omar, un pequeño...
2: Hay un pequeño dato que quieres...
18: Pequeño dato más. Tabla histórica de goleadores de la selección argentina. Primera posición, Lionel Messi, 116 goles. Segundo, Gabriel Batistuta, 54 goles. Tercero, Sergio Agüero, 42 goles. Cuarto, Lautaro Martínez, con 36 goles.
2: Un beso, Pepe.
3: Claro,
2: beso.
3: Ha jugado mucho más Lautaro Martínez en la selección que...
18: 75 partidos, 36 goles.
3: ¿Y cuántos tiene Julián Álvaro? Álvaro.
2: Pepe.
3: Ah, bueno, pero un chico recién. Bueno, por eso es distinto.
2: Ninguneando a Lautaro Martínez.
3: Da de vuelta
2: a Lautaro Martínez. Bueno, Fede, abrazo. Lo mejor para vos.
17: Abrazo. Saludos a toda la banda. Chau, chis.
18: Chau, Argentina.
0: Omar, estoy escuchando al viejo. ¿Tomó la medicación hoy?
2: No, no tomó nada.
18: Algo tomó hace un rato, pero no
2: antes,
18: sé qué.
2: Permítanme, antes que empiece el varieté, porque ya ha mandado... el decálogo.
3: Son más de 10.
2: No, bueno. Obvio.
19: Y pone decálogo y sí. Pone 2
3: y. Sí, y hay más.
19: Y tiene que sumar más.
2: La casa de Pepe, decálogo. Todo esto porque se nos ocurrió ir a la casa de Pepe. Sí, pero no para este partido, sino para el que viene.
19: Mírenlo ahí.
2: Manual oficial de convivencia durante los partidos de la selección. Todo con fotitos de él.
19: Él. Ahí la manda al grupo.
2: Prohibido preguntar quién juega.
3: Ya dijimos. Sí.
2: Después otro que dice. Habla solo el dueño de casa y únicamente cuando termina cada jugada. No se cambia de lugar de la suerte si Argentina hizo un gol y estabas incómodo, seguís incómodo. Bar casero, bar con B corta, habilitado. Se repite la jugada 14 veces hasta confirmar que nos robaron.
18: Fenómeno barrial.
2: Prohibido decir, ya está ganado. Esa frase tiene antecedentes peligrosos. Al ingresar deberá decir, anulo mufo 3 veces y tocar la pared.
18: No.
2: Está prohibido ir al baño durante el ataque argentino.
19: No, dejen
2: de escribir en el grupo que no puedo leer. El que usa el celular para ver cómo va el partido teniendo el partido enfrente abandona inmediatamente el domicilio.
18: Igual eso.
1: Prepárate porque
18: si alguien hace eso,
2: sí, es cierto. No se sirve comida durante un córner.
19: No, Pepe.
2: Toda persona que traiga mala onda será enviada a otra habitación. Bueno, vos lo vas a ver en otro lado, en tu casa.
18: Pero.
2: No se permite el consumo de alcohol. La pasión ya viene incorporada.
18: Ahí va.
2: Andala, puta. Después dice, acá está. A la hora 16, reiteramos que esto es para el partido que viene, 16 en punto deben retirarse. Ganen, pierdan o empaten.
3: A las 16.
18: A las 4.
2: A las 4 cuando termina.
18: Pero juega termine, Francia ¿cómo? A las 6, Pepe.
2: Gracias por colaborar.
18: Claro.
2: La organización no se responsabiliza por gritos, abrazos desmedidos ni análisis tácticos posteriores. No, esto no es choreado de otro decálogo.
3: No. Agrega, tienes que saber, los que van maniobra de Heimlich, que vayan, sí. Sí, porque se atragantan siempre. Sí.
19: No.
3: Entonces, esto no quiero estar mal.
2: No quiero un muerto en mi casa.
3: Las mujeres tienen que cebar mate, están autorizadas a cebar mate.
19: O sea, solo cebar mate las mujeres.
2: Cebar mate yendo al pasto.
3: Y finalmente no se aceptan mascotas.
19: Yo tengo que ir con pimienta.
2: Cuatro metros.
18: Pero tan complicado, pero yo veo un partido.
3: Van a otro lado, amigo. Van al Parque de la Nación.
2: Toda la gana me la está sacando.
18: Si somos 5 o 6. Pepe, no somos 300 personas.
2: Déjame hacer bosta la casa, después la semana. Es lindo, Pepe. Que te quede un quilombazo, rayamos las paredes.
18: Total es una vez de la vida.
3: Los goles no se gritan en voz alta tampoco, eso, ¿no?
2: No voy. Listo.
18: No, listo.

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5: Hora 15, 6 minutos en Córdoba, la temperatura actual 19 grados 7 décimas, el cielo parcialmente nublado, la humedad 49%. Volvió a subir el riesgo país a 426 puntos. Las acciones se mueven a la baja y en las primeras operaciones se observa una caída del Merval del 1,3%. Los ADRs en Nueva York también muestran mayoría de especies a la baja. El dólar, por su parte, aumentó. El Blue cotiza a 1.485 pesos en Córdoba, 10 pesos más que el cierre del viernes. En la City porteña, la divisa paralela mantiene la misma tendencia y cotiza en 1.470 pesos. En tanto, el dólar oficial se mantiene en 1.450, según lo publicado por el Banco Nación. Reapareció Alberto Fernández con críticas hacia Manuel Adorni. El expresidente se refirió a las denuncias por enriquecimiento ilícito hacia el jefe de gabinete.
6: ¿Qué dice? Yo voy a repetir lo que he leído, lo que le he escuchado decir. ¿Qué dice? Que se murió su papá y fue a su casa a ver las pertenencias del papá y se encontró con plata del padre.
7: Abajo un colchón.
6: Claro, se encontró con plata del padre, que repartió la plata con el hermano y que después con eso compró criptomonedas. Y se olvidó. Y un día encontró un pendrive y se encontró con las criptomonedas. Y resulta que había invertido, no tenía la menor idea en criptomonedas, pero se le ocurrió invertir $100,000 en criptomonedas, que se convirtieron en $500,000. Era mejor que se quede callado. Porque para decir eso, era mejor que se quede callado, porque es insostenible.
5: La temperatura actual en Córdoba capital, 19 grados 7 décimas, el cielo parcialmente nublado, la humedad 49%, hora 15, 8 minutos.
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11: Muy bien, ¿qué tal? Muy buenas tardes.
12: Buenas tardes.
11: Ya estamos transmitiendo por YouTube.
12: Pepe entra masticando una manzana.
11: Ya te acaban de ver, no, Pepe, mientras entras morfando una mano.
13: Ahora es cuando transmiten.
11: No, claro, pero no comas
12: así
11: cuando estás al aire.
12: Mira, vamos
11: que queda mal. Bueno, muy bien, muy buenas tardes. Estamos ya de lleno en el varieté.
12: ¿Por qué se ríen las suricatas?
11: Se ríen por lo que están viendo de Pepe entrando morfando una. Bueno.
12: ¡Nos reímos de vos!
11: ¿Qué pasa con mi cara?
12: ¡Nos reímos, Omar!
11: ¿Qué pasa con mi cara? Muy bien, perfecto. Adivinen, tenemos que saludar a alguien.
12: Hay que saludar a alguien, sí.
11: ¿A quién?
12: Acá, a Eduardo. Hola, siesteros. A Gabriel Granado.
11: Hola,
12: guarda el diente viejo, claro, porque lo vieron así prendido de la manzana.
11: Se acaba de mandar un palillo a la boca.
12: No,
11: la ordinaria es al máximo, hermano. En serio, Pepe, estamos al aire, hermano.
12: Al aire.
11: No me pongan
13: te están
11: más
13: viendo por YouTube.
11: No quiero que me vean más.
12: No. Bueno, acá dice.
14: Pero aparte, si te vas a cosas, tapate la boca con la otra mano.
12: No, y aparte, agradece que no se lo deje colgando.
11: Dios mío.
12: No.
11: Deja de hacer eso, te juro que te voy a tirar.
14: Pero tapate con otra mano.
11: No, bueno, más ordinario que de taparse con una mano.
14: Y bueno, pero diciendo de última.
12: Mira cómo se vio.
11: No. La gente está replicando tu.
12: En serio.
13: Vamos.
11: Le entraste con amor.
12: Con la empanada,
11: ¿no? Le entraste con amor a la manzana, viejo, ¿no?
12: No, le entró a la
11: manzana.
12: Bueno,
11: muy bien. Adivinen dónde vamos.
12: Londres.
11: No.
12: Argentina.
14: Nueva York. Brasil.
11: No.
12: Cabo Verde.
11: No.
14: Estados Unidos.
11: No.
14: España.
11: Estados Unidos sí, pero de un lado, digan algo más.
14: En Los Ángeles.
11: Bueno, vamos a ir a California. No hace falta. No es San Francisco, pero vamos a ir a California. banda iniciada a través de un genio, pero es banda. Lo que vamos a presentar hoy es banda. Asociación Libre. Un tipo que se olvidaba de los nombres. ¿Vos?
13: Yo también. Sí, sí, sí.
11: Dice, vuelve a Argentina el tipo y dice, no, porque estuve en California con un capo. Dice, ¿y quién es? No, dice, muy famoso. ¿Pero quién es? Ay, no me acuerdo, dice el tipo. No, ¿pero cómo no te vas a acordar? Estuviste con un famoso. Yo, ¿de qué se están riendo?
14: El sticker que le hice.
12: El sticker de Pepe.
11: Termínenla, en serio.
12: Ya hay sticker de Pepe.
11: Pidan en el grupo de WhatsApp el sticker de Pepe, por
12: el
11: favor.
12: Sticker de Pepe,
11: se lo compartimos a todos.
12: El celular, yo me puedo compartir.
11: Sí, comparte.
13: Sigamos, por favor, con la historia.
11: No, en serio, sos
12: ¿pero por qué con la
11: sos todo lo que está mal,
12: gallita,
11: Pepe? ¿Entendés? En serio, parece un castor comiendo
12: sí,
11: una...
12: Sí. A todo el mundo, le
11: ¿viste los castores que se ponen boca arriba? Y
12: no, los castores, un castor.
11: Sos un hijo de puta. Bueno, y dice, no me acuerdo, y te doy una mano. Dice, dame el nombre.
12: Todo pidiendo
11: el sticker. Eddie. A ver, te doy una mano. Eddie Murphy. No, dice, no. Era músico. Eddie Vedder. No. Eddie Guerrero. Eddie Guerrero es uno de los más famosos de la lucha libre en Estado de México, muy querido.
13: Eddie Sierra.
11: Eddie Sierra, no, en California. Ed Sullivan, un gran presentador de televisión, que era Eddie, en realidad. No. Pero no me puedo acordar qué Eddie era. Y se quedó con la duda. ¿Tata? Acabo de decir un grande de la música que vamos a presentar hoy. Eddie.
13: ¿Eddie Pequeñino?
14: Pepe.
11: El pelotudo. Eddie Pequeñino.
12: Bueno, esperen que hay 200 mensajes.
11: Y dejen de pedir el sticker. Presten atención al varieté, si no, no lo hacemos. Eddie.
12: Quiero el sticker de Pepe. Ahí va Tama, el sticker de Pepe.
11: Eddie. Acaba de pegarle el ajeo.
0: No sé cuál será la consigna, pero quiero el sticker de Pepe.
11: Presten atención al varieté, Pepe.
12: No,
11: serio.
12: Yo
13: no hice nada.
11: No, hiciste todo.
7: ¿Dónde está mi amigo?
11: Eddie. Excelente, el Mati
13: bien,
11: le pegó.
13: Bien, Mati.
11: La tiene atada
13: crack.
11: Con la música, el Mati.
13: Crack.
11: ¿Vos?
13: No, yo no.
12: El sticker de Pepe.
13: No tengo idea de dónde estoy ni qué te
11: estamos compartiendo gratis el sticker de Pepe.
12: No, el sticker. Estoy yo, chicos, ahí acá. Eddie,
11: esperen un poco.
13: Pero, Eddie, ¿de dónde era? ¿De dónde era?
11: De Hong Kong.
13: ¿De California?
11: Sí. Eddie. ¿Nadie grabó?
0: ¡Ey, Van Halen!
11: Hola. Señoras y señores, es Eddie Van Halen. Señoras y señores, hoy el gran Van Halen está a cargo del varieté del martes.

0: gran Omar Eddie Grant.
1: Eddie Grant, no, no.
2: Pearl Jam.
1: No, chicos, de California.
3: Van Halen.
1: Claro,
3: Van Halen,
1: papá, Van Halen, obvio. Pepe.
2: Sí. La banda del Eddie.
1: Eddie.
2: Van Halen.
4: Eddie Grant, Omar.
5: Sí. Cada vez con más obscenidad, digamos, cada vez más.
6: Acá pide
5: más.
6: La enjaulada Suricata que vamos a mandarle todos. Vamos a mandarle todo el sticker, que tranquilo.
7: Sí, para.
1: ¿Está? Al aire la Suricata.
8: Sí, ¿qué tal? Buenas tardes. Les estoy mandando el sticker a todos los que lo piden. Por favor, tengan paciencia.
1: Sí, tengan paciencia porque son miles.
8: Claro, son miles. Entonces, yo se los estoy mandando a todos.
7: Bueno. Vos no podés estar mandando cosas porque es mi imagen.
1: Sí, bueno. En serio, el
5: escarbadiente,
1: Pepe, en serio, te pone el escarbadiente en la boca. Estás al aire. La vez que logramos que nos transmitan por YouTube.
7: Esto es radio, ¿no? Esto es radio.
1: Y radio compartida con imagen. Radio
5: ahora
1: con
5: es radio compartido.
1: Es con imagen de radio.
9: Cabezón, Eddie Money.
1: No.
9: Que es. Pero de todas maneras, pásame el sticker de Pepe. Se me cago en risa igual que
6: 351-6300-810. Los que quieran, piden ahí el sticker. Con Geo
1: ¿cómo
6: estamos
1: lo tenés?
6: Mandando.
1: ¿Uno por uno?
6: ¿Sí? No, pero estamos con Geo. Mira qué lindos que quedan. Están todos pidiendo el sticker de Pepe.
1: Mate, por favor.
2: Hola, chicos, yo te lo. Bueno, vamos a hacer mierda los parlantes con Van Halen.
1: Un fuerte. Que Dios. Adelante, Pepe.
7: Bueno, vos sabés que este muchacho Eddie Van Halen, que murió a los 65 años de edad, ya después voy a ampliar.
1: No hace mucho.
7: Pero vos sé que no sabía.
1: ¿Por qué te reís si estás hablando de la muerte?
7: No sabía leer partituras él.
1: No.
7: ¿Viste?
1: No.
7: Sabías
1: no,
7: eso.
1: Autodidacta.
7: ¿No? Claro. Vos sabés que en realidad a los 6 años empezó a tener una formación clásica en piano, pero no leía partitura. Y espera. Jamás aprendió a leer ni a escribir música. Nunca.
5: Ahí va.
7: Nunca. ¿Te llamabas?
5: Matías.
7: Mati.
10: ¡Ay, boludo!
5: Hace 2 semanas ya que estoy con vos, Pepe.
1: Claro, Pepe, lo ves todos los días.
7: Me olvido el nombre. Todas las composiciones se basan en aprender y componer puramente de oído. Un detalle importante, Mati.
5: Ahí va.
1: ¿Ya está? No, ya está, gran aporte,
8: no
1: chico. Es
8: que
1: impresionante la gente que está pidiendo el sticker de Pepe. Yo no les pido, por favor, viralícenlo, que lo use todo el mundo. Lo ordinario, que cómo come. Como si fuera la última manzana de la vida, ¿eh? En serio.
8: Y en el diente, Pepe, el diente.
1: Sí.
8: Aguante Pixodén.
1: Sentí. Es cierto, sí, simula, pero una batería. Ahí va.

0: Hola, sí, este animal. Ah. La Romy dice que necesita el sticker de Pepe. Por favor, Romy está necesitada del sticker de Pepe.
1: Omar, Eddie Van Halen.
2: Eddie Grant.
3: No, Van Halen. Van Halen.
2: Un divino de mi época.
3: No, Grant. Pero es Van Halen. Escuchen una cosa, es impresionante el tráfico que estamos generando.
4: Domingo Nieves dice,
3: deja de meterte el palillo en la boca.
4: Yo colecciono, dice, los stickers de Pepe y manda uno que tenía anterior con un...
3: Ahí va.
4: Ya tenía uno con un coso. Bueno, y bueno, tenemos otro de Pepe que es cuando estaba vestido con calza, así que...
3: No, ese es también. Bueno, pero eso no. Deja de hablar.
5: Hola,
3: con el palillo
5: papi,
3: en la boca.
5: Vamos. No me vas a decir que va a poner Iván Jale.
3: Sí, señor.
5: No.
3: Sí, ponelo fuerte, ponelo fuerte.
6: Mándame el sticker,
7: La banda de Eddie.
2: Jale. Eddie Grant.
3: No.
8: Cabezón.
3: ¿Qué?
8: Eddie Money.
3: No.
8: Me parece que...
3: No,
9: hola, chicos, siestero. Bueno, vamos a hacer mierda los parlantes.
3: Sí, rompe todo.
0: Hola, si este animal. La Romy dice que necesita el sticker de Pepe.
3: Escuche.
4: Por cantidad de mensajes de gente que no debe ser que no ha escrito nunca porque no están agendados, pidiendo el sticker de Pepe.
3: Lo paguen.
10: 300 veces lo has hecho cada vez.
3: Sí, pero
10: Eddie
3: este año...
10: Van Halen, el creador del taping.
3: Exacto. Resulta...
10: Golpeteo, tocar con las dos manos como si fuera un piano.
3: Ahí.
10: Y él lo ocultaba porque había creado esa técnica.
3: Resulta que se va David Lee Roth allá por el 86 y aparece Sammy Hagar. Ahí aparece este tema que va a colocar, querido Alejandro, temazo. Así arranca la historia de Van Halen, la historia de Sammy Hagar con este tema. Escuchen.

0: que tengo las chicas de Pepe, lo voy a arrastrar a mis hijos cuando no quieran estudiar.
1: Claro, claro.
2: No, chicos, esto es intercambio.
3: Tommy
2: de
3: Tommy Jerry, el variete Omar.
1: No.
3: Y pásenme el estica del Pepe.
1: El estica de Pepe está teniendo más protagonismo que el variete.
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1: Un beso. Che, conocí a cuánto.
5: Que yo dije, Phil Collins, cagué errando, pero el sticker de Pepe, por favor, envíenmelo.
2: No damos abasto con la geo mandando. ¿Cuántas?
1: Tengan paciencia, les va a llegar. Se han metido en un quilombo porque va a explotar eso.
2: Y ahora se agacha para comerlo, manzándolo con más mapas.
1: O sea, ya es tarde, ya es un sticker. Se agacha, se pone detrás del monitor para seguir comiendo la manzana.
2: No se ve.
1: Sí, claro.
2: No, Panini debe.
1: Escucha, ¿está rica la manzana? Porque no podés parar, es
6: sí,
1: una
6: que se va oxidando. Es que comí poquito porque estoy.
2: Nos intercambian y nos mandan.
1: Ah, cierto que está comiendo porque tiene la rosca.
6: Muy débil.
2: Ah, tiene la rosca floja.
7: Rosca floja.
1: Canilla.
8: ¿Por qué hace Pepe con la nariz? A cada rato. Así
1: porque
8: como
1: ese. La nariz de Pepe tiene personalidad propia. Y cuando él empieza a mentir, la nariz le dice, este señor está mintiendo. No es de Pepe, la nariz es una nariz que tiene vida propia. ¿Entendés? Pepe, contame algo de Van Halen.
6: Tiene un hermano, ¿cierto?
1: Oh.
6: Para un cachito. ¿Esto es hard rock? ¿Es hard rock o es heavy metal?
1: No llega heavy metal.
6: Hard rock. Porque Alejandro dice que heavy metal, pónganse de acuerdo.
1: No, hay canciones que tienen mucho que ver con el heavy metal.
6: Pónganse de acuerdo. Género musical. El hermano de él.
1: Por ejemplo, un tema muy glam rock.
6: Claro, es más glam. Alex y Eddie, ¿no? Los

0: Pero antes de fallecer,
1: no, en serio, paren con el sticker.
0: Antes de fallecer, lograron reconciliarse.
1: Mira.
0: Y eso es la buena noticia.
1: Y después se murió.
0: Después murió.
1: Al pedo se reconciliaron.
0: Bueno.
1: Bueno, temazo. ¿Qué tema es este, Pepe?
0: Ah, este es.
1: En inglés, ¿no? En inglés, dígamelo.
0: When is love?
1: Love, con acento en la E, ¿no?
0: When is love?
1: Love.

0: marido, linda música. Estamos volviendo de Rafael hacia Córdoba, pero estoy escuchando ahora a full acá.
1: Bien.
0: Por ahí. Así que bueno, lo vengo escuchando.
2: Hola, sí, tal mal, muy buenas tardes.
1: ¿Ves?
2: Van Halen es un apellido, un bandón, pero el que canta no es Van Halen, otro capo del rock and roll, David Lee Roth.
1: Sí. Bueno, ¿qué más, Alejandro?
3: I want to buy sticker.
2: Buenas. Quiero el sticker de Pepe.
1: ¿Cómo está con el
4: mosto? Chicos, no paro.
5: Mortal el variete de hoy. ¿Pero cuándo es un variete de Lynn Skinner?
1: Sí.
5: Ay, no sabían las chicas ahí. Ah, la hermosa de Evelyn, de pasarme el sticker de Pepe.
4: 351-6300-810. Sí. Debo ir por 1000 personas ya. No, no, es increíble cómo está yo el mensajero.
1: Ya está viajando por el mundo el sticker de Pepe.
4: Cada vez que usted tiene que juntarse a comer. Listo,
6: se manda
4: el sticker.
6: Pepe en el sticker come como guaso que se cola en una fiesta.
1: ¿Viste? No. Viste tú con un hambre, con una intención. Bueno.
3: Cabezón, pone jump.
1: Ya viene, jump. viene. Van Halen, si tenía algo, que era un fanático de los sintetizadores y los acoplaba a la viola que tan lindo manejaba de una manera fundamental. Precisamente enamorado de uno de esos sintetizadores, Pepe, ¿qué dije? ¿Qué dije, Pepe?
7: Precisamente en los sintetizadores, focalizado en eso.
1: ¿Qué dije antes?
8: ¿Qué lo que?
7: No sé.
9: Le estoy mostrando goles de Lautaro Martínez. Le estoy mostrando goles de Lautaro Martínez para que vea.
1: Mientras, ahí está. Le mandan un OBXA. ¿Qué es eso?
7: El cinte.
1: ¿Eh?
7: El cinte.
1: ¿Qué cinte?
7: Sintetizador.
1: Muy bien. ¿Ves, Y el tipo le empieza a toquetear y ahí nace Jump. ¿Qué es el tema?
10: Ah, tema suyo, sí.
1: Escuchame.

0: Omar, Omar, pone por favor Don't Stop Loving You.
1: Can't Stop Loving You. No puedo parar de llamarte.
0: Ya lo tengo, la sticker, lo voy a hacer viral.
1: Por favor, te lo pido.
2: Cabeza, no le iba a sacar nunca.
1: ¿Por qué?
2: Gran banda, pero sí, no lo iba a sacar nunca.
1: Sí, sí, sí.
2: Igual,
1: sí,
2: mándame el sticker de Pepe, por
3: favor. Hola, olvídense del varieté, manden el sticker de no, Pepe, todo no, lo que tenga.
1: No para, no para, se han metido en un...
4: Chicos, ¿cómo andan?
1: No van a dar abajo.
4: Me dan el ok para hacerle una sticker usando IA a Pepe.
1: Háganlo.
4: Pásenme el sticker, por favor.
5: Todos los santos días los escucho, les escribo, les mando audio. Me merezco ese sticker, por favor. Lo
1: sí,
5: quiero tener.
1: Sí, sí, sí.
6: 351-6300-810.
1: Gratis, gratis. Cinco luquita. No, ¿qué cinco luquita? Gratis.
7: ¿Por qué? Porque
8: basta, sí, gritan de allá.
7: Mira lo que.
9: Basta, basta, ¿no?
1: ¿Qué
9: basta,
1: pasa, producción, producción al aire? ¿Qué pasa, chicas?
10: Se acabó.
1: Se cambió el humor de la suricata en 3, 2, 1. ¿Qué pasó? ¿Lo ofrecieron ustedes haciéndose las picantes?
6: Estoy pasando, sí, estoy pasando. Yeah, man, estoy yeah, man, yeah, man, yeah,
1: man. No paso, no hay drama. Lo divertido pasó a ser un dolor de cabeza.
11: Ari de Pepe, una versión avanzada de tecnología de Pinocho.
1: Claro, tiene vida propia. Bueno, escuchen una cosa. Hay un tema que es No Puedo Parar de Amarte. Allá por el 57 el gran Ray Charles graba un tema que se llama No Puedo Parar de Amarte. Ya en el 80 Michael Jackson graba No Puedo Parar de Amarte. Pero el más famoso de todos, ¿cuál es? El de Van Halen. Ahí va, sentí.

0: Ay, Omar, porfa, ponen un poquito de Panamá, por favor, te lo pido. Me trae muchos recuerdos del videojuego de Gran Turismo 4.
1: Claro.
0: Me acuerdo cuando mi hermano mayor lo compró, nos reprendimos con él y toda la noche jugábamos. Me trae muchos recuerdos, porfa, un poquito.
1: Poquito, ahí va.

0: allá que pásenme el sticker de Pepe. Bueno, sí. Es para estudiar el caso solamente.
1: Es para estudiar el caso, dice.
2: Pepe tiene el cuerito flojo.
3: Bueno, si este animal, yo estoy medio preocupado porque desde que Pepe va al gimnasio, no.
1: Está raro.
3: Anda con el rosquetín flojo.
1: Sí, no. hay algo raro.
3: ¿Qué pasó ahí?
1: ¿Ha como que ha cambiado.
3: ¿El alma?
1: ¿Te ha quedado algo en el tintero de Van Halen?
4: Decir, recordar que antes de llamarse Van Halen la banda, se llamaba Mamut la banda. ¿Sí? Y Eddie, ¿qué tocaba? La batería. En cambio, su hermano Alex tocaba la guitarra.
1: ¿Y?
4: Después pasó un tiempo, le dijo, che, vos tenemos que cambiar. Vos tocas la batería y yo toco la guitarra.
1: ¿Y?
4: Fue el gran acierto.
1: Yeah.
4: El gran acierto por lo que hizo después. Eddie con la guitarra, ¿no?
1: Ya está.
4: Hasta ahí. ¿Te cuento una más?
1: Sí, cuento una más. Atención.
4: 2019. Él estaba caminando. Estaba caminando por Los Ángeles, ¿viste?
1: Sí.
4: Lo para un tipo. Maestro, ¿me puedes sacar una foto? Poneme acá, mira, quiero que saque. Sí, sí. Le sacó una foto, pa, le devolvió la cámara y se fue. Sí. Nunca se dio cuenta que era Eddie Van Halen.
5: Sí, me pasó a mí, exactamente igual, ¿no?
6: ¿Qué es lo que?
4: ¿Cómo? Claro, lo paró un tipo, un turista, le dice, ¿me puedes sacar una foto?
1: Ah, sí. Y
4: la cámara le sacó la foto al turista.
1: Ah.
4: Nunca supo que él era Eddie Van Halen.
1: ¿Y de dónde sabes esa historia? ¿La contó el turista? ¿Vos sos amigo del turista o cómo?
4: Sí, de tu... sí,
1: claro. Ahí te se le activó el naso mentiroso. ¿Vos sos amigo del turista?
4: El turista que me contó que nunca se enteró mucho tiempo después que ese era Eddie Van Halen.
6: ¿De gotita para nariz, Pepe?
1: No, es que el naso se le activa cuando miente.
4: Listo. Chao.
1: Con Right Now, temazo para cerrar, ¿eh? Pero sí, temazo,
7: ahí con va. Esto se termina.
0: No se vayan, no se vayan.

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7: Hora 15, 39 minutos en Córdoba, la temperatura actual 19 grados 7 décimas, el cielo parcialmente nublado, la humedad 49%. Levantaron la sesión del jueves en el Congreso. El oficialismo busca evitar el pedido de interpelación hacia Manuel Adorni, informa un móvil Mitre.
8: Anticipo de Radio Mitre, el oficialismo con el guiño de aliados levantó la sesión prevista para este jueves por temor a que el kirchnerismo avance con el pedido de interpelación y moción de censura a Manuel Adorni. Así lo confiaron altas fuentes parlamentarias. Recordemos que el jueves iban a tratarse inviolabilidad de la propiedad privada y pliego de jueces. Reiteramos, el oficialismo suspendió por el caso Adorni la sesión prevista para este jueves. Desde el Senado, Jorge Maure, Mitre Informa Primero.
7: Mientras tanto, el jefe de gabinete ratifica que no renunciará a su cargo. Otro móvil Mitre.
9: En medio de cuestionamientos internos y la embestida opositora en el Congreso, a esta hora el jefe de gabinete aclara que no piensa renunciar. Desde el entorno del jefe de gabinete de ministros, incluso aclaran que Adorni tiene previsto asistir el próximo sábado a la ciudad de Rosario con motivo del acto central por el Día de la Bandera, actividad que será encabezada por Javier Milei y el gobernador de Santa Fe, Maximiliano Puyaro. Con esta confirmación, el ex vocero busca despejar las dudas sobre su futuro y en estos momentos mantiene reuniones en La Rosada. Desde Casa de Gobierno, Rodrigo Jorge, Mitre Informa Primero.
7: Bomberos combatieron un incendio en barrio Parque Don Bosco. Se investigan las circunstancias que dieron origen al siniestro. Al respecto se refirió el subcomisario Fernando Luengo de Bomberos.
10: Siendo las 09:41 horas, solicita las dotaciones por un incendio en una vivienda en calle Luis Pedemonte, 7035. Al arribo se procede a la extinción de un fuego gestado en el interior de una vivienda, más precisamente en el sector de cocheras. No se registran personas lesionadas y se rescata de dentro de uno de los dormitorios a un conejo, el cual fue entregado a su propietaria.
7: La temperatura actual en la ciudad de Córdoba, 19 grados 7 décimas, el cielo parcialmente nublado, humedad 49%, hora 15, 41 minutos.
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13: Amigos de Mitre, amigos de Siesta Animal, la cancelación, la postergación por parte del Rally Cordobés de lo que fue la competencia de San Francisco del último fin de semana se programa y se espera para estos próximos días del 18 al 21 de junio. El Rally Cordobés va a viajar hacia San Francisco luego de haber utilizado los valles de Calamuchita en la apertura, tras la sierra en la segunda fecha con Villa Dolores y el Valle de Punilla con lo que fue la carrera asfaltada con epicentro en Villa Carlos Paz. Ahora llega San Francisco, una de las sedes precisamente la que más ediciones tiene en el historial de la categoría. 28 oportunidades han corrido los pilotos en este escenario. Y del lado de Córdoba, Freire y Colonia Iturraspe, y en el caso de Esmeralda, Josefina y Bauer y Siegel, por el lado santafesino integran esto que insistimos, es la primera competencia de coeficiente 2 que va a tener más extensión y que va a tener obviamente un desarrollo más extendido, porque el próximo viernes, con una prueba muy cortita, pero que será muy especial también, allí en San Francisco, poquito menos de un kilómetro, y esto será, insistimos, el próximo viernes a las 20:13, y luego sí, habrá seis especiales el sábado, seis el domingo, el del día sábado, que serán desde el 2 y hasta el 7, con lanzamientos en San Francisco, Estación 8, a Plaza San Francisco, Lorenzato Maquinarios, Josefina y Esmeralda, punto de largada y llegada. Ese será el recorrido de la primera pasada, el primer rulo, que se va a repetir por la tarde, con inicio a las 14:33 en las últimas de las pasadas de ese día sábado. Y el domingo también, seis especiales de clasificación con los tramos que se van a correr entre Bauer y Siegel, con lanzamiento e inicio en ese lugar. Lo mismo para Freire, lanzamiento y llegada en Freire y Colonia Iturrafe, idéntico recorrido. Tres especiales a la mañana, tres cerquita del mediodía, para que a las 14:02 entonces se inicie ese último especial de clasificación. Una carrera que, por ser coeficiente 2, tiene casi 130, 129 kilómetros, 390 metros de recorrido, más de 380 kilómetros de enlaces, para totalizar 508 kilómetros. Entonces, el Rally Cordobés confirmado para este próximo fin de semana en San Francisco, primera carrera de coeficiente 2. Desde el viernes y hasta el domingo estarán participando allí los animadores, muchos internacionales, inclusive de este campeonato, el más importante del interior del país, el Rally Cordobés. Entonces, en San Francisco, lo estaremos siguiendo, lo estaremos viviendo como siempre con el equipo Motor Total a través de Radio Mitre.
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0: siniestra. Omar, su querido, ahí escuchándolo me doy cuenta del tremendo problema que vamos a enfrentar, sobre todo, ¿no? Esta noche, cuando veamos el partido, arriba va a decir ARG y del otro lado va a decir ARG. Es un problema.
1: Yo pensé también. Pero...
2: bueno, pero acuérdense que tiene la banderita al lado.
1: ¿Tiene la banderita al lado?
2: Sí.
3: Hay que ver cómo lo abre bien, cómo es, ¿no?
2: Está por jugar, ahora se viene un partidazo, Mati.
4: Por supuesto, ahora 4 de la tarde. Por supuesto, Omar. Están por salir a la cancha Francia y Senegal. Abren el grupo K de la Copa del Mundo. Los subcampeones del mundo que se enfrentan a una de las selecciones más fuertes del continente africano. Que viene de ganarle la final de la Copa Africana a Marruecos, pero en un escándalo que terminó con el TAS y todo eso. Le terminaron dando la Copa de forma... por el escritorio a Marruecos, pero la tienen los muchachos en general que no la quieren devolver. Así que choque de potencias, en este caso, la subcampeona del mundo que llega con Mbappé, con Olise, con Doué, con muchos jugadores con gran presente. En 10 minutitos nomás arranca el partido con la selección de Sadio Mané.
2: Adelante, Pepe.
3: Bueno, el consumo de carne volvió a caer y llegó a su menor nivel de 20 años en el país. 20 años, ¿eh? En 20 años es el piso que ha tocado. Lo refleja el último informe de la Cámara de la Industria y SICRA. Pese a la estabilidad de precios, el poder adquisitivo no logra hacer frente a los valores actuales después de la fuerte suba de los últimos meses. El consumo per cápita se ubicó en 47 kilos por año en mayo, lo que significa una retracción de 3 kilos con la misma medida que teníamos hace 20 años atrás. Lo cierto es que hubo algún descenso en el precio no hace muchos días atrás.
2: Sí, pero no pasó nada.
3: Claro, lo que pasa es que subió mucho y después bajó un poquito, pero no alcanzó para levantar el consumo. ¿Será que en estos días, con Mundial en el medio, partido de Argentina, va a levantar un poco más esta media? Por este mes al menos, veremos.
1: Bueno,
2: pero espera, sí. Ese razonamiento no va, Pepe. Me acabo de dar cuenta, perdón. Sí. No, ¿sabes por qué? Porque la gente no compra carne porque tiene guita. Claro. Y que esté el Mundial, la gente sigue sin guita.
3: Sí, hace unos días cuando estuve en el Mercado Norte...
2: Atención, se ha enojado por lo que le dije, Pepe.
3: No, me he enojado. Estuve en el Mercado Norte y señalaban la gran oportunidad que tenían en este mes, sumado al Día del Padre, a la venta de carne. Muchos seguramente no tienen a lo mejor para el puchero del día, pero a lo mejor van a juntar unos pesitos para comprar un
2: asadito.
3: De un asado. Y eso puede levantar un poco la venta.
1: Bueno, Soledad Fandiño, sí, ¿te acordás de eso?
2: Sí, hermosa, claro.
1: Ex de René.
2: Exacto, de calle 13.
1: René Pérez de calle 13. Ella hace un par de años ya está instalada en Miami, vive allá. Y vive con su hijo y tiene una excelente relación de pareja con René, quien le aconsejó que para que vuelva a formar pareja se una a la aplicación de citas. Hay una app de citas que no es el Tinder convencional como el que tenemos nosotros.
2: Sí.
1: Tenemos, dije.
2: Bueno, pero se manda al frente.
1: Pero no tengo, por las dudas. Fue como un acto fallido, pero no tengo. Ni tendré porque me parece que es un...
2: peligroso.
1: No, aparte de peligroso, es un outlet eso.
2: ¿Ah, sí?
1: Lo que he visto no me convence para nada.
5: Pero que vos tan sensual que tenías.
2: No, sí,
5: escondida.
1: Pero...
5: ¿qué te iba a decir? Dale, pegate una ducha rápida y vamos a picar algo y a tomar algo.
6: No hay problema, Willy. Me comeré a suertudo.
5: Así que, nada, organizate rápido y...
1: Esto es un caso real.
5: Yo me organizo rápido. Y vemos qué hacemos.
4: ¿Saben el contexto
2: de
4: ese audio, no?
2: No.
4: Es un audio que le envía un chico a una chica con el que se estaba por ver por primera vez en una cita.
2: Y la chica con esto suspendió.
4: Y yo creo que sí, ¿no? Es
1: que sí, porque no hay forma.
4: Lo viralizó por todos lados.
1: Hay cosas muy terribles acá. Bueno, lo que hay también, al parecer, en el mundo de los famosos, es una app de cita, pero que es exclusiva de famosos, de artistas, de empresarios y de gente del ambiente. O sea, no es que van los del outlet, así, sino que es una plataforma selecta donde circulan otras caras y donde vos podés tener ahí una especie de...
6: ¿Estuviste vos ahí?
2: No.
1: Bueno, porque son famosos.
2: No, es exclusiva.
1: VIP, o sea, es gente ABC.
2: ¿Pero y cómo se llama la...?
1: No la dicen, pero ellos sumó la aplicación. O sea, lo llamativo es que primero su ex le diga: toma, esta es la aplicación, entra, ingresa, mándate acá. El asunto está en que ella se mandó al frente sola porque uno parece que le gustó para una amiga, hizo screenshot, es decir, captura de pantalla, pero la aplicación te manda al frente cuando vos haces un screenshot y te echa de la aplicación. O sea, te dice, pon una captura de pantalla. Bien. Porque a lo mejor querés sacar una foto, claro, y mandársela a alguien.
2: Como cuando te capturaron clavándote el diente a la manzana.
1: Claro. Exacto, eso es un screenshot.
3: Es un screenshot.
1: Sería el tuyo, Pepe.
2: Claro, shot.
1: Bueno, es muy VIP esta aplicación donde están los actores. Hay actores de Estados Unidos, empresarios, cantantes, sí, de todo
2: bueno
1: el mundo. Estaría bueno poder entrar a esa aplicación. Claro. Dice, lo primero que hice fue que vi un conocido, le saqué un screenshot para mis amigas y me dijeron, la próxima vez que saques un screenshot, te vamos a sacar de la red. De hecho, claro, porque parece que es algo como muy...
2: muy exclusivo.
3: Otro level.
2: Sé cómo es, Alejandro. No me
1: es como los Tinder, nada más que es un Tinder VIP. Yo no sé, yo nunca tuve Tinder, vi amigas que tienen Tinder, pero...
3: Sí, la amiguita.
1: No tengo. Una sola vez descargué Happened, que es una aplicación como Tinder, pero la bajé para saber qué era. Y peor porque te geolocaliza y te dice 100 metros tenés una persona
2: un
1: que
2: chongo.
1: Se, al 50 metros, claro. No, eso me dio miedo y lo borré.
2: Bien.
1: Pero se ve cualquier cosa, aparte de lo que vos ves, es como las tortas que te mandan de expectativa a realidad. Es como que las fotos que ponen en Tinder es una cosa y después cuando me contaron, cuando los ven en persona, tanto ellas como ellos, ¿no?
2: Se
1: encuentran con unos bichauros, así que vos decís. Bichauros. Son así como que decís, no sabés si son humanos, si son aliens, si son si son Terians, pero es como que está complicado. Bueno, en este caso, Soledad Fandiño está en esta red VIP para buscar su próximo novio, recomendada por su ex.
2: Bueno, está cantando el himno Francia, Alejandro, ¿lo tenés ahí?
3: Sí.
2: O sea,
1: mira.
2: No importa.
1: Mira el papel.
2: Perdón. Bueno, muy bien, ya terminó, no importa. Pero ya está todo listo para que comience el partido. Cancha llena. Che, al final los estadios se llenaron casi todos.
4: Primer partido de la jornada, sí. Prácticamente, bueno, anoche en el Irán-Nueva Zelanda un ratito. Pero lo mismo, o sea, para hacer un Irán-Nueva Zelanda yo esperaba menos gente y estaba en un 70-80%, pero después en el resto de los partidos prácticamente llenan todos. Parecía que no iba a haber tanto clima mundialista, sobre todo en algunos encuentros, pero salvo que hayan... Aunque bueno, como lo que contaba Fede hace un rato, ¿no? Ahora también están vendiendo entradas más baratas, entonces también eso debe haber acrecentado un poco el hecho de que las canchas estén llenas.
2: Adelante, Alejandro.
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0: Hora 16, 2 minutos en Córdoba, la temperatura actual 20 grados, el cielo algo nublado, la humedad 40%. El gobierno aprobó el RIGI de la mayor inversión en minería de la historia argentina. El comité evaluador le dio el visto bueno a los 9.712 millones de dólares de Vicuña, el gigante proyecto de cobre, oro y plata en el noroeste de San Juan. En varias etapas, las inversiones podrían superar los 18.000 millones de dólares. Así lo confirmó el ministro de Economía, Luis Caputo, quien publicó en la red social X que este proyecto generará exportaciones por más de 2.600 millones de dólares al año y más de 30.000 empleos directos e indirectos. Más inversión productiva, más trabajo y más crecimiento para los argentinos.
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0: La previa del debut argentino en el Mundial, la selección campeona del mundo jugará dentro de 6 horas contra Argelia y en los alrededores del estadio hay fiebre argentina, informa desde Kansas City nuestro enviado especial.
2: Atención que aún quedan entradas disponibles para el partido de Argentina ante Argelia en el debut de la Copa del Mundo en el Arrowhead. Según comentaban algunos fanáticos, lograron obtener por el sitio oficial de FIFA categoría 1 a poco más de $300 y categoría 2 a $620, lejos por supuesto de los precios de reventa y sobre todo los que pedían las semanas atrás para poder cubrir el estadio Arrowhead. Está llegando la marea argentina desde Argentina, desde Alabama, Texas, Denver, Indiana y de otras ciudades, porque muchos llegan el día del partido y nadie quiere perderse el debut ante Argelia, por lo que se presume que el estadio Arrowhead será en su mayoría celeste y blanco. Informó desde Kansas City, Copa del Mundo 2026, Federico Herrick, Mitre, informa primero.
0: Hace instantes inició el partido entre Francia y Senegal e igualan 0-0 a 1 minuto 13 segundos de partido. La temperatura actual en Córdoba capital, 20 grados, el cielo algo nublado, la humedad 40%, hora 16, 4 minutos.
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0: Imagínate estar viendo el partido Argentina con todos los nervios, la emoción, la ansiedad, y tener a un tipo como Pepe al lado comentando cada jugada.
1: Por eso.
2: No, pero aparte, con todas las reglas no va a haber el partido. Pepe
1: creo
2: va a estar
1: que van a tener una baja el lunes que viene. Me quedo en casa solito.
3: Chicos, en inglés es Algeria, A-I-G. Sí. Supuestamente va a aparecer así en vez de A-R-G.
4: Va a aparecer Argentina, ALG va a ser.
1: Entonces el razonamiento tuyo no.
4: Sí, pues sigue estando primero ALG. ¿ARG o ALG? ¿Qué está primero?
1: ALG.
4: Listo.
1: Pepe, en serio, si.
5: No es tan pelotudo.
1: No, no, es que si esa energía llega a influir en lo de hoy, en serio, no vengas mañana.
4: Pero si mi energía, una energía mía solamente influye sobre miles de millones.
6: Pepe, basta de ser argelino ahora, por favor.
1: No, y ahora tiró que el campeón del mundo es Estados Unidos, con lo que viví diciendo que odiás mi Cristiano.
4: Pero lo condujo muy bien el muchacho que está como técnico.
1: ¿Cómo se llama el muchacho, Liclo?
4: Pochettino.
1: ¿Quién?
4: Pochettino.
1: Pariente
5: mío. Pepe tiene razón, Lautaro es a mucho.
2: Sí, pariente mío, Pochettino.
1: ¿Sentí?
2: Pariente mío, Mauricio
1: Pochettino. ¿Tío segundo qué?
2: Es así, su papá
1: sí.
2: Era primo de mi bisabuela, o sea, de la abuela de mi mamá. Entonces va ahí está la conexión. Media lejana, pero hay conexión.
1: Ponelo al aire. Ponelo al aire, llámalo, tío.
2: Ahí lo llamo, Mauricio, ahí lo llamamos y lo ponemos.
1: Bueno.
4: Sí, lo llamo Trump.
1: Claro.
2: Le van a dar la green card si sale campeón de
1: este mundo. Sí, claro.
7: Pero qué me importa.
1: Bueno, ¿qué más?
8: Yo sé que el viejo lo hace a propósito y lo hace en joda. Pero es enfermante, culeo, te dan ganas de cagarlo a bollo.
1: Pero es que no lo hace, no sabe. Senegal. Bueno,
5: pero... viejo guanaco, no lo dejé hablar, Omar, no lo dejé hablar. Es una lechuza el viejo este.
1: Pones mal a la gente.
9: Que todo eso que ha puesto Pepe para ver el partido en su casa es una joda, loco. No puede ser.
1: No, pero es todo
3: acá
1: cierto.
3: Dice que directamente pongan otra casa y se junten en otro lado. Yo tengo que ir con pimienta. Yo no tengo, es mi hija. ¿Dónde le voy a llevar?
4: Dejar una guardería a tu hija, listo.
3: No.
4: Sí, claro.
3: No.
4: No venga entonces, listo.
3: Bueno, pero.
4: Es sencillo.
1: No podés generar.
3: No podés invitar gente y después.
1: ¿Entendés? Una idea tan linda de juntarse a compartir un partido. Nunca lo hemos hecho. No se sabe cómo se pone cada uno en un mundial. ¿Qué es eso?
10: Hay choripán por ahí.
4: Mucho no me interesa.
3: ¿Qué no te interesa?
4: Que vayan. Si quieren venir, bien. No quieren venir. Tienen problemas por el decálogo. No vengan. El otro me está queriendo que le traiga un aperitivo también. Que le compre un aperitivo.
1: Porque Lale va a hacer el asado.
4: Y bueno, es que traiga él.
1: Ahora hay que mimarlo. Reciben. ¿A qué hora vas a ir, Ale? ¿9 y media?
4: Estás loco.
2: Está bien.
1: A las 9 y media de la mañana voy a ir.
3: Aparte.
2: Y es que sí, aparte, ¿qué vas a hacer, Ale?
3: En la parrilla. La tarde.
1: ¿Un asadito?
2: Claro, pero supongo un costillar o alguna cosa, necesita varias horas de cocción.
3: Yo voy a hacer una torta matera.
1: Ahí está.
3: Después para el matecito.
1: Y la dejo turro.
2: Claro, pero un costillar.
1: Vamos a salir explotado.
2: Un costillar. Claro, necesita mucha hora de cocción, tiene que estar temprano.
3: El viejo tira las sucias porque no se quiere vestir de mujer.
1: Ahí está.
3: Ah, claro.
4: No, yo digo.
1: No, te digo que de la apuesta no vas a zafar, ¿eh? Hace 3 meses que venís diciendo que Argentina se queda afuera en la primera ronda y jugamos una apuesta. Y esa apuesta no se modifica. Están los oyentes de testigo. Sí. No podés dar vuelta a eso, Pepe.
4: Están empatando 0-0, ¿no? Francia y Senegal.
6: Sí, hola, en este momento, sí. No. Primero sale Senegal y segundo Francia.
1: Muy bueno, está bueno.
2: El chiste.
5: Para responderle al oyente ahí, hola chicos. Argelia va a ser ALG, porque va a estar en inglés.
1: Algeria.
4: Ah. Algerí,
1: bueno.
3: Pero a Messi le ganan, Messi. No, están preguntando por él.
1: No.
3: Andan a Messi, no sé.
6: Hola, siesteros. Escúchame, Pepe, no hay forma de confundirse. Hay Argelia con Argentina. Porque Argelia va a ver que le ponen ALG.
1: Sí, ahí lo
2: ponen ALG.
8: Evelyn, como toda la vida, hay gente VIP y hay gente VP. Very poor. O sea, muy pobre.
1: Muy pobre.
10: Bueno. Hola, Eve, buenas tardes.
3: Buenas tardes.
10: ¿Quién es Pimienta? Me hace caer de risa.
1: Adelante, contá quién es Pimienta.
3: Pimienta es mi perra, es una boyero de Berna que pesa 42 kilos y que tiene dos añitos, pero es mi perrija, es grandota, es un pony.
1: Parada en dos patas, mide 2 metros.
3: Y mi perra es forma parte de mi,
1: ¿serio?
3: De mi familia. Pimienta, se llama Pimienta, es una hembra, y lo que tiene es que, bueno, los boyeros de Berna se creen caniches.
1: Exacto.
3: Y entonces, y bueno,
1: tiran
3: nada.
1: Todo, se mueven.
3: Y se suben a los sillones, nada más, pero va a estar limpita.
4: ¿Podés estar acá desde que venía a trabajar hasta que te vas?
1: ¿Eh?
4: ¿Podés estar acá? Digo, podés...
3: ¿Tiene?
4: ¿Vos podés estar acá?
3: Sí. ¿Tiene guardería?
4: ¿Vos podés estar acá sola? Sí. Listo, entonces puedo ir a la casa.
3: Si tengo un momento libre para compartir con ella, voy a llevarla.
4: Ya, vos cuando te vas de mi casa, vas y compartís con ella toda la noche, la tarde, listo.
1: No,
4: en serio.
1: Hay como cierta mala onda.
3: ¿Para qué nos invita?
1: Claro, vamos a ir a tu casa.
3: ¿Tú no nos invita?
1: Una fiesta. ¿Cómo que no nos invita?
3: Una
1: vez en la vida.
3: Tiene poco tiempo, viejo.
2: Ahora, tira la piedra y esconde la mano.
4: Yo no lo invité. Como nadie puede poner la casa, van a ir a casa.
1: ¡No! ¡Casa! Mirá, vamos a ir al country.
4: Se compran motos, se compran autos. Bueno, no importa.
2: Ahí tiene, saca los trapitos.
3: Tiene el veneno ahí.
1: Siempre.
3: Omar, ¿qué se hace con una persona? Esto es otra cosa, pero abre debate. Omar, ¿qué hago con una persona de la familia que se enojó porque no lo puse de padrino, madrina de tu hijo? Me está superando.
1: Nunca tuve ese problema porque nunca me interesaron esos...
3: No bautizaste y no entiendo.
1: No,
3: no, hay padrino,
1: no me interesan eso. Voy a decir algo que es muy mío, así que no lo voy a decir. Pero no gasto energía en eso y no. Así que nunca tuve ese problema, no sé qué aconsejarte.
3: Ay, sí, yo no sé qué.
1: Porque ese invento del padrino, del compadre.
3: Y lo que pasa es que...
1: Un beso grande.
3: Yo digo, chico, legalmente, ¿no? Consulta, no, ¿el padrino tiene responsabilidad padrino legal si se mueren los padres?
1: No. Ponele, tengo la que menor te idea, porque creo que
3: te eligen,
1: tiene que
3: de
1: ver
3: padrino
1: con una
3: creencia. De ¿tiene que ver con creencias o no?
1: No.
3: Ponele que vos sos padrino o madrina de alguien. Se mueren los padres. ¿No hay una responsabilidad legal?
4: No sé. No, legal no.
3: No sé, pregunto. No sé. No. O sea, no sé.
4: El padrino y madrina es una cuestión...
1: Ahí está, el padrino.
2: El padrino.
4: No, es espiritual.
1: ¿Perdón?
4: Es afectivo.
11: Es como, supuestamente en el catolicismo es el que te guía en la fe.
4: Sí, claro.
11: Cristiana, digamos.
4: No, que te van a meter preso.
1: Por eso no tengo la menor idea. ¿No?
11: Claro, como que después queda, si se mueren tus padres, ellos se hacen responsables tuyos, digamos. Como claro, que serían los que siguen.
3: Es que eso es lo que dicen, por eso yo pregunto.
11: Pero es la tradición, digamos, no es una cuestión legal.
4: Claro, no hay nada.
1: ¿Vos de qué sos padrino?
4: Soy padrino de un par de chicos que no los veo.
3: Un par de chicos.
1: Perdón, no, escuchen, por eso yo quiero hablar, posta de esto. ¿Cuánto hace que no los veo a tus ahijados?
4: Depende, tienen como cuatro.
1: Bueno, decime uno.
4: A dos de ellos hace como 15, 20 años.
1: O sea que
2: se han mordido la banca.
1: No, que es otra mentira inventada, otra mentira más. Lo del padrino, la madrina y la... ¿Cómo les gusta cargarse de cosas y culpas y responsabilidad? Pero bueno. La verdad que no sé cómo ayudar porque...
3: No sabemos cómo aconsejar.
1: No sé.
3: Y bueno, si se enoja, que se va a desenojar en algún momento. Tampoco es problema. Yo no creo tampoco.
1: Qué golpe de nocao, viejo, ¿no? No pudiste gambetearla esa, ¿no?
3: ¿Por qué no los ves?
1: Porque es un invento. Lo de ser padrino. Yo sé que debe haber muchos que son, pero porque son hermanos. Viste que muchas veces se nombran más padrino a un hermano. Entonces uno lo ve como que. Y como sobrino, como familia. Eso de padrino.
2: Sí, yo mis padrinos son tíos míos. O sea, un tío y una tía. Entonces, ahí sí.
3: No, pues sí, pero hay algunos. No, a mí me pusieron unos amigos de mi papá, no se vieron nunca más. Y no sé, sé que están arroyitos. No sé si vive mi madrina.
4: Pero es la intención, lo que valió fue la intención.
1: Aparte, más de una vez se han nombrado un padrino y después te arrepentí.
3: Ay, sí, claro, sí.
1: Hay uno de mis
12: hijos. ¿Viste que lo ponga de padrino? Si ahora hay personas que ponen 5 o 6 parejas de padrinos.
3: Sí, es verdad, ahora te dejan poner 5, creo que 2 por de un lado.
1: Claro, porque
3: por
1: se borran todo, aunque sea que intentan que quede uno.
3: Para mí los padres para que
1: inventan
3: le ponen padrinos
1: cosa
3: para que le regalen cosas a los chicos.
4: La culpa no la tiene el que es padrino, lo ponen alguien.
3: Pero claro, vos aceptás o no.
1: La culpa no la tiene el padrino. Vos porque te borraste hace 20 años. ¿Te das cuenta, bebé?
3: ¿Por qué te borraste? Aparte, yo nunca te pondría de padrino a vos. Imagínate lo amargado que sos, lo rata. Nunca le regalaría nada.
4: Los destinos de cada uno se fueron por otro lado, se fueron a vivir a otro lado.
3: ¿Y qué tiene? Que existen las redes, existen los celulares. Podés escribirle, llamarlo.
2: Claro.
1: No le perdés el rastro.
3: ¿Qué pasó con la criatura?
4: Nada, no pasó nada.
1: Mándale un saludo a tu ahijado.
3: ¿Quién es tu ahijado?
1: ¿Cómo se acuerda el nombre? Se dan cuenta. Se dan cuenta. En serio. Hagamos la vida más simple, en serio. No, nunca, no, saquémonos de encima todos esos inventos, Dios mío.
3: Los de los padrinos fueron parte de eso, se responsabilizan por los niños, es moral la obligación. Firma Raúl el ateo. También puedes decir que no, que si te eligen, querés ser mi padre, te hacen todos los videitos.
1: Yo creo que una vez me ofrecieron, yo dije, no voy a cumplir en nada, y no, me pida, no.
13: ¿No te acordás?
1: No, no cuente conmigo, no.
3: No sé, yo tengo un ahijado nomás. Y nada. Y es el hijo de mi hermana.
1: Claro, ahí está.
3: Bueno,
1: ¿ves?
3: Voy a ser la tía
1: claro,
3: siempre.
1: Claro, exacto.
4: El hijo de mi hermana, ¿sos la tía?
3: Sí, por eso voy a ser la tía siempre. La tía, sí, claro. Pero es mi ahijado. Entonces,
2: es cercanía, está bien.
3: Es una cercanía. Pero a mí me pusieron a, claro, no sé, a uno que era un amigo. Diciendo. Los dos están muertos. No, uno está muerto, bueno, el otro no sé.
1: Bueno, muy bien.
2: Me parece lo más lógico.
1: Así que no sabes quiénes son tus ahijados.
3: La cosa es que a la señora no le dimos un consejo.
13: No te acordás.
3: No sé qué le decimos.
2: Pepe, ¿quiénes fueron tus padrinos?
1: Ahí está. Mágicos. Padrinos, los padres.
4: Tampoco
1: mágicos.
4: Tuvieron mucha. No, mi tío, sí, mi tío, un tío mío, y una señora que era la madrina que se fue a vivir a Mendoza y no la vi nunca más.
2: Ah.
3: Acá aporta Mateo de Canal 12, dice: con la caída de la natalidad es la nueva moda de dos padrinos y dos madrinas. O sea, cada padrino es medio padrino.
2: O sea, hay gente que al no ser padre prefiere
1: cada padre. Yo quiero conocer, me gustaría conocer a alguien, no sé si es de la iglesia, el que inventa estas cosas, que se le ocurren y quedan como una ley establecida. ¿Quién será? Sentarme un día a charlar con él, tomar un café y decirle: loco, ¿por qué inventaste esto?
3: Porque se chocó.
1: A ver, contame. Sentarme un ratito y decir, a ver, explícamelo.
4: Vos enseguida te molesta, te pone irascible.
1: Molesta que la religión. Pepe, no es por eso, sí. Es porque la gente se pelea, se ofende, andan perseguido a quien elijo, no, pero si lo elijo este, se me va a ofender el otro, y si hace esto, el otro, y después la otra. Cuando una vez eligen y quedan ya elegidos como padrino o madrina, pasa el año y te olvidas hasta del nombre, como te pasó a vos. O sea, es un gasto de energía al pedo.
3: Lo que podemos hacer es mandarle este recorte y que el enojado escuche a Omar. Con esto, entonces ahí lo ayuda.
1: Se le pasa.
3: Porque dice, ¿qué hago con una persona de la familia que se enojó porque no lo puse de padrino, madrina?
1: No se enoja. Hay cosas, hay que enojarse por otras cosas.
3: Hay gente que le da mucha bola a esto.
4: Sí, claro.
3: Lo mismo
4: está
3: que
4: bien, porque uno tiene temor de que suponete no esté.
1: Reitero, otra cosa es la relación familiar. Si un hermano te brinda a vos ser padrino de tu sobrino, la relación que los une es porque son
3: lo mismo cuando
1: sobrinos.
3: Te dicen que tenés que ser padrino, o ¿cómo se llama? Testigo del casamiento.
4: Testigo del casamiento.
3: Oh,
1: pero eso no es civil, eso no es una obligación civil.
2: Claro, no tenés
1: sí,
2: nada
1: ahí,
2: después.
1: Ahí firma uno como testigo de que se casaron.
3: Pero te hacen hacer un curso. En una época.
4: No sé si ahora. No.
2: ¿Qué? ¿Para ser testigo?
3: Sí, no. Lo mismo que para cuando sos padrino del bautismo, te hacen ir a un
4: eso
3: curso
4: en la
3: también.
4: Religión.
3: No.
1: Sí. Yo también recibí una vez, la única vez que me casé en mi vida, me dio curso a alguien que no se casó en su vida.
3: Sí.
1: De cómo tenía que ser un hombre casado. Sí. Y alguien que no se casó y se podía casar. Déjame ese joder.
4: Yo ya te explico.
1: No me saques.
14: Como dice la madre, es algo. Pero si tuvieras que elegir por una cuestión moral, creo que siempre tiene que ser algún familiar así,
1: claro,
14: de alguna forma
1: claro
14: u otra.
1: Y es el tío, no hay nada más lindo que ser tío, qué sé yo, cumplir con eso, el tío, y ya sí, con eso alcance y sobra, no, le ponen el rococó y después tranquilombo.
3: Evi, mi padrino es el hermano de mi mamá, y hace 20 años que no lo veo porque ellos se pelearon. Los padrinos de Pepe son los magios. La
2: mañana café. Igual es una excepción a la regla.
3: Omar, los anglicanos.
1: ¿Eh? ¿Qué?
3: Si tu hija es mujer, tenés dos madrinas y un padrino. Si el hijo es hombre, tiene dos padrinos y una madrina.
1: Nunca firmé algo para hacer. No me importa. O sea, no. ¿Quién lo dijo? ¿Quién lo inventó eso? A ver, preséntamelo que lo discuto.
4: ¿Vos no sos padrino de nadie?
1: No.
3: ¿Ni lo vas a...?
4: ¿Si me propusieran?
1: Soy padrino. No, estaba pensando en la vida. Aparte, lo más lógico que si alguna vez dije que sí, ya me olvidé.
4: No, bueno, pero ahí es una falta de responsabilidad tuya, como la mía. Si a vos te propusieron.
3: No.
1: Vos sabés que sí.
3: No.
1: vos sabés que fuiste padrino y no te acordás ni del nombre de tu hijo.
3: Una cosa
1: sos
3: distinto.
1: Un cara dura retándome.
3: Eso es distinto, Pepe.
1: Un cara dura.
3: Eso es distinto.
4: Si no se acuerda si es padrino o no es padrino.
1: Yo no me acuerdo y debo haber dicho que no, porque siempre pensé
3: lo mismo.
1: Si
3: no te acordás. Lo que sí es un embole cuando tus padrinos no te dan bola y te pusieron así de pecho un padrino.
4: Y bueno, sí.
13: Pero con ese criterio no podría hacer terapia de pareja con un psicólogo que no está casado.
1: No, perdón, pero estás hablando ahí de un profesional que estudia. No de una persona que es de una iglesia y te dice, bueno, el marido lo que hace tal cosa y la mujer lo que hace tal otra. Y va a decir, ¿vos con quién vivís? No, yo vivo solo.
4: Mil disculpas, estudia mucho más de lo que vos crees un sacerdote.
1: Bueno, prefiero confiar en un psicólogo.
4: Perfecto,
1: prefiero confiar
4: en quien vos quieras, pero, sí. Pero es así.
3: Se armó
4: pero
3: mucho
15: quilombo. Acá Daniel, te doy la derecha, la izquierda, toda la de arriba, la de abajo, Marcito, es así, loco.
1: Sí, chico, la vida es más simple, no nos carguemos de tanto invento.
13: No se van a reír, pero a mi padrino, mi papá lo puso al verdulero porque le fiaba la verdura.
1: Invirtió con vos, claro.
3: Para mí no sé. Bueno, no sé si le ayudamos a la señora.
1: Es que señora. La señora es que no tiene que preocuparse.
3: El testigo de casamiento es para certificar que no incurre en bigamia.
1: Ah, mirá, no sabía eso.
3: O sea, como que no está casado.
1: Como que el chabón que elegís vos.
3: O chabona. Sí.
1: Dice, no me queme. No me queme.
3: Igual sabes cuántos casos hay de eso.
1: No,
13: sí.
1: No. Vamos a ver. ¿Quieren que pasemos a la pausa? ¿Por qué salió este tema?
3: Porque un oyente está pidiendo ayuda.
1: Es que no le pongas padrino y listo. Es la mejor solución. Bueno, vamos.
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5: Bueno, muy bien. Vamos a darle la bienvenida al doctor Héctor Pedicino. Habitualmente está los lunes, pero ayer hubo feriado y el doctor atiende hoy. Abre el consultorio y está con nosotros. Hola, Doc, ¿cómo estás?
6: Hola, Omar. Hola a todos. ¿Cómo están?
5: Muy bien, muy bien. Todo listo. Está. Perdón.
7: Salió saturado, digo la.
5: Alejandro te está criticando a vos.
7: Ahí está.
5: Ya se acomodó, te pide mil disculpas, Alejandro. Exacto. Vamos.
7: ¿Cómo estás, doctor?
5: Salúdalo, Héctor.
7: ¿Cómo estás?
6: Bien, bien, bien, padrino, ¿cómo andas?
5: Vos que sos amigo de la vida de Pepe, ¿alguna vez viste un partido de fútbol con él en la tele?
6: No.
5: Ah, estamos buscando a alguien.
6: Una vez estábamos comiendo un asado y había un partido, pero como no nos importaba ninguno porque no jugaba ni Belgrano ni Talleres, estaba ahí.
5: Bueno, no, porque estamos buscando a alguien que nos pase el dato cómo será él,

0: En los chicos chiquitos, en los bebés, empiezan a estar irritables y a llorar, lo que significaría un parangón con la medicina del adulto, el dolor de cabeza. En los adultos, entonces, tiene dolor de cabeza, mareo, somnolencia, debilidad, náuseas, vómitos, y eso va progresando y es progresivo en tiempo que puede ser de minutos a horas, depende de la intensidad de la concentración de gas que exista, hasta llegar a pérdida de conocimiento, convulsiones y desgraciadamente puede llegar hasta el fallecimiento una persona por la intoxicación con monóxido de carbono. Y está bueno que nos hagan esta pregunta porque es la época, ya hay. Ha habido muertes por intoxicación por monóxido de carbono en la ciudad de Córdoba en los últimos 15, 20 días. Con lo cual, me parece que lo más importante, aparte de saber cuáles son todos los síntomas, es qué hacer. Siempre dejar una endijita abierta cuando calefaccionamos la casa. No usar el horno o las hornallas para calefaccionar. Y yo sé que sale un monto más o menos considerable, pero hacer revisar los equipos de gas en casa, porque la vida vale mucho más que lo que pueda valer la revisación. Y desgraciadamente muchas veces esta revisación debería ser anual y a fuerza de ser sinceros, pongamos la mano y corazón, a veces no la hacemos.
1: Sí, es cierto, es cierto.
2: Bueno, mi hijo de 6 meses empezó a comer, tomó el pecho a las 10, a las 12 comió zanahoria. ¿Le puedo dar? Bueno, ¿le puedo dar teta?
1: ¿No puede decir teta?
2: Sí, está bien. ¿Le puedo dar teta seguido?
0: Se llama teta.
1: Claro, señale, Héctor, porque...
2: ¿Le puedo dar teta tan seguido o tengo que esperar 2 horas o más? ¿Cómo se administra la teta con la compi?
1: Y se ríe. Se ríe porque dice teta. Pero Pepe...
0: Parece los chicos cuando aprenden una mala palabra.
1: ¿Viste? ¿Qué contás? ¿Qué te pasa?
0: Se llama teta.
2: Bueno, pero decimos siempre el pecho. Nosotros decimos pecho, ¿no? Bueno, está bien, está bien.
1: ¿Querés que reforma? No, dice el doctor que no se acuerda de la pregunta. ¿Puedes leerla de nuevo?
2: Ya está.
1: No se acuerda.
2: Sí.
1: Vamos de nuevo.
3: Tetita.
2: Teta. Si tomó teta a las 10, a las 12 comió zanahoria. ¿Le puede dar teta seguido o tiene que esperar 2 horas más? ¿Cómo administrar? No,
1: Dios mío. Se ríe porque dice teta.
2: Conteste, doctor.
0: ¿Se entendió? Sí, se puede dar la teta de cualquier momento, no hay problema.
2: No hay problema.
0: Habitualmente los chicos, sobre todo al principio, si come zanahoria, debe tener 6-7 meses porque es lo primero que empezamos a dar. Al principio puede ser que el bebé casi no coma o coma muy poco y su teta antes de dormir, siempre hay una teta antes de la siesta, 1, 12:30, 1, 1:30, la va a tomar casi igual. La mayoría de los chicos no come tanto como para dejar de tomar esa teta, así que no hay problema, que coma y tome la teta como habitualmente lo hacía.
1: Pepe.
2: Bien.
1: El último. Vamos a la tercera.
2: Pregunta.
1: No, le estás haciendo las preguntas. Dale. La última. No puede, se tentó, pero solamente dijo teta.
3: Pasa que viene edad.
1: A ver, lee la que viene. ¿Qué? No puede. ¿Podés leerla
3: vos? Sí, a la mamadera, doctor.
1: Ahí está.
3: Negra. En la que toma agua mi hija de 7 meses, si le sobra, ¿puede seguir tomando de ahí en las próximas horas o hay que esterilizarla antes de la próxima toma como... Con la leche.
2: Con la leche, claro, como se hace con la leche.
3: Bueno,
1: ahora ya no. Adelante, Héctor.
0: Ahora Pepe queda excluido del
1: diálogo. Claro, claro.
0: Hola, Eve, ¿cómo estás?
3: Hola, ¿cómo andas, Doc? Te mando un sticker.
0: Sí, ahí lo veo. Sí puede tomar agua. Viste, nosotros tomamos agua continuamente también. Pero lo que nosotros siempre recomendamos que los restos de leche que quedan en una mamadera, eso sí se desechen. Pero si es agua, no hay problema. De todos modos, bueno, si ya tiene... Si ya se le ven la suciedad en el agua, bueno, sí, cámbiala. Los autitos, cámbialo. Pero si es un poco tiempo, 1 o 2 ahorita no hay ningún problema. El agua no se contamina tanto. Porque justamente lo que nosotros tratamos de hacer cuando desechando la leche es evitar la contaminación. La leche es un caldo de cultivo muy importante que en los gérmenes que hay en la boca se multiplicarían. Se favorecería su multiplicación en la leche. Con lo cual, restos de leche, descartar. Agua puede tomar.
3: Sí.
1: Despedilo vos, Pepe. ¿Vos sabés que no puede hablar, Héctor?
2: Sí puedo hablar, sí puedo. Doctor, le agradezco mucho, sobre todo por las preguntas.
3: Y lo tengo,
1: pero son preguntas que para...
2: Sí, está bien, pero... ¿Qué más en el consultorio?

0: Gracias, Pedro, por pensar en mi economía.
1: Claro.
2: Estaba arriando el segmento.
1: Bueno, doctor, muchas gracias por el tiempo. Te mandamos un abrazo grande. Te esperamos el lunes próximo. Ah, no, el lunes próximo no.
0: Nos vemos.
1: Martes era.
3: El martes,
1: sí. Listo, gracias.
0: El martes, porque juega Argentina.
3: Sí, señor. Sí. Gracias. Chau.
0: Abrazo.
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3: Muy bien, ahora sí, señoras y señores, vamos a saber cómo está el tránsito en la ciudad, así que todos juntos decimos...
7: ¡Hola, Paola!
8: Les agradezco un montón, muy buenos días, muy buenas tardes, mis queridos automovilistas. Bueno, Sarmiento Humberto Primo tiene bastante... Tiene bastante tránsito a esta hora, se está riendo mi compañera Suricata. Avenida Colón desde Urquiza también. Chacabuco, Maipú con mucho movimiento a esta hora, lo mismo que Cañada y Boulevard San Juan. Se registran demoras en Poeta Lugones llegando a Plaza España. Recordamos el corte total por obras en Juan B. Justo entre Cortázar y Yadarola. En zona norte, Rafael Núñez, antes y después de la Mujer Urbana también con mucho tránsito. Recuerden que Avenida Boderó tiene varios tramos con obras que generan demoras. En zona sur, Cruz Roja entre Vélez Sarsfield y Belardinelli también con mucho movimiento. Y recordamos los desvíos por las obras en el alto nivel de Avenida Vélez Sarsfield. En las rutas, informa Policía Caminera, continúa el corte total en Ruta Provincial 13 entre Pilar y Costa Zacate por repavimentación. Recordamos también precaución en el camino de las Altas Cumbres. Se realizan obras viales en varios tramos y hay un corte en el ingreso al Mirador Copina. Continúa también la reducción de calzada por obras de mantenimiento en la Ruta Provincial 1 en el cruce con la 17. Precaución en la Ruta Provincial 6 a la altura de Justiniano Pose entre las localidades de Cruz Alta y Los Urgentes. También continúan las obras de mantenimiento y en la Ruta Provincial 28 la circulación está restringida desde el tercer túnel hasta el paraje El Cadillo. Si rápido a casa querés llegar, escuchá Hola Paola, que te va a guiar. ¡Chao!
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0: Hora 16:34 en Córdoba, la temperatura 20 grados 6 décimas, cielo parcialmente nublado, humedad 48%. Diego Santilli se reúne con tres gobernadores en la Casa Rosada, Radio Mitre, donde está la noticia.
1: En medio de la situación política por Adorni, parte del gobierno mantiene reuniones de gestión en Casa Rosada. El ministro del Interior, Diego Santilli, recibe a tres gobernadores. Llegó más temprano Leandro Esdero de la provincia de Chaco y en estos momentos se encuentra presente Marcelo Orrego de San Juan. Completa la ronda hoy Gustavo Meleza de Tierra del Fuego. El encuentro es para acercar posiciones por la reforma electoral e intentar blindar a Adorni. Desde Casa de Gobierno, Rodrigo Jorge Mitre informa. Primero.
0: El petróleo se vende a menos de $80 por primera vez en casi 4 meses tras el acuerdo entre los Estados Unidos e Irán. El barril de Brent retrocede casi 5% ante las noticias sobre el acuerdo de paz en Medio Oriente. Mientras tanto, el presidente estadounidense Donald Trump se refirió a su relación con el primer ministro de Israel, Benjamin Netanyahu, a quien le dijo que debería ser más responsable en sus acciones y le sugirió frenar la escalada de ataques contra el Líbano.
2: ¿Estás frustrado con Netanyahu? No, tuvimos una gran relación. Estamos hablando de algunos detalles. No me gustó que hiciera un ataque, pero es algo muy menor. Una pequeña cosa con drones termina siendo algo. Vi ese ataque. Vi dónde fue la bomba. ¿Viste lo que fue? Eso fue demasiado. También podés excederte. Pero hemos tenido una relación muy efectiva. Si nosotros, sin Estados Unidos, no habría Israel. Sin mí no existiría Israel, porque ningún otro presidente estaba dispuesto.
0: La temperatura actual en Córdoba capital, 20 grados 6 décimas, el cielo parcialmente nublado, la humedad 48%, hora 16:37 minutos.
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8: Bueno. 14 minutos para las 5 de la tarde. Vamos, Pepe.
9: Bueno, el Tribunal Oral Federal que condenó a Cristina Kirchner advirtió que violó las condiciones de su prisión domiciliaria en San José 1111 este fin de semana por la bandera desplegada entre su balcón y el de un edificio vecino. Le advirtieron a la expresidenta que de repetirse podría implicar que la manden a cumplir su condena en la cárcel.
8: ¿Cuántas advertencias más va a tener?
9: Sí, estaba pensando 500. Justamente en eso, no solamente en la advertencia de comportamiento, sino que ya pasó más de un año y todavía
8: no le incautaron nada.
9: No le
8: sacaron nada.
9: No, nada, ni un peso, ¿no?
8: No.
9: De todos los bienes y los 600 y pico mil millones, sí, de pesos que hay. Bueno, lo cierto es que le han dicho, intímase a Fernández de Kirchner, que en lo sucesivo se abstenga de desplegar conductas o asumir comportamientos que pueden implicar el incumplimiento de las pautas y condiciones que se han acordado.
8: Mati.
10: Túnez cambió el técnico en pleno mundial, ¿no?
8: Lo echaron.
10: 5-1 perdió con Suecia la primera fecha y terminaron de despedir a su técnico, que ya no venía, teniendo buenas actuaciones. En los amistosos había perdido muchos partidos y Sabri Lamucci terminó siendo cesado de su cargo. Y un viejo conocido, Gervais Renard, el técnico francés que le ganó a Argentina con Arabia Saudita en el Mundial 2022 y después dijo la selección de Lionel Messi va a salir campeón del mundo, es quien va a tomar las riendas del país africano para lo que resta del Mundial. Es una noticia rara porque es la segunda vez en la historia que ocurre esto. La primera vez fue en el Mundial de Francia en 98, el técnico brasileño Parreira, que en ese momento dirigía a Arabia Saudita, después de las dos primeras fechas
8: lo fletaron
10: de su cargo. Había sido campeón con Brasil en el 94, dirigiendo a la selección árabe en el 98, no pudo replicar lo hecho y tuvo que dimitir después de las dos primeras fechas. Segunda vez que ocurre en la historia de los mundiales este hecho. En este caso le tocó a Túnez, a la selección africana, que ya tiene nuevo técnico para la segunda fecha y lo que resta del campeonato.
8: ¿Y cómo va el partido de Senegal?
10: En este momento, 0-0 Francia contra Senegal. Terminar el primer tiempo, Omar. Partido chato, partido de pocas situaciones, parejo por ahora. Francia maneja la pelota, pero bien parado Senegal defensivamente. No están pudiendo tener muchas situaciones. Sí, Senegal es un equipo equipo vertical, ha tenido alguna corrida, alguna que otra contra.
8: Pegó en el palo, recién se salvó.
10: Por eso, que tuvo una situación complicada para el arquero Meñán y que se salvó el equipo subcampeón del mundo. Por ahora, tablas a punto de terminar el primer tiempo.
2: Bueno, Chiche Hellblum volvió a la televisión, bueno, apareció, dio una entrevista, apareció en silla de ruedas en los estudios de Crónica, bueno, y también dijo que estuvo casi 30 días internado por esta trombosis en el tobillo que derivó en una crisis cardiovascular. ¿Sabes lo que le dijo el médico?
8: No.
2: Cuando estaba internado, estás golpeando las puertas del cielo. Qué piola el médico, ¿no?
8: Parece que el Chiche de inventar frases.
2: Bueno, dice que en realidad él no entendía.
5: Ahí está, Omar.
2: Él no entendía la gravedad del
8: golpeando
2: cuadro.
8: Las puertas del cielo.
2: Bien, los gans. Dice, yo no entendía mucho la gravedad del cuadro. Yo nunca sentí que estuviera tan cerca del final como me lo describieron, pero que bueno, tuvo una fuerte discusión médica con un especialista que buscaba salvarle el pie y otro que evaluaba la amputación, ¿no? Él dijo, si tengo que seguir viviendo sin un pie, que se corte uno de mis pies. Bueno, también dijeron que, dijo también que no piensa retirarse, que extraña y que extrañaba en ese momento muchísimo trabajar,
8: sí.
2: Y que le dolió perderse la cobertura del mundial, pero que bueno, de a poco va a ir volviendo con su rutina, ¿no? 82 años tiene Chicha.
8: Vamos.
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2: Muy bien, llegó el final, todos juntos decimos chau.
3: ¡Chau!
2: Bueno, pronóstico.
3: Sí, la temperatura a esta hora 20 grados 6, humedad 48%, con viento del este a 8 kilómetros por hora. Para mañana máxima de 18, templado, y para el jueves máxima de 19 con lluvia.
2: Gracias Paola, gracias Geo, gracias Bebé, gracias Martín, gracias Ernestina, gracias Ale DJ. Pretenders para el final. Qué lindo, que disfrutes de lo que queda del día, que es un montón en la vida y que...
3: No se repite nunca más.
2: Y mañana...
4: No volvemos a intentar.
2: Claro, y que lo intente bien Argentina esta noche. ¡Chau!
5: ¡Chau, bebé! ¡Hasta la próxima vez!

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0: ¿Qué tal? ¿Cómo les va? Ya estamos los Agusti en la tarde de Radio Mitre Córdoba, vestidos de celeste y blanco en la previa de lo que va a ser esta noche, hora 22, el debut de Argentina frente a Argelia en el Mundial de Estados Unidos. Y reencontrándonos con Felipe después de su recorrida por Colombia, participando de la feria Alimenté, que realmente los Agusti como media partner de la feria más importante de la alimentación de América Latina. Algo se rompió. ¿Cómo estás, Felipe? Linda experiencia encontrándote con Oscar Córdoba, una de las grandes leyendas en el arco de Boca.
1: ¿Qué tal, Ricardo? Buenas tardes. Programa número 1124. Así fue, nos encontramos el penúltimo día con la leyenda no solamente de Boca, sino de la selección colombiana. Oscar Córdoba estuvo participando en el pabellón número 3, visitando a un amigo y a partir de allí generando una fila larga de gente que se acercaba a este stand de chocolates para sacarse foto con esta leyenda de grandes clubes también de Colombia y que hoy por hoy trabaja para un canal muy famoso de la televisión colombiana, bueno, que es ESPN a nivel mundial, en este caso relatando para ESPN Colombia.
0: Bien, y con el paraguas de Anuga, bueno, la feria que realmente ya toma relieves internacionales, realmente es la puerta de apertura a toda la actividad económica en América Latina.
1: Exactamente, hoy vamos a estar en contacto con Alberto Almanza Venegas, uno de los directores de Alimentec Anuga Select Colombia, hablando acerca del balance y ya para fines de esta semana con Doris Chingate Vega, quien es la responsable de Corferias, con los números finales hasta el último día, viernes 5 de la tarde, seguí ingresando gente, por eso no quiso anticipar el número total de visitantes. Sí, ha dejado números extraordinarios. El 45% de los expositores son de carácter internacional. Este es un número a tener en cuenta, con más de 700 expositores durante la feria. Ha sido un éxito y esperemos repetir de aquí a 2 años en el mismo predio.
0: Estaba viendo imágenes también de tu visita 2 años atrás también. La primera oportunidad que tuviste en Alimentec. Ahí estaban las imágenes también en los agusti.com. Y vamos a estar hablando de la Agroactiva también, lo que ha dejado la mega muestra del campo. Y además, volviendo sobre el tema de los impuestos, el informe de FADA, la Fundación Agropecuaria para el Desarrollo de Argentina, más del 60% de la renta agrícola se destina al pago de los impuestos, algo que lamentablemente no baja en nuestro país. Arrancamos el programa.
1: Exactamente, con Mariano Ceballos aquí en los controles, en Marco Juárez, en Córdoba, Ale Méndez, en una jornada fría con sol, pero fría en el sudeste cordobés. Así iniciamos el encuentro de martes.
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1: Alberto Almanza Venegas, el viernes a las 6 de la tarde, ya cerrando la edición de Alimentec 2026, hacíamos un balance con el fuerte apoyo por parte del gobierno de los Estados Unidos, por parte de LUSDA, la satisfacción de haber concluido durante 4 días esta feria en el predio de Corferias en la ciudad de Bogotá, en exclusiva para los micrófonos de los Agusti.
5: Felipe, nuevamente mil gracias, me encanta volver a conversar contigo. Nos hemos visto en diferentes etapas de este proyecto, Y hoy en el día de cierre, pues súper feliz ya de poder cerrar con broche de oro.
1: Bueno, hoy te siento un poco más tranquilo después de lo que han sido estos 4 días frenéticos, porque así fueron, con un montón de expositores, con visita internacional, con muchas charlas. En este último día, los pasillos repletos de público en general que viene a conocer de qué se trata esta Feria de Alimentos, ¿hoy ya podemos firmar y decir la más grande de Latinoamérica?
5: Así es, Felipe. Es un orgullo poder decir que somos la feria más grande, más importante de Latinoamérica. En esta edición, estrenando nuestro cobrandeo con Anuga Select Colombia. Pues desde hace años somos parte del portafolio de Anuga, pero en esta edición lo ratificamos haciendo este cambio de imagen, y sí que ha traído como mucha buena vibra por parte de los expositores. La gente está feliz, los visitantes... Pucha, han desbordado la feria y estamos muy, muy animados para vernos en 2 años.
1: Seguramente ya la próxima semana vamos a hacer un cierre final con el número de asistentes, pero en líneas generales, si hablamos de números, más de 700 expositores de 40 países, uh-huh. El 45% de esos expositores son de carácter internacional.
5: Internacionales, sí.
1: ¿Qué significa eso para ustedes como organización, de hacer un evento de esta magnitud y que prácticamente la mitad se anda afuera?
5: No, es increíble, porque antes en la feria no se vivía una participación tan grande internacional. No se vivía tanta diferencia de culturas, y por supuesto que también nos pone muy felices, por ejemplo, un hecho importante para resaltar, que el Departamento de Agricultura de Estados Unidos nos ha dado el endorsement, el apoyo oficial. Somos la única feria en Latinoamérica con el apoyo oficial del Departamento de Agricultura de Estados Unidos. Eso significa muchísimo en términos de confianza, tanto para expositores como para visitantes.
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0: Es algo para la gente del campo, de la ciudad, para aquellos que a esta hora están escuchando La Tarde de los Agustín en Radio Mitre Córdoba. Seguimos con la cobertura espectacular de Felipe en Alimentec en Colombia. Tradición familiar y proyección internacional se combinan en una empresa que ya transita la tercera generación. Angélica González destacó el crecimiento de origen, con una propuesta basada en cafés de especialidad, panela y chocolates, y con una fuerte presencia en ferias internacionales. Acompañada por su hija, quien ya forma parte activa del proyecto, remarcó el valor de construir una marca con identidad, pensada para trascender generaciones y expandirse en mercados globales.
7: Estamos en la tercera generación actualmente con nuestros productos. Pues trabajamos, seguimos con cafés de especialidad, cafés con procesos, varietales. Continuamos con nuestra primera unidad de negocio, que es panelas pulverizadas, sólidas, líquidas, y con los chocolates. Ella es mi hija, Juana Sofía Fanador, es la cuarta generación, la cual me ha acompañado a diferentes ferias, tanto nacionales e internacionales. Cuéntanos, Sofi, la última que fuimos el año pasado al Coffee Show de Corea.
8: Bueno, yo el año pasado fui a una feria muy importante en café. Estuve en Corea del Sur y me encantó mucho la cultura. Aparte de todos los coreanos, les gustó el café y nuestras especialidades de chocolate.
1: Sofi, ¿cuántos años tenés? Y contame si es verdad que también estuviste ayudando a hacer ventas.
8: Sí, yo tengo 11 años y he ayudado mucho.
1: ¿En qué idioma hablabas allí?
8: Allí hablaba en inglés.
1: Muy bien.
7: Gracias por escucharnos. La invitación es a que conozcan nuestros productos, nuestra marca, quiénes somos, el trabajo que hacemos acá. Nuestro nuestra de origen como tal, queremos seguir trabajando para todos los colombianos y el mercado internacional, y queremos seguir impulsando a que siga siendo una empresa de tradición familiar. Es muy chévere ver cómo, pues, mi hija tiene 11 años, me acompaña, le encanta el tema del café, de los chocolates. Atrás viene otro chiquitín en la familia que actualmente tiene 2 años, y también esperamos que él siga creciendo y se enamore de la empresa, se enamore de los productos, para que sea un de origen a futuro, un de origen que viva por 100 años más, y pues de origen para el mundo.
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1: Volvemos a la Argentina, volvemos a la cobertura que hemos tenido durante Agroactiva. Lo entrevistamos a George Bresmith, el presidente del Instituto de la Promoción de la Carne Vacuna Argentina, hablando de las acciones concretas que han desarrollado para fortalecer y acercar el producto al consumidor y además marcar ese posicionamiento a nivel internacional. Bresmith señaló la importancia de generar espacios de intercambio donde se puedan compartir avances, responder inquietudes y mostrar el trabajo del sector ya en la previa, en la antesala de lo que será la cobertura en la Exposición Rural de Palermo del 16 al 26 de julio.
11: En realidad siempre la idea es explicar todo lo que estamos haciendo desde el IPCBA, algunos logros, explicar la agenda que estamos teniendo y lo que se viene para adelante. Y siempre hay temas más urticantes que otros, y por eso es un ámbito donde aprovechamos para que la gente se saque las dudas y venga a preguntar.
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11: Bueno, siempre hacemos la sinergia tratando de poder combinar según la zona en que estamos. Hacemos una invitación y en este caso Tomaselo se prendió del barrio, así que muy gentilmente nos ha donado la carne para poder hacer esta degustación.
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0: Lo que anticipamos en la apertura, el peso de los impuestos vuelve a estar en el centro del análisis del sector agropecuario. Antonella Sembadeni, economista de FADA, muestra en el informe que más del 60% de la renta agrícola se destina a impuestos, dejando un margen reducido para el productor.
14: ¿Sabías que de lo que genera una hectárea agrícola, el 61,9% se va en concepto de impuestos, mientras que al productor únicamente le queda el 8,5% de ese resultado? Así es, este es el resultado del último índice FADA del mes de junio, que dio un 61,9%. La buena noticia, bajó 0,7 puntos respecto a la última medición de marzo. Detrás de este resultado hay realidades distintas según el cultivo. En soja, la participación del Estado se mantuvo igual, en maíz incluso aumentó, pero en trigo y girasol la mejora fue tan significativa que impulsó el índice general hacia abajo. En particular, en trigo, la mejora se explica por un aumento en el precio de un 15%. Esto se debió a un aumento en los precios internacionales, pero también a una baja de retenciones, que recuerden que pasó del 7,5% al 5,5%. De esta forma, vemos una señal concreta de que reducir retenciones ayuda a que más valor se quede en la producción y menos se vayan impuestos.
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1: Nos quedamos nuevamente en Santa Fe, en la ciudad de Amtron, 4 días a pleno movimiento, movimiento comercial, es lo que vivimos durante la Agroactiva. Lo entrevistamos a Fernando Gaviglio, el coordinador general de Acron, destacando el nivel de consultas y operaciones concretas en un contexto donde la buena campaña agrícola convive con márgenes más ajustados.
18: La verdad que una muy linda muestra. mucho público, muy contentos y optimistas.
1: Fer, la verdad que, bueno, hoy un día un poco complejo, un poco de lluvia, sale el sol, nubes, pero ¿qué balance podemos hacer de las primeras dos jornadas importantes?
18: Mucha gente nos sorprendió gratamente, consultas, interesados, ventas. Creo que es un muy buen año, buenos rindes en el campo, la rentabilidad más ajustada que otros años, pero también con línea de créditos que hay, nosotros con una batería de herramientas financieras. Creo que va a terminar siendo una buena exposición y un buen año.
1: Creo que más allá de lo que ofrece cada empresa en productos y servicios, se especuló mucho qué iba a pasar con el Banco Nación, Banco Córdoba con Bancor ofreciendo importantes tasas 14 días previos. ¿Ustedes desde el área comercial cómo lo vieron?
18: Bueno, fue muy bueno lo que hicieron varios bancos. Con Banco de Córdoba trabajamos junto con el resto de las empresas de AFAMAC. Fue muy bueno que hubo una preventa antes de Agroactiva, eso ayudó, hubo nuevas herramientas financieras a las tradicionales, que era solo crédito de banco, sino que junto con ellos pudimos ofrecer otras herramientas y creo que eso ayuda mucho. Esto que decía antes, que fue muy buena la cosecha, la campaña, pero que la rentabilidad en general es menor, hace que el financiamiento cada vez sea más preponderante a la hora de comprar maquinaria.
1: Como en la ganadería, en los remates, las preofertas, en lo que fue la pandemia, vinieron para quedarse y agilizaron la venta, me parece que esto de tener la posibilidad de generar contactos comerciales previo al Agroactivo, hace que después muchos negocios se cierren aquí.
18: Sí, se cerraron varios negocios en toda nuestra línea, ya sea con los drones a través de Tecron, con las máquinas Acron, los tractores de cuota. La verdad que hubo un movimiento generalizado y nuevamente las líneas de financiación fueron muy importantes.
1: Y nos reencontramos en un mes en la Rural de Palermo.
18: Sí, seguro vamos a estar allá, los esperamos y realmente es una muestra muy buena para ir a Buenos Aires a disfrutar de la ciudad y también a Palermo, donde es distinto a lo que son estas muestras en el campo, pero tiene también su importancia.
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24: 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Tenés que ahí te

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2: El gran reto es que la elección del cerdo no sea solo por precio, sino que se convierta en un hábito. Esto lo dijo María Power, que asumió recientemente como presidenta de la Cámara que nuclea a los productores de cerdos de Córdoba. Según la Federación Porcina Argentina, la producción porcina atraviesa uno de los momentos más sólidos de su historia, gracias a más de 2 décadas de crecimiento sostenido, indicadores productivos en alza y un creciente interés internacional.
3: Se reaviva el conflicto salarial aceitero con nuevas acusaciones de la industria contra el gremio. Esta semana vence la conciliación obligatoria y desde Ciara aseguran que hay solo 1% de diferencia entre los aumentos ya otorgados en el año y la inflación. Advierten además que cada trabajador podría perder cerca de 1 millón de pesos por semana.
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2: Bueno, y va a ser el único día de la semana que vamos a estar aquí en vivo los dos en Barajuel, porque ya mañana Felipe va a estar instalado en Capital Federal.
3: Exactamente, vamos a estar primero en General Rodríguez, en lo que será una importante presentación de Valtra, de la marca Valtra. No tenemos más novedades que esta. Vamos a develar el misterio mañana en nuestro programa a las 5 de la tarde. Y al día siguiente, el día jueves, en la gran inauguración del Buenos Aires Ferial, este lugar tan importante en Capital Federal, donde se van a efectuar muchos eventos.
2: El martes 30 de junio vamos a estar en Rosario, en el seminario AXOJA, que se va a concretar en la Bolsa de Comercio de Rosario.
3: Entre los eventos, en el Buenos Aires Ferial va a inaugurar, va a estrenar con la edición número 20 de Caminos y Sabores, del 9 al 12 de julio.
2: Y por supuesto, del 16 al 26 de julio, instalados todos los días en la Capital Federal para hacer realidad la nueva edición de la exposición en la Sociedad Rural Argentina en Palermo.

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2: Primer día operativo de la semana en Cañuelas con 5.842 animales en 151 camiones. Atención, las distintas categorías. Vaca especial joven el promedio, 2.843,37. Vaquillonas en Cañuelas, 4.649,87. Los novillitos especiales, 4.940,63 el kilo vivo.
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4: Con estos valores en la pizarra de Chicago para el trigo, $218.27, recuperando un dólar con 56. Maíz, 162.89, una pérdida de 69 centavos de dólar. La soja, 407.59, un retroceso de 3 dólares con 67.
0: Mercado de la Bolsa de Comercio de Rosario.
2: Únicamente tendencia positiva para el maíz, 254.710 pesos la tonelada. El trigo en baja, 290.900 pesos. Girasol, 595.980. Sorgo, 279.540. Y la soja sin cambios, 460.000 pesos la tonelada. Reitero, soja en Rosario, 460.000. La info en nuestro diario digital, losagusti.com.
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4: Y a pocas horas del comienzo de la participación de la selección argentina en el Mundial, una de las notas centrales que tenemos en nuestra web durante este último fin de semana fue la presencia de Super Walter. En realidad, de Lionel Scaloni, el técnico de la selección argentina, visitó la planta de Super Walter. Esto fue en Las Parejas, días previos a la participación del Mundial.
2: Claro, ¿y por qué la visitó? Porque Lionel Scaloni en su campo usa una Super Walter.
4: Exactamente, esta sembradora de renombre a nivel mundial y que también tienen incorporado la venta de tractores Landini. La nota central con Gino Scarpecio ya aparece en nuestra web y por supuesto en el Instagram de Los Agusti.
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4: Le quedan dos días para poder participar. Nosotros también ya lo hemos hecho. Ya vamos a colocar esta noticia en nuestra web en losagusti.com para que también puedan ingresar desde ahí. Reiteramos entonces, mañana nuestro programa en dúplex desde General Rodríguez, provincia de Buenos Aires. Lo mismo haremos al día siguiente, el jueves, ya desde Capital Federal, en lo que será la gran inauguración de este gran complejo que antes era denominado Costa Salguero.
2: Bien, ya nos quedamos en celeste y blanco porque vos te quedás en Mitre, te vas a quedar toda la jornada, vas a escuchar el relato de Gabriel Anhelo con lo que es la primera participación de Argentina en el Mundial de Estados Unidos. Argentina, Argelia, vamos con todo. Nos encontramos mañana 5 de la tarde en el aire de Radio Mitre Córdoba, el aire de Córdoba, el aire del campo.
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3: Hora 17:32 en Córdoba, la temperatura actual 20 grados 2 décimas, el cielo parcialmente nublado, la humedad 51%. El gobierno suspende las reuniones ministeriales, el informe de un móvil Mitre.
4: Por la situación que atraviesa Adorni, el gobierno suspendió las reuniones de coordinación con los ministerios. Al menos 4 titulares de carteras que tenían diálogo fluido y reuniones presenciales con el jefe de gabinete, ahora reportan directamente a Karina Milei sin pasar por Adorni. Se trata de ministros que tienen buen vínculo con la hermana del presidente y aseguran la gestión continúa y no se ve afectada por un cambio de interlocutor, aseguró hoy una fuente del Ministerio de Seguridad. En tanto que Adorni continúa en estos momentos en Casa Rosada con bajo perfil y asegura que no va a renunciar. Desde Casa de Gobierno, Rodrigo Jorge, Mitre informa primero.
3: Noticias del exterior, el gobierno interino de Delcy Rodríguez en Venezuela anunció la firma de un acuerdo para iniciar la recuperación de su deteriorado sistema eléctrico. El país acordó el desembarco del gigante estadounidense General Electric. El convenio llega a poco más de 5 meses de la captura del dictador Nicolás Maduro por parte del gobierno estadounidense.
5: Este memorando de entendimiento que hoy se firma es un paso histórico también para Venezuela. Que podamos dar recuperación a un servicio tan esencial para la vida de un país como es el servicio eléctrico y que hoy podamos estar firmando con General Electric este memorándum. Yo le he pedido a los equipos que en lo más breve posible se convierta ya en el contrato para dar inicio a estos trabajos que nos va a permitir recuperar en los primeros 24 meses.
3: La temperatura actual en Córdoba capital, 20 grados 2 décimas, el cielo parcialmente nublado, humedad 51%, hora 17:34 minutos.
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0: Seguimos en Bravo por Mitre en esta previa que estamos haciendo de alguna manera del partido de la noche de la selección argentina. Y Juancito nos había prometido un informe. Esta vez vinculado a nuestro rival, no específicamente a la selección.
1: Me gusta.
0: Porque en un rato vamos a hablar de la selección.
1: Voy a estar con amigos que quizás no nos estén escuchando.
0: Sí.
1: Y voy a tirar data.
2: Le tiran,
1: voy a tirar, no. Ojo, bonete.
0: El 4 tiene mucho despliegue.
1: Claro,
0: hizo dos goles de Rabona.
1: Claro, este juega en el Lyon. Voy a tirar data.
2: Escucha la música, ya te pones en clima.
0: Ponete en clima.
2: Selección de Argelia que va a jugar frente a la Argentina. Por supuesto, vamos a hacer una aclaración, la vamos a hacer una vez y ya después corre para todos los partidos que juega Argentina y hagamos lo mismo. Esto es lo que uno ve y analiza de los partidos anteriores. Después empieza el partido y tal vez puede pasar cualquier otra cosa.
0: Y ese 5 que era un muerto te clava 3.
3: Claro.
0: No, el 5 es un muerto. Entra, pum, te clava 3.
2: Pero bueno.
0: ¿Qué dijiste?
2: Hecha la aclaración, vamos a hablar del seleccionado de Argelia. Una selección que obviamente tiene, por un lado, lo lógico de la potencia física de un seleccionado africano. Tiene jugadores de buena técnica. En mi opinión personal, creo que este equipo era mejor 4 años atrás de lo que lo Argentina lo va a agarrar hoy.
1: Argelia, eso lo voy a decir.
2: Mirá,
1: este equipo
2: Argelia ganó.
1: Se lo voy a decir.
0: Más habla de que hace mucho lo estás viendo.
1: Claro.
2: Argelia ganó.
1: Yo no sigo a Argelia.
0: Sigo.
2: Mirá, Argelia ganó la Copa África en 2019, la Copa de la Liga Árabe en el 2021, pero no fue ni al Mundial del 18 ni al Mundial de Qatar, que fue toda una rareza. Que se haya quedado fuera, una especie de fracaso para ellos. Regresa a la Copa del Mundo el seleccionado argelino, después de una eliminatoria en donde ganó 8 partidos, empató 1 y perdió 1. Desfiló frente a seleccionados menores. Tengamos en cuenta que, obviamente, para este mundial con tantos equipos se clasificaron mucho más. ¿Cómo juega Argelia? Bueno, Argelia suele jugar o con un sistema, digamos, ofensivo de 4-3-3, o sea, 4 defensores, 3 mediocampistas y 3 delanteros. O con un 4-2-3-1, en donde se parte un poco la mitad de la cancha y utiliza los extremos, digamos, los jugadores que van por los costados, para darle un poco más de velocidad. Esto es lo que ha sido la base del equipo, que en un solo partido, fue este año, lo vi el fin de semana para ver qué hicieron, jugó con 5 defensores. Fue frente a Uruguay, un partido que se jugó hace algunas semanas, empataron 0-0. Fue el único partido que empató Argelia este año, jugó otros amistosos, le ganó 1-0 a Países Bajos, le hizo 4 goles a Bolivia y le hizo 7 goles a Honduras. Que tampoco hay que ser, digamos, muy, muy, muy grande como para hacerlo, pero
0: le hizo 7.
2: O sea, generalmente juega, como yo les digo, como con un equipo que trata de ser un poco más ofensivo, pero con Uruguay, que uno podría trazar un paralelo con la selección argentina, fue a defender con 5. Nada indica que lo vaya a hacer hoy. El técnico de Argelia se llama Vladimir Petkovic. Es un bosnio-herzegovino que, yo les decía al comienzo del programa, tiene un dato particular. Este hombre, que es un entrenador de carrera en la Lazio de Italia, dirigió a Scaloni.
0: Mirá.
2: Lo agarró al gringo en la última parte de su carrera, año 2012, 2011, 2013, por ahí, cuando Scaloni se estaba retirando. Scaloni contó, no me acuerdo en qué nota o si en su libro, que el amigo Petkovic lo ponía muy poco, pero que se quedaba él en el banco de los suplentes, porque no entraba nunca, y hablaban durante el partido. Scaloni no lo dijo así, porque no es soberbio, pero un poco que el técnico le consultaba algunas cosas. Ya Scaloni obviamente mostraba su vocación de el día de mañana ser entrenador. Esto lo digo porque me parece es una ventaja para Argentina.
0: Sabe cómo piensa.
2: Scaloni sabe cómo piensa el técnico de enfrente, lo ha visto jugar, ha sido dirigido por él.
1: Se abrazaron ayer ahí como en una especie de reportajes que había.
2: Sí. Y se van a abrazar seguramente hoy también. Vamos a los jugadores, si les parece, para ponerle algo de picante. Dale. El primer dato de Argelia que quiero decirles es, de los 26 convocados, 16... O sea, el enorme porcentaje no nacieron en Argelia. Epa. La enorme mayoría, 13 de ellos nacieron en Francia. Son hijos de argelinos que por la situación de su país se fueron a vivir a Francia y ellos nacieron ahí. O sea que podrían haber jugado para Francia. Algunos nacieron en Países Bajos, otros en Bélgica, incluso hay un alemán. El chico Massa, del que después les voy a hablar, nació en Berlín. Es hijo de padre argelino y madre vietnamita. Dios. Pero él juega para Argelia a pesar de que nació en la capital alemana. Siendo a los jugadores de Argelia, por supuesto que tiene muchos talentos que juegan en primeras ligas del mundo. El arquero es Lucas Zidane, es el hijo de Zidane,
1: sí,
2: el que todos conocemos. Zidane va a ir hoy a la cancha a ver a su hijo. Decidió no ir a ver a Francia en New Jersey para ir a Kansas a ver a su hijo. Zidane, obviamente, si hubiese querido, podría haber jugado para Argelia. Decidió el seleccionado francés. Defensas, vamos a marcar a dos, a Rayan Nouri y a Issa Mandi. Uno juega en el Manchester City, el otro juega en el Lille. Nosotros estamos mostrando en nuestro canal de YouTube una imagen que generamos con inteligencia artificial de cómo va a pararse el equipo de acuerdo a lo que entrenó estos días, en donde obviamente los laterales se proyectan y pasan, en donde obviamente el equipo tiene un eje de un equipo de cierta dinámica y de jugadores que tienen buena técnica. Ahora bien, quiero decir esto porque vamos a ponernos en una parte más jugosa tal vez. Este equipo argelino tiene una particularidad. Va a tratar o va a intentar, de acuerdo a lo que hace, recuperar la pelota en lo que hoy los técnicos llaman bloque medio. ¿Qué quiere decir? No sale a presionarte, sino que deja que vos vengas y te espera con todos los nombrecitos que estamos viendo ahí en la mitad de la cancha. O sea, para decirlo en criollo, va a tratar seguramente hoy de taparle a Argentina todas las líneas de pase. McAllister va a jugar incómodo, Enzo va a jugar incómodo, De Paul va a jugar incómodo. Pero tiene una ventaja esto, por lo que he visto en los partidos que le vi a Argelia. Si Argentina pasa esa línea, abajo hay un flancito.
0: Están regalados.
2: Se puede jugar. Y tienen además algo que practican y que por lo menos por lo que he visto en los partidos que jugó este año les sale muy mal, que es que intentan salir de abajo y pierden fácilmente la pelota.
1: Así. Eso que te pone tan nervioso.
2: Países Bajos y Uruguay le patearon 3 veces al arco yendo a buscar la pelota a la espalda del número 5 que ellos tienen cuando tratan de salir jugando, y ahí la verdad hacen un poco de agua. Yo creo que por eso Scaloni esperó hasta el último momento ver si podía jugar Julián para tratar de tener esa presión. Me imagino yo hoy, Lautaro va a ir a presionar, Thiago va a ir a presionar, y alguno de los medios, ya sea De Paul o Enzo Fernández, lo van a acompañar, y Argentina va a tratar de recuperarle la pelota alto para poder estar más cerca del arco que, bueno, comanda Lucas Zidane. ¿Quién es la figura de este equipo? Riyad Mahrez. Juega de la derecha hacia el centro, es un hombre que tiene hoy 35 años, por eso yo decía que ya pasó tal vez el mejor momento de este equipo. Jugaba en el Manchester City, hoy lo hace en la Liga Árabe. Y tiene dos talentos más que son los que quiero subrayar. Uno ya lo nombré, de apellido Massa, no tiene nada que ver con Sergio, este se mirá. Escribe con Z. Es el chico que les digo que nació en Berlín. Ibrahim Massa, 20 años, llamado a ser el Messi argelino, vamos a ponerle.
1: Sí.
2: Ellos lo venden como que es un jugador todoterreno, muy parecido en la manera de jugar a Thiago Almada. Peticito, encarador,
1: Lito.
2: Lleva la pelota corta. Físicamente yo creo que Argentina tiene cómo frenarlo, pero va a tratar de jugar. Es hombre de Bayer Leverkusen. Y el goleador que ha tenido este equipo se llama Mohamed Amoura, que es un hombre que juega de la izquierda hacia el centro. Muy talentoso él, con buena velocidad, atacante del Wolfsburgo, que fue el goleador de las eliminatorias africanas. Estos nombres propios que yo acabo de dar son los que uno podría marcar como los que hay que tenerles cuidado.
1: Ahora, yo tengo una pregunta. En la familia Zidane, siendo que el padre jugó para Francia y el hijo jugó para Argelia, ¿no hay una pequeña discusión? Vos te vendiste a los franceses, papá, nosotros venimos de acá.
2: ¿Sabes que siempre?
0: Ojo que debe haber, ¿eh?
2: Porque, ¿se acuerdan que?
0: No sería raro.
1: Porque si el pibe ataja en Francia también, como el padre, bueno,
2: sí, claro,
1: tiene una lógica. Acá hay un pibe que toma una decisión.
2: Con respeto de Zidane, que fue uno de los ídolos de mi adolescencia. Su hijo no es un grandísimo arquero. Yo no sé si atajaba para Francia, si le daba para ser titular. Pero bueno, esto es lo que se va a encontrar la Argentina hoy. Dentro de un rato hablamos de la escaloneta.
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0: Espectacular, como siempre.
4: 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Hasta las 19 por Mitre.
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0: el León es Francia.
1: Gallo, ¿no? Si no, para.
0: Ya lo había hecho con el gol de Mbappé y ahora apareció Bradley Barcola, el hombre del PSG francés. Había entrado hace unos minutos. Un gol, bueno, con cierto espacio, ya Senegal no llega de la misma manera. Las coberturas, gana 2-0 Francia, le quedan 5 minutos y creo que tiene tiempo y chances de hacer alguno más.
1: Sí, porque en estos últimos 10-15 minutos se lo está comiendo crudo a Senegal, ¿eh?
0: Sí, la verdad.
1: Es que se nota la diferencia ya de categoría, de los jugadores, digo, es... Recién hicieron unos cambios, salió Dembélé y entran todas figuras, ¿no?
0: Todos son figuras, todos juegan en los mejores clubes del mundo y esto es lo que tiene Francia en diferencial. Esto hay que entenderlo así.
1: Bueno, Molda, te tenemos acá, amigos, martes.
2: Amigos, sí.
1: Te queremos escuchar.
2: Es un laburito, porque todos estos países que estamos conociendo en el Mundial, sabemos muy poco de ellos. Y me puse a estudiar sobre Curazao.
3: ¡Cómo es que lindo!
2: 200.000 personas al norte de Venezuela. Idioma, el neerlandés, se ve que es una colonia. Y el papiamento.
1: Papiamento, mira.
2: Que es una mezcla de español, portugués, neerlandés y lenguas africanas. La moneda, el florín antillano. ANG, hoy los dólares te lo aceptan.
1: Se escucha, va con la rucullera.
2: Te digo, porque si vas y decís no tengo un florín antillano, no te preocupes que con el cara chica te
3: resolvemos, resolvemos.
2: Escucha la temperatura: 30 grados todo el año. O sea, puede, ojo, como está fuera de huracanes, no agarra lluvia ni nada, claro. Etcétera, etcétera. Bueno, estuve mirando. ¿Qué cosas se pueden hacer? Por ejemplo, ¿cuánto cuesta un kilo de carne en Curazao?
1: ¿Vamos a hacer en dólares o en florines?
2: En dólares. Pase un asadito en Curazao, vamos, chico, invito al equipo.
3: Está bien.
2: No me
3: bien.
2: Fijo. Me a gusta ver. La cabrera, pero vamos a Curazao.
0: Y, a ver...
2: En dólares.
1: Yo no sé si más caro o más barato. Eso tengo, no me doy cuenta.
0: Dame el paralelo. ¿En dólares cuánto sería un kilo de asado en Argentina?
1: Ah, y un kilo de asado, asado de tira.
0: Sí,
1: digamos,
0: para poner el promedio. ¿Cuánto?
1: $13.
0: $13 y en Curazao...
1: Entre 10 y $12.
0: $25.
2: No, 14 y $18.
1: No está bien, aceptado.
2: No está tan mal. El pollito vale entre $7 y $9.
1: Buen precio.
2: Si querés un corte premium... Un lomo, me imagino.
1: Una cosita.
2: Ojo de bife, ya te vas a $20 y $30. Otro tema, ¿cuánto gana una persona un sueldo en Curazao?
3: Me perdí.
1: Este es un promedio, es el promedio, pero debe ser $500 el promedio.
3: ¿Más? ¿Menos?
2: Más. Gana más.
0: ¡Epa!
2: Sí. Gana $1,200 un promedio en Curazao.
3: Bueno.
2: El jefe de gobierno se llama Gilmar Pisas.
1: Pizzas.
2: Y lo conocen como Pic Pizzas. Hay una gobernadora que es una mujer, además del jefe de gobierno. ¿Cómo se dice buen día en Curazao?
3: Ay, mira vos.
2: ¿Cómo se dice? Llegaste a Curazao, te pusiste la zunga.
1: Claro, que se viene el mozo a atender.
2: Saludar. ¿Cómo se dice? Es muy fácil.
0: Curá.
2: No. Buen día.
1: Buen día.
3: Buen día.
1: Como si fuese portugués.
0: Sí, dijo. Es
2: verdad. Bon tardi y bon noche. Con esto estamos. O sea,
3: bon tardi y bon noche.
2: Bon tardi y bon noche.
3: Lo tenemos.
2: Con esto, por favor, se dice igual. Y muchas gracias, se dice.
0: Obrigado.
2: No. Mayadanki. Mayadanki.
1: Mayadanki.
2: Mayadanki. ¿Cuál es el equipo de fútbol?
0: El top de Curazao.
2: El grande de Curazao.
0: El Curazao Fútbol Club, no lo sé.
2: El Young Holland. Holland seguido muy de cerca por el Sport Berenguin, que es como el clásico.
1: Sport Berenguin. Me gusta ese nombre.
2: Te quiero
1: con el Sport Berenguin.
2: Quiero ver a la salida, perdió el Sport Berenguin, los pibes locos. Son los dos equipos más famosos de Curazao. ¿Cómo se dice? ¿Cuánto cuesta?
3: Importante.
2: ¿Cuánto es? Vas a la artesanía. Yo voy a ir a pichurear.
0: ¿Cuánto duele?
3: ¿Cuánto costa?
2: Claro.
4: No se dice how much.
2: Hay uno que es ¿cuánto está costa? ¿Cuánto está costa o cuánto es tei?
3: ¿Cuánto es tei?
2: ¿Cuánto es tei? Y la última. ¿Cómo se dice? aquí llegó Fernando Bravo, Fernando Bravo.
3: No, aquí llegó.
2: Si hacemos el programa
1: claro. Si lo hacemos desde allá, si no vamos Curazao, ¿no?
3: Sí.
2: Si hacemos el programa en Curazao, aquí llega.
1: A ver, espera.
3: Ahí va.

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2: Cuando comienza el día, ¿sí?

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18: Quiero contar una antes, primero actualizame el resultado porque tiene que ver con eso. Actualizámelo.
19: Ibrahim Mbaye juega para Senegal, sí. Aunque suene parecido. Gol de Senegal a falta de dos minutos. Gana Francia, pero 2-1. No, perdón.
18: No, Dios mío, el gol que acaban de hacer. El gol que acaba de hacer Mbappé cuando dijo 2-1 clavó. No, no saben el gol que acaba de hacer.
19: No había que decir nada, y vos no podés decir nada de lo que
18: no puedes decir nada.
19: No hay que decir nada. Gol de Mbappé, Francia 3, liquida el partido.
18: Ah, pero Senegal, no fue un gol.
19: Un golazo.
18: Un golazo.
19: Golazo.
18: Un golazo, la clavó de afuera del área al ángulo. De afuera del área al ángulo cuando se terminaba el partido. Chicos, yo digo una cosa. Viste que veníamos con la jodita. No, hay que ver cómo juegan. Juega Francia. Hay que tener cuidado porque es un equipo serio.
19: Respeto.
18: Hay que tener respeto porque juega, de verdad, juega otra cosa. Tiene unos jugadores descomunales.
19: Y Mbappé ya se anota con dos tantos en la carrera. Porque al ser 48 equipos, este no. Pero con rivales menores, digo este no porque Senegal no es un rival menor, pero con un mundial como este, cualquiera puede romper el récord de ser el máximo goleador de un mundial.
18: Claro, porque hay más partidos.
19: Vos jugás con Curazao, por más de que los queremos, le podés hacer 3 goles. Bueno, sí. Este chico ya le hizo 2 a Senegal, después va a jugar con Irak, vamos a ver cuánto le hace.
18: 6:01, vamos al panorama de Mitre Informa primero.
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22: Hora 18, un minuto en todo el país. La temperatura actual en la ciudad de Córdoba, 17 grados 8 décimas. El cielo parcialmente nublado, la humedad 65%.
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22: Faltan solo 4 horas para el debut mundialista de la escaloneta y en los alrededores del estadio en Kansas City hay fanáticos de todo el mundo que quieren alentar a la Argentina, informa nuestro enviado especial.
23: Ya en las cercanías del estadio Arrowhead, aquí en Kansas City, la expectativa para ver a la selección argentina en el debut del mundial contra Argelia y unos hinchas argentinos. ¿Consiguió una entrada, maestro?
24: Sí.
23: ¿A cuánto?
24: 770.
23: ¿De dónde es usted?
24: Yo de Arkansas.
23: Ah, muy
24: sí,
23: bien.
24: Sí.
23: ¿Usted, señorita, consiguió entradas?
25: Sí, estamos juntos todos.
23: Ah, muy bien. ¿De dónde son ustedes? ¿No son argentinos?
25: No, somos de El Salvador.
23: De El Salvador.
25: Pero le vamos a Argentina.
23: El mágico, el hermoso mágico y demás. Bueno, amigos, ¿consiguieron entradas?
24: Sí.
23: ¿Baratas o más o menos?
24: Ah, más o menos.
23: Bueno, y usted, señorita, mucha fe, ¿no? Para hoy.
25: Muchísima fe, puesta siempre la fe en la selección.
23: ¿De dónde es usted?
25: Yo soy de Presidencia Roque Sáenz Peña Chaco, pero hace 6 años vivo acá en Kansas.
23: Ah, bueno, ¿y usted, amigo?
26: Nosotros somos mexicanos, pero andamos apoyando a Argentina.
23: Como podemos ver, no solamente hay argentinos apoyando al combinado nacional, sino que El Salvador y también gente de México con la escaloneta. Informó desde Kansas City, Mundial 2026, Federico Helic. 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
22: Mientras tanto, está al borde de culminar el enfrentamiento entre Francia y Senegal. Hasta el momento van 3 tantos para el equipo europeo y 1 para el africano. Lo reiteramos, agravaron la imputación de Claudio Barrelier, el principal acusado por el femicidio de Agostina Vega, se negó a declarar, dijo que es inocente y volvió al penal de Bower. La abogada de la primera denunciante del ex empleado municipal, Mónica Pico, indicó que solicitó un peritaje psicológico para su víctima y pidió que se agrave la acusación en esa causa.
27: Me reuní con el fiscal Garzón, un categórico, me dijo, doctora Pico, infórmele a su clienta que este fiscal va a hacer justicia. El pedido básicamente es una pericia psicológica, sí, porque la idea es agravarle aún más la imputación a Barrelier, en el sentido que entiendo que mi clienta ha sido víctima de lesiones psicológicas, lo va a determinar el carácter de las mismas, la pericia. Con posterioridad, seguramente la semana que viene la va a citar para tomar contacto directo el fiscal en persona con mi cliente. Y ella está muy consternada, entiendo que sí está en condiciones de declarar. Tiene ganas de que se haga justicia. Seguramente en los próximos días, el fiscal, luego que declaren todos los imputados, va a levantar el secreto de sumario y vamos a poder tener acceso a toda la causa.
22: La actividad metalúrgica en Córdoba registró una caída del 4,1% interanual en mayo. Los datos son de la Asociación de Industriales Metalúrgicos de la República Argentina. Con esos resultados, la industria metalúrgica argentina acumula una caída del 6% en los primeros 5 meses del año. El sector continúa operando por debajo de sus niveles máximos recientes, reflejando una tendencia decreciente sostenida en lo que va del 2026.
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22: El Servicio Meteorológico Nacional anticipa que mañana las condiciones serán similares a las de hoy. La máxima pronosticada es de 18 grados, mientras que la mínima alcanzará los 6 grados. Se recomienda circular con precaución durante las primeras horas del miércoles por presencia de neblina. Oficialmente terminó el enfrentamiento entre Francia y Senegal. 3 tantos para el equipo de Mbappé y 1 para el seleccionado africano. Recordemos que a las 19 horas será el turno del partido entre Irak y Noruega y a las 22 Argentina se enfrenta a Argelia. La temperatura actual en Córdoba capital, 17 grados 8 décimas, el cielo parcialmente nublado, la humedad 65%, hora 18, 6 minutos.
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1988 y que queda en Italia. Uno podría decir mucho de muchas películas favoritas que tiene. Para quien les habla, esta es una de cabecera. Pero sé que además es la película favorita de muchísima gente alrededor del mundo. Y es que acaso la partitura y los textos que versaban en Cinema Paradiso eran obviamente un canto de amor al cine y una carta de amor a la nostalgia. Esos templos a oscuras con una luz que parpadea. Sobre esto se inspiró el director Giuseppe Tornatore, por supuesto, en alguna cuestión autobiográfica, pero sobre todo en el amor al cine. Y con eso construyó una de las películas más entrañables, más hermosas y más emotivas de la historia del cine. Iba a ganar el Oscar, claro, a Mejor Película Internacional, pero más allá de los lauros, a todos nos ha quedado la historia de Totò y, claro, la música de Ennio Morricone para la banda de sonido de Cinema Paradiso.

Atrás queda esa inolvidable escena del montaje de los besos que el gran actor Philippe Noiret, en su personaje, le había guardado en una lata a ese Totó, que ya era grande, que ya tenía canas, pero que nunca había olvidado la pasión por el cine. Cerramos la puerta del año 1988 con la película Cinema Paradiso y la música de Ennio Morricone.

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3: Canosa, ¿qué pasó con el Negro Lavie?
4: Sí, vamos a dejar tranquilos por una información que está circulando con el Negro Lavie, que estuvo en el programa. Yo no sé si el programa va grabado o en vivo, porque han hecho varias modificaciones en la televisión pública. Estoy hablando de La Noche es Nuestra, un programa que conduce Diego Ramos. Bueno, el Negro Lavie fue de invitado con unos zapatos que al parecer tenían una suela que no coincidía justamente con el piso del estudio, muy resbaladizo. Razón por la que, bueno, cayó drásticamente, se resbaló. Por suerte, bueno, salió a desmentir que no se había desvanecido ni que tampoco perdió mucha sangre, pero se dio un golpe en la cara porque obviamente ante el impacto del golpe trató de frenarlo como pudo, así que bueno, está en su casa, está bien, dejamos tranquilos a todos. Y de paso agrego que el día 21, si todo sigue igual, va a estar presentándose en el Palacio Paz. Estas caídas son las peores, las caídas más tontas a veces, ¿no? Ya lo hemos vivido con un montón de artistas y nos pasa a nosotros.
3: Sí, obvio.
4: Así que bueno, a tener cuidado, zapato de suela no más.
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6: Sigue el juicio de los cuadernos de las coimas, los martes y los jueves suele haber audiencia, hoy hubo una, y están declarando expilotos o pilotos de lo que es la flota de aviones presidenciales, y hoy declaró, entre otros, pues declararon varios pilotos, declaró un piloto que manejaba uno de los aviones de la flota presidencial, que es el Tango 10, más conocido el Tango 01, que después se discontinuó, pero manejaba el Tango 10, que es un avión más chiquitito. Se llama José Javier Videla, este piloto, que era piloto cuando los Kirchner obviamente estaban en el poder. Y contó sobre los famosos traslados. ¿Se acuerdan que la semana pasada contamos que otro piloto, el Potro Velázquez, sí, había hablado de Daniel Muñoz y de que viajaba con unas valijas con candado?
5: Valijitas con candado, claro.
6: Bueno, este piloto, Videla de apellido, dice que cuenta, y así lo dijo textualmente, que el señor Daniel Muñoz hacía algunos viajes exclusivamente él solo, desde Aeroparque hasta Río Gallegos. Y dice, Muñoz viajó con una valija, en uno de los vuelos cuenta, ¿no? Con una valija que la llevó adentro del avión porque no dejó que la pusiéramos en la bodega. Era una valija grande, de esas de 23 kilos. Eso me llamó la atención, dijo, que no quería que la ponga en la bodega. Y dice, además, agrega, el mecánico del avión incluso le ofreció a Daniel Muñoz subir el equipaje, ayudarlo él con el equipaje. Pero Daniel Muñoz le dijo que no. Lo colocó cerca de su asiento y no dejó que nadie toque el equipaje. Cuando llegamos a Río Gallegos, no bajó en el aeropuerto, dice, sino en un extremo de la pista, donde ingresaron dos o tres coches, lo buscaron y se fue. A la tarde volvió al aeropuerto y volvimos a Buenos Aires. Este es el relato de uno de los pilotos. ¿Por qué preguntan esto? Porque la sospecha, y lo que intenta probar también la fiscalía, es que Muñoz llevaba plata en esas valijas. Así de simple, lleva guita negra, de la que recolectaban con las coimas, la subía en Buenos Aires y la llevaba hasta Río Gallegos. Por eso le preguntan todo esto. Y aparecen muchos testimonios de piloto diciendo que el señor estaba muy celoso de esas valijas, que le ponía candado, que no quería que nadie las toque, y que cuando llegaba además no salía como sale cualquier ciudadano, sino que un auto lo levantaba en la pista y lo llevaba directamente hacia algún lugar. Bueno, son los testimonios que se están recogiendo en este juicio.
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4: Juancito, dame un datito.
7: Primeras repercusiones del partidazo que acaba de hacer Mbappé con los dos goles que anotó. Es el máximo goleador de la historia de la selección de Francia, es el máximo goleador de la historia de Francia en mundiales y queda con 14 a 3 goles del alemán Klose en la carrera por ser el máximo goleador de toda la historia de todos los mundiales. Atención con este chico, lo acabamos de decir, le hizo 2 goles a Senegal, ahora va a jugar con Irak. Yo creo que va a romper el récord y es muy probable.
8: Mbappé
7: tiene 20, ya te digo.
6: 25, debe tener 24.
7: Mira, Mbappé tiene hoy 27 años, en diciembre cumple los 28.
8: Pero pensá que ya viene 2 mundiales, digamos.
7: Es campeón del mundo en el primero, fue una bestia en la final, jugó solo contra Argentina y ahora, bueno, encamina en esto. Es, la verdad, el Mundial es el torneo de Mbappé. Es así.
5: Qué difícil, ¿no?
6: Pero muy difícil.
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6: Dame un titulito para después, Canosa.
8: En un rato voy a hablar de un musical que realmente me dejó con la boca abierta. Estoy hablando de Anastasia, un musical protagonizado por Minerva Casero que debuta en teatro y realmente me sorprendió y mucho. Y para bien, obvio, ¿no?
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1: Juancito, vamos con la novedad de la selección, ¿te parece?
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3: En una hora y 25 minutos, un poco más, un poco menos, la selección argentina estará saliendo rumbo al estadio, rumbo a la cancha donde jugará en la jornada de hoy en Kansas City. Saben ustedes, lo van a ver, porque obviamente vamos a todos escuchar la transmisión de la radio, pero pispearemos las imágenes, que hay un estadio al lado del otro. Es muy impresionante, muy loco, no como Independiente y Racing que están a una cuadra y media. No, no, acá hay un estadio al lado del otro. Increíble. Uno de béisbol y uno de fútbol americano.
1: Mirá vos.
3: Nosotros vamos en el de fútbol americano hoy, que es el de color rojo, con capacidad para 79.000 personas sentadas, lleno total para ver a Leo Messi, que hoy, sí, hoy, y a 20 años de jugar su primer partido en un mundial. ¿Saben qué? Esto me encanta porque los que tenemos estos talks nos gusta la cosa así. Hoy Messi cumple su partido 200 con la selección.
1: Todo.
3: Número redondo.
1: Redondo.
2: Qué bien.
3: Ordenadito en eso. Hasta en eso es prolijo el chico.
2: Qué bien.
3: Hasta
2: en eso.
1: ¿Cuántos
2: bien
1: partidos es hasta la final?
3: Si y vos, este mundial son 8.
1: O sea, que se retire con
3: a los 207.
1: No, 208.
3: No, no, porque 200. El de hoy es el 200.
1: Ah, hoy claro. Es el 200.
3: Hoy es el 200.
1: 207, listo.
2: Hasta ahí estamos viendo. 207.
3: El auto del Leoncito, ¿viste? Exacto. 207, hermoso.
1: 207.
3: Un clásico. Por supuesto que estamos esperando por la confirmación del equipo. Atención, porque a partir de las 7 de la tarde aquí ya comienza la transmisión del partido. Una larga peregrinación que nos va a llevar hasta las 10 de la noche al partido de nuestra selección con el arbitraje del polaco Manciniak, del que ayer hablábamos, el mismo que nos dirigió en la final frente a Francia. Así que expectantes de los últimos detalles que seguramente tiene Scaloni en la cabeza, se viene la charla previa y en un rato nada más la salida del equipo rumbo a la cancha.

0: Que tenía cerrado, que presentar la canción que iba a cantar, y entró con un vestido muy especial que la iba enrollando. La gente no llegaba a distinguir qué era ese vestido, y eran todos los recibos de la plata que el marido se gastó en amantes. La piba fue acumulando
1: bien. Los tickets, ¿no? ¿Y qué había? Hoteles, alojamientos,
0: Chanel, Nobu,
1: ropa,
0: Van Harbour, su marido David Harbour también. Parece que el pibe era de un una vida,
2: era gastador, digamos.
0: Gastador, ahí está.
1: Se excedió un poco.
0: Infiel, pero generoso.
3: Regalón. Digamos, es verdad, infiel, pero generoso. No abundan, ¿eh?
0: La chica hizo, mirá, si ves el vestido, que es un poco, porque ella abajo tenía puesta otra cosa, se fue desenrollando.
3: Un gran despliegue
0: de una,
3: el que
0: de una
3: hizo.
1: Toda la
0: blanca,
1: etiquetera.
3: Claro, fue un reciclado ese.
0: Un reciclado sobre una tela. Se lo hizo hacer sobre tela.
2: Lo bueno es que no quedó para nada enojada, ¿no? Por lo que se
3: No. Lo superó, lo pudo superar.
0: Se ve que
3: lo convirtió en
2: cero tóxica.
0: Lo tomó a bien. Ahora, yo digo, claro, hay que tener una actitud, porque ella está diciendo, mirá, no solo me caga, sino la que gasta. O sea, ella está dando un mensaje fuertísimo, siendo quién es ella, ¿no? Una línea medio shakiresca, te diría.
3: Andar
0: al frente.
1: Sí, sí, al Dorima.
0: Al Dorima fuerte.
1: Ex Dorima, perdón.
0: Ex Dorima en este caso.
3: ¿Qué cantidad de comprobantes, digo? Porque se ve una tela bastante.
0: La piba la iban desarrollando.
3: Y por eso se convirtió en ex, justamente.
2: Lo bueno que el tipo gastaba en blanco, digamos.
3: Es
2: no,
3: un rollo.
2: No era escondedor, digamos. No había pendra y no había.
0: Juan buscando el punto del tipo, ¿no?
2: Sí, bueno. Tipo.
0: En el medio por ahí te aparece un suavegón, un de. andás a ver, un lépore.
1: Claro.
0: No sé cuáles tenemos nosotros, no quiero meter la pata.
3: ¿Cómo estás bien? Suavegón, lépore, puede ser básculas casado.
2: Primer premio, ¿no? Manteca, seguro. Como Bindi, ¿no? Tiró el dato que. Sí, el dato clave tiró Bindi, ¿cómo sabe?
0: El ticket más largo era.
3: Claro,
0: que
3: sí. Sí. Paypo, te puede parecer.
2: Que se expuso Bindi, ¿no?
3: Un Paypo también ahí.
0: Él lo puede hacer,
3: ¿no? Es difícil, ¿no? Sí, es difícil.
0: Claro, pero la chica se expuso, siendo conocida como es. Digo, chicos, fíjense, la que gastó en amantes, por supuesto que él desmiente todo, y a mí me lleva a Chascarrillo Moyes, inevitable. Un viejo, este se lo contó Moisés al faraón antes de salir de Egipto, más o menos de esa época. De Rebeca, que le dice a Jacobo, 50 años de casado, nunca me compraste un vestido, nunca me compraste una blusa, nunca me compraste un pantalón. Rebeca, yo no sabía que vos tenías negocio.
1: 6:30, vamos al Mitre Informa primero.
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6: Es la hora 18:31, temperatura actual en Córdoba capital 17.8°, 65 es el porcentaje de la humedad y el cielo luce parcialmente nublado. El gobierno nacional aprobó el ingreso del RIGI del proyecto minero Vicuña en la provincia de San Juan con una inversión inicial de 9.712 millones de dólares. Se trata de la inversión más grande en la historia minera argentina. El emprendimiento explotará cobre, oro y plata y podría superar los 18.000 millones de dólares en inversiones en distintas etapas. Según el gobierno, el proyecto generará más de 30.000 empleos directos e indirectos y exportaciones por unos 2.600 millones de dólares anuales. La construcción de la mina comenzará en 2027 y la producción de cobre arrancaría en 2030. En noticias del exterior, El secretario general de la ONU, Antonio Guterres, visitó este martes Haití y calificó de desesperada la situación humanitaria que atraviesa el país caribeño. Guterres pidió a la comunidad internacional que deje de mirar hacia otro lado y reclamó mayor apoyo para estabilizar a la nación más pobre de América. Según datos recientes publicados por las Naciones Unidas, en los primeros 5 meses del año la violencia dejó más de 2.000

0: 1.300 muertos y 1.000 heridos. Además, las bandas armadas controlan cerca del 90% del área metropolitana de Puerto Príncipe y continúan los secuestros, la violencia sexual y la trata de menores. Recordemos que Haití arrastra problemas históricos de pobreza, inestabilidad política y debilidad institucional desde hace décadas. Sin embargo, la crisis actual se agravó dramáticamente a partir de 2021 tras el asesinato del presidente.
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0: Mbappé sigue haciendo historia. El delantero francés marcó 2 goles en la victoria de Francia por 3-1 sobre Senegal y alcanzó los 14 tantos en Copas del Mundo. Con esta cifra, Mbappé superó a Lionel Messi y a Pelé en la tabla histórica de goleadores de los mundiales. 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El cielo luce parcialmente nublado en Córdoba capital, 17 grados es la temperatura actual y 65 es el porcentaje de la humedad. Hora 18:34.
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3: Martín Estema, muy buenas tardes.
4: ¿Cómo estás, Nico? Buenas tardes para vos, buenas tardes para todos. Un breve repaso de lo que va dejando esta jornada. Mercado agroganadero de Cañuelas, 5.842 animales. Hoy, demanda interesada, aunque los valores quedaron sin cambios. Mientras tanto, en Chicago, números verdes para la soja, se recuperó $4 la oleaginosa, $415 promediando la posición julio. Los cereales muy tranquilos porque el maíz perdió $1, el trigo $2 para abajo. En Rosario, en el disponible, 466.000 pesos la tonelada de soja. Por lo demás, bueno, el frío se hace sentir sobre el área agrícola, incluso en el norte del país. La niebla, el rocío y la humedad aparecen como limitantes sobre las labores de cosecha. A partir de esto, a pocos días de terminarse de cosechar la soja en nuestro país, la Bolsa de Comercio de Rosario proyectó 51.5 millones de toneladas con la oleaginosa. Es que el cálculo es con 16.4 millones de hectáreas sembradas y un rinde promedio de 3.210 kilos por hectárea, bueno, se llegaría a ese número final. Y otro dato no menor es que se estaría procesando 44 millones de toneladas y la exportación únicamente contiene algo así como 6 millones de toneladas de poroto sin procesar. Por último, datos del Departamento de Agricultura de Estados Unidos, está finalizando la siembra de soja y maíz en el país del norte. Ya el 94% del maíz norteamericano está nacido, tiene la púa fuera del suelo, la condición 68% bueno barra excelente. La soja, el 88% de la soja norteamericana ya nacida. Hay que destacar que se frenó el deterioro de los dos cultivos que están naciendo a partir de un clima más favorable. Gracias, Nico. Nos reencontramos mañana.
3: Gracias, Martín. Hasta mañana.
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5: La temperatura ahora 17 grados 2 décimas, el cielo está despejado, 60% la humedad. El pronóstico para mañana miércoles, mínima 6, máxima 14 y va a estar ligeramente nublado.
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3: Bueno, sigue la novela de Manuel Adorni, obviamente. ¿Qué va a pasar con el jefe de gabinete? La verdad es que hasta ahora, o por ahora, digamos, sobre todo Javier Milei y su hermana Karina Milei lo siguen sosteniendo. Esto es una realidad. Y en gran parte ese es el principal sostén. Lo venimos contando acá en el programa. Desde que Adorni dio las explicaciones que dio de su patrimonio cuando presentó las declaraciones juradas y dio una entrevista, ningún ministro salió en público a apoyarlo. Ni uno. Ni uno, ni un tuit, ni una declaración ante los medios, nada. Ninguno dijo sí, lo que dijo Adorni de la verdad, se va a esclarecer todo. Nadie. Solo Milei, de alguna manera, que retuiteó algunos mensajes, y también el apoyo, obviamente, de Karina Milei. El tema es que empieza a haber mucha presión, sobre todo del PRO, para que renuncie. El PRO, que dice que no está dispuesto a votar una moción de censura en el Congreso, dice, bueno, pero que renuncie, es un problema del gobierno, este lo tiene que resolver el gobierno, que no nos pase a los legisladores la decisión de sacarlo, que lo saque el gobierno. En el medio de todo esto, el 20, que es el Día de la Bandera, este sábado, Javier Milei va a ir a Rosario, donde va a ser el acto central por el Día de la Bandera, y podría llevarlo a Adorni, con lo cual, si va a Adorni junto a Milei, con una comitiva que armará el presidente, seguramente con su hermana y con algún ministro más, sería otra muestra de respaldo. En el medio de todo esto aparecen las versiones. ¿Qué podría pasar? ¿Puede tomarse una licencia en el caso de que no renuncie? Algunos le han llevado la idea, sobre todo a Karina Milei, de que sería una salida como más suave, que se tome una licencia, que no es renunciar, claro. Y hasta que todo se esclarezca y bueno, que la cosa siga. Y otra de las versiones que empezaron a aparecer es que le podrían ofrecer incluso una embajada, como una salida decorosa. Bueno, se va como embajador,
5: claro.
3: A Italia, no sé, a algún lado, que vaya como embajador. Algunos hablaban incluso que se podía ir a Miami como cónsul, como embajador. Claro. A ver, son versiones, pero empieza a dar vuelta la idea de que a este no plomo que está hundiendo gran parte del gobierno, habría que sacárselo de encima. Vamos a ver cómo sigue evolucionando todo esto.
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3: Canosa.
6: Hablamos de Anastasia, ¿eh? Sigue la cartelera porteña engalanándose con una cantidad de obras y de musicales, concretamente, que realmente vale bien la pena recomendar. En este caso, Anastasia está protagonizada por Minerva Casero. Es su debut teatral. Realmente sorprendida con lo que vi. Es un documental, un musical, perdón, basado en la película de animación del año 97 con libro de Terence McCallie. Bueno, es el debut de Minerva, que sorprende no solo como canta sino también como actúa. El vestuario realmente es sensacional. Es un musical que tiene ciertos aires de realeza. Ella personifica a la duquesa Anastasia de la Rusia Imperial. Es un musical que se dio en el año 2017 en Nueva York, en el 2018 en Madrid y en 2023 en México. Es la historia, igual que la película, con la duquesa Anastasia de Rusia, que supuestamente escapó de la ejecución de su familia a manos del ejército de Bolchevique en el año 17, y en esta versión lo único que, bueno, asombra es que no está Rasputín, ese personaje que le otorgaba cierto toque maquiavélico, pero sí está en el rol del villano el famoso comisario Gleb. Destaco además el personaje de Pichu Estraneo, que mirá, uno está acostumbrado a verlo en
3: el humor.
6: Bueno, Pichu hace de Vlad, un farsante de poca monta. Está fantástico porque además no se sale en ningún momento del texto. Y la condesa Lili, interpretada por Carolina Mainero. Bueno, la obra incluye el uso de pantallas. Los protagonistas, hay momentos en que aparecen en los palcos del teatro mezclándose con el público. El sonido realmente es impecable porque hay orquesta en vivo. Bueno, la dirección es de Marcelo Rosa. Iñaki Aldao terminó el domingo con la función haciendo el personaje de Dimitri, porque mañana está debutando en el Maipo con el curioso incidente del perro de medianoche. Las funciones, miércoles 20 horas, sábados 15:30, domingos 16, y en vacaciones de invierno, martes y miércoles 19 horas y domingo a las 11 horas.
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0: las 7 va a haber un partido, obviamente, sí. Otro partido del Mundial. Nosotros jugamos a las 10, pero a las 7 es el momento de Irak-Noruega, ¿no?
1: Claro, es como...
2: Es para ponerse en el sillón, claro. Y ya decir...
0: Lo dejás de fondo, sí.
2: Claro.
3: Es la preparando todo.
1: Porque además te permite verlo o escucharlo y después tenés una hora en el medio como para... pegarte una ducha, claro, y estar bien sentadito para el himno y no perderte nada, porque el partido arranca a las 10, pero ya un rato antes empezás con el himno.
3: Y van a cenar, por ejemplo.
1: Y todas las cosas.
2: Yo le tengo invitado dos amigos a casa y vamos a hacer un salmão.
3: ¿Only men? ¿Solo hombres?
2: Only men.
3: Sí, only men. ¿Por qué él habla en inglés últimamente? Porque está muy culturoso.
2: Only men. Voy a hacer un salmón, vamos a comer liviano. Porque
3: para jugar,
2: el salmón tiene su peso específico. Es una recetita que cuando estaba libre y invitaba gente a comer a casa con algunos objetivos, no me fallaba.
3: Salía.
2: Mis amigos no tengo ningún tipo de objetivo.
1: No.
2: Más bien lo contrario. Pero me sale muy bien. No somos tres.
3: Bien.
1: El salmón se sirve.
2: Sí.
1: Previo a las 10. Durante las 10.
0: Es un tema ese. Para mí es
3: antes
0: previo.
3: Del partido,
0: el
3: postre, para mí es previo.
2: Que vengan antes. El partido es a las 10. Comamos a las 9.
0: Y el postre sí con el partido. Para mí es la teoría. El postre y la copa de vino, ¿no?
3: Ah, es verdad.
1: Esas cositas,
2: claro.
1: Las que le gustaban a Cristina, ¿te acordás que?
0: Sí, ¿dónde está Rapanel?
2: Esa es.
0: Gracias,
1: Gracias,
2: aparte tiene, siendo como son mis amigos, es fondo blanco eso, ¿viste?
3: Es fondo blanco. Pote por persona, pote de cuarto. Sí. Acá el operador pregunta si es uno por persona o dos por persona.
2: El pote.
3: Un pote de cuarto.
2: Dos para tres para mí.
0: ¿Vos te comés un cuartito entero, sí o no?
2: Yo no era de comer tanto helado hasta que mi actual pareja, Micaela, en una oportunidad me dice, ¿por qué no vemos, empezando la relación, me dice, ¿por qué no pedimos un cuartito de helado y nos vemos una serie en la cama?
3: Ay, qué ternura.
2: Sí. Entonces yo digo, bueno, elijamos los gustos así coincidimos. Me dijo, ¿no entendiste?
3: No.
0: Yo voy a comer
2: yo me como en mi cuarto.
0: Vos se lo dices, te canto.
2: Amiga flaca, digo, pero... Yo no estaba acostumbrado al cuarto.
1: Claro.
2: Yo, vasito,
3: un el partido baja, ¿eh?
2: Vamos viendo, ¿no? Sí, ella, sí. No me toca los gustos.
1: Está muy bien.
2: Entonces ahí entré.
3: Es como vos cuando no querés compartir el plato, aceptalo.
2: Sí, decís, sí, no es verdad.
1: Tienes razón.
2: Tampoco me gusta.
1: Tienes razón.
2: No me gusta que me... Tengo un amigo de los tres que viene que me toquetea.
3: Ay, no, qué feo.
2: Pero
1: si los tres van a comer lo mismo, ¿por qué?
2: Por eso hago lo mismo.
1: Ah,
2: okay. Pero es un tipo que vas al restaurante y te raviolea los tres.
3: No, claro.
0: Mi mujer hace eso también, es muy de comer del plato al lado.
3: No va.
2: Y entrar, sí. Y no pidamos tanto. No pidamos que mucho.
3: Y el vaso menos. Claro. El vaso no se
2: toca. Este te servís y se lleva tu vaso peor.
0: No, eso es escandaloso. No, que no se entere un cuerpo y lo va a detener ahora.
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0: Canosa.
3: Bueno, sigue el escándalo con Juanita Tinelli, que ya es hora de empezar a llamarla Juana porque tiene 23 años y es hora de madurar también. No, bueno, aparentemente por lo que relatan y cuentan los del entorno más cercano es que es una chica que tiene algunos problemas a la hora de relatar algún episodio, que se contradice. Hizo declaraciones muy fuertes Soledad Quino. Yo ayer conté algunas cosas, pero bueno, dijo que las hermanas Candy y Mica le cortan el rostro porque están bastante cansadas de la situación, que no son sus madres. Bueno, y Juana Tinelli hizo un posteo muy largo que no voy a leer porque no termino más, pero de alguna manera como victimizándose un poco, ¿no? Haciendo un poco de mención a que los medios también se la agarran con ellas, que todo el mundo se cree que la conoce y nadie la conoce. Dice, yo también me equivoqué, la cagué mil veces, dije muchas cosas mal, reaccioné desde lugares horribles, pedí perdón, me arrepentí, lloré, me dio vergüenza, me quise esconder, me odié un poco también, pero también fui una piba pidiendo ayuda. Yo creo que lo que tiene que es justamente pedir ayuda porque todo esto se puede resolver de buena manera.
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0: Bueno, y ahora sí, nos vamos a ir a Kansas. Porque Suri. estamos a un rato de que juegue la selección argentina contra Argelia. Y está Gaby Anhelo ahí, a quien le damos la bienvenida acá en el aire de Mitre. Gaby, ¿cómo estás?
5: ¿Cómo les va? Un abrazo grande. Aquí estamos. Ya estamos ocupando nuestro lugar. Un estadio muy coqueto, muy coqueto. Es un estadio habitualmente de fútbol americano, transformado en un estadio de fútbol. Tiene en sus bandejas, son estadios tres bandejas, rojo, amarillo y rojo. Todavía no se abrieron las puertas del estadio, la gente afuera. Bueno, hay una gran expectativa, no era un gran campeonato del mundo para los candidatos. Hoy sí Francia empezó de alguna manera a decir, aquí estoy yo. Bueno, por supuesto que Argentina también es lo que estamos esperando frente a Argelia. Hay mucha expectativa, empiezan a aparecer las camisetas argentinas. No creo que sea el partido donde la selección argentina sea más acompañada por su público. Me parece que los argentinos empiezan a pedir tickets para los dos partidos de Dallas y también para pedir tickets y empalmar con el partido que va a terminar jugando en Miami en los 16avos de final.
0: Claro, sí, me imagino, es más lejos, es más difícil acceder. Seguramente, obviamente, Miami es más sencillo para los argentinos, pero igual hay clima ya se empieza a sentir un poquito el clima del partido. ¿Cómo lo estás viviendo?
5: Bueno, aquí en la cabina, en nuestra posición, nada, porque estamos los técnicos, algunos relatores, algunos comentaristas, los que más temprano vamos a arrancar. Había muy poco, nosotros llegamos 3 horas antes, 4 horas antes de este momento, y la verdad, había muy poco público. De hecho, aquellos que pedían entrada las conseguían. Es un estadio que tendrá una capacidad de 70.000, 80.000 espectadores, y sinceramente yo creo que no va a estar colmado. Ahora, los hinchas argentinos que han llegado en los vuelos de hoy a la mañana y un montón de cosas, bueno, había clima de mundial, pero no creo que sea el partido, como decía anteriormente Nico. Me da la sensación a mí que no va a ser el partido donde la selección argentina se vea más acompañada. Serán en Dallas y por supuesto que después será el partido de Miami.
0: Bueno, Gaby, terminen de acomodarse porque ustedes ahora en unos minutos arranca la transmisión especial del partido, pero por lo menos te teníamos unos segunditos para hacer este intercambio y también nosotros nos ponernos un poquito en clima. Gracias y en un ratito ya se van a quedar con la transmisión. Dale.
5: Ya estaremos.
0: Abrazo enorme. Bueno, ahí estaba Gaby Anhelo desde Kansas City, obviamente acomodándose, terminando de acomodarse, recién estaban llegando al estadio, pero podemos tener un poquito del clima, con ese ruido también característico que se mezclaba ahí de la cancha, claro. Terminando de conectar los cables, todo eso que también le da muchísimo color a esta transmisión de Radio Mitre en el Mundial.
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13: Bueno, ya nos estamos yendo, obviamente. Ahora va a arrancar la transmisión con la previa del partido. Juancito, contame cómo va la selección, entonces, bueno, para cerrar.
14: Ya esperando seguramente en minutos, los muchachos serán testigos de la salida del micro, de la delegación del equipo, rumbo al estadio donde ya está el equipo de Mitre. Ya están por comenzar noruegos e iraquíes. Allí, bueno, Haaland, veremos obviamente qué expectativa tiene. Charlotte, ¿saben quién es? El grandote ese que a veces se le da por...